0: producción con cierta periodicidad se tiene que actualizar y es un rubro que se pone en el presupuesto, que fue lo que mencionó la presidenta hace un par de días, que en este caso para 2027, entre el rubro de ahorradores y deudores de aquel entonces, representa cerca de 48 mil millones de pesos.
1: Amor a México y a ningún otro país. La Cámara de Diputados avanza con la propuesta para que quienes busquen la presidencia, una gobernatura o la jefatura de gobierno de la capital, renuncien a una segunda nacionalidad. La presidenta Sheinbaum recordó que su lealtad debe ser al Estado mexicano.
2: ¿Por qué? Porque solamente deben jurar a la bandera de México. No pueden, siendo presidente o presidenta, jurar a dos banderas, porque solamente representan a una nación. Los que tienen hoy dos o tres nacionalidades que quieran aspirar a ser gobernadores, pues tendrán que renunciar a las otras nacionalidades para solo ser mexicano.
1: A horas del inicio formal del proceso electoral 2027, Claudia Arlette Espino renuncia a la Secretaría Ejecutiva del INE. Guadalupe Tadei designa a Roberto Carlos Félix López como encargado de despacho. Esto y más regresando de una muy breve pausa. No se vaya, miércoles y mucho, pero mucho que darle a conocer aquí, en Fórmula Noticias.
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11: Son las 6:08 p.m. Gracias por continuar con nosotros aquí en Fórmula Noticias. Ayer le di a conocer a través de estos micrófonos, justo a esta hora, el secretario de Hacienda y Crédito Público, Edgar Amador, entregaba en la Cámara de Diputados el paquete económico 2027. Poco más tarde lo hizo también en la Cámara de Senadores. Hoy la presidenta Sheinbaum aseguró que este paquete, el económico 2027, no contempla nuevos impuestos, tampoco aumentos extraordinarios a los combustibles. Dijo que el incremento de los ingresos, ¿de dónde provendrá? Pues principalmente el combate a la evasión, a la ilusión fiscal.
12: No hay nuevos impuestos. Eso es lo primero. No va a haber nuevos impuestos. Tampoco va a haber gasolinazos. Lo que hay son medidas para evitar, porque todavía hay evasión fiscal.
11: El proyecto prevé un crecimiento económico de entre 1.5 y 2.5%. Además, se mantendrían los incentivos para las nuevas inversiones, los programas del Plan México y se garantizan recursos para los programas del bienestar. Vamos a escuchar.
12: Estamos aumentando el presupuesto para lo más importante, que es la inversión en la gente, inversión en el pueblo, que es más del 10% en educación, 10.7%, incluye todos los niveles educativos, 13% de aumento en ciencia, 11.3% de aumento en salud, seguridad también va a tener un aumento, sobre todo vinculado a la consolidación de la Guardia Nacional y de las áreas de inteligencia e investigación.
11: Habrá incrementos para sectores prioritarios, entre ellos, por supuesto, la educación tendrá un aumento del 10.7%, ciencia 13%, salud 11.3%, seguridad también 11.5%. Vamos a escuchar lo que dijo al respecto la presidenta Sheinbaum.
12: Sí, por ejemplo, se paga IEPS porque entraron 10 barriles, es una hipótesis, ¿no? Obviamente. Y después en la gasolinera se venden 12, pues algo pasó, ¿no? Si llegan a vender 12, pues tienen que pagar el IEPS de esos 2 barriles adicionales que vendieron.
11: Y yo agradezco mucho que nos acompañe esta tarde el secretario de Hacienda, Edgar Amador. ¿Cómo estás, secretario? Muy buenas tardes.
13: ¿Qué tal, Juan? Muy buenas tardes. Bien, con algo de trabajo, pero bien.
11: Y por eso te agradezco doblemente que nos acompañe, secretario de Hacienda. No habrá nuevos impuestos. ¿Cómo se garantiza el gasto proyectado en el paquete económico 2027 sin eso, sin aumentar impuestos, sin crear nuevos impuestos, secretario?
13: Mira, el paquete económico para el 27 contempla gasto por 10.5 billones de pesos, ¿no? Uh-huh. La mayor parte pues vendrá de los esfuerzos fiscales, ya sea ingresos tributarios o ingresos no tributarios, y dentro de esos ingresos tributarios viene justamente un conjunto de medidas que ninguna de ellas implica ninguna modificación en los impuestos. No va a haber ninguna modificación ni alza de impuestos ni nada por el estilo. Tenemos una estrategia para aumentar la recaudación que consta en cuatro pilares. La primera es la continuidad del programa de regularización fiscal, esta opción para que ponerse al corriente con sus obligaciones y digamos eliminando multas y recargos y accesorios. Uh-huh. La segunda, que es muy importante, que es el combate a las factureras y a la elusión y elevación fiscal. ¿Qué es lo que estamos haciendo ahí para empresas que tengan ventas mayores a los 50 millones de pesos, que sí, tengan más de 5 años en operación? Va a haber un límite a las deducciones que puedan acreditar contra su base, de forma tal que va a haber, digamos, un uh-huh, pago respecto de esa base. Estamos esperando ahí un aumento en la recaudación importante, y también es importante decirlo, es una medida que nos va a ayudar a controlar el tema de las factureras, que ha sido muy perjudicial para la base fiscal del país.
11: Así es, las factureras, que además fueron deporte nacional durante una época. Entonces, ¿cuánto se espera recaudar justo por el combate a la evasión, el apretón que se está dando a las factureras, el que algunas personas morales, me parece, si te entendí bien, secretario Edgar Amador, pues ya no tendrán exactamente las mismas deducciones, y también un apretón en aduanas habrá, ¿no?, entre otras cosas?
13: Aduanas, también tendremos, por ejemplo, muy rápidamente, hay unos controles específicos contra la evasión del pago del ISR, acreditación de intereses, y un mecanismo de control del IEPS de gasolina y dice para ver la trazabilidad de toda la cadena. Entre esas medidas estamos esperando una recaudación adicional de cercana a los 140 mil millones de pesos, que junto con los esfuerzos que vamos a hacer del lado de los ingresos no tributarios, como por ejemplo los derechos, los aprovechamientos, vamos a financiar un presupuesto, como te mencionaba, de 10.5 billones de pesos, dentro de los cuales se encuentra, por supuesto, de manera prioritaria, los programas sociales, que tienen un monto cercano a 1 billón de pesos, y el presupuesto para proyectos de inversión, que son alrededor de 560 mil millones de pesos, que nos van a ayudar a que detonar el crecimiento, a que el crecimiento se enfile para arriba del 2%.
11: ¿Habrá recortes en alguna dependencia, secretario, con este paquete económico 2027?
13: En la carátula tú vas a ver probablemente nada más la Secretaría de Energía, que tiene menos presupuesto, pero eso es por una buena razón, porque lo que se llama la línea presupuestal para Pemex, que se daba a la empresa petrolera para que cubrieras las amortizaciones de su deuda, se reduce como un 60% de 263.081.000 millones. ¿Por qué? Porque el rescate financiero que la presidenta instruyó para ayudar las finanzas de Pemex ha dado muy buenos resultados, y tenemos ya un perfil muy, muy adecuado para las finanzas de Pemex. Entonces hay una reducción muy importante que en la carátula se refleja como un presupuesto menor a la Secretaría de Energía, pero en realidad todos los programas de la Secretaría de Energía, de la Comisión Federal de Electricidad, de Pemex, tienen todo el presupuesto suficiente. Pero hay que destacar, hay unas áreas que son particularmente importantes para la consecución de los objetivos del Plan Nacional de Desarrollo de la presidenta Claudia Sheinbaum, y estas son las que tienen un reforzamiento de su presupuesto, ¿no? Salud, educación, Seguridad pública tienen crecimientos cercanos o superiores al 10%, y los, digamos, el presupuesto para el campo particular tiene un crecimiento de alrededor del 20%. Entonces, estas áreas que son sustantivas para el Plan Nacional de Desarrollo van a recibir una aportación presupuestal muy sólida para el siguiente año.
11: ¿Hay un plan de contingencia que esté contemplado en este paquete económico, secretario de Hacienda, si se complica aún más, si hay más tensión comercial con los Estados Unidos?
13: Siempre tenemos, digamos, la forma de construir un margen fiscal, un margen financiero con el gobierno, pero específicamente el Fondo de Estabilización de los Ingresos Presupuestarios, el llamado FEIP, está alcanzando prácticamente 140 mil millones de pesos de saldo con este presupuesto. Es uno de los saldos más altos en varios años ya. Hay una reconstitución muy importante que nos da un margen para enfrentar eventualidades. Es una de las de los elementos de la línea de defensa que tiene, digamos, el presupuesto público. Algunos son fiscales, otros son no fiscales, como por ejemplo las reservas internacionales del Banco de México son una provisión muy importante contra cualquier eventualidad financiera. Creo que son un mecanismo muy importante de credibilidad. Tenemos una línea de permuta en dólares, más la línea contingente con el fondo. Entonces tenemos, digamos, un conjunto de herramientas importantes para que nos dan este margen de maniobra para enfrentar eventualidades, pero estamos creemos que de corto plazo lo que vemos es una economía que está creciendo, que está generando empleos que están generando mejores salarios y mayor bienestar, un abatimiento de los índices de pobreza y de marginalidad. Entonces, sí, a pesar tenemos... Sí. Digamos, siempre he contemplado un margen en el momento actual. Tenemos una economía sólida que está respondiendo bastante bien.
11: Secretario Edgar Amador, ¿va a haber más presupuesto para hospitales, para medicinas, para escuelas públicas el próximo año?
13: Sí, como te mencionaba, salud, educación, seguridad pública.
11: Eso está clarísimo.
13: El campo tienen en su conjunto incrementos básicamente de doble dígito, entre 10%, 12%, 13% en algunos de los casos. Hay un reforzamiento de la estrategia del sistema universal de salud, del IMSS-Bienestar. Todo el sistema de cobertura de salud va a recibir un presupuesto muy importante y un incremento importante para el siguiente año.
11: Nos queda un minutito antes del corte. Secretario de Hacienda, no te quiero quitar más el tiempo. Edgar Amador, en una frase, ¿qué le dices a personas que viven con el salario mínimo, que ha aumentado además históricamente, sobre cómo le va a afectar este paquete económico 2027 para bien o para mal en su vida diaria?
13: Muy sencillo. A ver, casi como lo mencionaste, Juan, el reforzamiento de la política salarial del país ha demostrado que se puede incrementar los salarios al mismo momento que se incrementa el empleo, que baja la inflación. Este paquete económico contribuye a este entorno, es un paquete responsable, creíble, es un paquete realista, que reduce paulatinamente el déficit y ayuda a crecer la economía, garantizando la prosperidad compartida, que es el objetivo de esta administración.
11: Pues yo te agradezco mucho, Edgar Amador, secretario de Hacienda, que nos hayas tomado la comunicación, y hablamos pronto.
13: Hablamos pronto, Juan.
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30: La bandera de Dinamarca es la más antigua del mundo, que todavía se utiliza por una nación soberana e independiente.
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31: Homicidios en México, así como la reducción de 54% en robo de vehículos, se ha alcanzado con el trabajo coordinado entre el Gabinete de Seguridad, estados y municipios que permiten a las y los mexicanos vivir en mejores ambientes, salvaguardados y más pacíficos, destacó la presidenta Sheinbaum.
32: 53% de reducción en homicidios dolosos. Diario se publican los homicidios. El día de más bajos homicidios en nuestra administración fueron 20 homicidios. Si medimos de septiembre del 2024, nosotros llegamos al primero de octubre de 2024, agosto de 2026, la reducción es del 53%. 46 homicidios menos cada día.
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11: Son las 6 de la tarde con 23 minutos. Gracias por continuar con nosotros aquí en Fórmula Noticias. El gobierno de nuestro país, escuche usted, va a destinar cerca de 48 mil millones de pesos del presupuesto 2027, el cual acabo de hablar con el secretario de Hacienda, con Edgar Amador, al pago de la deuda del FOBAPROA o IPAP. En la Mañana del Pueblo, el secretario de Hacienda explicó que los pagos cubren intereses mientras que el capital se refinancia mediante nuevos bonos, por lo que la deuda pues no ha desaparecido. A lo largo de los años se han pagado cerca de 1.6 billones de pesos. Escuche.
33: La parte nominal y el principal de los bonos no se paga, se refinancia con nuevos bonos. Eso ha hecho que pues no se pueda pagarse a la fecha. Hemos pagado casi 1.6 billones de pesos a lo largo de estos años y no se ha pagado un solo peso. El principal, al contrario, ha crecido.
11: México busca mantener el TEMEC, el tratado entre México, Estados Unidos y Canadá, el acuerdo trilateral, aunque actualmente Washington mantiene negociaciones por separado con cada uno de sus socios. La presidenta Sheinbaum así lo aseguró, que México busca mantener este tratado. Sí, pero por supuesto, sin poner en riesgo la soberanía ni la economía de nuestro país.
32: Lo que sí, que sepa el pueblo de México que no vamos a firmar nada que tenga que ver con una afectación a nuestra soberanía o alguna afectación a nuestra economía. Lo que estamos buscando pues son mejores condiciones comerciales.
11: Y como ayer se lo informé, la presidenta Claudia Sheinbaum tuvo una conversación con el secretario de Comercio de los Estados Unidos, Howard Lutnick. Marcelo Ebrard, secretario de Economía de nuestro país, dijo que esta conversación fue cordial, que también fue útil. Jenny Valencia, el reporte tú lo tienes, voy contigo.
34: Gracias, Juan. Comentarte que el secretario de Economía, Marcelo Ebrard, informó que la conversación que sostuvo la presidenta Claudia Sheinbaum vía Zoom con el secretario de Comercio de los Estados Unidos, Howard Lutnick, fue cordial y útil para las negociaciones comerciales que ambos gobiernos mantienen en curso. El secretario Ebrard confirmó el encuentro virtual y destacó que tuvo la oportunidad también de participar en la conversación. Originalmente, Lutnick tenía previsto, Juan, viajar a México para reunirse con Sheinbaum y Ebrard, pero el clima no le permitió viajar, por eso se dio este encuentro de manera virtual, y el secretario de Economía anunció que este jueves él viajará a Washington para continuar con las conversaciones y avanzar en los temas pendientes de la agenda económica bilateral. La conversación adquiere relevancia, pues se tiene programado este mes la celebración de la cuarta ronda de conversaciones bilaterales entre México y Estados Unidos, la cual se llevará a cabo en Washington, por lo que estamos prácticamente, Juan, en un momento crucial en relación con el tema del T-MEC. Es la información y estamos atentos.
11: Por supuesto que estamos atentos y pendientes. Jenny Valencia, muchísimas gracias por tu reporte.
34: Muy buenas tardes.
11: Bueno, vamos con más información. Vamos a temas de Michoacán. Que hay otro implicado. Escuche usted, en el homicidio del alcalde de Uruapan, de Carlos Manso, cometido, le recuerdo, en noviembre del año pasado, en las celebraciones del Día de Muertos. Esta información la da a conocer el secretario de Seguridad de nuestro país, Omar García Harfuch. Se trata de Alexis N., el operador del crimen organizado de un grupo delictivo en ese municipio, en el municipio en el que fue asesinado Carlos Manso, en Uruapan. Con esta acción suman ya cuántas personas detenidas por este caso, me parece que 32. Marcos Morales, el reporte tú lo tienes. Voy contigo a Michoacán.
0: Así es, Juan, muy buena tarde, un gusto al poder saludarte. Y es que en seguimiento a labores de investigación, justamente por el homicidio del presidente municipal de Uruapan, Carlos Manso, la Fiscalía General del Estado, en coordinación con autoridades estatales y federales, complementó en Zapopan, Jalisco, una orden de aprehensión en contra de Alexis de Jesús N., alias El Brilloso. La acción fue realizada en coordinación con la Secretaría de Seguridad Pública de Michoacán, la Secretaría de Seguridad y Protección Ciudadana, la Fiscalía General de la República, Secretaría de Defensa, la Secretaría de Marina y la Guardia Nacional, todo esto con apoyo de autoridades de Jalisco. Cabe señalar que Alexis de Jesús, de 31 años de edad, contaba con una orden de aprehensión vigente por su probable responsabilidad en delitos de homicidio calificado y lesiones calificadas. Además, existen indicios que relacionan a alias El Brilloso con un grupo de comunicación en una aplicación de celular utilizado para intercambiar información vinculada con la planeación y el seguimiento del atentado contra Carlos Manso. El investigado ha sido identificado como operador regional del Cártel Jalisco. Habría asumido estas funciones dentro de la estructura criminal tras la detención de Jorge Armando N., alias El Licenciado, uno de los probables autores intelectuales del asesinato. El Brilloso también es investigado por su relación a actividades delictivas en Michoacán y Jalisco, en particular en los municipios de Uruapan, Zapopan y Atotonilco, sobre todo relacionadas con delitos contra la salud, extorsión y homicidio. Finalmente se supo que el detenido es hermano de Cristian N., alias El Vikingo, un boxeador y presunto extorsionador de aguacateros en la región de Uruapan. Juan, es la información.
11: Gracias, muchas gracias, Marcos Morales, pendientes, y bueno, un detenido más por este caso, el del asesinato de Carlos Manso, alcalde de Uruapan. Muchas gracias por tu reporte, ya 32 personas detenidas por el caso. Gracias, Marcos. Bueno, vamos del estado de Michoacán al estado de Sinaloa. Fuerzas federales detuvieron a Ángel N., a este sujeto, le dicen El Tronco o el Milton N., también el Milton N. fue detenido, disculpe usted. Ambos son señalados como integrantes de la facción de los Chapitos del Cártel del Pacífico. Es decir, dos detenidos en Sinaloa, ellos vinculados al Cártel de Sinaloa, la facción de los Chapitos. Los detalles los tiene mi compañero Felicitos Trujillo.
1: Un gusto de saludarte, Juan, excelente tarde. Y es que, derivado de diversas acciones que han estado realizando las autoridades federales en el sur de Sinaloa, como lo conocemos acá, dieron información importante derivado de los trabajos de inteligencia militar, personal de las Fuerzas Especiales del Ejército Mexicano, coordinación con la Secretaría de Seguridad y Protección Ciudadana, también a este grupo de operaciones especiales de la Secretaría de Seguridad Pública de aquí de Sinaloa, realizaron reconocimientos terrestres y patrullajes en el municipio de Concordia, en Sinaloa. Ahí realizaron la detención de Ángel Gabriel, conocido como El Tronco, y de Milton Yair. Estas personas, El Tronco y Milton Yair, están relacionados con la privación ilegal de la libertad de 10 trabajadores de la empresa minera Vizsla Silver Corp. Ocurría el 23 de enero de 2026, aquí precisamente en el municipio de Concordia, Sinaloa. También, de acuerdo con los reportes militares, estos individuos están identificados como integrantes del grupo delictivo de los menores. También a estas personas les fueron fueron aseguradas armas largas, un aditamento lanzagranadas calibre 40, cargadores y municiones de diversos calibres, drogas y equipo táctico. Estas personas han sido puestas a disposición de la Fiscalía General de la República, con sede aquí en Culiacán, Sinaloa, para continuar las acciones ministeriales conducentes. Comentarte pues que los operativos siguen, el reforzamiento está en la región sur de Sinaloa, así como en el centro.
11: Ahí está. Oye, entonces, bueno, están estos dos sujetos detenidos. Todavía mucho que hacer con el caso de estos mineros que fueron asesinados a principios de año, ¿no? Mineros que colaboraban en una mina canadiense, doctor Felicitos Trujillo. Cuando estuve allá en Mazatlán durante el carnaval, bueno, acababa de suceder este lamentable hecho.
1: Sí, una situación compleja y la cual, pues, de hecho, movilizó del anuncio del propio Omar García Harfuch, era que habían 1,000 elementos federales, Ejército Mexicano, Marina, Guardia Nacional, Secretaría de Protección Ciudadana, realizando la búsqueda, peinando todos estos recónditos lugares de Concordia, Sinaloa, hasta que dieron precisamente con esta fosa donde desafortunadamente se localizaron estos 10 cuerpos, quienes, pues, ya, pues, a pesar de las circunstancias, pues fueron entregados a sus familiares. De hecho, de inmediato también se reportó que habían detenido a personas involucradas en este suceso, y así han estado reportando en diversos operativos detenciones de personas que pudieran tener algún vínculo con el grupo que secuestró precisamente estos mineros, y pues las detenciones continúan. Ahorita se ha estado visibilizando pues una serie de operativos en esta región sur de Sinaloa. Vamos a estar pendientes a ver qué otras novedades, qué otras detenciones se reportan por parte de las autoridades federales, Juan.
11: Pues pendientes, doctor Felicitos Trujillo. Yo te mando un abrazo hasta allá, hasta Culiacán, hasta la capital del estado de Sinaloa. Muchas gracias por tu reporte, doctor.
1: Vamos al pendiente. Excelente tarde.
11: Gracias. Con esto del estado de Sinaloa, vamos a la Ciudad de México, donde inicia el operativo Código 1, Policía en tu Calle. ¿De qué trata? Pues de que al menos unas 2,000 patrullas y unos 8,000 policías estarán recorriendo calle por calle de la Ciudad de México para reforzar la seguridad. 22,000 cuadrantes, me parece. Raquel Flores, tú tienes mejor el dato y el reporte. Me enlazo contigo.
2: ¿Cómo estás, Juan? Muy buenas tardes. Sí, hoy la jefa de gobierno de la Ciudad de México, Clara Brugada, puso en marcha en la alcaldía Álvaro Obregón la estrategia Código 1, Policía en tu Calle, este nuevo modelo de proximidad policial que busca garantizar que las patrullas recorran de manera sistemática y verificable todas las calles y los callejones de la Ciudad de México. El programa contempla la participación de 2,044 patrullas y 8,176 policías que tendrán a su cargo recorrido calle por calle. Cada una de las 1,022 cuadrantes de la Ciudad de México será dividido en dos partes para hacer más reducido el territorio que vigila cada patrulla. Clara Brugada explicó que el objetivo no es solamente que las patrullas, Juan, pasen por las calles, sino que los policías bajen de las unidades, toquen la puerta de un vecino registrado como enlace y se pongan a disposición de la comunidad, de manera que los propios habitantes puedan verificar que el patrullaje efectivamente se realizó. Esta estrategia también incorpora tecnología para comprobar la ubicación y los recorridos de las patrullas, además de una red de enlaces denominados Por la Paz, integrada de manera voluntaria por vecinos que ayudarán a verificar el servicio y señalar dónde hace falta mayor presencia policial. Actualmente, Juan, existen cerca de 20,000 enlaces, cifra que se prevé incrementar. La jefa de gobierno, Clara Brugada, señaló que este modelo busca mejorar no solo los resultados delictivos, sino también la percepción de seguridad de la población bajo las premisas de menos escritorio, más territorio, y el Código 1 inició este miércoles en Álvaro Obregón y se extenderá a toda la Ciudad de México. Buenas noticias, Juan.
11: Pues sí, buenas noticias. Estaremos esperando los resultados. Entonces, más patrullas, más policías recorriendo las calles y llevando a cabo labores de vigilancia, pero también de cohesión con la sociedad. Gracias, Raquel.
2: Un abrazo, Juan. Muy buenas tardes.
11: Muy buenas tardes. Vamos a ir a una pausa, pero bueno, ya estamos en septiembre, ya huele a pozole, ya huele a ponche, ya huele a mariachi. Y si usted quiere oler a pólvora y a fuegos artificiales y a pirotecnia, tome nota porque hay operativos. ¿Sabe cuántas personas han detenido en el metro con pirotecnia y cuántos kilos de pirotecnia se han decomisado en los últimos días desde que inició septiembre? Al volver de la pausa se lo digo.
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4: La red social de videos cortos Vine regresó, pero ahora como Divine, y promete compartir contenidos de momentos reales, ya que es totalmente anti-inteligencia artificial. Con videos de solo 6 segundos, Divine busca recuperar el espíritu original de las redes sociales, la creatividad, espontaneidad y contenido hecho por personas para recuperar una experiencia social más abierta, auténtica y participativa. Después de casi 9 meses de desarrollo y construcción de comunidad, Divine apuesta por la creación de contenido original y, a diferencia de otras plataformas, prohíbe el contenido generado por inteligencia artificial. Así, para impulsar la creación, incluye herramientas como animaciones stop motion, propinas para creadores, Divine Kids, Divine Greenlight e inspirado en. La plataforma está basada en el protocolo abierto Nostr y cuenta con fundamentos de código abierto, una estructura que, según sus creadores, busca dar a los usuarios mayor control sobre su identidad y contenido. Soy Aide Rivera. 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
5: La consumación sin armas. La independencia de México no se logró tras una gran batalla, sino mediante la firma del Plan de Iguala y los Tratados de Córdoba. 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
6: La consejera presidenta del INE, Guadalupe Tadei, designó a Roberto Carlos Félix como encargado de despacho de la Secretaría Ejecutiva del Instituto. Esto luego de la renuncia de Claudia Arlette Espino previo al inicio del proceso electoral. Los delitos de alto impacto en Ecatepec disminuyeron 42% en el actual gobierno, lo que representa 2.000 ilícitos menos en la entidad, informó la alcaldesa del municipio, Azucena Cisneros, quien atribuyó esto a la implementación local de la Estrategia Nacional de Seguridad, con la que se instala 20.000 cámaras y alarmas vecinales para brindar seguridad a los ecatepenses. La fiscal de la Ciudad de México, Berta Alcalde, dio a conocer que en la capital del país están abiertas 2 investigaciones contra Diego Sebastián N., señalado como uno de los presuntos responsables del multihomicidio en Atizapán, Estado de México. Informó Itzel Vanegas. 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
11: Son las 6 de la tarde con 38 minutos. Gracias por continuar con nosotros aquí en Fórmula Noticias. Le decía antes de la pausa que ya hay decomisos de pirotecnia en estaciones del metro de la Ciudad de México desde que inició el mes patrio, desde que inició septiembre, es decir, desde hace 9 días. ¿Cuánta pirotecnia ha sido asegurada por elementos de la Secretaría de Seguridad Ciudadana, la capital del país? Ulises Soriano, voy contigo y el reporte, te la sabes.
1: Juan, muy buenas tardes, qué gusto saludarte. Pues en los primeros 6 días de septiembre, 33 kilos y medio de pirotecnia fueron decomisados dentro del metro, principalmente en las estaciones Merced, Valderas, Pino Suárez y Candelaria. Todo esto como parte del operativo Cero Pirotecnia implementado por la Secretaría de Seguridad Ciudadana. En estas fiestas patrias, la vigilancia también se ha extendido a mercados, paraderos y otros posibles puntos de venta para impedir que cohetes lleguen a manos de niños. Esto fue lo que explicó Erasto Gil, suboficial de la Fuerza de Tarea de los Zorros.
7: En estos momentos se colocan algunos dispositivos en las entradas de los metros, en las entradas y salidas de los mercados, inclusive en algunos paraderos de camiones, para que no se distribuya a través de la ciudad.
1: Para mostrar el peligro detrás de estos productos, Juan, especialistas de los zorros realizaron una detonación controlada de artefactos conocidos como garra de tigre, hulk y paloma. Y aunque suelen venderse como entretenimiento durante las fiestas patrias, su poder puede provocar quemaduras graves, lesiones permanentes e incluso la amputación de los dedos. Y cada paquete asegurado, Juan, comienza entonces otro recorrido, y así lo detalló el suboficial Gil León.
7: En esas fiestas patrias, como la unidad de metropolitana de Fuerza de Tarea, es la recopilación de toda la pirotecnia que se decomisa a través del operativo Cometa en todas las alcaldías. De Protección Civil, así como Policía de Proximidad, hacen el trabajo de campo
8: nosotros con toda la precaución recabamos la pirotecnia y la colocamos en nuestro polvorín para que se tenga en resguardo y su posterior destrucción.
12: Mientras tanto, Juan, el llamado de las autoridades es primero que nada a evitar la compra, el almacenamiento y el traslado de estos productos. Porque un cohete puede parecer inofensivo, Juan, hasta que una detonación en medio de las fiestas patrias se convierte en un verdadero grito de emergencia que puede cambiar la vida. Juan, el reporte que te tengo.
11: Pues gracias, Ulises Soriano. Muchas gracias por el reporte. Y si usted quiere tronar cohetes pirotecnia en estas fechas patrias, yo le voy a dar una recomendación para que no tenga problemas con sus vecinos. Póngalos toda la noche a remojar en una cubeta con agua. Y con esto vamos con más información. En la mañana del pueblo, la presidenta Claudia Sheinbaum, bueno, habló sobre el proyecto del tren de pasajeros México-Veracruz a pregunta expresa que se le formuló en la mañana. Continúa en etapa de estudio y se utilizará pues la vía ferroviaria existente en caso de que tenga viabilidad, en lugar de construir una nueva. Le comento, vamos a escuchar lo que dijo la presidenta Sheinbaum al respecto.
13: Están en estudio todavía. El objetivo es usar la misma vía que existe ahora, porque ya no nos daría para construir una nueva vía. La idea es que sea México-Puebla, Puebla-Veracruz.
11: Bueno, los estudios están a cargo de la Agencia de Trenes y Transporte Público Integrado que coordina Andrés Lajoux, a quien yo le agradezco mucho que nos tome la comunicación. ¿Cómo estás, Andrés? Hace rato que no hablábamos.
14: ¿Qué tal, Juan? ¿Cómo te va? Muchas gracias por la invitación. Qué gusto.
11: Oye, a ver, Andrés, los trenes ya se perfilan y son cada vez más uno de los principales ejes de inversión e infraestructura del gobierno actual, pero no solo eso, también de las opciones de movilidad que tenemos las y los mexicanos. Y conversaba hace unos minutos con el secretario de Hacienda, con Edgar Amador, sobre el presupuesto 2027, el paquete económico 2027, que contempla una buena cantidad para la construcción de nuevos corredores ferroviarios. ¿Cómo vamos con este tema? ¿Qué tanto se ha avanzado en lo proyectado y qué podemos esperar sobre nuevas inversiones?
14: Bueno, lo primero, como dices, es que los trenes pues están de regreso. Hoy tenemos trenes de pasajeros, por supuesto, en el Tren Maya, pero también el tren del Insurgente, que es Ciudad de México-Toluca, y el tren al AIFA, que es Ciudad de México-AIFA. El proyecto del tren al AIFA en realidad va a continuar y está en obra la continuación del AIFA hasta Pachuca, que son 57 kilómetros adicionales. Esa obra lleva un poco más de 25% en su ejecución. También ya están comprados y están en fabricación propiamente los trenes, que el primer tren llegará ya ahí a Pantaco, cerquita de Buenavista, a finales de septiembre. Ese es el tramo que es más corto y va más avanzado. También está en obra de la Ciudad de México hasta Querétaro, que tendrá más o menos un avance de 20%, lo mismo que de Querétaro, Irapuato, que pasa por Celaya, Salamanca, etcétera. Iniciamos también la construcción desde principios de este año de Saltillo a Nuevo Laredo. De hecho, tenemos ya obras en Saltillo, tenemos obras en Monterrey, acabamos de iniciar ya, porque en Monterrey tenemos un viaducto muy grande, acabamos de iniciar la perforación para las columnas de ese viaducto cerca de Santa Catarina, y en el norte, en la salida por Salinas Victoria, también ya tenemos obra, y tenemos obra ya en todo el tramo, desde Salinas Victoria casi hasta Nuevo Laredo, que son alrededor de 300 kilómetros. Entonces, sí, realmente lo que es obra pues está todo en ejecución. También mandamos a comprar o fabricar otros 47 trenes que se están fabricando en Ciudad Sahagún, que van a servir para estos recorridos.
11: A ver, Andrés Lajoux, con un plan ferroviario pues estimado en más de $1 billón, presupuestos anuales que superan también una muy buena cantidad, ¿cómo se distribuye esta carga presupuestal? Pues ya que hoy también estamos hablando del paquete económico, de cara a las necesidades de financiamiento para el próximo año, para que tengamos esta viabilidad. Porque la vida de una enorme cantidad de personas van a cambiar muchísimo con el Tren México-Querétaro. Pero no solo con eso. Esto lo digo porque puede ser el más famoso para los chilangocentristas. Pero en otras regiones del país, en el norte, Andrés, el poder tener conectividad entre distintas poblaciones a través de una red ferroviaria da una enorme cantidad de certeza, desde el ámbito social hasta el ámbito económico.
14: Sí, de hecho, como dices, para lograr esto, que ahorita te hablaba de los que están en obra. Eso es una primera asignación presupuestal que se hizo desde el año pasado. Pero parte del presupuesto que se está asignando al 2027 ya incluye las obras que se van a hacer de Querétaro a Saltillo, cruzando por San Luis Potosí, que son casi 600 kilómetros, y de Irapuato a León y de León a Guadalajara. Ahorita el presupuesto y justo lo que salió en el presupuesto, la propuesta de presupuesto de este año, son 108 mil millones para 2027 para continuar con la ejecución de los tramos que ya existen, más la ejecución de estos tramos nuevos que están en proceso de licitación ya casi todos, ¿no? Eso tiene mucho impacto en la conectividad que va a generar, pero durante el proceso de obra también tiene mucho impacto en el empleo, en todas estas zonas, porque realmente, digamos, el volumen de obra es un volumen muy, muy grande, ¿no? Estamos hablando en total de que habrá un momento donde en paralelo vamos a tener obra de 1.700 kilómetros de vía.
11: Oye, Andrés, así para darnos una idea, ¿qué rutas o tramos específicos para el próximo año, para el 2027, van a conectar a comunidades aisladas que el día de hoy no tienen buenas opciones de transporte? A ver si nos pudieras dar unos ejemplos para pues tener un poquito más o menos la idea de la dimensión de lo que implica la construcción de vías férreas.
14: Es muy interesante que la forma en la que está diseñado el sistema, y creo que eso va a ser un gran beneficio para la gente, es que tiene dos funciones básicas. Una es la conexión, y ahorita estamos hablando de los nombres de ciudades grandes, ¿no? La conexión entre ciudades. Y se conectan zonas metropolitanas que ya tienen cierta vida en común, económica, educativa, incluso de turismo, como es Ciudad de México con Querétaro, Querétaro con León, León con Guadalajara. Pero también hay otro componente que tiene más que ver con el fenómeno que tenemos en nuestro país, sobre todo en el centro y norte, que es el crecimiento de grandes zonas metropolitanas. Uh-huh. Entonces, por darte un ejemplo, salir de la Ciudad de México hacia Querétaro no es solo Ciudad de México-Querétaro, es también pensar en Huehuetoca como una de las paradas importantes que está en el Estado de México, en la zona metropolitana del Valle de México, donde hay personas que optarán por ir hacia Tula, en Hidalgo. Tal vez tienen razones para trabajar o al revés, razones para vivir en Tula y ir hacia la zona de Huehuetoca, que también es una zona de empleo. Y después lo mismo, por ejemplo, ya en Querétaro, uh-huh, de San Juan del Río hacia el Marqués y del Marqués hacia el centro de Querétaro. Hay una vida económica cotidiana que sabemos que hay muchas personas que trabajan en la industria en San Juan del Río que tienen que ir todos los días desde Querétaro y lo tienen que hacer en autobuses que pues no son ni lo más cómodo, ni lo más rápido, ni lo más barato.
11: Claro.
14: Entonces a esas personas claro que les va a cambiar mucho. El ejemplo que siempre me viene a la mente, porque lo puede ver uno físicamente, es en la zona de Derramadero en Saltillo, es de las zonas industriales más importantes del país, está alrededor de 20 kilómetros de Saltillo, pero realmente no hay vivienda en Derramadero, solo okay, hay zona de trabajo. Todas las mañanas ves una fila de camiones, de como camiones escolares viejos, que llevan el transporte de personal. Uh-huh. Entonces, a esas personas les va a cambiar la vida de forma muy importante.
11: Oye, me mencionabas, ¿no?, de pues, las otras opciones que hay en este momento, algunas pues obligadas porque no hay de otra, que puede ser el autobús. Así rápidamente, antes de que se nos acabe el tiempo, Andrés Layú, ¿el precio del boleto de tren sería más barato, igual o más caro que un boleto de autobús para el mismo trayecto?
14: La idea es que, digamos, la referencia siga siendo el precio del autobús, que la gente no pague más de lo que paga actualmente. Así es como lo hemos hecho en otros proyectos, por ejemplo, en el de México-Toluca, y pues tiene sentido. Realmente las personas mejoran mucho su tiempo, calidad y certidumbre, y seguridad y certidumbre sobre el viaje,
11: sí,
14: básicamente al mismo costo.
11: Pues yo te agradezco mucho, Andrés Layú, director general de la Agencia de Trenes y Transporte Público Integrado, y si me lo permites, te busco pronto para seguir hablando de estas obras.
14: Claro que sí, con muchísimo gusto, Juan.
11: Gracias.
14: Muchas gracias por la invitación.
11: Muchas gracias, Andrés, en serio. Y con esto también agradezco mucho a la secretaria de Semarnat, Alicia Bárcena, que nos acompañe esta tarde. ¿Cómo estás, secretaria? Qué gusto saludarte.
15: Muy buenas tardes. Encantada, mi querido Juan. Encantada de estar en tu programa.
11: Secretaria, y muy importante, una iniciativa que envía la presidenta Claudia Sheinbaum a la Cámara de Diputados, es la iniciativa de Ley General de Protección Ecológica y Justicia Ambiental. con esto, bueno, pues se actualiza una legislación que, si no me equivoco, debe ser de 1988, ¿no?
15: Sí, justamente. La primera ley que se estructuró era la Ley General del Equilibrio Ecológico y la Protección al Ambiente, se emitió en 1988 y la verdad es que yo debo reconocer que me tocó, yo fui subsecretaria en esa época y me tocó pues articular esa ley, debo decir, y ahora me toca revisarla, qué maravilla la vida. Y después fue modificada y se hizo una reforma muy importante que se emitió en 1996. Muy buena también, que es el marco que creó la institucionalidad ambiental, la Secretaría de Medio Ambiente y en ese entonces Recursos Naturales y Pesca, entonces era la Semarnat. Uh-huh. Y después entonces ahora estamos reformando, realmente es una nueva ley porque tiene aspectos muy importantes y muy novedosos. En realidad lo más importante, creo yo, es que está claro que estamos enfrentando nuevos desafíos ambientales, el cambio climático es uno de ellos, y desde luego pues tenemos que poner en marcha nuevas herramientas, como por ejemplo un programa de adaptación al cambio climático. Sabemos que cada vez hay más fenómenos naturales como huracanes, etcétera, y necesitamos realmente tener elementos para proteger a la población. Y además, pues queremos realmente fortalecer en esta ley la prevención y la restauración, porque realmente necesitamos abocarnos a la restauración de muchos lugares que hemos acumulado muchos pasivos ambientales y muy importante además incorporar en ello, en la restauración, la participación de las comunidades, especialmente de los pueblos indígenas, de las comunidades afromexicanas, pero de muchas comunidades en nuestro país, porque la mayor parte de nuestro territorio nacional es de propiedad social, y sobre todo las áreas forestales, por ejemplo, bosques, selvas, manglares. Así es de que tenemos una tarea muy importante para poder realmente avanzar en el tema de la restauración ambiental y también garantizar un ambiente, un medio ambiente sano, como dice la Constitución en el artículo 4, para proteger la salud y el futuro de nuestra juventud, de nuestras niñas, niños. Y también otro punto muy importante es la justicia ambiental. Uh-huh. Nosotros estamos incorporando el Acuerdo de Escazú, que es un acuerdo fundamental para asegurar, garantizar el acceso a la información, a la participación ciudadana y a la justicia ambiental.
11: Se llamaba equilibrio, ¿no? Perdón, secretaria. Era como equilibrio ecológico, pero ahora justicia ambiental pues abarca muchísimo más y jurídicamente tiene implicaciones muy importantes, ¿no? Porque muchos se preguntaban por qué sustituir protección ecológica con justicia ambiental. Me parece que la pregunta, pues es la respuesta más bien es obvia, ¿no?
15: Sí, porque lo que queremos precisamente es brindar esa opción de justicia, por ejemplo, en zonas tan importantes como Cananea, el río Sonora, tú conoces esa zona muy bien, como por ejemplo en el río Tula, la presa Endo, uh-huh. O sea, hay zonas

0: Sí. Fíjate, nosotros generamos 140 mil toneladas de basura diarias, nosotros en México, ¿no? Cada persona genera alrededor de 1.1 kilos de basura por per cápita, pues eso es mucho, la verdad. Tenemos que ver cómo hacemos para realmente reutilizar mejor estos residuos, ¿no?
1: Secretaria,
0: y entonces esta ley,
1: sobre eso,
0: ¿sí?
1: sobre esta ley, porque además lo acabas de decir, secretaria, no puede existir justicia social ni injusticia ambiental, y esto se tiene que traducir en herramientas legales para todos, incluyendo, por supuesto, a comunidades históricamente vulneradas. ¿Se contempla fortalecer a la Profepa para que pueda actuar como un órgano de justicia ambiental? Porque me parece que le faltan dientes, ¿no?
0: Mucho. Y sobre todo, le estamos incluso cambiando el nombre de Procuraduría Federal de Justicia Ambiental en la propia ley. Bueno, esa es la propuesta, por supuesto, que ahora ya se fue a la Cámara de Diputados. Pero definitivamente es muy importante, porque la Profepa actual y futura necesita más recursos para poder hacer las inspecciones, la vigilancia, y realmente es un recorrido por todo el territorio y no tenemos los suficientes recursos actualmente para que lo puedan hacer con eficacia. Imagínate que acaba de haber este derrame en Sonora, ¿no? Del descarrilamiento de unos trenes, unos ferrocarriles que incluso generaron un derrame de muy importante de cobre y de hidrosulfuro y de sodio, que para nosotros, imagínate, tenemos que ir al terreno, ver, verificar, inspeccionar, sancionar e incluso imponer medidas para que se restaure y se limpie lo que haya sucedido. Y esto nos pasa con todo, con la tala ilegal, con, por ejemplo, el comercio ilegal de la fauna silvestre. Tú sabes, tantos animales que son traficados ilegalmente. Entonces, sí, efectivamente la Profepa necesita más recursos.
1: Y vamos a estar muy pendientes de las discusiones de esta iniciativa, que es urgente, porque desde la Ley Forestal de Miguel Ángel de Quevedo, de por ahí de 1926, cuando Plutarco Elías Calles era presidente de México, no había existido ninguna actualización hasta la que mencionábamos, ¿no?, de 1988, en la que colaboraste, secretaria, y ahora viene esta iniciativa de Ley General de Protección Ecológica y Justicia Ambiental. Nos agarró la pausa, Alicia. ¿Hablamos pronto de este tema?
0: Sí, mucho gusto. Claro, y además para que se abra el Parlamento abierto, que ya está en la Cámara de Diputados.
1: Ahí está, vamos a estar pendiente e invitando a las legisladoras y legisladores a discutir este tema. Muchas gracias, Alicia Bárcena.
0: Absolutamente, gracias a ti, un abrazo.
1: Abrazo, regreso, secretaria Semarnat. Nos vamos a una pausa, volvemos.
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2: Explorando la naturaleza.
3: Playa bioluminiscente de Badú, Maldivas. Esta playa ofrece uno de los espectáculos naturales nocturnos más hermosos del mundo, conocido popularmente como el Mar de Estrellas. Al caer la noche, las olas que rompen en la orilla brillan con una intensa luz azul neón. Este fenómeno es causado por el fitoplancton marino que habita en estas aguas, el cual emite luz propia como un mecanismo de defensa cuando es agitado por el movimiento del mar. Caminar por la costa dejando huellas luminosas es una experiencia surrealista, exótica y completamente mágica.
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6: Son las 7 de la tarde, soy Juan Becerra Costa, estamos en Fórmula Noticias y le voy a dar a conocer los sucesos más importantes, más destacados del país y del mundo ocurridos hoy, miércoles 9 de septiembre. Continuamos con este espacio informativo, nos sumamos a la señal de Telefórmula y estas son las noticias.
7: Sin nuevos impuestos ni gasolinazos, el presupuesto 2027. La presidenta Sheinbaum destaca que habrá más recursos para educación, ciencia, salud y seguridad. Asegura que habrá mayor recaudación por el combate a la evasión fiscal.
8: ¿Qué quiere decir eso? Personas que deberían pagar impuestos y que no pagan buscando, pues, o facturas falsas o mecanismos que evitan que se paguen los impuestos que se deberían pagar.
7: México defiende el T-MEC y la soberanía. La presidenta Sheinbaum asegura que buscará mantener el acuerdo entre México, Estados Unidos y Canadá, pero advierte que no se firmará nada que afecte la soberanía o la economía del país.
8: Bueno, obviamente nosotros queremos que los tres países sigamos en un acuerdo comercial. Nos conviene a los tres, a Canadá, a Estados Unidos y a México. ¿Qué queremos nosotros? Pues primero, que bajen los aranceles de acero, aluminio y autos, porque además de que consideramos que es injusto, está afectando a nuestra economía.
7: Washington siendo Washington. El secretario de Estado de los Estados Unidos, Marco Rubio, asegura que los esfuerzos de México contra los cárteles no son ni de lejos suficientes y advierte que su país se enfrentará a esos grupos de una forma u otra. Ya del narcotráfico en su país, no hablo.
9: Sí, el caso de México es un reto por el tamaño del país, por el poder que tienen los cárteles allá. No creo que sea ningún secreto para nadie que hay territorios en México que no están gobernados por el Estado, sino controlados por estas organizaciones narcoterroristas. Ahora bien, reconozco esto. Los mexicanos han hecho más de lo que jamás habían hecho para ir tras estos grupos, pero todavía no es suficiente. Ellos lo saben.
7: El grupo criminal de La Línea se queda sin la Pepa. Autoridades mexicanas, con apoyo de información de Estados Unidos, detuvieron a Epifanio N., la Pepa, señalado como presunto operador de La Línea. El embajador de Estados Unidos, Ron Johnson, reconoció la detención. Golpe a los Chapitos. En Sinaloa, fuerzas federales detuvieron a dos integrantes de este grupo delictivo. Son señalados del secuestro y asesinato de 10 trabajadores de una minera canadiense a principios de año. 48 mil millones de pesos del presupuesto 2027 irán al pago del Fobaproa. México ha pagado más de 1.6 billones de pesos. El pago original era de poco más de 500 mil millones.
6: Y bueno, ya estamos en septiembre y le digo, ya huele a pozole y a fiestas patrias. Hoy el general secretario de la Defensa Nacional, Ricardo Trevilla Trejo, pasó revista a quienes van a participar en este desfile del 16 de septiembre tradicional. Hubo ensayos y bueno, ya todo listo. David Galván, voy contigo y el reporte. Ahí estuviste.
10: Así es, Juan, y el general Ricardo Trevilla fue quien encabezó esta, pues, este pase de revista que se hace como ensayo de la columna que integrará el desfile cívico-militar del 16 de septiembre en el Día de la Independencia de México, en este 216 aniversario. Esta práctica o este ejercicio que se realizó en el campo militar 1A tuvo más de 15,000 elementos del Ejército, la Fuerza Aérea y la Guardia Nacional, que presentaron sus uniformes de gala, sus mejores atuendos, además de todo el aparato del Estado militar que se encuentra precisamente en posesión del gobierno mexicano. Este contingente que participará de este recorrido que se hace tradicionalmente el 16 de septiembre desde la plancha del Zócalo hacia la zona del Paseo de la Reforma, que pues se integra una columna que el parte que dio a conocer el secretario Enrique Martínez López integra a más de 15,458 integrantes de las Fuerzas Armadas, 21 banderas de guerra, 524 soldados de servicio militar, además de civiles, charros y 536 vehículos terrestres. Y será la primera vez, Juan,
6: que David haya Galván, más de 90. Las Fuerzas Especiales también. Nos vamos a una pausa y volvemos. No se vaya.
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21: Una vuelta al mundo.
22: Toronto, Canadá. Toronto es ampliamente reconocida por la Organización de las Naciones Unidas como la ciudad más multicultural del planeta, un verdadero ejemplo de inclusión social. Más de la mitad de sus habitantes nacieron fuera de las fronteras de Canadá, aportando una riqueza lingüística y cultural que se celebra activamente en cada rincón urbano. La metrópolis está perfectamente organizada en barrios étnicos vibrantes, como Greektown, Little India y Chinatown, donde la diversidad se saborea en sus calles. Custodiada por la famosa Torre CN, Toronto es el motor económico, financiero y mediático del país, además de ser un centro cultural de primer nivel gracias a sus festivales de cine y arte internacionales. Su ambiente pacífico, seguro y tolerante demuestran al mundo que la diversidad es la mayor fortaleza para el desarrollo.
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6: Son las 7 de la tarde con 8 minutos. Gracias por continuar con nosotros aquí en Fórmula Noticias. Importante, a través de trabajos de colaboración entre autoridades de México y de los Estados Unidos, fue detenido en el estado de Chihuahua Epifanio N. A este sujeto le dicen La Pepa, es operador regional del cártel de La Línea, buscado por los Estados Unidos para su extradición por delitos de narcotráfico. Los detalles los tienes tú, Mara Almeida. Me enlazo contigo a Chihuahua, compañera. ¿Cómo estás? ¿Cómo se dio esta detención?
0: Muy buenas tardes, Juan. Pues este trabajo se realizó con el apoyo de Defensa y también de elementos de la Guardia Nacional. Es trabajo de la Fiscalía General de la República. Y bueno, mediante apoyo de pues lo que son instituciones de Estados Unidos, se detectó a este sujeto que estaba en Ojinaga. Y bueno, Epifanio N., la Pepa, fue detenido junto con Alejandro, quien es también su hijo, y fueron encontrados en posesión de armas de fuego, también drogas. Y como te digo, están acusados de la producción y el trasiego de drogas hacia los Estados Unidos. Esta persona, Juan, auditorio, pues era buscado por las autoridades y tenía un monto de recompensa por su captura. Ahora ya se encuentra pues en custodia de la Fiscalía General de la República. Continúan pues los trabajos y los resultados por parte de las instituciones de seguridad nacional en el territorio de Chihuahua. Juan, así la información.
6: A ver, Mar, bueno, entonces lo detienen ese sujeto, a la Pepa, a su hijo, junto a Alejandro N., un operativo en Ojinaga, en Manuel Ojinaga, y bueno, vamos a estar pendientes de lo que siga con ellos relacionados con la producción y trasiego de drogas a los Estados Unidos, pero también de personas. Muchas gracias, Mar. ¿Cómo está el clima allá en Chihuahua?
0: Fíjate que empieza a cambiar, pero el calor, de verdad, Juan, ha estado súper pesado el calor. Ha habido muy poca lluvia y eso pues no es bueno para Chihuahua porque va a reducir el ciclo agrícola y estamos enfrentando serias complicaciones, Juan. Recen por nosotros, mándenos un poco de agua porque está pesado.
6: Ahí está, les mando aguas porque el calor también es político, así que aguas allá en Chihuahua. Gracias, Mar.
0: Nos vemos, abrazo. Saludos a Juan Barrera.
6: Ahí está, de tu parte. Gracias, Mar Almeida. Y bueno, sobre esta detención, sobre la Pepa, el embajador de los Estados Unidos en nuestro país, Ronald Johnson, reconoció el operativo conjunto. Oscar Zúñiga, voy contigo y los detalles. Tú tienes el reporte.
1: Gracias, Juan. ¿Qué tal? Muy buenas tardes. Efectivamente, y tras darse a conocer precisamente el arresto de estos operadores clave de trasiego de drogas hacia territorio estadounidense y el tráfico ilegal de migrantes, el embajador de Estados Unidos en México, Ron Johnson, reconoció el resultado del operativo, subrayando el impacto de la colaboración en materia de seguridad entre ambos países. El diplomático agregó que la captura de Epifanio N., en quien además cuenta con una solicitud de extradición a Estados Unidos por cargos relacionados con narcotráfico, fue catalogada como un éxito derivado del trabajo coordinado de inteligencia militar mexicana e intercambio de información transfronteriza. El representante de Washington indicó que con esta detención las autoridades de ambos lados de la frontera asestan un golpe a la estructura del crimen organizado en la frontera de Estados Unidos y México en el estado de Chihuahua. Juan, el reporte.
6: Gracias, Óscar Zúñiga. Oye, también el embajador Ronald Johnson habló sobre personas que ha enviado a Estados Unidos privadas de la libertad a México, sobre pues fugitivos, ¿no?, buscados por delitos graves.
1: Así es, Juan, y precisamente el embajador Ron Johnson informó que desde el inicio de la administración del presidente Donald Trump en 2025, el gobierno estadounidense ha entregado a las autoridades mexicanas a más de 350 fugitivos requeridos por la justicia por delitos de alto impacto. A través de un mensaje publicado, el diplomático detalló que entre los entregados se encuentran personas acusadas de homicidio, tráfico de personas, tráfico de armas, violación, abuso de menores, robo y vinculación con organizaciones narcoterroristas. Johnson destacó que estas acciones reflejan los resultados de la cooperación bilateral entre ambas naciones en materia de seguridad y procuración de justicia, señalando que la cifra continúa en aumento. Juan, el reporte.
6: Muchas gracias, Óscar Zúñiga, que tengas muy bonita noche.
1: Gracias, Juan. Igualmente. Y buenas noches.
6: Vamos al estado de Sinaloa, donde fuerzas federales detuvieron a Ángel N. A ese sujeto le dicen el Tronco. También detuvieron a Milton N., ambos integrantes de la facción de los Chapitos del cártel de Sinaloa. Y muy importante, relacionados con el secuestro y asesinato de 10 trabajadores de una mina, de 10 mineros a inicios de año. Doctor Felicitos Trujillo, tú tienes los detalles, tú tienes el reporte y voy contigo a Culiacán.
3: Me gusta saludarte, Juan, excelente tarde. Y es que, derivado de trabajos de inteligencia militar central, personal de las Fuerzas Especiales del Ejército Mexicano, coordinados con la Secretaría de Seguridad y Protección Ciudadana y del Grupo de Operaciones Especiales de la Secretaría de Seguridad Pública de aquí en Sinaloa, estuvieron realizando reconocimientos terrestres y patrullajes de vigilancia en el municipio de Concordia, en la zona serrana de Sinaloa, donde realizaron la detención de Ángel Gabriel, conocido como El Tronco, y de Milton Jair N. Estas dos personas, a decir del ejército mexicano, estarán relacionados con la privación ilegal de la libertad de 10 trabajadores de la empresa minera Vista Silver Corp, ocurrida el 23 de enero de 2026 en el municipio de Concordia. Además, estas personas son identificadas como integrantes del grupo delictivo de los menores, es lo que ha dicho el ejército mexicano. A estas personas les aseguraron dos armas largas, un aditamento lanzagranadas calibre 40, cargadores y municiones de diversos calibres, así como droga y equipo táctico. Estas personas detenidas fueron puestas a disposición de la Fiscalía General de la República con sede aquí en Culiacán, Sinaloa, junto con todos estos artefactos del delito que les aseguraron, y van a dar continuidad a las acciones ministeriales conducentes. Juan, el reporte.
6: Ahí está. Entonces, esta captura es resultado de trabajos de inteligencia militar central y patrullajes terrestres sorpresa. O sea, mucha inteligencia detrás de esta acción, ¿verdad?
3: Es correcto, y de hecho se destaca que no se realizaron disparos al realizar esta importante detención que han informado las autoridades. Siguen los operativos en la región sur, como le decimos acá, a estos sectores de Sinaloa.
6: Oye, ya nada más para concluir, que quede bien claro, los reportes, indican que estos sujetos y toda esta célula que fue relacionada con la desaparición, el secuestro y el homicidio de los 10 mineros, se debió a que los confundieron con integrantes de los mayos, ¿verdad?
3: Sí, es lo que dijo el propio Mar García Jartú, secretario de Seguridad y Protección Ciudadana, cuando se dio conocimiento de esta situación en enero de este año, y luego pues también precisamente de este pues imponente operativo que realizaron en esta región sur, pues para esclarecer todo este tipo de situaciones. Más de 1,000 elementos se desplegaron, se han estado deteniendo personas relacionadas precisamente con estas células criminales y vinculados con esta desaparición de estos 10 trabajadores mineros que fueron confundidos con, de acuerdo con lo que dijo el propio Mar García Jafuch, con otros integrantes de otro grupo delincuencial. Siguen cayendo personas pues relacionadas con este caso y también pues generadores de violencia en la región sur de Sinaloa.
6: 6 detenidos por este caso al momento, ¿verdad? Me acuerdo que detuvieron al Gavito, o el 80 también le dicen.
3: Es correcto, además de otras personas que en los arranques de los operativos, otras 2 personas más habrían sido detenidas, y como bien señalas, pues esta importante detención del Gavito y ahora pues también de El Tronco y de Milton Yair. Juan, pues sin duda, pues importantes las reacciones que se han estado registrando.
6: Bueno, pues ahí está, vamos a estar pendientes y también pendientes de conocer, de tener claro si Ángel Gabriel N. o Milton Yair cuentan con ingresos anteriores a la cárcel o antecedentes penales formales. Esto se dará a conocer en las próximas horas. Gracias, un abrazo hasta allá, hasta Culiacán, doctor Trujillo.
3: Abrazo de regreso, Juan, quedamos al pendiente.
6: Muchas gracias. Vamos con más información. Ya fueron vinculados a proceso Diego Sebastián Rosen y Gerardo N., usted recordará, ellos acusados del multihomicidio del integrante de la banda Camilo VII, de Jonathan Meléndez, de su esposa, de su pequeñita de 3 años y de la trabajadora del hogar, Aleida Romero. Voy contigo y con el reporte, Polo Espejel, tú nos tienes los detalles.
2: ¿Cómo estás, Juan? Efectivamente, en una audiencia que se prolongó por 8 horas, fueron vinculados a proceso estos 2 sujetos, Diego Sebastián Rosen y Gerardo Cisneros. Ellos están señalados, Juan, pues por el multihomicidio de la familia del productor musical, fundador y tecladista de la banda Camilo VII, Jonathan Meléndez, de su esposa, de su hija, de la nana de la familia y también de la mascota de la familia. En esta audiencia se presentaron más de 70 datos de prueba, Juan, para llevar a cabo esta conclusión. Luego de 2 recesos que hubo en este lapso, la jueza Iris Miranda determinó vincularlos a proceso por los delitos de homicidio, por interrupción de embarazo y también por daño a seres sintientes. Es el abogado Hugo Salcedo. Vamos a escuchar.
4: Sirvió para que en este caso ambos imputados se quedaran vinculados a proceso y en este caso se estableciera un plazo de investigación complementaria de 4 meses.
2: Decirte, Juan, que la defensa de las víctimas señaló que cada uno podría alcanzar hasta 296 años de prisión o bien la pena vitalicia. La defensa de las víctimas va a reunir en este lapso de 4 meses las pruebas necesarias para evaluar las sentencias en contra de estos homicidas, Juan.
6: Pues hay que estar pendiente de las diligencias, no puede haber impunidad en este caso como en ningún otro, Leopoldo Espejel, y bueno, un multihomicidio que cimbró sin duda alguna a la sociedad mexicana, además la hazaña con la que asesinaron una enorme cantidad de personas inocentes, incluyendo menores de edad, una trabajadora del hogar, y Leopoldo Espejel, me parece que hay que hacer justicia, y no se ha hecho a la trabajadora del hogar, a Leida Romero, porque hay un pequeñín que salvó la vida. Y de acuerdo a lo que me han dicho fuentes, este pequeñito salvó la vida porque Aleida lo escondió y le dijo que no se moviera, no importara lo que sucediera, lo que escuchara, lo que viera, que no se moviera, que no hablara y que no hiciera ningún ruido. Y a ella, Aleida, también la asesinaron.
2: Sí, lamentablemente. Y decirte rápidamente que el pequeño de 6 años, hijo de esta familia, se encuentra a buen resguardo con la familia materna, Juan.
6: Ahí está, pendientes, Leopoldo Espejel, muchas gracias por tu reporte.
2: Buenas noches, Juan.
6: Con esto nos vamos a una muy breve pausa, no se vaya, volvemos con más, pero mucho más que darle a conocer aquí esta tarde, mitad de semana, en Fórmula Noticias.
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6: Son las 7 de la tarde con 23 minutos. Gracias por continuar con nosotros aquí en Fórmula Noticias. Regresamos con temas económicos. Es parte de la agenda del día de hoy, el paquete económico para el próximo año. De ello conversaré ya en unos minutos con mi compañero José Yuste. Pero también vamos a hablar sobre la inflación. Sorprendió a la baja en agosto, dicen algunos, ¿por qué habría de sorprender? Voy contigo y el reporte, Jenny Valencia.
10: ¿Qué tal? ¿Cómo estás? Comentarte, Juan, que así es. La inflación en agosto se mantuvo dentro de esta meta permanente del Banco de México de 3%, al ubicarse a tasa anual en 3.26% y mensual en 0.20%. El INEGI resaltó que los precios de las mercancías se elevaron, al igual que los servicios, algunos productos agropecuarios, así como los energéticos, de manera específica, aquellos productos y servicios que reflejaron incrementos en sus precios fueron cebolla, huevo, vivienda propia, loncherías, fondas, torterías y taquerías, así como otras frutas, chile serrano, taxi, universidad, colectivo y limón. En tanto que aquellos que reportaron disminución en sus costos fueron papa y otros tubérculos, gas doméstico LP, pollo, automóviles, transporte aéreo, así como también aguacate, servicios turísticos en paquete, calabacita, jitomate, lechuga y col. Y cabe destacar que en agosto el índice de precios al consumidor de la canasta de consumo mínimo tuvo un crecimiento mensual de 0.26% y también 2.97% a tasa anual. Es el reporte sobre esta información. El día de hoy se publicó la inflación por parte del INEGI. El reporte, Juan.
6: Gracias, gracias. Muchas gracias, Jenny Valencia. Que tengas muy bonita noche.
10: Igual también para ti, Juan. Un abrazo.
6: ¿Y el dólar también bien? ¿O no, José Yuste? Ya con nosotros. Viene llegando mi compañero Pepe Yuste, analista financiero, compañero en Fórmula Financiera. ¿Cómo estás?
12: ¿Cómo estás, querido Juan? ¿Cómo te va?
6: Bien, trae los ojos bien chiquitos. El Pepe Yuste la pasó leyendo el paquete económico 2027 toda la noche, se me
12: y
6: hace.
12: Y mandaron con iniciativas y todo, se alocaron, ¿no?
6: Sí.
12: Ahora sí se pusieron intensos.
6: ¿Y cómo lo ves el paquete económico? El dólar también, ¿no? Ya que habló de la inflación, el dólar pues, se mantiene, ¿no?
12: El dólar por debajo de los 17 está bien, una así buena es cotización, la verdad.
6: Que, por la que, razón que sea,
12: ¿no? Por la razón que sea, nadie lo hubiera creído. Es una buena cotización.
6: Ahí está. Oye, el paquete económico, ¿cómo
12: el paquete lo ves? Económico, este que presentaron, creíble. Creíble. Ah. Es un paquete que se modera en crecimiento, no está pensando vamos a crecer al 3%, no, vamos a crecer al 2%, lo cual se ve creíble, ¿no? Es un rango de 1.5 a 2.5, vamos a crecer al 2%, se ve creíble totalmente, y el gran dato era si se podía bajar o no uh-huh. el déficit público, Juan. ¿Por qué el déficit público? Porque las agencias calificadoras te están viendo. Porque sí dejó López Obrador, dejó un muy alto déficit público y se tenía que bajar. Lo han estado bajando. De hecho, el ajuste que se ha hecho en esta administración ha sido de 1.5 puntos del PIB, uh-huh. que no es un ajuste muy fuerte, no se había hecho en décadas prácticamente. Es un buen ajuste. Sin embargo, bueno, ahora lo vas a hacer de manera más gradual. La verdad es que para muchos querían verlo más fuerte, la reducción del déficit público, pero pasa de 4.1 a 3.9. 3.9% del PIB. Del 4.1% del PIB al 3.9% del PIB. Uh-huh. Va bajando el déficit público. La verdad es que también es una señal positiva y consistente de que sí lo vas a poder lograr. Si hubieras puesto hoy va a bajar al 3.5, al 3.3, seguramente no lo ibas a poder lograr. Entonces, por eso te digo que está siendo creíble en reducir el déficit público a ese nivel, en crecer también a ese nivel 2%, creo que es creíble el paquete presupuestal.
6: Oye, conversé con el secretario de Hacienda, con Edgar Amador, en esos micrófonos hace unos minutitos, y pues para obtener ingresos adicionales, ¿no? Hablé con él sobre este tema, es importante, porque estamos hablando de un presupuesto de ¿cuánto? 10.3.
12: Sí, más de 10 billones de pesos, sí, por primera vez.
6: Billones de pesos, y además hay programas sociales que son constitucionales, y no va a haber nuevos impuestos, ni incrementos de impuestos. ¿De dónde va a sacar el dinero? Vamos a escuchar parte de lo que me dijo.
13: Hay unos controles específicos contra la evasión del pago del ISR, acreditación de intereses y un mecanismo de control del IEPS de gasolina y dice para ver la trazabilidad de toda la cadena. Entre esas medidas estamos esperando una recaudación adicional de cercana a los 140 mil millones de pesos, que junto con los esfuerzos que vamos a hacer del lado de los ingresos no tributarios.
6: Pues ahí está, 140 mil millones de pesos de recaudación adicional, o cercano al menos, Pepe Yuste.
12: Fíjate que hubo un pecado original. No se hizo una reforma fiscal que hubieras movido el ISR, el IVA, incluso era un partido de izquierda, es un partido de izquierda Morena, lo pudo haber hecho, pero así se quedó desde López Obrador, uh-huh. no mover los impuestos. Entonces se han buscado dónde aumentar sin mover impuestos o sin mover tanto los impuestos. Sí hemos visto el IEPS a refrescos, ajustes, ¿no? En fin, ha habido ajustes, ¿no? En lo de refrescos, que sabemos todo esto, sí ha pesado. Ahora, ¿de dónde lo van a sacar? Pero en esta ocasión sí me llama la atención.
6: ¿Qué?
12: ¿Dónde lo van a sacar? ¿Sabes de dónde? Del tema de factureras. Y sí es cierto, hay muchas empresas y personas físicas.
6: Bueno, que uno de los rubros donde lo van a sacar.
12: Uno de los rubros,
6: ¿no?
12: pero
6: las
12: sí.
6: Las factureras. Pero Deporte Nacional hace algunos años, ¿eh? Y que sigue.
12: Y sigue siendo, fíjate, sigue lamentablemente sigue siendo, porque hay una enorme deducibilidad. Entonces tú haces una deducibilidad de casi todo. Y terminas, pues mira, no tuve ningún ingreso. No, dices, no tuve ningún ingreso, deduces prácticamente todo y le pagas pues el 10% a la facturera que te lo hace. Eso viene muy fuerte en este paquete, tanto para personas físicas como para personas morales.
6: ¿Cómo viene? O sea, porque viene, se ha hablado que se va a atender el tema de las factureras y se van a atacar y bueno, hay personas detenidas, pero ¿cómo específicamente en el paquete económico 2027 se habla de las acciones para evitar las facturas?
12: Lo dice textualmente.
6: Que la gente compre facturas.
12: Sí.
6: No son falsas, simulan una operación.
12: Mira, por el estudio que trae la Secretaría de Hacienda, llega hasta el 96%. Entonces, si el 96% ven que tienes de deducibilidad, de manera inmediata, en esos rangos, uh-huh, ya tan altos de deducibilidad, uh-huh, te van a empezar a cobrar impuestos.
6: A ver, quien nos está escuchando y hace su declaración mensual y luego su declaración anual y habla con su contador o lo hace la misma persona, si usted deduce el 96% de...
12: Le
6: van a caer, ¿eh? Sí. Le van a caer. ¿Cómo decíamos cuando éramos chiquitos?
12: Te cae Dolores. En lugar de Lolita, te cae Dolores.
6: Dolores. Luego fue Lolita.
12: Si no te la quieres ver, si prefieres ver a Lolita o te la quieres ver con Dolores.
6: Oye, pero a ver, también sobre las cosas que se pueden deducir, no en personas físicas, sino en personas morales. Es decir, en empresas, José Yuste, también va a haber algunos ajustes de qué se puede y no se puede deducir, dependiendo también del rubro de la empresa, ¿verdad?
12: Sí, claramente.
6: Ya no se va a poder deducir lo mismo.
12: No, y ahí viene que logras deducir prácticamente todo, uh-huh, lo van a cuidar y va a ser casi por porcentaje. Ya no
6: también
12: va a ser,
6: habrá ya un ingreso, ¿no?
12: Obviamente. Entonces, bueno, de eso lo van a poner como ingreso. Algo interesante que viene, a mí sí me gustó.
6: Pero a ver, ¿cómo qué ejemplo podrías dar de que ya no se va a poder deducir? Porque no puede ser algo general. Cada empresa pues tiene características distintas, por lo tanto insumos diferentes,
12: sí,
6: por lo tanto gastos que no.
12: Pero, por
6: los
12: ejemplo,
6: mismos.
12: Haces como que compras una maquinaria y entonces la deducibilidad de la maquinaria la llevas muy rápido, uh-huh, ¿no? El gasto de la maquinaria lo llevas muy rápido, eso puede ser. Puede ser que sí la puedas llegar a deducir en 5 años, pero dices que hay un gasto mucho mayor y lo llevas a un año. Uh-huh. En fin, ese tipo de subterfugios que hay un montón, los que, uh-huh, quieras. Uh-huh. Un montón en lo que le llaman contabilidad creativa.
6: Okay. Oye, también le pregunté al secretario de Hacienda sobre las medidas, si se complica la relación comercial con los Estados Unidos. Me dijo que estaban pues establecidas, ¿no?, y contempladas dentro del paquete. ¿Tú qué has podido revisar al respecto?
12: Viene una ley aduanera, viene totalmente, uh-huh, una ley aduanera, una ley que es más de control.
6: Hay ajuste en aduanas.
12: Hay ajuste en aduanas.
6: ¿También de ahí se va a sacar la
12: ley? Sí, claro. Mira, los rubros son, el principal es ISR, entonces en ISR van contra factureras. IVA no lo tocan. En IEPS, en esta ocasión, no lo tocan. Ya ves que se había dicho mucho de cerveza o de productos con alto contenido de sodio, no los tocaron. Y entonces te queda aduanas y aduanas sí lo van a tocar.
6: Ahí está. Pepe Yuste, ¿hay recorte en la Secretaría de Energía?
12: Fuerte, porque están pensando en que darle menos presupuesto, pues obviamente a Pemex. Están pensando menos presupuesto.
6: Por el rescate.
12: Por el mega rescate que ha habido para Pemex. Ha sido exagerado el mega rescate para Pemex. Y aún con que le van a dar menos presupuesto, menos transferencia a Pemex, van a ser más de 80 mil millones de pesos. O sea, realmente esperemos que Pemex empiece a dar resultados, Juan, porque en efecto la transferencia que ha habido para Pemex sí ha sido impresionante. Es una empresa totalmente quebrada y esperemos que dé resultados.
6: Bueno, a final de cuentas, rápidamente, en un minutito máximo, Pepe Yuste, tienes una buena impresión del paquete económico 2027 e incluye lo que tiene que incluir, protege a quien tiene que proteger y es realista.
12: Sí, es lo que decíamos.
6: ¿A qué le pones no?
12: Ya, mira, algo, lo que no me gusta, obviamente, ¿qué? Que le sigan dando dinero a Pemex, porque no veo muchos resultados en Pemex, no me gusta. Sí me gusta que sí reducen el déficit fiscal de manera gradual, poquita, pero lo llegan a reducir, está bien, y que por fin piensan en crecer, Juan. Okay. El crecimiento es importante, ya piensan que sea al 2%. Si no hay crecimiento, pues no hay inversiones y no hay empleos formales y y no hay ingresos. Entonces, necesitas crecer.
0: Gracias, Pepe. José Yuste.
12: Juan, qué gusto.
0: Te veo a las 9:00 p.m. en Fórmula Financiera con Marco Amares y Mari Carmen Cortés.
12: Ahí estamos, Juan.
0: Gracias, José Yuste, como siempre. Y con esto rápidamente voy contigo, Óscar Zúñiga. Pues ya no falta mucho para que inicie el proceso electoral 2027 y el INE se queda sin su secretaria ejecutiva. Renunció Claudia Arlette Espino. Óscar Zúñiga.
1: Así es, Juan, ¿qué tal? Muy buenas noches. Efectivamente, cambio de estafeta en el INE. Claudia Arlette Espino presentó este 9 de septiembre su renuncia irrevocable a la Secretaría Ejecutiva del organismo, cargo que ocupaba desde diciembre de 2024. En su carta enviada a la consejera presidenta Guadalupe Tadei, Espino explicó su salida, que se debe estrictamente a motivos de salud y a la necesidad de atender prioridades personales y familiares ante la alta carga de trabajo que implica preparar las elecciones concurrentes 2026-2027. Sin embargo, aseguró que para no afectar los trabajos del instituto participará en el proceso de entrega-recepción. Ante esta dimisión, Juan, Guadalupe Tadei designó a Roberto Carlos Félix López como nuevo encargado del despacho de la Secretaría Ejecutiva del INE. Juan, el reporte.
0: Muchas gracias, Óscar. Óscar Zúñiga, que tengas bonita tarde-noche.
1: Gracias, Juan. Muy buenas noches.
0: Nos damos una pausa. Al volver, el alcalde Nicolás Flores Hidalgo admitió irregularidades en el manejo de recursos. De veras, dijo, robé, pero poquito. Al volver.
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15: El cambio de vida para Ingrid. Al ser la primogénita, Ingrid Alexandra de Noruega, a sus 22 años, tiene claro su futuro cuando se convierte en reina. Pero a la muerte de su abuelo Harald V, asumió un papel más relevante en la Casa Real de Cloxburg. Debido a la salud de su madre, Medmarit, Ingrid acudió al Parlamento junto a su padre para el juramento. Ella lo hizo por escrito y, como ella es mayor de edad, puede ser regente en alguna ausencia de su padre. Y es que Ingrid es parte de la nueva generación de royals que en algún momento se convertirán en jefes de Estado. Debido a la gran amistad entre su padre, Hakun, y el rey de España, Felipe VI es el padrino de confirmación de la princesa heredera y seguramente podría ser una especie de mentor en el futuro. Tanto se toma en serio su papel de padrino que estuvo presente en los 18 años de Ingrid. 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
17: Los sentimientos de la nación. En 1813, José María Morelos y Pavón propuso formalmente en los sentimientos de la nación que el 16 de septiembre se declarara como Día Festivo Nacional para honrar el inicio de la gesta libertaria y recordar a sus héroes.
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18: El primer animal en órbita espacial fue la perra Laika, lanzada por la Unión Soviética en 1957.
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18: El rugido de un león adulto puede escucharse hasta 8 kilómetros de distancia en una noche clara y despejada.
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21: El secretario de Gobierno de la Ciudad de México, César Cravioto, garantizó el libre tránsito para la marcha del próximo 26 de septiembre por la conmemoración de los 43 normalistas de Ayotzinapa a 12 años de su desaparición. Además, garantizó que podrán ingresar a la plancha del Zócalo. El Partido Verde Ecologista destacó la relevancia de la reforma aprobada por el Congreso para dotar a las autoridades federales de herramientas tecnológicas avanzadas en el combate a la delincuencia. Destacó que esta reforma es relevante tras revelarse que redes de tráfico de personas utilizan drones comerciales para espiar rutas fronterizas libres de vigilancia. La gobernadora de Baja California, Marina del Pilar Ávila, informó que por motivos climáticos las clases en todos los niveles educativos serán suspendidas de manera presencial y se impartirán a distancia este jueves y viernes para proteger a la comunidad estudiantil del calor extremo que vive la entidad.
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0: Son las 7 de la tarde con 38 minutos. Gracias por continuar con nosotros aquí en Fórmula Noticias. Vamos con información del estado de Hidalgo y que parece información sacada de una película de Luis Estrada, como La Ley de Herodes. Fíjese usted que el alcalde de Nicolás Flores, allá en Hidalgo, Nicolás González Elizalde, pues estaba hablando y admitió irregularidades en el manejo de recursos para justificar una deuda de 7 millones de pesos. Esto durante su segundo informe de gobierno, donde el alcalde pues desafió a aquellas personas que le estaban exigiendo y cómo no cuentas, y dijo que él solo responde ante la Auditoría Superior. ¿A cuál se referirá? Ignacio García, voy contigo, corresponsal de Grupo Fórmula en Hidalgo. Muy buenas noches.
3: ¿Qué tal, Juan? Un saludo para ti y para todo el auditorio. Pues sí, efectivamente, como bien lo refieres, el alcalde del municipio de Nicolás Flores, Nicolás González Elizalde, pues generó controversia al rendir su segundo informe de gobierno, justo al tratar de justificar el uso de un crédito de 7 millones de pesos que contrató el ayuntamiento y que había generado una serie de dudas. El edil, emanado del Partido Acción Nacional, pues rendió este segundo informe en su tercera etapa como presidente municipal y trató de explicar los recursos públicos que se emplearon supuestamente para obras públicas e infraestructura. Según el municipio, el crédito se integró para otros recursos públicos para una inversión superior a los 25 millones de pesos y señaló que no se utilizaría para recursos para fines personales. Comentarte que también por la forma en la que contestó, pues también generó más cuestionamientos entre los propios habitantes del ayuntamiento de Nicolás Flores, debido a que consideraron a que no existe una suficiente transparencia en el uso de los recursos públicos del municipio. Escuchemos un poco lo que menciona el polémico alcalde de Nicolás Flores.
4: El préstamo de 7 millones de pesos se unió a los 17 que nos tocaban, que entonces hicimos una bolsa superior a los 25 millones de pesos, y ahí están cuentas claras dadas a la Auditoría Superior de Justicia. Hay quienes se sienten fiscalizadores o se sienten también auditores, pero ¿qué creen? Hay autoridades con las que se deben de rendir cuentas, y para ello tengo la experiencia, y solo les puedo decirlo, no me he robado ningún peso, al contrario, si lo robé, fue para dárselos a ustedes. Esa es mi verdad, y esa es la verdad con la que me quedo.
3: Y bueno, como acabamos de escuchar, Juan, pues justamente este alcalde ha generado una serie de controversias al respecto. La dirigencia estatal del Partido Acción Nacional todavía no se ha pronunciado, pero justamente este personaje pues ha gobernado el municipio en tres ocasiones. Algunos de los usuarios en redes sociales han señalado que pues se convirtió en una cacique regional. Y bueno, la primera vez que gobernó este municipio fue en el año 2009 por el PRI, después lo hizo en 2016 por el PAN, y nuevamente desde 2024 lo está haciendo otra vez por el Partido Acción Nacional, que además es uno de sus bastiones en uno de los municipios con mayor concentración de marginación y pobreza del estado de Hidalgo. Es parte de la información, Juan, que tenemos hasta el momento desde el estado de Hidalgo.
0: Bueno, pues ahí lo tienes, vamos a ver qué procede de esto. Y bueno, pues pero por el PRI y luego por el PAN, bueno, y dos veces por el PAN, y pues PAN duro de este, luego porque se convierten en PAN molido. Gracias, muchas gracias, Ignacio. Ignacio García, corresponsal de Grupo Fórmula en el estado de Hidalgo. Bueno, vamos con más información, porque en todos lados se cuecen habas, ¿eh? Fíjese usted que durante un mitin sindical de la CATEM en Ixtapaluca, ya está con nosotros Hamlet Almaguer, consejero nacional de Morena, asesor parlamentario. Cuando dije eso, luego se sintió agraviado.
12: ¡No, hombre!
0: Sí, dijo, ya me va a caer. Y sí, en Ixtapaluca, en el Estado de México, Pedro Haces de Morena, pues ahí estaba muy contento, platicando y abrazándose con personajes de la oposición. Hoy la presidenta Claudia Sheinbaum dijo que pues la agenda del diputado es como muy rara, ¿no? Muy extraña. No se puede ser diputado de un partido y andar haciendo campaña por otro. Y bueno, pues estas acciones rompen con los principios de la Cuarta Transformación, porque el zigzagueo pues es traicionar principios. Ya le corresponderá al partido Morena pues determinar qué procede. Vamos a escuchar.
7: Pues no puede ser de un partido político y andar haciendo campaña por otro, ¿no? Eso ya ni es zigzaguear, pues eso ya está como que no viene al caso, ¿no? Digo, la verdad. Entonces, no puede ser diputado de un partido y andar haciendo campaña por otro. Pues digo, eso está muy extraño, ¿no? Ya más allá.
0: Pues sí está extraño, no sé qué opine Hamlet Almaguer, él es de Morena. ¿Cómo ves? ¿Esos zigzagueos son comunes? ¿Sí fue un zigzagueo? ¿Cómo te llevas con Pedro? Bienvenido, Hamlet.
12: Hola, ¿qué tal? Muy buenas tardes. Saludos a toda la audiencia. Mira,
8: Él habla. No, perdón. Él habla con una. Es que me da risa. Él habla con una cachucha, digamos, se pone la cachucha de Catem.
0: Ajá.
8: Y a veces se la quita y habla con la cachucha de Morena. Entonces yo siento que esas afirmaciones de que van a competir con quien los reciba, las está haciendo como a nombre de su organización.
0: O sea, legalmente, ¿dirías que es un queda bien o qué?
8: No. Pues él en muchos momentos...
9: Porque quedó muy mal.
8: Él en muchos momentos representa a su organización y no al partido. Así lo quiero manifestar.
0: ¿Y
8: ahora, te quiero decir que legalmente...
0: ¿Y es excluyente una cosa de la otra?
8: Yo creo que en momentos no son compatibles, sobre todo si tienes un cargo... legislativo. Uh-huh. Si solamente fueras líder sindical o podrías, digamos, tener diálogo con distintos uh-huh. sectores. Pero si eres legislador de un partido, pues tienes que apoyar a ese movimiento. Uh-huh. Es en lo que crees, es en lo que pues compartes, ¿no? Por lo que luchas. Y te quiero decir que legalmente hay una determinación ya uh-huh. de la Sala Superior del Tribunal Electoral que se da desde 2015 en relación a que un militante de un partido político no podría ser postulado por otro partido.
0: Sí.
8: A un cargo de elección. Antes ya había habido un criterio de quién pudiera haber participado en dos procesos internos de partidos que no estén, digamos, en un convenio de coalición. Uh-huh. Esto, pues, ha evolucionado. Entonces, tiene razón la presidenta al decir que no se puede hacer campaña por otro partido.
0: Oye, pero ya van varios
8: partido.
0: Regaños. ¿No te acuerdas del voto fantasma desde Nueva York, de Pedro Aces, ¿no? Que se registró un voto a favor a su nombre en una reforma constitucional y ni siquiera está en el país. Luego vamos al veto a la cobranza delegada. ¿Te acuerdas esa iniciativa que intentó meter que se llevó una regañiza al presidente López Obrador? Un abuso contra la clase obrera. Quería hacer Pedro Aces meter una iniciativa, una reforma
8: raya,
0: laboral,
8: ¿no?
0: Que permitía a los bancos embargar directamente el salario de los trabajadores por cobrar créditos de la nómina. ¿Te acuerdas? O sea, ni en la época de Porfirio Díaz se daban ese tipo de cosas. Y bueno, pues esto, pues ya la austeridad republicana, en fin, vamos a estar pendientes, ¿sabes? Pero ya, o sea, no es nuevo, o sea, también lo quieren mantener.
8: Yo pienso igual que la presidenta Sheinbaum, no se puede hacer campaña por otro partido político, menos si eres legislador de nuestro movimiento.
0: Ahí está.
8: Se pudiera, digamos, en un determinado caso que exista coalición. Ha habido diputados que están siglados a los aliados, por ejemplo, PT o Partido uh-huh. Verde, pero eso va en un convenio de coalición. No puedes hacer campaña por alguien que no esté en tu coalición. Eso ya es legal.
0: Bueno, pues ya lo hizo.
8: Sí.
0: Vamos a ver, ya he hecho muchas cosas y no ha pasado nada. Maru Rojas, voy contigo a la Cámara de Diputados, donde se discute o se discutió, infórmame, la iniciativa que busca evitar que personas con doble nacionalidad puedan ser gobernadoras, gobernadores, presidentas o presidentes. Maru, buenas noches.
16: Fue en la Comisión de Puntos Constitucionales, Juan, te saludo con gusto con las imágenes de Miguel Ángel Brígido. Ayer ya avanzada la noche con 31 votos en total, fueron 26 a favor de Morena y aliados y solo 5 en contra de Movimiento Ciudadano y el PRI. Los panistas abandonaron la sesión de puntos constitucionales cuando les dijeron por parte del presidente de esta comisión, que es Leonel Godoy, que no se podía detener esta votación, que no se podía suspender para abrir un parlamento abierto como lo pedía el PRI y el PAN, porque se tiene que votar ya en el pleno. Ellos dijeron que no podrían aceptar que esta votación, que consideraban una ilegalidad, que siguiera su curso. Y es que aseguran que en más de 20 estados del país la población con doble nacionalidad es mucho mayor a la que ahí habita. Así lo dijo Federico Doring.
19: Hacer ninguna pieza de legislación en la Ciudad de México que le arrebate un derecho previamente reconocido a cualquiera de sus habitantes. Yo estoy en contra del orden del día, sobre todo porque, con datos del CONAPO, presidente, hay 4 millones de mexicanos que viven en el exterior que podrían tener doble nacionalidad. Déjeme leerle todas las entidades federativas, que son 22, donde hay menos población que a la que se le pretende arrebatar hoy uno de sus derechos políticos más fundamentales. Esas 20...
16: Tan solo este año que corre, 1.2 billones de pesos entrarán por remesas de estos mexicanos en el exterior. Su dinero sí, sus derechos no, dijeron los panistas. Pero por parte de Leonel Godoy, una y otra vez, no se está violando ningún derecho. Ya lo marca la Constitución, solo es reafirmar que no solamente para presidente de la República, sino también para gobernadores. Pero los votos no dan. Más de la mitad de los diputados del Partido Verde, que son aliados y una reforma constitucional requiere las dos terceras partes, tienen doble nacionalidad. No tienen todavía los votos. La próxima semana hay dos sesiones, lunes y martes, y por eso se va a dar el tiempo para el estudio de esta iniciativa hasta el martes 22 de septiembre. Estaríamos viendo la votación en el Pleno, Juan. El día de hoy, sesión solemne para un homenaje por postmortem para el diputado Sven Jansen Escobedo, y hoy aquí en Escobar, hoy aquí en la Cámara de Diputados, las condolencias, sí, pero regresó Cuitláhuac García. Él fue diputado federal antes de ser gobernador del estado de Veracruz y vino a este sentido homenaje en el que primero diputados de Morena y aliados reconocieron su liderazgo, no desde el magisterio, sino también su liderazgo político. Era el coordinador de la bancada de Morena del estado de Veracruz, y el diputado Adrián González Navera fue el que fijó la postura por parte del Partido del Trabajo reconociendo este liderazgo.
9: Sven Jansen no se ha ido, lo llevamos en la lucha, lo llevaremos siempre a la lucha a Sven Jansen. Manifestamos nuestro más sentido pésame a su familia, a sus amigos, hacemos votos por el pronto esclarecimiento de los hechos. Desde esta soberanía política, estaremos muy atentos y lo diremos siempre. Es un honor haber caminado con Sven Jansen. ¡Que viva Sven Jansen!
0: Y bueno, por supuesto, nos unimos a las condolencias, Maru. Muchísimas gracias por tu reporte. Y yo le agradezco mucho a Hamlet Almaguer, que nos acompaña aquí esta tarde, que siga con nosotros. Ya después de hablar de Pedro Aces, vamos a hablar de temas que sí son realmente importantes. Hamlet, la iniciativa que se discute, de la cual hablaba yo con mi compañera Maru Rojas, para evitar que personas con doble nacionalidad puedan ser gobernadoras, gobernadores, presidentas, presidentas de México, pues no es quitarle derechos, o sí, políticos, no, a las personas. Si alguien quiere ser presidente de México y tiene otra nacionalidad, que renuncie a ella y ya, ¿no?
8: Hay que hacer una distinción, y la presidenta también lo abordaba acertadamente en la conferencia matutina, sobre todo por los paisanos.
0: Vamos a escuchar lo que dijo, ¿no? Vamos a escuchar lo que dijo la presidenta Sheinbaum al respecto.
7: Solamente puedes ser mexicano, no puedes tener dos nacionalidades, porque frente a una diferencia entre dos naciones, ¿a quién le vas a hacer caso como presidente? ¿A México o al otro que también tienes tu nacionalidad? No puedes jurar a dos banderas y ser representante del Estado mexicano.
0: Ahí está.
8: Pues así de claro, evidentemente hay generaciones que han nacido en Estados Unidos, descendientes, digamos, de personas que nacieron en uh-huh. México. Y
0: o
8: no
0: mexicanos
8: les está,
0: o mexicanos que tienen la doble nacionalidad.
8: Sí, sobre todo las generaciones jóvenes y digamos que viven en la frontera y que tienen como esa dualidad. No está prohibido que tengan la doble nacionalidad. Eso sigue vigente en la Constitución y en la propuesta que se está realizando. Lo que sí se regula es, al llegar a un cargo de la eminencia, de la importancia de una gubernatura o de la presidencia de la República, hay que optar por una de estas nacionalidades, evidentemente por la mexicana, en el caso de que se busque esa postulación, lo cual me hace pues todo el sentido por la importancia que tienen estos dos cargos, gubernaturas y presidencia.
0: A ver, como abogado constitucionalista, argumentame el cómo esto está bajo nuestro marco jurídico, bajo nuestro marco legal, y no se vulnera ningún derecho de ninguna persona mexicana.
8: Todos los mexicanos, conforme a la propia Constitución, mayores de edad y que no estén suspendidos de sus derechos político-electorales, tienen derechos a la asociación, a la afiliación y a ser electos, a votar y ser votados para los cargos, reuniendo las calidades que exija la ley, dice la propia Constitución textualmente. Entonces, si la legislación te exige que en el caso de dos nacionalidades optes por la mexicana, cabe dentro de esta fórmula constitucional sin ningún problema, Juan.
0: Ahí está. Bueno, vamos con otro tema. Rápidamente traes unos apuntes sobre el paquete económico 2027. Conversaba de él hace unos minutos con mi compañero José Yuste, analista financiero, poquito antes con el secretario de Hacienda, con Edgar Amador. Lo entregó ayer en la Cámara de Diputados, luego en la Cámara de Senadores, en el Congreso de la Unión, tal y como lo establece la Constitución.
8: Correcto. Se cumple con ese deber constitucional. A mí me parece que es un paquete que tendría que ser cubierto, protegido, apoyado por todos los partidos políticos, y te voy a decir por qué.
0: A ver.
8: De los 560 mil millones de pesos que se están destinando a prioridades de inversión, que son proyectos de infraestructura, hay una partida muy importante que son 150 mil millones para trenes. Uh-huh. Gran parte de las entidades federativas donde se van a edificar o ya se están construyendo estas líneas de tren están gobernadas por la oposición. El proyecto 1, por ejemplo, es el Tren México-Querétaro. Querétaro es gobernado por el PAN, pasa por Pachuca, ahí gobierna Morena, por el estado de Hidalgo también, por supuesto parte del AIFA. Después tenemos el tren Saltillo-Nuevo Laredo, que pasa por la zona metropolitana de Monterrey. Saltillo, capital de Coahuila, es gobernado por el PRI. Nuevo León es gobernado por Movimiento Ciudadano y llegaría hasta Nuevo Laredo de Tamaulipas, que es gobernado por Morena. Hay un tren Querétaro-Irapuato, Irapuato en Guanajuato, Querétaro, ambas entidades gobernadas por el PAN. El tren, Irapuato-Guadalajara, pues también en Jalisco, gobernado por Movimiento Ciudadano, y la capital Guadalajara, gobernada por Movimiento Ciudadano. Entonces, me parece que es un proyecto que demuestra que no se está diseñando con colores, sino para beneficiar a toda la República y a las grandes ciudades y zonas metropolitanas de nuestro país, Guadalajara, Monterrey, Ciudad de México, en su megalópolis.
0: Bueno, hay un fenómeno, ¿no? Ahí me parece... A ver, ¿qué opinas? Durante el sexenio anterior hubo una inversión importantísima y qué bueno, en el estado de Yucatán.
8: Sí.
0: Ahí se llevó a cabo, en otros estados del sureste mexicano, la obra del Tren Maya, entre otras. Y Yucatán, un estado, pues, gobernado históricamente

0: el apoyo a la construcción del tren y ha llevado adelante un convenio de coordinación con Ramos Arizpe y con Saltillo para liberar el derecho de vía. Eso lo ha anunciado él. Entonces, yo espero que los gobernadores de oposición apoyen este proyecto porque va a beneficiar a sus estados. Claro, la ciudadanía de esas entidades ve que hay el ánimo de la federación, del gobierno de la República, de la presidenta Sheinbaum, de apoyar de manera contundente a sus entidades. Y bueno, ellos hacen las valoraciones políticas de manera individual y libre.
1: Y me parece que ninguna valoración política podría estar o debería estar por encima del bienestar de la población. Y si un gobierno federal, sin importar de qué partido es, lleva obra de infraestructura en estado, sin importar de qué partido es, pues esta obra se recibe, se colabora, porque finalmente va en beneficio de los pobladores, de los municipios, de las colonias, de las rancherías, de las poblaciones, ¿no, Hamlet?
0: Lo que me preocupa es encontrar un escenario en donde todos estos gobernadores de oposición estén a favor de la construcción del tren en su entidad, uh-huh, y todos los diputados federales de oposición voten en contra del presupuesto de egresos de la federación que destina los recursos para la construcción de estos trenes.
1: Ahí está. ¿Cómo está la relación, cómo la ves tú desde fuera, de los gobernadores de oposición con sus líderes de partido, con sus dirigencias?
0: Pues en algunos casos es buena y en otros es regular. En pocas ocasiones es mala la relación y públicamente han peleado, ¿no?
1: Bueno, ahí está, públicamente es lo que se dice, Hamlet. Sí. Oye, muchísimas gracias por acompañarnos.
0: Gracias a ti,
1: vamos a seguir revisando el presupuesto, el paquete económico en 2027. Gracias, Hamlet.
0: Gracias a ti, Juan. Saludos a la audiencia.
1: Y no hubo debate hoy, se disculparon. De último momento, el diputado Carlos Mancilla ya había confirmado, pero bueno, se fue a Durango, nos dijo hace como un par de horas al informe del gobernador Villegas. Y no, y Santiago Torreblanca, el PAN, desde un principio dijo que tenía un compromiso también fuera de la Ciudad de México. Le agradezco a usted que nos ha acompañado, que haya estado con nosotros. Y lo invito a que mañana también nos acompañe en punto de las 6 de la tarde a través de esta señal. Mientras tanto, pues es mitad de semana, ¿qué le cuesta? Pórtese bien y a las 10 de la noche, piso 6, con Sofía Enríquez. No se lo ve usted a perder. Igual invita a Ricky Moreno.
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13: El US Open está invirtiendo 800 millones de dólares para tener menos clientes, así como lo oyes. Y es que desde hace varios meses empezaron un proceso de remodelación de su estadio principal, el Arthur Ashe, para eliminar varios miles de los lugares más baratos. Al mismo tiempo, los lugares courtside, los más fresas del estadio, pasan de ser 3,000 a 5,000 y están creando también nuevas suites y zonas de hospitality. Y es que tiene sentido financiero, porque tienen un problema que ya quisiéramos tener la mayoría de las empresas en el mundo, y es que la demanda por su producto excede y por mucho al inventario disponible. Así que los entiendo, pero yo creo que su responsabilidad, en vez de maximizar esa esas 2 semanas de evento que tiene el año, sería ver cómo logran las otras 50 semanas en el año generar un negocio escalable.

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2: Septiembre de 2006. Mientras en Estados Unidos seguían siendo una banda alternativa de culto, en Reino Unido Scissor Sisters ya era un fenómeno masivo. Y con Tada querían hacerlo todavía más grande. Para lograrlo llamaron a Elton John. Sí, Elton ayudó a escribir I Don't Feel Like Dancing. El resultado fue disco, glam y pop puro. Irónico, porque una canción sobre no querer bailar terminó sonando en todas las pistas del planeta.

0: y Kiss You Off confirmó que podían mezclar teatro, pop y exceso sin perder identidad. Tada fue extravagante, absurdo y completamente irresistible. El disco que convirtió a Scissor Sisters en una banda que todavía sigue sonando.
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4: Berlín, Take My Breath Away.

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4: Marvel Studios ya puso fecha al regreso de Ghost Rider. La película, protagonizada por Ryan Gosling como Johnny Blaze, llegará a los cines el 28 de julio de 2028. Disney confirmó el estreno tras actualizar su calendario después de D23. Así que el motorista más infernal de Marvel ya tiene fecha para encender nuevamente la pantalla grande.
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2: Marvel Studios ya puso fecha al regreso de Ghost Rider. La película, protagonizada por Ryan Gosling como Johnny Blaze, llegará a los cines el 28 de julio de 2028. Disney confirmó el estreno tras actualizar su calendario después de
1: D23. 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
1: Me da mucha risa cuando en el celular te dicen, no se escucha, no se escucha. A ver, no se dice no se escucha. Oír es la forma correcta, no se oye. Oír es que te llegue el sonido, percibir un sonido. Oigo un ruido, oí algo por ahí, oí de pasada. Escuchar es poner atención a lo que estás oyendo. Escuchar música poniendo la atención. Escuchar un sermón, escuchar una conferencia. Escuchar una persona con detenimiento. Por ejemplo, los enamorados escuchan. Pero oír es simplemente percibir el sonido. Cuando alguien no lo oigas bien en el celular o en una llamada, le dices, no te oigo. No, no te escucho.
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2: Los Olmecas de Tabasco derrotaron 7-1 a los Toros de Tijuana para quedarse con el juego 1 de la Serie del Rey. En estos momentos ya se disputa el juego 2, de nueva cuenta en la frontera. En relación al próximo año y la organización en la Liga Mexicana de Béisbol, Horacio de la Vega no descarta algunos cambios, sobre todo un análisis en relación a las franquicias que quizá no tienen las mejores entradas, además de la posibilidad de alargar el campeonato.
3: Pues hay posibilidad de crecerlo posiblemente unos 4 o 5 juegos más por equipo, lo cual representa un número importante, ¿no? Si estás hablando de 20 equipos, es significativo el crecimiento, pero no mucho más que eso. Entonces vamos a ver los resultados que nos arroja este tipo de estrategia que estamos haciendo y ver si nos mantenemos exactamente igual que lo tenemos esta temporada o posiblemente tengamos un incremento mucho más marginal hacia las siguientes temporadas.
2: Informó José Luis Cuevas. 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
7: Una enorme isla flotante apareció misteriosamente en el embalse Willesden, el más grande de Columbia Británica. Y semanas después, simplemente desapareció. La masa, cubierta de árboles, medía unos 140 metros de largo y casi 10.000 metros cuadrados. Un residente aseguró no haber visto nada parecido en 40 años. Ahora la gran pregunta es, ¿a dónde se fue?
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2: Ozzfest confirmó que regresará en 2027 y tendrá como sede Villa Park en Birmingham. El mismo estadio donde Black Sabbath y Ozzy Osbourne ofrecieron sus últimas actuaciones. Sharon y Jack Osbourne ya habían adelantado que el festival volvería primero a Inglaterra y después a Estados Unidos. Por ahora, todavía no hay fecha ni cartel confirmados.
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2: Capcom celebrará los 30 años de Resident Evil con una exposición en Tokio que tendrá estatuas a tamaño real de Albert Wesker y Lady Dimitrescu. La gran protagonista será la villana de Resident Evil Village. Su figura medirá 2 metros con 90 centímetros. La exhibición abrirá en octubre y los fans ya bromean con que Capcom necesitará reforzar bastante la seguridad.
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2: Diciembre de 2006. Después de reinventarse como estrella pop con Holla Back Girl y Love Angel Music Baby, Gwen Stefani regresó

La presión era enorme. Su primer álbum había sido un fenómeno global y ahora necesitaba repetirlo. Wind It Up mezcló hip hop, pop y hasta referencias de The Sound of Music. ¿Extraño? Sí. Pero totalmente Wham. Y entonces llegó The Sweet Escape junto a Akon y explotó en todo el mundo. Después, 4 in the Morning mostró una versión más vulnerable,

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2: Estas son las Stevie Bites con Steve de TV. El coyote por fin se cansó de que Acme intentara matarlo y decidió demandar. Coyote contra Acme mezcla animación y acción real con Will Forte como un abogado venido a menos, Lana Condor como su aliada y John Cena como el abogado de la malvada corporación. La dirige Dave Green y la película tiene una historia tan absurda como su protagonista. Warner Bros. La terminó, gastó 70 millones de dólares y decidió guardarla como deducción fiscal. El público se rebeló, la película sobrevivió y finalmente llega a los cines de todo el mundo. Así que si alguna vez viste al coyote caer por un precipicio y pensaste, algún día se va a vengar, el día ya llegó. Coyote contra Acme ya está disponible en los cines de todo el país. Estas fueron las Stevie Bites con Steve de TV.
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4: Hablar de César Costa es hablar de uno de los íconos de la música y la cultura popular en nuestro país. Cantante, actor, conductor y promotor de causas sociales. Aparece hoy en su faceta de escritor. Lo mío fue un sueño, es el recorrido literario por 8 décadas de vida. Un camino que inicia con su infancia en la colonia Condesa de la Ciudad de México y nos lleva por los inicios del rock and roll de la mano de agrupaciones como los Black Kings o los Camisas Negras. Su paso por el cine y la construcción de una larga carrera en la televisión como creador de la mítica Caramira de Ambrosio, la serie Papá Soltero, pasando por la conducción de programas de revista. Un texto plagado de anécdotas, viajes y aventuras. Una historia de esfuerzo y dedicación sustentada en valores como la lealtad, la honestidad y el apego a la familia. César Costa despierta nuestra memoria colectiva con las vivencias personales de un hombre que ha acompañado a varias generaciones.
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5: Diego Sebastián N. y Gerardo N. fueron vinculados a proceso por su presunta participación en el multihomicidio del tecladista de la banda Camilo VII, Jonathan Meléndez, su familia y una trabajadora del hogar. Además, la jueza concedió 4 meses de investigación complementaria. El Partido Verde Ecologista en la capital del país, liderado por Jesús Sesma, propuso tipificar la sumisión química en el Código Penal de la Ciudad de México para sancionar a quienes alteren bebidas sin consentimiento. La iniciativa busca prevenir delitos como abuso, robos y agresiones en centros nocturnos. El general Ricardo Trevilla Trejo pasó revista a los más de 15.000 elementos del Ejército, Fuerza Aérea y Guardia Nacional que participarán en el desfile cívico-militar del próximo 16 de septiembre. Este año exhibirán una sección especial dedicada a las labores humanitarias del Plan DN-3E.
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5: Aquí marcó un momento decisivo para la ley y ayudó a consolidar el sonido que los llevaría al reconocimiento internacional. La producción combinó guitarras atmosféricas con sintetizadores y una interpretación muy emotiva de Beto Cuevas. El videoclip reforzó esa estética elegante y misteriosa que caracterizó a la banda durante los años 90. Una canción que confirmó que el rock latino también podía sonar sofisticado.

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2: Para que destaquemos esta fecha, ¿qué es lo relevante? Que el América está invicto, que Querétaro ganó frente al Atlas, que Cruz Azul volvió a ganar y sin Lira, ¿por dónde va?
3: Yo creo que hay que destacar dos cosas. Me parece, la primera es que el América sigue intratable. Ayer, a pesar que no hace un buen partido, termina ganando, digamos, con cierta facilidad. Y también hay que destacar a Gilberto Mora, que anota goles, que sigue siendo un tipo de 17 años todavía, con una personalidad increíble y que sigue anotando y anotando.
4: Yo me quedo, creo, con el Atlante esta jornada. Creo que lo subestimamos demasiado al Piojo Herrera y sus potros de hierro del Atlante. Ya le sacaron puntos a América, ya le ganaron a Cruz Azul, a León, que venía con una racha de 7 victorias consecutivas.
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6: El pez dorado. El pez dorado, también conocido como carpa dorada, es el habitante por excelencia de los acuarios domésticos en todo el mundo, debido a su belleza y sus llamativos colores. Este animal acuático destaca por su resistencia y longevidad, pudiendo vivir muchos años si se le proporciona un tanque espacioso con un sistema de filtración de agua eficiente y un mantenimiento regular. Contrario al mito popular de su mala memoria, los peces dorados son criaturas capaces de reconocer a sus dueños, asociar estímulos y aprender rutinas sencillas de alimentación. Observar su nado pausado y elegante tiene un comprobado efecto relajante y terapéutico, reduciendo los niveles de estrés y ansiedad en las personas. Son la opción de mascota ideal para quienes aprecian la belleza contemplativa de la naturaleza y buscan un compañero silencioso y estético.
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7: El secretario de la Defensa Nacional, Ricardo Trevilla, supervisó la práctica general de más de 15.000 elementos que participarán en el desfile cívico-militar del 16 de septiembre por la conmemoración del 216 aniversario de la independencia de México. El contingente estará conformado por vehículos blindados, aeronaves y binomios caninos. El gobernador de Puebla, Alejandro Armenta, anunció que la entidad implementará un sistema integral de movilidad que abarcará el transporte por cable, ruta, ciclovías y bicicletas públicas bajo una sola tarjeta de pago con una tarifa máxima de 12 pesos. El gobernador de Tamaulipas, Américo Villarreal, ha visitado 13 de los 43 municipios del estado como parte de su gira territorial para asistir a los informes de gobierno de los alcaldes. Durante su gira, el mandatario destacó las inversiones en infraestructura, logística y seguridad. Informó Itzel Vanegas. 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

0: Revista del Consumidor Radio. Aunque es un platillo típico de las fiestas patrias, nunca es mal tiempo para comerlo. Hoy en nuestro platillo sabio nos acompaña la abue Angie para enaltecer nuestros sabores con un plato que nos aporta proteína, carbohidratos y toda la frescura de las verduras. Estamos hablando del pozole blanco con salsa de chile de árbol. ¡Tome nota!
1: Nietecitas y nietecitos, bienvenidas y bienvenidos a Revista del Consumidor Radio. Soy su abue Angie y hoy en el Platillo Sabio los voy a consentir elaborando un platillo tradicional

0: 2 dientes de ajo, 2 jitomates, 3 cucharadas de vinagre de manzana, sal molida y orégano. Para acompañarlo, col, orégano, rábanos, limones y tostadas. Vamos al procedimiento. En 3 ollas grandes ponemos a hervir suficiente agua y agregamos a una de ellas el maíz pozolero. Para dar sabor, cocemos el maíz con hojas de laurel, un cubito de consomé de pollo y sal. Además, agregamos 5 dientes de ajo y una cebolla previamente licuados y dejamos cocinar hasta que el maíz reviente. Colocamos en una de las otras 2 ollas el pollo y en la otra la carne de cerdo. En cada una agregamos 3 ajos, media cebolla, 3 hojas de laurel y sal. Tapamos y dejamos que cueza aproximadamente durante una hora. Una vez que todo se haya cocido, vertemos el caldo de puerco, el caldo de pollo y la carne a la olla donde está el maíz. Por último, lo dejamos hervir 5 minutos para que se mezclen los sabores y listo. Para la salsa, licuamos los chiles, el jitomate, los dientes de ajo, el orégano, el vinagre de manzana y la sal. Debemos estar atentos para quitar la espuma que se pueda formar. Para su emplatado, servimos el pozole bien caliente y lo acompañamos con carne deshebrada, col, rábanos, cebolla, orégano, limón, la rica salsa de chile de árbol y tostadas. ¡Y listo! Así de fácil es preparar nuestro pozole, nietecitos. Recuerden que el platillo sabio Profeco, además de tener buen sabor, es muy fácil de preparar. Aporta un balance nutricional y rinde para varias porciones. ¡Anímense a prepararlo! Y cuéntenos en nuestras redes sociales cómo les fue, nietecitas y nietecitos. No olviden que también pueden ver esta receta en el canal de YouTube Profeco TV. Soy su abue Angie y me encantó compartir esta receta con ustedes en Revista del Consumidor Radio. ¡Hasta la próxima!
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0: 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Aunque es un platillo típico de las fiestas patrias, nunca es mal tiempo para comerlo. Hoy en nuestro platillo sabio nos acompaña la abue Angie para enaltecer nuestros sabores con un plato que nos aporta proteína, carbohidratos y toda la frescura de las verduras. Estamos hablando del pozole blanco con salsa de chile de árbol. ¡Tome nota!
1: Nietecitas y nietecitos, bienvenidas y bienvenidos a Revista del Consumidor Radio. Soy su abue Angie y hoy en el Platillo Sabio los voy a consentir elaborando un platillo tradicional con ingredientes de temporada de nuestro campo mexicano. Un delicioso pozole blanco con su respectiva salsa. Los ingredientes que vamos a necesitar para el pozole son 1 kilogramo de maíz pozolero precocido, 2 cebollas blancas, 2 cabezas de ajo grandes, 1 kilo de carne de puerco en trozos, 1 kilo de retazo de pollo, 3 cubos de consomé de pollo, sal de grano y 9 hojas de laurel. Para la salsa, 6 chiles de árbol del que pica, 12 chiles de árbol del que no pica, 2 dientes de ajo, 2 jitomates, 3 cucharadas de vinagre de manzana, sal molida y orégano. Para acompañarlo, col, orégano, rábanos, limones y tostadas. Vamos al procedimiento. En 3 ollas grandes ponemos a hervir suficiente agua y agregamos a una de ellas el maíz pozolero. Para dar sabor, cocemos el maíz con hojas de laurel, un cubito de consomé de pollo y sal. Además, agregamos 5 dientes de ajo y una cebolla previamente licuados y dejamos cocinar hasta que el maíz reviente. Colocamos en una de las otras 2 ollas el pollo y en la otra la carne de cerdo. En cada una agregamos 3 ajos, media cebolla, 3 hojas de laurel y sal. Tapamos y dejamos que cueza aproximadamente durante una hora. Una vez que todo se haya cocido, vertemos el caldo de puerco, el caldo de pollo y la carne a la olla donde está el maíz. Por último, lo dejamos hervir 5 minutos para que se mezclen los sabores y listo. Para la salsa, licuamos los chiles, el jitomate, los dientes de ajo, el orégano, el vinagre de manzana y la sal. Debemos estar atentos para quitar la espuma que se pueda formar. Para su emplatado, servimos el pozole bien caliente y lo acompañamos con carne deshebrada, col, rábanos, cebolla, orégano, limón, la rica salsa de chile de árbol y tostadas. ¡Y listo! Así de fácil es preparar nuestro pozole, nietecitos. Recuerden que el platillo sabio Profeco, además de tener buen sabor, es muy fácil de preparar. Aporta un balance nutricional y rinde para varias porciones. Anímense a prepararlo y cuéntenos en nuestras redes sociales cómo les fue, nietecitas y nietecitos. No olviden que también pueden ver esta receta en el canal de YouTube Profeco TV. Soy su abue Angie y me encantó compartir esta receta con ustedes en Revista del Consumidor Radio. ¡Hasta la próxima!
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0: volverá a las pistas con Days of Thunder 2 y Anne Hathaway será su nueva compañera de carrera. Cruise retomará el papel del piloto Cole Trickle, mientras Hathaway interpretará a la propietaria e ingeniera de un equipo. La secuela llegará a los cines el 2 de junio de 2028, casi 4 décadas después de la película original.
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1: Para que destaquemos esta fecha, ¿qué es lo relevante? Que el América está invicto, que Querétaro ganó frente al Atlas, que Cruz Azul volvió a ganar y sin Lira, ¿por dónde va?
2: Yo creo que hay que destacar dos cosas. Me parece, la primera es que el América sigue intratable. Ayer, a pesar que no hace un buen partido, termina ganando, digamos, con cierta facilidad. Y también hay que destacar a Gilberto Mora, que anota goles, que sigue siendo un tipo de 17 años todavía, con una personalidad increíble y que sigue anotando y anotando.
3: Yo me quedo, creo, con el Atlante esta jornada. Creo que lo subestimamos demasiado al Piojo Herrera y sus potros de hierro del Atlante. Ya le sacaron puntos a América, ya le ganaron a Cruz Azul, a León, que venía con una racha de 7 victorias consecutivas.
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4: Carnitas estilo Michoacán. Carne de cerdo cocinada lentamente en su propia manteca dentro de grandes cazos de cobre. Servidas en tacos con tortillas recién hechas, cilantro, cebolla, salsa verde de molcajete y gotas de limón fresco. Son un festín patriótico absoluto.

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2: Capcom celebrará los 30 años de Resident Evil con una exposición en Tokio que tendrá estatuas a tamaño real de Albert Wesker y Lady Dimitrescu. La gran protagonista será la villana de Resident Evil Village. Su figura medirá 2 metros con 90 centímetros. La exhibición abrirá en octubre y los fans ya bromean con que Capcom necesitará reforzar bastante la seguridad.
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2: Sting será el narrador de Nino, A Film About Nino Rota, documental dedicado al legendario compositor de El Padrino. La película se estrenará el 11 de septiembre en el Festival de Cine de Venecia y recorrerá una carrera de 150 bandas sonoras, incluyendo sus trabajos con Federico Fellini y Francis Ford Coppola. Rota ganó el Oscar por El Padrino Parte 2.
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6: Estados Unidos ya tiene su primer museo dedicado exclusivamente a las medusas. El Jellyfish Museum abrió sus puertas en Pompano Beach, Florida. Con 21 tanques especializados y enormes proyecciones que buscan recrear la sensación de estar bajo el océano. El proyecto fue creado por Alex y Jana Janowski, una pareja que anteriormente operaba una atracción similar en Kiev, pero tuvo que abandonar Ucrania tras la invasión rusa de 2022. El museo alberga diferentes especies de medusas y combina la experiencia visual con información sobre estos animales que llevan más de 500 millones de años habitando nuestros océanos. Y pensar que todo esto ocurre dentro de lo que una vez fue un banco, ahora el único interés que genera es por las medusas.
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6: Harry Styles arrancó su residencia de 30 conciertos en el Madison Square Garden, homenajeando a Dolly Parton. Y una inesperada referencia a su ex, Taylor Swift. Al recordar el recinto en casa de los Knicks, Styles añadió: y también hacen bodas, en alusión al matrimonio de Swift con Travis Kelce, celebrado ahí mismo en julio.
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3: La red social de videos cortos va en regreso, pero ahora como Divine, y promete compartir contenidos de momentos reales, ya que es totalmente anti-inteligencia artificial. Con videos de solo 6 segundos, Divine busca recuperar el espíritu original de las redes sociales, la creatividad, espontaneidad y contenido hecho por personas para recuperar una experiencia social más abierta, auténtica y participativa. Después de casi 9 meses de desarrollo y construcción de comunidad, Divine apuesta por la creación de contenido original y, a diferencia de otras plataformas, prohíbe el contenido generado por inteligencia artificial. Así, para impulsar la creación, incluye herramientas como animación stop motion, propinas para creadores, Divine Kids, Divine Greenlight e inspirado en. La plataforma está basada en el protocolo abierto Nostr y cuenta con fundamentos de código abierto, una estructura que, según sus creadores, busca dar a los usuarios mayor control sobre su identidad y contenido. Soy Aide Rivera. 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
8: Los perros tienen 3 párpados en cada ojo para proteger y mantener lubricada la superficie de su córnea constantemente.
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10: Este 10 de septiembre se conmemora el Día Mundial para la Prevención del Suicidio, que de acuerdo con el INEGI, en 2025 en México se registraron 8.709 casos, destacando mayor incidencia en jóvenes de 15 a 29 años con la tasa más alta de 3.018 suicidios. El Sistema de Transporte Colectivo Metro informó que del 12 al 16 de septiembre la línea 12 funcionará únicamente de la estación Mixcoac a San Andrés Tomatlán y viceversa, ya que se realizarán trabajos de reposición de la disposición que permite el cambio de vías de trenes. La Secretaría de Seguridad de la Ciudad de México hizo un llamado a los capitalinos a prevenir accidentes por el uso de pirotecnia durante las fiestas patrias, ya que pueden causar daños graves como quemaduras e incluso amputaciones. Informó Itzel Vanegas. 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
2: Ozzfest confirmó que regresará en 2027 y tendrá como sede Villa Park en Birmingham, el mismo estadio donde Black Sabbath y Ozzy Osbourne ofrecieron sus últimas actuaciones. Sharon y Jack Osbourne ya habían adelantado que el festival volvería primero a Inglaterra y después a Estados Unidos. Por ahora, todavía no hay fecha ni cartel confirmados.
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2: La actriz que dio voz a Megara en la película animada de Hércules de 1997 ya tiene a sus candidatos para el live action de Hércules. Susan Egan propuso a Zendaya como Meg y a Tom Holland como Hércules, la pareja que ya ha compartido pantalla en Spider-Man. Sus películas acumulan más de 7 mil millones de dólares. Pero esto es únicamente el casting soñado de Egan.
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2: Marvel Studios ya puso fecha al regreso de Ghost Rider. La película, protagonizada por Ryan Gosling como Johnny Blaze, llegará a los cines el 28 de julio de 2028. Disney confirmó el estreno tras actualizar su calendario después de D23. Así que el motorista más infernal de Marvel ya tiene fecha para encender nuevamente la pantalla grande.
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0: concluirá con las elecciones del primer domingo de junio, donde se van a elegir a los 500 diputados y una gran cantidad de gobernadores, 17, 31 congresos locales, alrededor de 1.800 ayuntamientos. Hoy comienza formalmente, si bien las precampañas se darán hasta inicio del próximo año y las campañas por ahí del mes de marzo. Hoy comienza este periodo y pues horas antes se informó que la secretaria ejecutiva del INE, Claudia Espino, renunciaba por motivos de salud. México ha regresado a la época en que funcionarios clave, en momentos clave, renuncian por motivos de salud. Roberto Carlos Félix, quien la presidenta del INE, Guadalupe Taddei, quería tener en esa posición desde un principio, es ahora el encargado de despacho de la Secretaría Ejecutiva del INE. México no hace lo suficiente en la lucha contra el crimen organizado. Hay territorios, vastos territorios de México, que no están gobernados por el Estado. Volvió a decir el gobierno de Estados Unidos, ahora a través del generalmente cauto secretario de Estado Marco Rubio. Una vez más, Estados Unidos repitiendo lo que han dicho en tantas ocasiones. El gobierno mexicano no controla su territorio, buena parte del territorio o una parte del territorio es controlada por los grupos criminales. En cambio, en la parte comercial, el gobierno mexicano dijo que tuvo una muy buena reunión, la reunión de la presidenta Sheinbaum con el secretario de Comercio Howard Lutnick. Dicen que fue cordial, muy útil para las negociaciones. En fin, vamos a tener información sobre el tema. En el último estudio de la OCDE sobre cuánto invirtieron los países en educación per cápita, es un estudio de 2022, México era el penúltimo lugar de la lista de 46 países. Eso hace 4 años. México es uno de los países que desde entonces no registra ni un dato sobre cuánto invierte por cada alumno en educación. Ayer fueron asesinadas 37 personas en el país. Los estados más violentos fueron Guerrero y Sinaloa con 5 cada uno. Ayer también se dio la reunión entre funcionarios del gobierno y el ganador del sorteo de la lotería, el caso que hemos seguido aquí, el señor Fernando Calixto Vilchis. Hay un compromiso del gobierno de ya resolver este caso, escriturarle la bodega que se ganó en un sorteo. Tendremos también la información. Ayer a los 70 años murió el periodista Oscar Mario Beteta. Muchos años, compañero nuestro en Grupo Fórmula. Muchos años compartimos el horario de la mañana. Descansa en paz el querido Oscar Mario Beteta. Aparte de lo que tendremos hoy, más las entrevistas con personajes esenciales de la vida pública en México, más lo que se vaya acumulando. Quédese con nosotros, estamos por la mañana, hacemos una pausa y al regresar, comenzamos.
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8: Londres, Reino Unido. Londres es una metrópolis fascinante, donde la historia milenaria de la realeza británica se funde perfectamente con una modernidad audaz e hiperconectada. Barrios emblemáticos como Soho, Camden Town y Notting Hill muestran una mezcla vibrante de culturas, mercados exóticos, expresiones artísticas callejeras y gastronomía internacional de primer nivel. Museos de renombre mundial con entrada gratuita y monumentos históricos como el Big Ben conviven con rascacielos futuristas a orillas del río Támesis. Londres es un imán intelectual y creativo global, un espacio inclusivo donde conviven pacíficamente tradiciones centenarias y las tendencias más vanguardistas del arte, la música y la tecnología contemporánea.
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8: Enchiladas mineras. Especialidad de Guanajuato en honor a la cuna de la independencia. Tortillas fritas pasadas por salsa de chile guajillo, rellenas de queso y cebolla, servidas con una abundante guarnición de papas y zanahorias cocidas en la misma salsa.
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13: 7:09, Manuel, buen día. Antes de ir con toda la información de este jueves, queremos enviar un abrazo muy, muy cariñoso, Manuel, a los familiares de Óscar Mario Beteta. Nos enteramos que murió ayer, 70 años. No sé qué más información tengas sobre Óscar Mario Beteta. Muchos, muchos años, pero muchos años. Compañero nuestro en Grupo Fórmula.
14: Es correcto, Manuel. Ciro, sí, murió en el ABC, en el hospital ABC aquí en la Ciudad de México. Él tenía un padecimiento de cáncer, Ciro, que pues obviamente en los últimos semanas fue complicado. Él, que como bien sabemos, dejó las frecuencias de Grupo Fórmula hace no mucho tiempo, migró a las de El Heraldo. Y ya incluso pues estuvo impedido de poder hacer su programa, Ciro, precisamente por esa circunstancia de salud. Murió entonces en este hospital producto de un padecimiento de cáncer. A los 70 años, el Consejo de Administración, como lo vimos, Ciro, en la esquela de Grupo Fórmula, el Consejo de Administración de Grupo Fórmula, colaboradores y la familia Azcárraga Romandía expresan su más sentido pésame por el sensible fallecimiento de Óscar Mario Beteta. Óscar Mario fue conductor de esta casa por 30 años, labor que siempre fue valorada y reconocida en todos sus méritos. Descanse en paz. ¿Qué va a pasar lugar el día de hoy, Ciro, a las 11 de la mañana. A las 11 de la mañana los restos de Oscar Mario Beteta van a llegar a las instalaciones de Galloso en Las Lomas, allá en Las Lomas de Chapultepec. Y después ahí mismo va a haber una misa, obviamente de cuerpo presente, a la 1 de la tarde. Así van a ser los servicios funerarios de Oscar Mario Beteta. Ciro, sí, nuestro compañero, pues muchísimos años en lo que llevamos en la mañana, prácticamente todo este tiempo, fue un buen compañero, ¿no? Un buen compañero. Mucho tiempo, pues no coincidíamos en las instalaciones, porque nosotros estábamos en universidad y él estaba aquí en Polanco, bueno, o en Polanco, que estamos a unos metros de que nos divide entre Polanco y Las Lomas. Pero bueno, pues ya cuando nos tocó convivir, pues en mi experiencia, la verdad, Ciro, siempre un tipo educado, siempre un tipo amable, correcto, ¿no? De buen trato, de buen saludo. Y pues sí, la verdad es que sí se lamenta, Ciro, la muerte de Oscar Mario Beteta.
13: No, cómo no, cómo no. Yo tuve la fortuna de llegar a Grupo Fórmula en el año 2001, ya estaba aquí Oscar Mario Beteta, ¿sí? Ya formaba parte de la columna vertebral de Grupo Fórmula, en la parte de noticieros con Joaquín López Dóriga, con Pepe Cárdenas, con Eduardo Ruiz Gil y con algunos compañeros más, y estuvo en diferentes horarios, y desde el 2014... nos tocó compartir este horario, el horario de la mañana. Él creo que empezaba un poco antes, ¿no? Él empezaba
14: a las seis y media.
13: Empezaba un poco antes, pero el horario, nuestro horario de 7 a 10, lo compartimos con él. Él en la otra cadena, en el 103.3 de Grupo Fórmula. Y siempre la relación impecable. Coincidimos ya en los últimos años en las nuevas instalaciones de Grupo Fórmula, amable, sonriente, educado. Es el recuerdo con el que me quedo de Oscar Mario Beteta. Descanse en paz. Y no es poca cosa, ¿eh? En lo duro que luego son los medios de comunicación mexicanos, en lo duro que a veces son o somos los periodistas con los medios, que el reconocimiento que está recibiendo Oscar Mario, no solo del medio en donde terminó su carrera, que fue el Heraldo, sino de distintos espacios en donde participó. Donde esté el querido Oscar Mario Beteta, le mandamos un muy fuerte abrazo. Descansa en paz, Oscar Mario. Siempre un caballero.
14: Siempre, Ciro.
13: Siempre un caballero. Y eso cómo se aprecia, ¿no? Y en los casi 10 años, porque hace 2 años fue cuando Grupo Fórmula hizo el cambio, 2 años y medio, en la otra cadena, que salió Oscar Mario, entró Azucena Uresti, entonces compartimos el horario matutino por más de 10 años, jamás hubo un roce, una discusión, fue de una educación, de una caballerosidad ejemplar, ¿no? Siempre con nosotros. Y quiero pensar que nosotros con él también.
14: Sí, bueno, siempre, sí, me parece que sí.
13: A su producción y a su equipo, pero por el saludo, por el trato que teníamos, creo que así fue. Descanse en paz, Oscar Mario Beteta.
14: Es correcto, Ciro. Además, siempre un tipo siempre impecablemente vestido, muy elegante, muy correcto.
13: Ah, ¿no? Bueno, eso sí.
14: No, de muy buen trato, se está destacando. No solo en las imágenes que hemos presentado precisamente ahorita mientras hablabas de él, sino en las imágenes que se están difundiendo en las redes sociales de él, siempre con, pues siempre presentado con su saco, su camisa, su corbata. Le encantaba vestir de esa manera muy tradicional, muy elegante, ¿no? Muy correcta. En fin, pues bueno, bien, bien, bien recordado don Oscar Mario Beteta.
13: Bueno, pues descanse en paz, a ver si hay oportunidad un poco más adelante de recordarlo, de comentar con algunos de nuestros compañeros en pues esta noticia y 70 años, ¿eh? Para entender también lo que es la vida y cómo en algún momento, en fin, 70 años, Oscar Mario Beteta estaba en plenitud. Estaba de alguna manera reiniciando, relanzando su, no quiero decir relanzando, pero en una nueva etapa de su carrera en la radio. Estaba en el grupo de El Heraldo y bueno, pues ni hablar, ni hablar, el destino, la enfermedad. Y descanse en paz.
14: Descanse en paz, hijo.
13: Oscar Mario Beteta.
14: Correcto.
13: ¿Qué más, Manuel?
14: Correcto, Ciro. Bueno, pues vamos a ir a pausa, Ciro. Hoy destaca en el periódico El Universal, si quieres la revisamos un poquito más adelante, dos cosas. Uno, le están siguiendo la pista al director de Birmex porque no cuadran las cosas que publicaba El Universal en relación a las compras de sus bienes personales, de sus departamentos, que el señor Carlos Ulloa, director de Birmex, ha querido resolver con una carta nocturna de hace algunos días, diciendo, no hombre, pues si yo heredé, y lo que dicen es una revisión detallada de todos sus bienes patrimoniales, de todas sus declaraciones patrimoniales, pues no cuadran los datos. Nota también de primera plana, Ciro, es un trabajo de Silver Mesa, donde dice Rubén Rocha y Melesio Cuen, dice la reunión fallida antes del crimen, un trabajo de reconstrucción precisamente de esto. Si quieres lo vemos un poquito más adelante.
13: A ver si lo leemos, ¿no? Yo lo leí hace un momento, sí. Interesante. Bueno, siempre los trabajos de Silver Mesa lo son. Interesante, interesante esto que publica hoy, segunda nota, de hecho. En el Universal. Vamos por lo pronto a pausa. Hay mucho más. Tenemos mucho más. Mañana es 10 de septiembre, comienza el año electoral.
14: Sí, señor.
13: Comienzas, digamos que es un formalismo, porque una serie de disposiciones, por ejemplo, ya no se pueden hacer cambios a la ley electoral a partir de esta fecha, no se pueden tomar una serie de decisiones. Eso es la que tiene de relevante este 10 de septiembre, porque después vendrán los registros, las precampañas, las campañas, todo lo que es el calendario electoral. Para llegar al domingo, es domingo 6. Domingo 6 de junio, el primer domingo de junio, cuando cambiará la Cámara de Diputados. Estarán en juego los 500 posiciones y además se van a elegir 17 gobernadores y alrededor, poco menos de 1,800 alcaldes, más congresos locales. Como siempre, como cada vez que hay elección federal, como cada 3 años, la elección más grande en la historia de México. Y en medio de todo esto, un día antes, renuncia la secretaria ejecutiva del
14: INE.
13: Y como si fuera una película de Joaquín López Tarso de los años 70, renuncia por motivo de salud. ¿Por qué? Pues por motivo de salud. Quizá tenía un problema de salud. La señora Claudia Espino, ¿verdad? Uh-huh. Era la secretaria ejecutiva. Y pues ya, y se va un día antes de que empiece el proceso electoral. ¿Por qué? Por motivos de salud. A ver, averigüen. Si eso es rigurosamente así, pues tenemos que creer en lo que dicen,
14: pues
13: por
14: sí.
13: Lo pronto. Mientras no tengamos más información, volvemos.
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20: Siento yo que el tema Rafa Márquez, química con jugadores, más allá de que llega con el proceso, hay que ver cómo se plasma en el terreno de juego, ¿eh? Porque va a ser un manejo totalmente diferente a lo que se tenían con Aguirre, al que le decían el viejito, el abuelito, y se echaban como que relajo. Aquí hay que ver cómo se termina por romper el hielo. No es el tipo más sociable, Rafa Márquez.
26: Yo creo que por ello es que también está Andrés Guardado, ¿no? O sea, como para sí arreglarle algunas cosas, ayudarle algunas cosas en la cancha, pero sí un poco más en el grupo, ser ese intermediario para echar relajo, para unir a los seleccionados. Yo sí creo que le va a costar trabajo por cómo viene la selección, por el personaje que era Javier Aguirre, que como bien lo dices en las conferencias de prensa te daba 5, 6, 7 frases.
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27: La ninfa o Carolina. La ninfa es una pequeña cacatúa originaria de Australia, que se ha convertido en una de las aves de compañía más deseadas del mundo gracias a su carácter afectuoso y su cresta móvil, la cual expresa sus diferentes estados de ánimo con total claridad. Estas aves son sumamente inteligentes y poseen una capacidad asombrosa para silbar melodías completas, con una precisión increíble, interactuando activamente con los miembros del hogar. A diferencia de otros loros más grandes, las ninfas son pacíficas y disfrutan posarse en el hombro de sus dueños para recibir caricias prolongadas en la cabeza. Su mantenimiento requiere una jaula amplia, una alimentación variada y oportunidades para volar en espacios controlados y seguros. Su mirada expresiva y sus simpáticas mejillas anaranjadas conquistan de inmediato el corazón de cualquier amante de las aves.
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13: 7:24, antes de ir con el tema de Sinaloa, Manuel publicó hace unos minutos, poco antes de las 7, uh-huh. Luis Carlos Ugalde en sus redes sociales, textos relacionados con el inicio del proceso electoral, el día de hoy, del proceso electoral 2026-2027. Luis Carlos Ugalde, alguna vez presidente del IFE, cuando era el Instituto Federal Electoral, y uno de los grandes analistas en general de la vida pública en México y muy particularmente de los temas electorales. Escribe Luis Carlos, hoy inicia legalmente el proceso electoral 2026-2027. Faltan 269 días para la elección del 6 de junio de 2027. Será nuevamente la elección más grande de la historia y clave para la segunda mitad del sexenio y para medir si la hegemonía de Morena tocó techo o se inicia retroceso. En los próximos meses, el INE desplegará su maquinaria de organización electoral. Mientras tanto, los partidos continuarán procesos de selección de candidatos. Aunque las precampañas empiezan hasta noviembre o diciembre, en los hechos iniciaron hace meses ante la omisión de autoridades. Desde hoy también pueden comenzar las actividades de observación electoral de ciudadanos y organizaciones. Es muy importante fomentarla porque existe desconfianza por la intervención de gobiernos en las elecciones y por autoridades que no siempre han hecho cumplir las reglas. dice Luis Carlos, que ve cuatro riesgos principales. Primero, la intervención del crimen organizado para imponer, capturar o financiar candidaturas o eliminar a candidatos incómodos. Luego, dice segundo, una cancha dispareja por la intromisión de gobiernos en las campañas y el uso clientelar de programas sociales. Tres, la falta de arbitraje político firme e imparcial por parte del INE. Y cuatro, la injerencia indirecta de Estados Unidos en un contexto bilateral sensible. Nos quedamos como hace 6 años con la primera, Manuel.
3: Sí, Ciro. Sí,
13: van a ser las otra vez como las del 2021.
3: Las más
13: las
3: grandes
13: que llevaron
3: de la historia.
13: A Morena, al gobierno de Sinaloa, al gobierno de Sonora, de alguna manera al gobierno de Michoacán, las que ayudaron a que llegara a Nayarit, a Baja California Sur, o va a ser distinto. Eso lo estaremos viendo y lo estaremos contando. Y por lo pronto, dice Luis Carlos Ugalde, la falta de un arbitraje político firme e imparcial por parte del INE, y un día antes, ayer, un día antes del inicio de este proceso, renuncia a la secretaria ejecutiva del INE por motivos de salud. Manuel.
3: Pues sí, Ciro, y ahí se da una sustitución inmediata, pero se da en ese contexto del INE donde de repente manda mensajes de incertidumbre, ¿no? La semana pasada también estaba mandando el mensaje extraño donde estaban hablando de que va a ser legal que las boletas planchadas, es decir, las boletas que no tengan doblez para poder ser introducidas a las mamparas, en las mamparas, a las cajas de recolección de votos, entonces también van a valer, ¿no? En todo un mensaje extraño que manda el INE, dice, no puede ser que con toda su experiencia piensen que una boleta plana entonces pudo haber sido introducida a una caja y pueda ser contada por votos, cosas que de repente no se entienden que hace el INE, Ciro, ¿no? Este INE, ¿no? Pues este INE ya muy cercano también a Morena.
13: Bueno, cambio de tema.
3: Sí, señor. Bueno, decíamos el trabajo de Silver Mesa, Ciro, que se llama Rocha, Cuen y la reunión fallida en seguridad en Secretaría de Gobernación. A petición de Andrés Manuel López Obrador, escribe Silver Mesa hoy en El Universal, la Secretaría de Gobernación reunió en julio del 2024 a Rubén Rocha Moya con la rectoría de la Universidad Autónoma de Sinaloa para solucionar el conflicto entre el gobernador en funciones y Héctor Melesio Cuen. La junta no funcionó y 9 días después el crimen organizado realizó la suya, dice Silver Mesa. Era el 16 de julio del 2024, apenas 9 días antes de que le asesinaran a Héctor Melesio Cuen Ojeda en Culiacán. Era, de un lado, estaban los universitarios apoyados por Cuen, en otro, los respaldados por el gobernador en funciones, Rubén Rocha Moya. Se vieron las caras sobre la calle Bucareli, en la Ciudad de México, a solo unos metros de la Secretaría de Gobernación. Eran cientos de personas, la avenida estaba bloqueada y los manifestantes se hallaban flanqueados por policías. Iba rumbo a mí, trabajo, cuando vi la movilización. Por momentos creí que un grupo se lanzaría contra el otro. Unos pedían que Rocha sacara las manos de la Universidad Autónoma de Sinaloa y otros que Cuen no obstaculizara una reforma a la ley orgánica universitaria que soltara el cacicazgo que mantuvo durante 20 años. Ese día se reunieron el gobernador de Sinaloa, Rubén Rocha Moya, y el encargado de despacho de la UAS, Robespierre Lizárraga. El encuentro en Gobernación contó con la presencia de su entonces titular, Luisa María Alcalde. La confrontación del 16 de julio de 2024 fue el último intento por resolver el conflicto entre Cuen y Rocha, entre el cacique y el gobernador, una disputa que había escalado a un nivel agresivo no visto en al menos 30 años. Rocha, que utilizaba la Fiscalía General del Estado y al Poder Judicial a placer, inició procesos penales contra la cúpula del cuenismo, incluido el hijo del cacique. No era complicado porque ambas estructuras estaban en poder de su mano derecha y exsecretario general de Gobierno, Enrique Insunza, ahora senador de la República. Cuen y Rocha, ambos políticos, ambos de Badiraguato, ambos exrectores, ambos vinculados por terceros con el crimen. Ismael Zambada García, alias El Mayo, afirmaría 3 semanas después en una carta que Cuen era viejo amigo suyo. mientras que el 29 de abril de 2026 Estados Unidos acusaría a Rocha de brindar protección y aliarse con el grupo criminal de los Chapitos. Rocha y Cohen estaban confrontados. Mayos y Chapos también tenían problemas. Justo por eso la reunión en Gobernación resultaba tan importante. La confrontación estaba a punto de explotar. Un trabajador universitario que acudió a la movilización y que entrevisté para este texto bajo condición de anonimato, recordó ese día como una tomadura de pelo. Creo que no se logró nada, ya que no se llegó a ni un solo acuerdo, ni se tuvieron las carpetas judicializadas. Solo se logró dar el mensaje de que Segov no se metería y como Pilatos, manitas lavadas y lo de su estado, véanlo en su estado. El esfuerzo del 16 de julio de 2024 fue el último por llegar a un acuerdo entre las dos fuerzas más importantes del Estado, pero las cosas no salieron bien. Luego de la reunión que sostuvieron ese martes por la mañana con la Secretaría de Gobernación, Luisa María Alcalde Luján y el encargado de la Rectoría de la Universidad Autónoma de Sinaloa, Robespierre Izárraga Otero, el gobernador Rubén Rocha Moya señaló que se abordaron los dos asuntos que han generado conflicto, como es la posible reforma a la ley orgánica de esta universidad, así como los procesos judiciales que enfrentan sus autoridades y exfuncionarios. Y la conclusión a la que se llegó en ambos casos es que serán resueltos en Sinaloa por las autoridades correspondientes. Se lee en un comunicado del gobierno de Rocha, publicado ese día y atribuido al gobernador. De nuevo, el gobierno de Andrés Manuel López Obrador había apostado por Rocha. Que los problemas se resolvieran por las estructuras legales sinaloenses era la estocada final contra Cuen. Rocha e Insunza tenían el control total. En el comunicado que el gobierno adjudicó a una declaración de Rocha, se afirmó que el avance de la modificación a la ley orgánica, que en los hechos buscaba quitar el control de la universidad a Cuen, pasaría primero por una consulta a la comunidad universitaria y sería esta la que decidiría si la aprobaba o rechazaba. Después el Congreso del Estado realizaría el cambio legal. La UAS es la máxima casa de estudios en Sinaloa y recibe un presupuesto anual de 8 mil millones de pesos, muy por encima de los 5 mil millones del municipio de Culiacán, la capital del estado. La UAS, la Universidad Autónoma de Sinaloa, registra más de 160 mil estudiantes y un padrón de 20 mil trabajadores activos y jubilados, según ha informado la institución. No solo es un botín económico, también es un botín político. Concentra las mentes más estudiadas del estado y la capacidad de movilización social más aceitada y masiva. Y ya desarrolla, Ciro, pero me parece que de la reunión es lo más importante, Ciro.
13: Bueno, programada entonces esa reunión. Uh-huh. A solicitud del gobierno federal.
3: Del gobierno
13: de López Obrador. ¿Para qué? Pues para que se pusieran de acuerdo. ¿Qué significaba que se pusieran de acuerdo? Pues que no estuvieran peleando más de la cuenta, que se repartieran lo que tuvieran que repartir, que no agitaran las cosas más en Sinaloa. No sabían que una semana después, 10 días después, vendría el hecho del Mayo Zambada de Joaquín Guzmán López. Buen trabajo, trabajo que acerca más información sobre esa historia que nadie termina de contar completa. ¿Qué fue lo que pasó ese día en Sinaloa, en la zona de Culiacán? Buen trabajo de Silver Mesa, hoy en la primera plana del Universal. Nosotros nos vamos a pausa, son las 7:35, volvemos.
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17: Los diamantes son trozos de carbón que soportaron presiones y temperaturas extremas bajo la superficie de la Tierra por siglos.
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28: El origen del desfile militar. La tradición del desfile del 16 de septiembre nació formalmente en 1935 por decreto del presidente Lázaro Cárdenas. Se estableció para exhibir la lealtad y poder de las Fuerzas Armadas ante el pueblo en un ambiente de fiesta nacional.
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30: La alcaldesa de Acatlán de Osorio, en Puebla, Guadalupe Bárcena, solicitó la licencia definitiva al cargo ante el Congreso del Estado. Se elevan a 10 las renuncias de integrantes del Cabildo en la víspera de una comparecencia ante diputados locales por la parálisis administrativa en el municipio de la Mixteca poblana. La jefa de gobierno, Clara Brugada, implementó la estrategia Código 1, Policía en tu calle, en Álvaro Obregón. Señaló que el plan reforzará el modelo de proximidad policíaca 24/7 al conectar directamente a los cuadrantes de la policía con la ciudadanía y la figura de los enlaces de paz. El modelo incluye patrullajes universales, sistemáticos y verificables en la Ciudad de México. Durante patrullajes de vigilancia en Chilpancingo, Guerrero, elementos del ejército mexicano fueron atacados a balazos por la delincuencia organizada. Tras repeler la agresión, fueron detenidos dos presuntos integrantes de la organización delictiva Los Ardillos.
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13: 7:39, el tema de la prueba PISA prácticamente desapareció ya de los de las primeras planas de los periódicos. Por ahí hay algunas referencias, pero nada, ¿no? Como sabemos que las noticias no van a ser buenas, entonces nos agarramos por el lado del gobierno. El gobierno se agarra de lo menos malo. Dice, hubo una ligera recuperación en la evaluación en ciencias. Pues sí, de estar 50 puntos abajo de la media, ahora estamos 40 y tantas, gran recuperación. En matemáticas cayó todo mundo, salvo los países asiáticos, gran consuelo. En fin, en lectura por el estilo, desapareció el tema. Por ahí hay algunas columnas que van pues más o menos a lo mismo, ¿no? A decir que la educación pública en México está abandonada. Y quizá también sea un momento, Manuel, para preguntarnos desde el periodismo qué tanto ha trabajado, qué tanto hemos trabajado en los medios de comunicación el tema de la educación. Hemos estado muy concentrados en los últimos 20 años en el tema de la seguridad, viajado por todo el país, en fin, 20 años. El sexenio anterior estuvimos muy, muy concentrados también en el tema de la salud pública. Se pudo documentar la gran mentira del gobierno de López Obrador de que estaba revolucionando la salud pública. fracaso tras fracaso, un desastre que el actual gobierno ha tratado de corregir y ahí va. Pero en el tema de la educación, no sé. Y sé que hay algunos medios, ya hay trabajos, ya hay reportajes que desde luego que han estado en el tema, pero yo no sé si el tema de la educación pública ha sido una constante en los medios de comunicación mexicanos, ¿no? Al menos en los nuestros, en los que hemos pues participado, no. Definitivamente no, ¿eh? Y ese es un déficit que siempre hemos reconocido, ¿no? Hemos tratado de estar en la crónica diaria del tema de la seguridad. Hemos en distintos momentos participado en el tema de la salud pública y en otros, pero en el de la educación no. Y el desastre es terrible, ¿no? Terrible.
3: Pues no, Ciro, yo coincido contigo, creo que no ha sido no solo prioritario, simplemente no ha sido un tema socorrido, salvo organizaciones especializadas en la materia que de repente sacan sus estudios, que por supuesto son referidos en los medios de comunicación. Como sí, medios de comunicación, sí. Pues la verdad no recuerdo, no lo recuerdo, nos puede fallar la memoria, pero no recuerdo trabajos especiales, ¿no? O trabajos seriados que tuvieran que ver precisamente
13: sí,
3: con el análisis.
13: No podemos Mira, ser tan injustos, sí lo ha sabido en el Reforma, en el Universal, en distintos medios.
3: Sí, seguro en el país también.
13: No con la consistencia con la que se han seguido muchos otros temas.
3: Correcto, sí, correcto. Faltaría esa seriación de trabajos, simple y sencillamente, que pudieran poner, por ejemplo, la nueva escuela mexicana, ¿no? Digo, no sé quién haya trabajado la nueva escuela mexicana, ¿qué es eso, no?
13: ¿Qué es eso? Sabemos qué es en la explicación que hace el gobierno, bueno, pero ¿qué es en la realidad? La nueva escuela mexicana. Moisés, buen día.
0: Ciro, buenos días.
13: Y además no actualizamos, México ya no actualiza una serie de datos.
0: Moisés. Es correcto, Ciro. Nos metimos a investigar más a profundidad el tema y dimos con datos valiosos de la OCDE que demuestran, en su actualización más reciente, que es el estudio de 2022, México fue el penúltimo lugar en gasto público por estudiante de tiempo completo. Toma a consideración este estudio primaria y postsecundaria, educación en la primera infancia y educación terciaria. México queda muy por debajo del promedio, invirtiendo menos de $5,000 por alumno en los tres niveles educativos. Está en el penúltimo lugar, solo superando a Perú que no registró datos, entonces no se sabe bien si Perú rebasa a México, no, pero no registró datos. Y un lugar a la izquierda aparece México, Ciro, con un promedio invertido por alumno de menos de $5,000. Ahora, en ese mismo estudio...
13: ¿Invertido qué? ¿Por ciclo escolar? ¿Por carrera?
0: Por año, Ciro. Es por año, se mide por año. Sí.
13: Por ejemplo, ¿quién está en primer lugar? Veo que está Luxemburgo. ¿Cuánto invierte Luxemburgo?
0: Luxemburgo en educación terciaria es el más alto con $35,000 por alumno, pero en educación primaria y de primera infancia supera los $25,000. Podríamos estar hablando de $27,000 invertidos por alumno. Le sigue Noruega, Suiza. Y el promedio, Ciro, el promedio está entre Irlanda y Francia a media tabla. El promedio de la OCDE que reporta cuántos invirtió por alumno, supera apenas o está en los $10,000 por alumno, por año. Y si nos vamos a la actualización más reciente, Ciro, sí, que se actualiza justamente este año, el 5 de agosto de este año, si nos vamos a ver las cifras de México, simplemente, Ciro, no aparecen. No explica motivo por el cual no aparecen, pero las cifras de México en todos los niveles educativos no sale. Es uno de los cuatro países que no reportan ningún dato. Lo estaríamos comparando con Arabia Saudita, Sudáfrica y Tailandia. Perú tampoco ni siquiera aparece en esta lista. Pero estos son los cuatro países que no han reportado ni un solo dato de cuánto invierten por alumno en sus diferentes niveles educativos. Es decir, en la actualización más reciente de la OCDE en este estudio, México no reporta, no se comunicó con la OCDE, no se explica el motivo, habrá que investigarlo, pero no reporta ni un gasto en los diferentes niveles educativos invertidos en dinero invertido por alumnos, Ciro.
13: Muy. Entonces éramos el penúltimo lugar, quizá el último lugar, en inversión en educación, en primaria, secundaria, preescolar, hace 4 años.
0: Correcto.
13: Hoy no sabemos en dónde estamos, seguramente ahí seguimos. Seguramente ahí seguimos, pero México ya no reporta esa información. Quizá en Palacio Nacional van a decir que porque las evaluaciones internacionales no reflejan lo que realmente ocurre con la educación. México es un país con una educación muy, muy deficiente. Lo era hace 10 años, lo era hace 20, lo era hace 30, lo era hace 40. En los últimos 8 años no ha cambiado para mejorar absolutamente nada. López Obrador se quedó en la grilla de la reforma educativa, destruyó los institutos de evaluación, le regresó a los sindicatos el control que, como hemos visto, en términos de mejora educativa, aportan muy poco, y en términos de control político le suelen dar mucho a los partidos que gobiernan. Y ahí estamos, ahí estamos. Con escuelas que, por supuesto, distan muchísimo de ser escuelas con buenos niveles, ya no se diga de excelencia. Eso por lo que toca a los planes educativos. Si entramos a revisar las infraestructuras, las condiciones en las que se encuentran buena parte de las escuelas en México, pues va a ser, nos encontraríamos algo, creo que muy, muy triste. Vamos a ir tomando poco a poco el tema. Gracias, muchas gracias, Moisés.
0: Al contrario, Ciro, solamente agregar, gracias. Habrá que esperar a que salga el estudio completo de la OCDE, pero en la categorización que usa el estudio para decir que México no reportó estos valores o no existen, dicen missing values, es decir, valores restantes, y en la categorización de secundaria y educación terciaria dice el valor simplemente no el número simplemente no existe, no lo podemos reportar, no existe.
13: Bueno, ¿para qué entregar información, ¿no?, a la OCDE? Simplemente para que nos pongan en el penúltimo o en el último lugar. Gracias, Moisés. Al Miriam, buen día.
3: Cambio, Ciro, aquí está Miriam Moreno. Ya está con nosotros, Miriam.
1: ¿Qué tal, Ciro? Buenos días.
13: Miriam, se llevó a cabo ayer la reunión.
1: Así es, se llevó a cabo.
13: Del señor Vilchis, Calixto Vilchis, con las autoridades de quién, del INDEP, de quién.
3: Del INSUS, ¿no?
1: Se llama Instituto Nacional del Suelo Sustentable, que es un organismo encargado de regularizar la tierra y depende de SEDATU, de otra secretaría. Y se reunieron con ellos porque recordaremos que este instituto es el que tiene la propiedad de la bodega que se ganó este señor Fernando Vilchis en la Lotería Nacional. Me dicen que fue una buena reunión, pero la primera seguramente de muchas. Al terminar la reunión nos mandó un audio justo Fernando Vilchis para, como había acordado con nosotros, de darnos los pormenores de esta reunión. Vamos a escuchar.
13: Nada más recordar, es el señor que hace 2 años
1: ganó la Lotería Nacional.
13: Que se ganó un terreno, le entregaron las llaves del terreno, pero no ha podido escriturarlo por una serie de problemas que todos pasan por el gobierno y que nos llevan a pensar que el instituto, para devolverle al pueblo lo robado, engañó a la Lotería Nacional. Dice, sí, sí, puedes dar este terreno como premio y una vez que aparezca, bueno, el ganador, le entregamos la propiedad y además le damos recursos para que escriture. Así no es. Ha podido escriturar. Ese es a grandes rasgos el problema. Ayer, por fin, 3 días después de que publicaste esta historia, Miriam, de que difundiste esta historia aquí, se reunieron y al salir, esto es lo que dijo el señor, es Fernando Calixto Vilchis.
1: Así es.
13: Vamos a escuchar.
5: ¿Qué tal, Ciro? Muy buenos días a ti y a todo tu equipo. Pues, Ciro, para comentarte, para informarte por este medio, que el día de hoy fuimos atendidos por el director general del INSUS y su área jurídica. Y pues estamos con expectativas, ¿no? Porque pues existe la intención y la voluntad de parte del INSUS, quien a su vez ha convocado ya a una próxima reunión con los demás involucrados y las otras instituciones para definir ya un camino, ¿no? A este tema tan delicado y pues darle literal, o sea, eso es una posible solución, ¿no?, de forma más inmediata. En ese sentido, pues estamos con la esperanza de una pronta solución. de la cual yo te mantendré informado de todo el seguimiento de este tema, pues, tan delicado, tú sabes. No me queda más que reiterarte mi agradecimiento al interés que nos brindas, Ciro, y a todo tu equipo como periodistas de las causas justas. Muchas gracias, Ciro.
13: Bueno, pues ahí van, Miriam.
1: Ahí van. No hay fecha para esta siguiente reunión. Nada más les dijeron que iba a ser en breve. ¿Quiénes estarían en esta reunión? Obviamente la lógica se impone. Pues el Instituto para Devolver al Pueblo lo Robado, que es el instituto que hace todo este gran enredo entre el premio de la lotería, que se lo da la lotería para que lo rife, y quien, pues de alguna manera, comete el error o la negligencia de entregar como premio algo que ya estaba donado 3 años antes. Increíble, Ciro, increíble lo que sucedió. Pero bueno, por lo menos se publicó y ya tiene pláticas rumbo a regularizar este predio y por fin queda en sus manos.
13: Sí.
1: Increíble, bueno, esta historia.
13: Dejamos por lo pronto esta historia, ¿no? Retomémosla en un par de semanas, a ver, a finales
1: pues
13: de
1: septiembre. Pues conforme vayan avanzando las negociaciones, así
13: sí,
1: es.
13: Sí. Imagínate. Suponemos si hay buena fe por parte del gobierno federal, porque son dos instancias del gobierno federal, el Instituto para Devolver al Pueblo Robado, una, y la SEDATU, dos, si hay buena fe, y si no hay algo muy turbio que se haya hecho en los años anteriores, sea por el INDEP o sea por la SEDATU, pues este es un asunto que debería resolverse rápido. Entendemos por ahí los registros, trámites notariales, pero tendría que resolverse muy pronto, si es que esa es la voluntad del gobierno y si es que el gobierno está en capacidad de resolverlo.
1: Así, ojalá, si dos años,
13: cochinero.
1: 2 años, Ciro, sin voluntad de resolver y un ganador de un premio que ha tenido que estar negociando con instituciones. Increíble, increíble la historia de Fernando Calixto.
13: Bueno, pues gracias Miriam. Vamos a hacer una pausa. Va a estar más adelante en el programa, va a estar con nosotros el abogado Ilan Katz. Él representa, quiero dar más detalles, a un consorcio empresarial, IFM, que denunció un abogado muy conocido en México, el abogado Paulo Díez, ¿lo recuerdas, Manuel?
2: Sí, señor.
13: Muy activo en el caso de OHL.
2: OHL.
13: Y, en fin, y nos enteramos que esta empresa había iniciado un proceso, tanto civil como penal, en contra del abogado Paulo Díez, y ha logrado, o sea, conseguir una vinculación a proceso. ¿Sabías del caso?
2: No, Ciro, la verdad no. No conocía del tema, no conocía del caso, menos de la vinculación a proceso para Paulo Díez. Sí.
13: Bueno, vamos a hablar en unos momentos con Ilan Katz, el abogado. Vamos a el abogado que representa a IFM en México. Vamos a una, ¿qué es estos grupos inversionistas? Sí, ¿no? Creo que tiene su sede en Australia, qué sé yo. El caso otra vez de los peajes, de los tags, en los circuitos, en los segundos pisos, toda esa historia la vamos a tener un poco más adelante. Son las 7:55, vamos a pausa.
2: Vamos a pausa, sin nada más registrar. Ya comenzó la conferencia de prensa, ya Palacio Nacional, ¿verdad?
6: Sí.
2: En Palacio Nacional ya comenzó la conferencia de prensa. Y nuevamente la presencia del secretario de Hacienda, precisamente para insistir en algunos datos que, por cierto, pues están pidiendo los economistas, Consejo Coordinador Empresarial, lo vemos un poquito más adelante, Ciro, que ya no hay endeudamiento. Es una de las preocupaciones importantes que tienen en el sector empresarial. Vamos por lo pronto a pausa.
13: Y que ya no haya corrupción, y que ya no haya calor, que ya no haya endeudamiento. ¿Qué es eso? Que ya no haya endeudamiento.
2: Que ya no se tome dinero prestado, sino para los programas sociales.
13: Bueno, sí, cómo no. Pero pues si luego cuando van los empresarios a los eventos son los que más aplauden.
2: Sí.
13: Siempre son la mesa que más aplaude. En fin, vamos a pausa, 7:56, volvemos.

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1: Playa de las Conchas, Australia. Ubicada en la región de Shark Bay, Shell Beach es una de las dos únicas playas del mundo formadas enteramente por conchas en lugar de arena. Debido a la alta salinidad del agua, los depredadores naturales de un pequeño molusco local no pueden sobrevivir, permitiendo que su población crezca de forma desmedida. A lo largo de miles de años, billones de pequeñas conchas blancas se han acumulado, creando una capa de hasta 10 metros de profundidad que se extiende por más de 60 kilómetros.
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0: 8 de la mañana saludamos a las personas que a partir de este momento se suman a nuestro programa a través de Telefórmula. Muy buenos días a todos ustedes y a quienes desde hace una hora nos acompañan a través de Radio Fórmula, de radiofórmula.com.mx, de YouTube, en todo el planeta, en todo el mundo por YouTube, y quienes nos siguen además por nuestras distintas redes sociales. De nueva cuenta, muy, muy buenos días. Lourdes, buen día.
1: Ciro Manuel, buenos días. Esta es la información. Hoy comienza de manera formal el proceso electoral 2027. El domingo 6 de junio se elegirán 500 diputados, 17 gubernaturas, 31 congresos locales y 1,718 ayuntamientos. Horas antes del inicio del proceso electoral, la Secretaría

0: estados más violentos fueron Guerrero y Sinaloa, donde se registraron 5 homicidios dolosos en cada uno. En estos momentos, el dólar interbancario se cotiza en 17 pesos.
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2: Sofía.
3: Ciro, ya decía Manuel que en la conferencia en Palacio Nacional siguen explicando el paquete económico. Hoy están centrados en los apoyos que se han dado a los empresarios, sobre todo micro y pequeña empresa. Ya decía ayer Mari Carmen Cortés, este cambio en el régimen simplificado de confianza que aumentan los montos, y en eso están el tema de los créditos, todo enfocado específicamente en el tema de las micro y pequeñas empresas. Dio también la agenda, la presidenta, su agenda para su gira de este fin de semana. Hoy va a estar en Tamaulipas y en Veracruz. Mañana la conferencia mañanera es en Tuxtla Gutiérrez, en Chiapas. Después se va a Oaxaca y cierra en Campeche el día de mañana. El sábado va a estar en Yucatán, va a estar en Quintana Roo también. El domingo regresa aquí a la Ciudad de México, es 13 de septiembre, es Día de los Niños Héroes, y por la tarde se va a Hidalgo. Así va a estar la gira este fin de semana de la presidenta Sheinbaum.
2: Bueno, ¿y la próxima semana qué días no hay mañanera?
3: 15 y 16.
2: Me imagino que el miércoles. ¿El 15 tampoco, el martes?
3: Según había dicho la presidenta, el 15 tampoco hay conferencia.
2: ¿Y el martes por qué no?
3: Pues nada más había comentado que ni 15 ni 16 de septiembre había conferencia.
2: Bueno.
3: A ver si nos reitera.
2: ¿Nos tomamos puente, cambio? Manuel?
4: Estaría bueno. Pero pues bueno, está complicado, Ciro, porque es 14, 15, 16, no. 17, 18,
3: como
4: está
3: en Campeche,
4: duro, ¿no?
3: Todavía que
2: nos
3: van
2: quedan,
3: a
2: todavía
3: 17,
2: nos quedan, 18. Todavía nos quedan días de vacaciones. Bueno, vámonos vámonos.
4: Ah, bueno.
2: Nos quedan días de vacaciones. Bueno, vamos a pausa y le seguimos con más información esta mañana de 10 de septiembre, día en que formalmente inicia el proceso electoral 2026-2027. Vamos a pausa.
4: Y regresamos, estamos por la mañana, @ Ciro Gómez L, nuestra cuenta de X, Facebook, Instagram y Thread, Ciro Gómez Leiva por X y por TikTok, @ Radio guión bajo Fórmula por Facebook, Radio Fórmula por Instagram y Threads, Radio Fórmula MX, nuestro sitio para que nos visite, radioformula.com.mx. Así que hacemos una pausa, estamos por la mañana, volvemos.
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12: El US Open está invirtiendo $800 millones para tener menos clientes, así como lo oyes. Y es que desde hace varios meses empezaron un proceso de remodelación de su estadio principal, el Arthur Ashe, para eliminar varios miles de los lugares más baratos. Al mismo tiempo, los lugares courtside, los más fresas del estadio, pasan de ser 3,000 a 5,000 y están creando también nuevas suites y zonas de hospitality. Y es que tiene sentido financiero, porque tienen un problema que ya quisiéramos tener la mayoría de las empresas en el mundo, y es que la demanda por su producto excede y por mucho al inventario disponible. Así que los entiendo, pero yo creo que su responsabilidad, en vez de maximizar esas 2 semanas de evento que tienen el año, sería ver cómo logran las otras 50 semanas en el año generar un negocio escalable e interesante, aprovechando el inmenso poder de la marca y audiencia que ya tienen.
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13: Estas son las Stevie Bites con Steve de TV.
14: El coyote por fin se cansó de que Adme intentara matarlo y decidió demandar.

0: Coyote contra Acme mezcla animación y acción real con Will Forte como un abogado venido a menos, Lana Condor como su aliada y John Cena como el abogado de la malvada corporación. La dirige Dave Green y la película tiene una historia tan absurda como su protagonista. Warner Bros. La terminó, gastó $70 millones y decidió guardarla como deducción fiscal. El público se rebeló, la película sobrevivió y finalmente llega a los cines de todo el mundo. Así que si alguna vez viste al coyote caer por un precipicio y pensaste, algún día se va a vengar, el día ya llegó. Coyote contra Acme ya está disponible en los cines de todo el país. Estas fueron las Steve Bites con Steve de TV.
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2: Hay momentos en los que tu bebé simplemente quiere estar contigo, sentir tu calor y escuchar tu corazón. Y está bien, un rebozo puede ayudarte a llevarlo cerquita mientras tú tienes un poquito más de libertad para moverte y hacer tus actividades. Además, el rebozo forma parte de nuestras tradiciones y de esa manera tan nuestra de cuidar y abrazar a nuestros bebés. El contacto cercano puede ayudar a que se sienta tranquilo, acompañado y seguro. Eso sí, siempre debemos aprender a colocarlo correctamente, cuidando que su carita quede libre y pueda respirar sin dificultad. Porque cargar a tu bebé no solo es llevarlo contigo, también es regalarle cercanía, confianza y amor. A veces, lo único que necesita es sentir que mamá está ahí. 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
4: Los diamantes son trozos de carbón que soportaron presiones y temperaturas extremas bajo la superficie de la Tierra por siglos.
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8: Mari Carmen, buenos días.
9: ¿Qué tal? Muy buenos días, Ciro Manuel, muy buen día a todos. Oye, un tema quería que tocar es el de Tratado de Libre Comercio. Ayer fue la reunión con virtual, porque no pudo venir o no quiso venir Howard Lutnick, el Departamento de Comercio. Y yo creo que es una mala noticia, Ciro, que no se avisó exactamente qué pasó. Que hubo un buen diálogo, pero no sabemos de ningún avance. No sea todavía hay una fecha para la cuarta reunión bilateral. Marcelo Ebrard, el secretario de Economía, ha ido varias veces a Estados Unidos a la revisión del T-MEC, pero no ha habido formalmente la cuarta ronda bilateral. Y esa es una mala noticia, aunada a las declaraciones ayer de Marco Rubio, el secretario de Estado, pues hablando de que sí. Todavía hay zonas que no avanzamos. Entonces creo que por más que digan que el tema de seguridad no está sobre la mesa en las negociaciones del T-MEC, la realidad es que no se ha podido avanzar.
8: Bueno, oye, y pasando a temas, bueno, temas que tienen que ver, me llama mucho la atención hoy, no sé si tuviste tiempo ya de revisar algunas primeras planas de los diarios, el enfoque tan distinto que le están dando al tema del paquete presupuestario, ¿no? Presentado hace, ¿qué fue? El martes, ante Cámara de Diputados, bueno, ante el Congreso. Por ejemplo, La Jornada centra y dice, anuncia Hacienda baja en pagos de la deuda externa por 3 años. El Reforma, en cambio, dice, grabarían 3% de ventas aunque tengan pérdidas. A ver, ¿qué es esto de que anuncia Hacienda baja en pagos de la deuda externa por 3 años? Primero, y luego vamos a lo de los impuestos.
9: Mira, lo de la deuda externa sí está creciendo, es un tema que sí está preocupando, ya representa el 55% del PIB. Lo que ha dicho el secretario de Hacienda es que efectivamente, en relación a otros países, México todavía no tiene un porcentaje de su deuda más alta, pero la Coparmex ya resaltó también ayer en su comentario que es el nivel más alto, creo que desde 2009, el nivel de la deuda sí está creciendo, sí. Y sí es un factor a observar. Y yo te decía que el principal tema que tienen que ver las calificadoras es que sea creíble el 3.9% de déficit público al que se compromete a reducir el secretario de Hacienda gradualmente, o sea, no se baja 3.5, pero dentro de todo, si se logra el 3.9, se estaría salvando, creo yo, pero habrá que ver cómo evoluciona esto y lo veremos hasta creo que el primero y segundo trimestre del 2027, cómo va evolucionando realmente el déficit público dependiendo del gasto. El otro tema, ese que yo te decía ayer del cambio del impuesto sobre la
8: Sí, sí,
9: renta,
8: sí, sí.
9: esto es radical.
8: El del
9: Sí es un
8: 3%.
9: cambio muy importante porque va a afectar a las medianas y las grandes empresas, a las chicas no. Las chicas, las que ganan hasta 50 millones de
8: Sí, lo
9: pesos, o sea,
8: dijiste ayer.
9: sí, esas van a pagar 2.5% de impuesto a la renta y no van a tener deducciones. El problema son las otras, las medianas y las grandes, y van a pagar aquí justas por pecadoras, como suele suceder siempre en Hacienda, porque hay empresas que efectivamente a lo mejor sí tienen pérdidas reales, que no están inventadas, que no están creadas a través de deducciones,
8: Que les fue
9: y hay
8: mal,
9: otras
8: tuvieron un
9: muchas
8: mal año.
9: que deducen y hay un abuso de las deducciones, y luego estas tienen muy pocos ingresos, los van pasando sus pérdidas año tras año, y ahora se va a limitar, no van a poder pasar todas las pérdidas año tras año, va a tener que haber un límite, se van a ir a 10 años, no van a tener que poder hacerlos de un ejercicio al otro, y sí van a tener que pagar por lo menos un impuesto mínimo sobre la renta, mínimo. Pero si tienes pérdidas reales, pues sí vas a decir, pues oye, mis pérdidas son reales. Y hay empresas que sí pierden. Hay otras que fingen pérdidas. O sea, aquí el problema es el abuso en las factureras y el abuso en las deducciones. Hay deducciones, hay empresas que no hacen trampa y que van a estar afectadas entre las medianas y las grandes, las que ganen más de 50 millones de pesos. Y hay también un estímulo que yo creo que puede convertirse medio perverso de mejor no facturo tanto y digo que soy pequeña empresa, o sobre todo las chiquitas, las grandes no pueden evitarlo, ¿eh?
8: Sí.
9: Las chiquitas que dices, si estoy ganando en lugar de 50 millones de pesos al año, pues no facturo más que 50 para seguir pa teniendo la ventaja de pagar
8: Para
9: los
8: en
9: puntos
8: los hechos
9: cinco por
8: no
9: ciento
8: pagar
9: de
8: impuestos,
9: impuestos.
8: ¿no? Pues si estás
9: Sí.
8: pagando, ¿qué? ¿2.5? ¿Cuánto?
9: 2.5 va a ser la tasa que
8: Pues
9: van a
8: es
9: pagar.
8: prácticamente no
9: Y
8: pagar
9: también las
8: impuestos.
9: personas físicas, ¿eh? A cambio de no
8: Sí,
9: deducir
8: sí, sí, sí.
9: nada. No deduces nada,
8: Sí,
9: se acabaron las
8: vaya.
9: deducciones.
8: Las
9: Y el
8: personas
9: problema es,
8: físicas desde hace
9: sí.
8: muchos años,
9: El
8: tres,
9: problema es
8: cuatro
9: que
8: años,
9: las,
8: ¿no? Cinco
9: sí.
8: años.
9: El régimen simplificado, pues sí, su nombre lo dice, es simplificado, es una maravilla. Y hay una, pues, mayor supervisión por parte del SAT para evitar esto, para evitar que efectivamente. Ahora, lo pueden hacer solo las chiquitas. Las grandes no pueden evitarlas. Estamos hablando de las FEMSAs, las CEMEX, las grandotas, pues ganan
8: No, bueno,
9: muchísimo más
8: pero.
9: de 50 millones de pesos al año, evidentemente, que bueno que así sea, porque son los que sostienen finalmente al país, los grandes contribuyentes. Sí se está apretando mucho la tuerca y sí van a acabar pagando justos por pecadores, sobre todo las empresas que realmente tengan pérdidas, las que no las estén fingiendo, las que no estén comprando facturas, porque finalmente no solo son las facturas, sino cómo están abusando de las deducciones. Al poner el límite hasta el 97.7 pues, de tus ingresos, pues, tienes que pagar el 3%, efectivamente. Ese es el
8: Bueno,
9: problema
8: pues
9: que se está registrando. Y ese es el punto, el meollo. Y también BBVA señala en un análisis que podría incluso ser un freno a nuevas inversiones.
8: muchas gracias, Mari Carmen. Buen día.
9: Gracias a ustedes. Buen día.
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8: Saludos, saludos a los buenos amigos de Monex. ¿Qué más, Manuel? Antes de ir a pausa.
10: Bueno, pues simple y sencillamente, Ciro, creo que puntualizar lo que dice Mari Carmen ya en un comunicado que sale esta mañana, por parte de del Consejo Coordinador Empresarial, lo que te adelantaba hace rato. Dicen que en el marco de la presentación del paquete económico 2027 por parte del Ejecutivo al Congreso, el CCE reitera que la prioridad debe ser mantener el grado de inversión del país, disminuir gradualmente el déficit público, desacelerar el crecimiento de la deuda y crear las condiciones para que la economía crezca a un ritmo mayor. Reconocemos, dice el Consejo Coordinador Empresarial, un avance hacia finanzas públicas sostenibles que genere estabilidad económica y, por tanto, mejores condiciones para invertir y crear empleos formales. En este sentido, solicitamos que se asegure un ejercicio eficiente del gasto público, así como soluciones estructurales para las empresas del Estado y ampliar la base de contribuyentes, importante, fortalecer la formalidad, combatir la evasión, las redes de facturación falsa, es decir, que quienes hoy no cumplen con sus obligaciones fiscales paguen los impuestos que les corresponden, sino parte de lo que el Consejo Coordinador Empresarial precisamente está solicitando a, pues, alrededor de la discusión que se va a dar en el Congreso de la Unión, que ya se está dando en los medios de comunicación y que sigue sosteniendo el secretario de Hacienda y todo su equipo precisamente en la conferencia de la mañana de Palacio Nacional, Ciro.
8: Bueno, vamos a pausa, Manuel.
10: Vamos a pausa. Estamos.
8: ¿O ha pasado algo en la mañanera? ¿Algo relevante,
10: Sofía? Creo que seguimos en el tema, ¿sí o no?
11: Sí, ya empezaron las preguntas. La mayoría son justamente del tema de las empresas. Le preguntan ahora a la presidenta si ella tiene alguna información sobre el diputado Senyacen Escobar, que fue asesinado, que fue encontrado muerto allá en Veracruz. Simplemente la presidenta dice, lo tiene que informar la fiscalía, ya tienen algunos resultados y lo informarán ellos, dice la presidenta, y aprovecha para darle su pésame a la familia, amigos y compañeros, porque el tema no había salido en la mañanera desde que ocurrió este hecho el fin
8: que
11: de semana,
8: el
11: pero
8: viernes, ¿no?
11: El viernes fue encontrado muerto, no le habían preguntado, hoy llega y simplemente dice la presidenta, es un tema de la fiscalía, tienen algunos resultados y lo informarán ellos. Únicamente de ahí el resto de preguntas en temas que tienen que ver con economía.
10: Que por cierto, Ciro, la Fiscalía de la República iba a informar sobre el tema del señor Piti, ¿no? Allá en Sinaloa, pero pues la Fiscalía de la República se guardó la información, no dio a conocer nada
8: el sobre Piti Velarde.
10: El Piti Velarde, ¿no? El dueño de estos antros nocturnos, o centros nocturnos donde desapareció en uno de ellos, Carlos Emilio.
8: Emilio Galván.
10: Carlos Emilio Galván Valenzuela, Ciro, ¿no? Entonces, pues bueno, pues ahí seguimos esperando la información por parte de la Fiscalía General de la República. No se nos olvida. Vamos a pausa. Estamos por la mañana, hacemos un corte. No le cambie.
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24: Tamales. Masa de maíz sazonada y cocinada al vapor en hojas de maíz o plátano. Rellenos de salsa verde, roja, mole o dulce con pasas. Son un pilar de la gastronomía patria. Perfectos para compartir en familia durante las noches de festejo.
22: Cuida lo que comes.
24: Tazón de quinoa y vegetales. Combina una base de quinoa cocida con brócoli, zanahoria y pimientos asados a la parrilla. Añade un toque ligero de salsa de soya baja en sodio para sazonar. Es un platillo vegetariano completo, rico en fibra y energía.
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8: ...8:24... cambio de tema, Manuel. Conocimos hace unos días una historia que, pues, parecería una historia fantástica, un pequeño relato, un cuento, si no es que el guión de una novela o de una película, y nos llamó mucho la atención porque ahí aparecen nombres que, de alguna manera, temas que tocamos hace muchos años en este programa, como OHL, ¿te acuerdas de OHL?
10: Claro.
8: De Infraíber, de, en fin, y de un abogado de mucha, sí, de mucha visibilidad en México, el abogado Paulo Díez, y nos enteramos de lo siguiente, y por eso le pedimos al abogado Ilan Katz si nos contaba esa parte de la historia, ¿no? A grandes rasgos, ¿recuerdas el caso de OHL, los problemas que tuvo, las denuncias? Déjame reducirlo todo en que no estaba haciendo bien su trabajo, en que había obtenido una serie de ventajas. Estamos hablando del 2014, 2015, tiempos de Enrique Peña. Correcto. Nieto. Finalmente OHL tomó la decisión de vender sus activos en México. Esto tenía que ver con los segundos pisos, los circuitos, los periféricos, los bicentenarios, todo esto, el cobro de los peajes, los tags, y OHL le vendió sus activos. Por cierto, OHL denunciada, señalada consistentemente por Paulo Díez y por Infraíber. OHL tomó la decisión, vendió sus activos en México a un fondo muy grande de inversionistas que se llama IFM Investors. Adquirió la participación mayoritaria de las concesiones que tenía OHL en México, y bueno, ahí parecía que terminaba el asunto. Pero, pues, según nos estamos enterando, Paulo Díez siguió haciendo una crítica muy fuerte ahora en contra de IFM Investors, y eso llevó al equipo de este fondo de IFM Investors a reaccionar. Y descubrieron, y aquí es donde empieza la historia, que existía un fondo llamado Aurora Research, una, más que un fondo, una plataforma de información, Aurora Research, que según ellos, el abogado Paulo Díez tomaba como fuente para, no solo para sus entrevistas en medios de comunicación, sino para una serie de trabajos, acciones legales, y por lo mismo lo acusaron en México, tanto por la vía civil como por la vía penal. Y aquí llegamos al presente. Tenemos entendido que hace no mucho, hace un par de semanas, se obtuvo una vinculación a proceso contra el abogado Paulo Díez. Esa es la historia que tenemos. Ilan Katz, abogado, representante en México de IFM Investors. Justo en saludarte, Ilan. Buen día.
0: Buen día, Ciro. Encantado de estar aquí. Muchas gracias por este espacio.
8: No sé si el resumen que hice es preciso.
0: Sí, de hecho, lo hiciste mejor que yo, casi ya me puedo ir, lo hiciste muy bien, está fenomenal. Y creo que es importante darle contexto a lo que acabas de decir, que es fundamental. Este asunto se trata de la verdad, es un asunto sobre la dignidad de las personas morales y sobre la dignidad de mi cliente. Y esto es muy importante encuadrarlo dentro de lo que está realmente sucediendo. Paulo Díez tiene un interés económico en un litigio que lleva años peleándose el segundo piso del periférico en lo que es el Estado de México. Ese es el fondo del asunto. O sea, todo lo que ha pasado deviene de ahí. Paulo Díez se ha hecho pasar por un activista anticorrupción, pero no es un activista. Es una persona que tiene un interés económico en lograr un resultado disfrazado de un activista. Y ahí es donde entra este asunto, es donde pasa la parte o donde sucede la parte donde nosotros tenemos algo que ver. Cuando mi cliente se da cuenta que este ente de información, este blog...
8: Perdón que te interrumpa, sí. Tu cliente es IFM Investors, así un es. Fondo internacional.
0: Es un fondo australiano. Bien. Que maneja pensiones, uno de los fondos de infraestructura más grandes del mundo, sí. Y cabe mencionar que es un fondo 100% compliant, observa las leyes de todo el mundo, sus estándares éticos son los más altos del mundo, o sea, IFM es de los buenos, a pesar de que Paulo Díez siempre ha dicho que es de los malos. Y por eso tenemos este problema, porque Paulo Díez...
8: Bueno, cuando decías, sí. Cuando se dio cuenta de qué, IFM Investors.
0: Se dio cuenta de que estaban usando, que el equipo Paulo Díez y su hijo, estaban mandando correos a diferentes inversionistas, a personas que tenían un interés en el comportamiento de IFM, incluyendo políticos australianos, de este ente, de este blog de un WordPress que se llama Auroras Research, que aparentaba ser un, ¿cómo decirlo?, un blog independiente, sumamente creíble, con artículos bien escritos sobre temas financieros, que atacaba el comportamiento, la conducta financiera y ética de lo que hoy es Aliática, que lo hicieron desde antes, cuando Aliática era OHL. Entonces, porque OHL vende, lo compra IFM y cambia la entidad de OHL a Aliática.
8: Aliática, sí.
0: Pero durante todo ese tiempo estaba mandando esta información y retuiteaba al mismo tiempo los tweets de Auroras Research, que tenían una cuenta de X, y empezaron a hacer usar esta plataforma como si fuera una voz independiente crítica que estaba haciendo un trabajo cívico de observar la mala conducta de OHL, después Aliática y IFM. Entonces, cuando nos damos cuenta de esto, lo demanda nuestra empresa por daño moral. Y dentro de ese juicio de daño moral, se le solicita información vía el juzgado, al Departamento de Justicia, a las plataformas para sacar esta información de quién es el titular de estas cuentas, cómo se manejan estas cuentas. Y se descubre lo siguiente. Lo primero es que el correo de Gmail que tiene la plataforma de Auroras Research es uno que se llama auroras research@gmail. Ese tiene como número de recuperación un teléfono mexicano, que es el mismo que tiene las cuentas de Gmail de Paulo Díez, que es un teléfono que está en nombre de su despacho. Es decir, el titular de esa línea es su despacho. Cabe mencionar, y esto es muy importante.
8: Es decir, el blog Aurora Research, por lo que estoy entendiendo, lo manejaba el propio Paulo Díez. Es lo que descubre.
0: Es lo que nosotros estamos alegando, por supuesto. Es decir, las pruebas indican que hay una relación íntima a través de los números telefónicos, de un número telefónico, entre, que es el mismo, entre las cuentas de Aurora Research y las cuentas de Paulo Díez. Es decir, un teléfono tiene relacionadas ambas cuentas y esa información nos llega a nosotros. Cabe mencionar, porque esto es muy importante, porque el día de hoy Paulo Díez lo que dice es aquí no hay nada que esconder, lo que él dice es mi hijo creó la cuenta, pero en ese momento defendió a capa y espada que esa información no llegara a México. Es decir, hasta mandó cartas al Departamento de Justicia tratando de evitar que llegara esa información al juzgado, porque con esas pruebas queda claro que él simuló que existiera esta cuenta Aurora Research como si fuera un ente independiente, cuando realmente Aurora Research es él. ¿Qué sucede? Durante el juicio se le hacen preguntas sobre si él controla o manipula estas cuentas y él dice que no. Perdón, pero cabe mencionar que en cualquier momento ante el juzgado él pudo haber aclarado, no, yo no la manejo, pero la maneja mi hijo, porque es lo que fueron a decir después. Pero no hizo la aclaración, simplemente dijo, yo no la manejo, yo no la escribo, yo no la manipulo.
10: Se desmarca,
0: como si él no tuviera absolutamente nada que ver, cosa que el día de hoy sostiene, dice que no tiene nada que ver, pero lo que
10: pero
0: hoy dice...
10: ya tienen comprobación de que sí.
0: Sí, y lo que él dice es, no hay nada que esconder aquí porque la hizo es mi hijo, bueno. Tu hijo que trabaja contigo, tu hijo que tiene un teléfono a la cuenta, con un contrato de tu despacho, tu hijo que tiene el mismo teléfono para la recuperación de esta cuenta que la tuya personal, o sea, no es creíble. Y lo que sucede en este momento es lo que siempre sucede con Paulo Díez. Cualquier persona que no le da la razón es corrupto, es impresentable. A mí también me ha acusado de ser un impresentable. Lo que pasa es que viniendo de él, pues para mí es un timbre de honor. Pero hay gente
8: a
0: que
8: ver, tenemos que hacer una pausa, abogado Ilan Katz. Estaban entonces en un tema civil. Sí. ¿Cómo se obtiene entonces o cómo se consigue la vinculación a proceso y por qué delito? ¿Por qué? Por falsedad
0: por
8: de
0: falsedad
8: declaraciones.
0: De
8: declaraciones.
0: Porque mentir
8: bueno,
0: es un
8: tenemos,
0: delito.
8: Tenemos que hacer una pausa. Nos quedamos ahí, Manuel.
10: Sí, señor.
8: Y ahora regresamos porque es el punto, ¿no? Es una figura muy conocida, Paulo Díez, y nos estamos enterando que está vinculado a proceso y que además lo acusa un fondo inversionistas internacional importante como es IFM Investors, representado en México por el abogado Ilan Katz. Son las 8:35, hacemos pausa, volvemos.
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9: El desierto del Sahara era una región verde cubierta de lagos y praderas hace apenas unos 6.000 años atrás.
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12: Siento yo que el tema Rafa Márquez, química con jugadores, más allá de que llega con el proceso, hay que ver cómo se plasma en el terreno de juego, porque va a ser un manejo totalmente diferente a lo que se tenían con Aguirre, al que le decían el viejito, el abuelito, y se echaban como que relajo. Aquí hay que ver cómo se termina por romper el hielo. No es el tipo más sociable, Rafa Márquez.
13: Yo creo que por ello es que también está Andrés Guardado, ¿no? O sea, como para sí arreglarle algunas cosas, ayudarle algunas cosas en la cancha, pero sí un poco más en el grupo, ser ese intermediario para echar relajo, para unir a los seleccionados. Yo sí creo que le va a costar trabajo por cómo viene la selección, por el personaje que era Javier Aguirre, que como bien lo dices en las conferencias de prensa te daba 5, 6, 7 frases.
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9: El gobierno de México rechazó la afirmación de la empresa Vulcan Materials sobre que el fallo del Tribunal Arbitral Internacional trascienda el caso de la empresa estadounidense. Subrayó que solo una medida reclamada fue incompatible con el T-LECAN y el país continúa como el principal destino de inversión estadounidense. El secretario de la Defensa Nacional, el general Ricardo Trevilla Trejo, pasó revista a los más de 15.000 elementos de la columna del desfile cívico-militar que participarán el próximo 16 de septiembre. En el evento se exhibirán innovaciones como sistemas de armas automatizados, drones y vehículos terrestres como los Huracán, Cimarrón y Titán, fabricados por ingenieros militares mexicanos. El dirigente nacional del PAN, Jorge Romero, acudió al Parlamento Europeo, donde se reunió con legisladores y representantes de fuerzas políticas a fin de exponer la situación política de México, su defensa de la democracia, la denuncia contra la censura y el debilitamiento de contrapesos.
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31: Continuamos con Ciro Gómez Leyva por la mañana.
8: ...8:39, ¿en qué nos quedamos, Manuel?
10: Bueno, en esta parte, Ciro, donde precisamente para el abogado Paulo Díez, cuando está negando toda relación con Neurona Research, pues se confirma que a través de un teléfono fundamentalmente de recuperación de esta cuenta de correo electrónico de Gmail, pues se asemeja a la de su empresa. Entonces, él declara insistentemente que no tiene nada que ver con esta plataforma independiente de análisis financiero. Y entonces, precisamente por falsedad en declaraciones, se convierte este caso de civil en penal para terminar vinculado a proceso, abogado.
0: Una cosa que se me olvidó mencionar.
8: Se obtiene una vinculación a proceso. Adelante, te escuchamos, abogado Ilan Katz, representante en México de IFM Investors.
0: Gracias, Ciro. Otra cosa que es muy importante. Dentro de las periciales que se obtienen dentro del proceso civil, porque entonces todo esto pasa durante el proceso civil, se determina que el número de IP que se está usando para publicar Auroras Research y la cuenta de Paulo Díez es la misma. No, y aparte, la diferencia en tiempo entre la publicación de una y otra es inmediata. O sea, una es 5 minutos de diferencia, casi como si estuvieras usando el mismo teléfono, cambiando la cuenta de Twitter.
10: Él, solo cambiando de pantalla.
0: Así es. Él dice, yo no hablo ese inglés, mi hijo habla ese inglés. Bueno, yo no estoy diciendo que él escribió la publicación, lo que estoy diciendo es que él manipula y coordina el contenido de esa información con el único fin de desprestigiar a IFM antes de OHL. Y debo decir otra cosa que también me parece muy interesante, y ahorita regreso al tema de la vinculación. Durante mucho tiempo el enemigo fue OHL. El día que vendió, OHL era la corrupta, OHL era el impresentable, OHL era el enemigo. El día que IFM compra estos activos de OHL, que son estas concesiones, y se convierte en IFM, entonces apunta el dedo a IFM. ¿Por qué? Pues porque él cree que va a recuperar una cantidad o va a obtener una cantidad importante de dinero, generando un estrés en IFM, que lo va a hacer a través de desprestigiarlos y de demandar, de todas las cosas que ha hecho, porque en fin, no quiero hablar de temas que no son míos, pero lo que sí es cierto es que los ha desprestigiado constantemente, ha hecho hasta lo imposible para desprestigiarlos. Entonces, ese es el tema. ¿Y qué sucede y cómo se convierte el tema en un tema penal? El mentir durante un proceso ante un juez es un delito. Eso es un delito. Y lo que todos sabemos es que mentir está mal. Yo le digo a mis hijos, mentir está mal. Yo creo que todo el mundo le decimos lo mismo, claro, a la gente, mentir está mal. El señor mintió. Eso es innegable. Ahora su defensa es decir, no, pero yo mentí, pero el juez no estaba aquí, el juez estaba allá. Ah, no, entonces como si no hubiera ningún problema con decir una mentira, ¿no? O sea, sus defensas han sido muy absurdas. En el fondo eso se trata de una mentira. Cuando nosotros cachamos la mentira, fuimos y presentamos una denuncia por falsedad de declaraciones y acreditamos, sin temor a equivocarnos, que existían suficientes elementos para judicializarla y después ante un juez para vincularlo. Cabe mencionar que el juez no hizo, o sea, el juez me dio una mala resolución al principio de la audiencia. El juez me dijo, tú no eres víctima, la víctima es la sociedad, cosa que combatiremos. Nada más que yo no creo que el juez es un corrupto impresentable porque no me da la razón. Sí, uh-huh. Del litigio, tristemente.
10: Simplemente no estás de acuerdo con él, le vas a dar una opinión distinta.
0: Sí, exacto. Hay una resolución que salió de la fiscalía que sancionó a los MPs precisamente porque judicializaron cuando iba a prescribir el delito. Yo creo que la sanción hubiera sido al revés, hubieran dejado prescribir. Yo creo que los EBPs trabajaron excelentemente bien. Paulo Díaz piensa que la fiscalía es corrupta
10: y
0: que el único que sirve en la fiscalía es asuntos internos que le dio la razón. Pues, o sea, en fin, el que no esté con Paulo Díaz es un criminal y el que está con él es un paladín de la justicia, ¿no?
8: Ahora, está vinculada a abogado Ilan Katz, está vinculado a proceso Paulo Díaz, pero defendiéndose en libertad, por supuesto.
0: 100%, lo cual me parece totalmente apropiado. Él tendrá que enfrentar un proceso. Sí, él tendrá que enfrentar un proceso. Va a hacer todo lo posible para acreditar su inocencia. Yo espero que me den la calidad de víctima para yo poder colaborar con la autoridad para poder acreditar que el señor es culpable de esa falsedad. Pero estamos confiados de que las pruebas de que el señor ha mentido están en el expediente, independientemente de que me siga ofendiendo a mí y a todas las autoridades de México, lo cual, repito, es un timbre de honor para mí que me insulte Pablo Díaz.
8: Bueno, ¿qué busca con todo esto IFM Investors?
0: A ver, eso
8: acusando
0: es muy,
8: a un abogado.
0: Eso es muy importante. IFM no puede tolerar que una persona lo acuse de tener actos ilícitos e inmorales. Cuando Pablo Díaz dice IFM es una ente que es corrupta, IFM tiene que responder. Nosotros tenemos como empresa una obligación de defender nuestra imagen. Entonces, no podemos permitir que estas cosas subsistan. Inclusive, cuando demanda IFM a Paulo por la vía de daño moral, no le pide un peso, no pide una reparación del daño. Lo que pide es que quede claro que el señor está mintiendo, que está tratando de generar un daño moral a través de estas mentiras.
8: ¿No pidieron dinero? Cero. En la acusación civil no piden dinero, cero, sino un reconocimiento de hechos.
0: Así es. Exactamente, lo dijiste muy bien.
8: Y de ahí pasaron a lo penal, falsedad de declaraciones, lo tienen vinculado a proceso y por lo que nos estás diciendo, por un asunto de principios de IFM Investors, así es, de cuidar su imagen, su honorabilidad. Eso sería el fondo.
0: Eso es el fondo. No estamos buscando ni coercionar a Paulo Díaz, no queremos que hacerle ningún daño a ninguna persona, lo que queremos es proteger nuestra imagen.
8: Ahora, acusación penal siempre es cárcel, abogado.
0: No siempre,
8: no
0: siempre es cárcel.
8: Bueno, pero una civil se busca reparación de un daño patrimonial, dinero. Nosotros decimos, si es civil es dinero, si es penal es cárcel. Simplificando al máximo, si quieres, abogado.
0: Sí, a ver, yo no te puedo decir cuál debería ser la defensa de Paulo Díaz, pero estoy seguro que hay muchas soluciones para terminar este asunto que no implican cárcel. Lo hemos acusado de un delito que, pues, en mi opinión, es un delito menor, aunque pues yo no soy nadie para calificar, soy seguro que no lo sienten así del otro lado, pero el punto es, no estamos inventando delitos, este es el delito que se da y IFM va a perseguir a cualquier persona que cometa un delito en su contra.
8: Bueno, ¿cómo ves, Manuel?
10: Pues la pregunta que se me hace, Ciro, yo creo que nos dio parte de la respuesta. Entonces, ¿cómo se arregla esto?
0: Mira, yo no puedo contestar esa pregunta. Primero, porque no está en mí decirlo. Yo lo que creo es que necesitamos una resolución. Primero, que nos reconozca la
10: primero que el juez, que no sea solo la sociedad, sino exacto, ustedes también.
0: Y eventualmente llegar a una condena en la cual quede claro que el señor ha cometido el delito de falsedad de declaraciones. Hoy goza de toda la presunción de inocencia. Efectivamente, estamos en una etapa de investigación complementaria dentro de un proceso judicial. Pero
10: ya hay una carga importante.
0: Pero ya hay una vinculación. Que lo único que dijo el juez cuando lo vinculó es, hay suficientes elementos. Lo que dijo el juez es, lo que veo es que hay varias cajas y el candado es este número de recuperación. Y con eso tengo suficientes elementos ahorita para determinar que existen los hechos de que probablemente se cometió el delito y por ende vamos a continuar. Eso no es una condena. El señor goza de toda la presunción de inocencia y yo no lo tacharía ni siquiera de impresentable. Yo creo que el señor tiene derecho a defenderse. También coincido de que los elementos que hay hoy objetivos dentro de la carpeta son mucho más sólidos que su dicho de que levante su hijo la mano y diga yo lo hice a solas, como si no tuvieran comunicación, como si no fuera un esfuerzo coordinado. Cosas que son lógicas, que me imagino que si está tuiteando el señor Pablo Díez sobre temas de Lawrence Bishop, alguna comunicación tendrá con quien lo está creando, sí, en su oficina.
10: Por ideas centrales.
0: Claro, claro, porque obviamente el fin es el mismo, desprestigiar o tratar.
8: ¿Y qué sigue, abogado? ¿Cuál es el siguiente paso en este proceso? Pero, en esta acusación,
0: nosotros,
8: en la doble acusación, porque está la acusación civil, y la acusación penal.
0: Bueno, en el proceso civil tenemos una sentencia favorable en primera instancia, que sin duda se tendrá que defender, se hará en apelación y en amparo. Yo tengo la certeza de que esa se debe de ganar, pero yo no llevo ese proceso y no quiero hablar del proceso que no tengo. Y de mi lado, presentar el amparo para que se nos reconozca la calidad de víctima y continuar con el proceso penal hasta llegar a una sentencia condenatoria.
8: Pues muchas gracias por aclararnos esta información, porque nos llamó mucho la atención, Manuel, cuando así nos dijeron, está vinculado al proceso Pablo Díez, que además es un personaje muy mediático, Manuel.
10: Es correcto, Ciro, sí, lo hemos conocido.
8: Me refiero
10: así.
8: Muy mediático, no es un personaje que suele aparecer en los medios de comunicación, es conocido, ha estado en distintas polémicas. Yo lo recuerdo muy ligado a este tema de OHL y otros. Y cuando dijeron, está vinculado al proceso Pablo Díez, yo pensé que tenía que ver con el nuevo Poder Judicial, la reforma al Poder Judicial, pero no, vemos que es un caso, es una acusación de una empresa internacional muy fuerte, IFM Investors, y por la vía, tienen por lo pronto una sentencia favorable en la vía civil, pero pasaron también, como nos ha explicado el abogado Ilan Katz, pasaron a la vía penal y obtuvieron vinculación a proceso. Se defiende desde su casa, como se debería defender el 99% de los acusados en este país. Pablo Díez, pero está vinculado a proceso. Esta mañana está vinculado a proceso. Abogado.
0: Así es, y bueno, confiamos que se va a sostener. Muchas gracias por tu tiempo, Ciro. Te agradezco mucho.
8: No, al contrario, muchas gracias, Ilan Katz. Muchas gracias. Representante en México, abogado, muy conocido, pero entre otros, representante en México de IFM Investors. Gracias, Ilan Katz. Manuel.
10: Que está buscando sustancialmente, Ciro, la empresa, pues su nombre, ¿no? La transparencia de su nombre, la limpieza de su nombre, dice, como nos lo dijo bien al inicio, Ilan, es que no permitirán que nadie ensucie su nombre, pues con información falsa, que es sustancialmente lo que se ha estado difundiendo a través de Aurora Research, ¿no? Información sucia, ¿no?
0: Así es.
10: Como le diríamos, como
8: decimos Research, en un blog en el argot producido por el propio Pablo Díez,
10: es correcto,
8: por gente
10: por su
8: muy
10: hijo
8: cercana. Ah, pues vamos a dejarlo en gente muy cercana a Pablo Díez. En fin, gracias, abogado. Gracias, Ilan Katz.
0: Gracias.
8: Gracias, Manuel.
10: Bueno, pues vámonos, si quieres ir a Palacio, vamos a Palacio. Ahí ya están en otros temas, además del paquete fiscal. Ciro, algunas preguntas que le han hecho la presidenta Sofía.
14: Sí, justamente con el tema del paquete fiscal y el inicio del periodo electoral, le preguntan a la presidenta qué opina de aquellos que dicen que los programas sociales son clientelares, que son para comprar voluntades. No. Y la presidenta dice que es falso completamente, que antes sí lo eran, que ahora no, que son universales, que hasta Cuadri y Sarmiento van a recoger su pensión. Entonces dice, nosotros estamos cumpliendo con lo que dice la Constitución, no tiene ningún sentido clientelar, es falso que se utilice para un asunto de voto. Y dice la presidenta, por cierto, tengo que cuidar ya a partir de hoy lo que digo, empieza el proceso electoral, entonces hay que cuidarse porque no quiero que me sancionen, puedo ser sancionada, y si la presidenta entonces dice,
8: no la vaya a molestar el INE o a sancionar el siempre fiel Tribunal Electoral, ¿no? Debe estar muy preocupados ahí en Palacio Nacional ante esa posibilidad. Bueno, no ha habido nada interesante en la mañanera, después, desde luego, de todo lo que presentaron sobre pequeñas y medianas empresas, pero pues por lo visto, si la primera pregunta es, presidenta, ¿los programas sociales tienen o no tienen nada que ver con el voto? Pues es que muy interesante no está la mañanera, Sofía.
14: No, la verdad es que no. Habla también, le preguntan qué llamado le hace a los candidatos, a los aspirantes, sí, a los políticos, que cumplan con la ley, que no haya denostaciones, que haya propuestas, dice la presidenta. Si cumplen con eso, pues será un buen proceso electoral, dice la presidenta. Ya defendió también...
8: Sí, y si no siguen matando candidatos, sí, y precandidatos. Salió el tema de la mujer, de la precandidata asesinada ayer, antier, en Matías Romero, Oaxaca.
14: No, no ha salido ese tema, tampoco las declaraciones de Marco Rubio, entonces todavía no.
8: Bueno, pero todavía no termina.
14: No, todavía no termina y sigue la presidenta.
8: Entonces, paciencia, compañera.
14: Paciencia.
8: Y ánimo.
14: Sí.
8: Y, bueno, ¿qué más, Manuel?
10: Fíjate, Ciro, que hoy se publica la ENVIPE, la Encuesta Nacional de Victimización y Percepción sobre Seguridad Pública. Tengo que precisar, se publica a partir de las 10 de la mañana. Por alguna razón que no entendemos
8: raro,
10: bien,
8: ¿no?
10: Sí, que claro, no entendemos raro. Bien, era habitualmente un comunicado, ¿no? Un comunicado que publicaba a las 6 de la mañana el INEGI y hoy ha decidido que a las 10 de la mañana dé conferencia de prensa, lo cual ha forzado a que la información se detenga. Pero me llama la atención.
8: ¿Qué mide? Recuérdanos qué mide esa encuesta. A ver. Espérame,
10: sí.
8: Vamos a pausa y un poco más adelante.
10: Sí, si quieres le entramos al tema.
8: Nos explicas. Esta es la... suele ser una encuesta que no le gusta a los gobiernos, ¿no?
10: Normalmente no le gusta a los gobiernos.
8: Porque les deshace toda la panorámica estadística de la incidencia delictiva.
10: Es correcto, sí, pero si quieres entonces le entramos un poquito más adelante, pero ya algunos, por alguna razón, algunos personajes públicos ya manejan algunos datitos, no sé por qué, pero ya manejan algunos pequeños datos, pero está confirmado por parte del INE.
8: Por ejemplo,
10: Rubén Moreira, el coordinador de los diputados del PRI y exgobernador de Coahuila, dice, última hora, el INEGI informa que publica la Encuesta Nacional de Victimización y Percepción sobre Seguridad Pública. En México, solo el 24.7% de las personas se sienten seguras. No hay mejoría significativa frente al año anterior, es la 2025, se refiere a la 24. En Coahuila, el 71.5% de las personas se sienten seguras. Es el mejor estado del país, bien por las autoridades. Es el dato, Ciro, es el primer dato que recibimos.
8: Pues ya le pasaron, ¿no? ya tiene
10: la información. Yo creo que ya le pasaron la información,
8: ahora,
10: efectivamente.
8: 24.7, fíjate el dato, ¿eh? Si es correcto y no tenemos por qué dudar de esta información que está haciendo pública Rubén Moreira, vamos a cerrar ese 24.7 en 25. Significaría... el 75% de los mexicanos no se sienten seguros.
10: No se sienten seguros, Ciro, correcto.
8: Esto dista muchísimo del 59-60% de la cifra que se presentó hace unas semanas, uh-huh, también por parte del INEGI. O sea, sería un salto de 60% de los mexicanos no se sienten seguros a 75% no sienten seguridad en sus casas, en sus lugares, en sus ciudades. Vamos a pausa. Regresamos con ese y con otros temas. Son las 8:56. Volvemos.
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22: No basta ser royal. Ser royal implica también prepararse más, sobre todo para quienes en algún momento serán reinas o reyes. Comencemos por el más pequeño, el príncipe George de Gales, de 13 años, quien inicia la secundaria en el prestigiado colegio Eton, donde estudió su padre y su tío Harry. George estará internado y terminará sus estudios cuando tenga 18 años. Vamos a España. La princesa Leonor, después de completar su preparación militar, eligió la Universidad Carlos III en Madrid para estudiar ciencias políticas. Su hermana, la infanta Sofía, también se decidió por Ciencias Políticas y Relaciones Internacionales. Este año estudiará en París en el Forward College. La princesa Amalia de los Países Bajos actualmente estudia Derecho Neerlandés y su hermana, la más pequeña Ariane, ha dado la sorpresa al elegir la carrera de Ingeniería Aeroespacial. No son cuentos de hadas, son historias reales.
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24: París, Francia. París, la célebre ciudad de la luz, es un faro global de elegancia, arte, intelecto y romanticismo que ha cautivado a viajeros durante siglos. Sus amplios bulevares y la majestuosa Torre Eiffel enmarcan una urbe que es sinónimo de alta costura, diseño vanguardista y alta cocina sofisticada. Más allá de su innegable herencia histórica, el París contemporáneo es un crisol multicultural sumamente diverso, donde comunidades de origen africano, asiático y árabe aportan dinamismo a barrios bohemios como el Belleville y Montmartre. Sus museos de clase mundial como el Louvre y sus icónicos cafés a la orilla del Sena siguen siendo el punto de encuentro de artistas, pensadores y estudiantes internacionales, consolidando su estatus como una de las metrópolis más influyentes del planeta.
23: Territorio animal.
25: El tucán. Esta colorida ave destaca inmediatamente por su enorme y vistoso pico, el cual utiliza hábilmente para alcanzar frutas en las ramas delgadas. Habita en las copas de los árboles amazónicos, llenando el denso entorno con sus característicos cantos.
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8: 9 de la mañana, Deyanira, buenos días.
27: Buenos días, Ciro, vamos con un resumen de la información. Hoy comienza de manera formal el proceso electoral 2027. El domingo 6 de junio se elegirán 500 diputados, 17 gubernaturas, 31 congresos locales y 1,718 ayuntamientos. Horas antes del inicio del proceso electoral, la secretaria ejecutiva del INE, Claudia Espino, renunció a su cargo por cuestiones de salud. La consejera presidenta del INE, Guadalupe Tadei, nombró a Roberto Félix López como encargado de despacho de la Secretaría Ejecutiva del Instituto. El abogado Paulo Díez está vinculado a proceso porque mintió ante un juez cuando declaró que él no manipulaba las cuentas de Aurora Research, un blog dedicado a desprestigiar y difamar a la empresa IFM Investors. Hay pruebas de que lo hizo, mintió innegablemente. Por eso presentamos la denuncia de falsedad de declaraciones. Aseguró por la mañana el abogado y representante de IFM Investors en México, Ilan Katz. Agregó que IFM no puede tolerar que una persona los acuse de cometer actos ilícitos e inmorales y que solo busca defender su imagen como empresa. Por eso, no piden ni un solo peso como reparación del daño. México no hace lo suficiente en la lucha contra el crimen organizado. Hay vastos territorios en ese país que no están gobernados por el Estado. Nuestra intención es combatirlo en asociación con México. Eso es lo ideal, pero eventualmente esa amenaza tendrá que ser enfrentada de una forma u otra.

0: y pues de alguna u otra manera recordar la vida de las personas que fallecieron en este punto. Al momento, Ciro, han llegado familiares, amigos, a dejar algunas flores, a dejar algunas velas y por supuesto a tratar de evocar la memoria de sus seres queridos que perdieron la vida en medio de esta explosión. Mientras tanto, Ciro, te puedo confirmar que en este punto se está haciendo una limpieza de la zona para que se puedan llevar a cabo las misas. Y por supuesto, Ciro, en estos instantes y a un año de esta tragedia, no se han colocado pertinentes en este puente del curvo que es peligrosa, alguna señalización que indique velocidad, y hasta el día de hoy muchas motocicletas, muchos vehículos y por supuesto camiones de redilas, de transporte e incluso de carga siguen utilizando esta curva a velocidades más allá de los 50 kilómetros por hora, que es sin duda alguna
1: Qué
0: bastante
1: cosa.
0: peligroso por ser pronunciada, Ciro.
1: O sea, lo que estás diciendo es que no se ha reparado prácticamente nada en cuanto a circulación, en cuanto a seguridad en ese punto, un año ya de esa tragedia.
0: Efectivamente, Ciro, no hay una señalización, incluso el paso del tiempo ha hecho lo suyo con el pavimento y pues también en esta zona, pues prácticamente la gente sigue utilizando esta curva con velocidades bastante altas.
1: Muchas gracias, Ulises.
0: Continuamos pendientes, Ciro, buen día.
1: Gracias, muchas gracias. Un
2: Muchísimas
1: año
2: gracias.
1: de pues, la tragedia de allá en la zona oriente, suroriente del Valle de México. Un año ya. Vamos a ir a pausa. Gracias por sus comentarios. A ver, al regresar vamos a responder algunas porque hay varias preguntas de parte de ustedes. Hacemos una pausa, son las 9:05, volvemos.

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9: Hablar de César Costa es hablar de uno de los íconos de la música y la cultura popular en nuestro país. Cantante, actor, conductor y promotor de causas sociales. Aparece hoy en su faceta de escritor. Lo mío fue un sueño, es el recorrido literario por 8 décadas de vida. Un camino que inicia con su infancia en la colonia Condesa de la Ciudad de México y nos lleva por los inicios del rock and roll de la mano de agrupaciones como los Black Kings o los Camisas Negras. Su paso por el cine y la construcción de una larga carrera en la televisión como creador de la mítica Caramira de Ambrosio, la serie Papá Soltero, pasando por la conducción de programas de revista. Un texto plagado de anécdotas, viajes y aventuras. Una historia de esfuerzo y dedicación sustentada en valores como la lealtad, la honestidad y el apego a la familia. César Costa despierta nuestra memoria colectiva con las vivencias personales de un hombre que ha acompañado a varias generaciones.
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10: La red social de videos cortos va en regreso, pero ahora como Divine, y promete compartir contenidos de momentos reales, ya que es totalmente

0: inteligencia artificial. Con videos de solo 6 segundos, Divine busca recuperar el espíritu original de las redes sociales, la creatividad, espontaneidad y contenido hecho por personas para recuperar una experiencia social más abierta, auténtica y participativa. Después de casi 9 meses de desarrollo y construcción de comunidad, Divine apuesta por la creación de contenido original y, a diferencia de otras plataformas, prohíbe el contenido generado por inteligencia artificial. Así, para impulsar la creación, incluye herramientas como animación stop motion, propinas para creadores, Divine Kids, Divine Greenlight e inspirado en. La plataforma está basada en el protocolo abierto Nostr y cuenta con fundamentos de código abierto, una estructura que, según sus creadores, busca dar a los usuarios mayor control sobre su identidad y contenido. Soy Aide Rivera. 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
2: Los chiles en nogada. Este platillo patrio fue creado por las monjas agustinas de Puebla para celebrar a Agustín de Iturbide. Sus ingredientes representan los colores del ejército trigarante y de la bandera: el verde del poblano, blanco de la nogada y rojo de la granada.
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4: Continuamos con Ciro Gómez Leiva por la mañana.
5: 9:09, escribe el abogado Paulo Díez Gargari. Voy a leer lo que publicó a propósito de la entrevista que tuvimos hace unos momentos con el abogado Ilan Katz, representante de la empresa de inversionistas IFM Investors. Escribe Paulo Díez. Lo tengo aquí, fue a las 8:59, no sé si es su primer mensaje, supongo que sí, 8:59, dice lo siguiente: Katz, el abogado intergaláctico del estudiante Rivera Gagiola, estuvo hace unos minutos con Ciro Gómez Leiva tratando de justificar la farsa criminal de la corrupta IFM, dueña de la corrupta Aleática. Le escribí a Ciro para pedirle derecho de réplica, pero no recibí respuesta. Probablemente no vio mi mensaje, pero este tuit seguro lo verá. Bueno, a ver, primero, ¿cómo dicen por...?
6: Por parte, Ciro.
5: ¿Cómo dicen en la cámara? No, pero cuando dicen por...
6: Ah, por alusiones personales. Por alusiones
5: por
6: personales.
5: Por alegatos. O ¿cómo
6: por,
5: dicen
6: por alusiones ahí? Personales.
5: Por alusiones. Pues yo no he recibido ningún mensaje del señor Paulo Díez. Pero bueno, lo importante es que pone este mensaje. Y bueno, pues si tiene algo que decir, adelante. ¿Qué problema vamos a tener nosotros? Ya vemos el tono en el que viene. Dice, el abogado intergaláctico. Bueno, luego, del estudiante Rivera Gagiola. ¿Quién es Rivera Gagiola, Manuel?
6: No sé,
5: es?
6: Ciro.
5: Yo no lo conozco, no sé. Rivera Gagiola. Dice, estuvo hace unos minutos con Ciro Gómez Leiva tratando de justificar la farsa criminal. Entonces ya lo calificó de intergaláctico, luego farsa criminal de la corrupta IFM, dueña de la corrupta Aleática. 5 calificativos en el primer párrafo. Y luego se refiere a mí. Pues si quiere decir algo, adelante. No sé cómo le hacemos, Manuel. De
6: pues Yanira. Lo buscamos, Ciro. ¿Cómo lo buscamos, ¿no?
5: Pues si quiere decir algo, que lo diga. ¿Cuál es el problema?
6: Creo que no hay ningún
5: problema.
6: Oye,
5: pero también este tono, ¿no? El tono un poco Israel Vallarta, ¿no?
6: Ah, pues sí.
5: Y lo busqué y no me ha contestado, pero por aquí hicimos, no, tranquilo. Hicimos una entrevista. Lo dije, lo buscamos nosotros porque nos llamó la atención. Supimos que lo habían vinculado a proceso. ¿Sí? Y preguntamos, dimos con esto y preguntamos a la parte acusadora, ¿quiere decir algo? ¿Cuál es el problema? No tenemos ningún problema. Entonces, pues me imagino que no debe ser difícil dar con Paulo Díez Gargari, ¿no? Y tranquilos, el pleito no es con nosotros, ¿no? Pero eso de que, bueno, dijo mi derecho de réplica y si no me ha leído lo voy a buscar, si no lo voy a demandar. El estilo Vallarta. ¿Qué más, Manuel, en lo que, si es que nos responde Pablo Díez?
6: Sí, si no, buscamos la manera de hacer contacto con él, simplemente para ver y ponernos de acuerdo en cómo hacemos precisamente la réplica, ¿no? En todo caso, su participación, sus comentarios, lo que él quiera hacer, ¿no? Mira, nada más, queríamos decir algo, Sofía.
7: Pues ya tenemos en respuesta a lo que dijo Marco Rubio, ya habló la presidenta.
6: Ah, presidenta,
7: sobre,
6: okay, entonces de una vez con eso, de una vez con eso, si quieres antes del otro.
7: Pues dice la presidenta lo mismo que he dicho en otras ocasiones, recuerda que están en campaña electoral en Estados Unidos, ellos tienen elección en noviembre y no queremos que usen a México como parte de sus problemas, dice la presidenta, que no usen el tema de México cuando ellos tienen sus propios problemas. Y se considero que recientemente, pues nuevamente, a veces dicen una cosa, a veces hacen un reconocimiento y después, dice la presidenta, dicen que hay cosas en que trabajar. Dice la presidenta, lo que nosotros les decimos es hay que coordinarnos sin subordinación, no puede ser que un día se reconozca y otro día no, tampoco queremos entrar en un debate, dice la presidenta, por eso siempre digo hay que tener cabeza fría, aunque el corazón diga otra cosa, y por responsabilidad tenemos que buscar una buena relación con Estados Unidos, les respondemos con respeto, pero cabeza fría, dice la presidenta, ante lo que dijo Marco Rubio, de que los cárteles gobiernan en nuestro país.
5: Bueno, pues lo que tiene que decir, Manuel.
6: Pues lo que tiene que decir la presidenta, ¿no?
5: Tú tienes razón. ¿Qué va a decir la presidenta de un país al gobierno de otro país? Ojalá no nos usen en su campaña electoral. Trump va a hacer lo que quiere. Por cierto, ¿viste la cuatroteización de Donald Trump?
6: Sí, cómo no. De a cómo el voto, de a cómo el voto.
5: Creo que en Dallas y dijo, si votan por mí, $50,000 a cada adulto.
6: $5,000, ¿no?
5: No, a 5,000.
6: 5,000, sí, ¿no? 5,000 dólares.
5: Ah, bueno. Bueno, de todas formas,
6: ¿dónde voto? Vamos. ¿Dónde voto, Ciro?
5: Sí. No, los programas sociales no inducen el voto en favor de nadie, compañero. Pero ay, en este disculpa. Caso dijo, pero ¿para qué le damos vueltas a la mexicana? Lana. Si ganamos la... Porque dijo, si ganamos la elección. ¿No?
6: Si ganamos la elección,
5: le voy a dar a todos los adultos...
6: $5,000
5: que pago universal.
6: La única condición.
5: $5,000, ¿verdad?
6: Sí, $5,000. La única condición que lo gasten en el mercado nacional, en mercado de Estados Unidos. La única condición.
5: Oye, ¿y van a crear un organismo gigantesco para verificar que cada una de las personas que reciba sus $5,000
6: se lo gaste como quiera,
5: gaste
6: pues sí,
5: en el mercado de Estados Unidos? Pues no, ¿verdad?
6: Pues no.
5: Entonces, eso se llama, o se llamaba, ahora ya no sé cómo lo nombren, se llamaba populismo.
6: Populismo.
5: ¿Qué más?
6: Sí, efectivamente.
5: ¿Qué más, Manuel? ¿Qué más, Sofía?
7: Bueno, y sobre la reunión que tuvo...
6: Pero esta... nada más decir eso, Ciro. El tema de lo de Marco Rubio, simplemente, pues ahora sí que será campaña lo que quieras, pero finalmente es el discurso de los Estados Unidos, ¿eh? Sí ha hecho mucho más, tiene que hacer mucho más, y los cárteles de la droga en algún momento tendrán que enfrentar la justicia, ¿no? Ellos, pues sí, puede ser un asunto de campaña, pero es el discurso constante y permanente
5: de todo
6: en
5: tiempo.
6: Todos los altos funcionarios del gobierno de Trump, empezando por
5: a
6: Trump.
5: Ver,
6: ahí no cambia, ¿eh?
5: A Moisés la fecha exacta de cuando, creo que fue 2021, 2020 o 2022, por ahí, de cuando el jefe del Comando Norte,
6: el Comando Norte, claro,
5: dijo que el 30, entre el 30, 30 y el 35%
6: sí.
5: del territorio, sí, dio una cifra, del territorio nacional estaba controlado por los grupos criminales. A ver si nos da la fecha, Moisés, pero creo que fue 2022, si no es que 2021. Entonces, nuevo este discurso.
6: Y no ha cambiado,
5: que
6: Ciro.
5: Que estén diciendo por la campaña. No solo no ha cambiado, se ha agudizado. Es más fuerte hoy.
6: 16 de marzo del 2021, Ciro. 16 de marzo del 21. Estamos en, en septiembre del 26.
5: 5 años y medio.
6: Claro.
5: 5 años y medio. Llevan 5 años y medio diciendo eso y nadie... Ni Biden, ni los congresistas demócratas, ni un gobernador, nadie con peso en la política de Estados Unidos ha enmendado, ha modificado esa afirmación de que una buena parte del territorio mexicano, según Estados Unidos, según congresistas, según oficinas especializadas de Estados Unidos, según el gobierno de Estados Unidos, está bajo control de los grupos criminales. En el 21 no gobernaba Trump, gobernaba el presidente Joe Biden y en ningún momento ni el presidente Biden, ni su secretario de Estado, ni el director de ninguna oficina salió a desmentir esta información. Entonces, eso de que lo están diciendo porque están en campaña es impreciso, Manuel.
6: Es correcto, Ciro. Eso es correcto. Creo que así hay que apreciarlo porque así está, así se sustentan las declaraciones de uno y de otro y de otro funcionario. Que luego, por ejemplo, el embajador de México, de Estados Unidos en México, le toque suavizar el discurso y decir, pero gracias sí, porque
5: bien,
6: las... Pues
5: está bien,
6: está bien, pero pues es, ahora sí que es el único, quizá porque está de este lado, Ciro. El resto de los funcionarios es bien duro con esta afirmación, ¿no? ¿Por qué? Pues porque seguramente tienen información para decir que es cierto.
5: Pues sí, y Marco Rubio sabe muy bien lo que dice. Marco Rubio
6: sí, claro,
5: calcula cada una de sus palabras. Es el mismo Marco Rubio que celebra en algunos momentos y en algunas acciones el papel de México en la lucha contra los grupos criminales. Y ayer simplemente dijo, pues México puede hacer mucho más, porque hay zonas del territorio mexicano que no están controladas por el gobierno.
6: Así es.
5: Ni por instituciones del Estado. Y cualquier persona que lo dude, dése un recorrido por zonas de Michoacán, de Sinaloa, del Estado de México, de Zacatecas. Síguele, Manuel, con el mapa.
6: No, hombre,
5: de
6: me quiero,
5: Sonora, de Tamaulipas, Veracruz,
6: el Estado de
5: Guerrero.
6: México.
5: El Estado de México. Hagan un... De Oaxaca.
6: Por
5: de
6: ejemplo.
5: Fin. ¿Quién manda en ciertas regiones del propio Chiapas, quienes mandan los grupos criminales? No el cártel, quién sabe, no solo el cártel 1, el cártel 2 o el cártel 3, en muchas regiones son pequeñas asociaciones, no pequeñas, pero no son estas gigantescas organizaciones criminales, son grupos, ellos imponen la vida en esas comunidades, en esas zonas. Y si le... sacamos una medición o aplicamos una medición más cercana, en las grandes ciudades hay colonias, hay espacios, hay zonas donde eso también ocurre. Entonces, ¿es falso lo que dice Estados Unidos? Vamos a pausa, son las 9:20, volvemos.
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23: Para que destaquemos esta fecha, ¿qué es lo relevante? Que el América está invicto, que Querétaro ganó frente al Atlas, que Cruz Azul volvió a ganar y sin Lira, ¿por dónde va?
24: Yo creo que hay que destacar dos cosas. Me parece, la primera es que el América sigue intratable. Ayer, a pesar que no hace un buen partido, termina ganando, digamos, con cierta facilidad. Y también hay que destacar a Gilberto Mora, que anota goles, que sigue siendo un tipo de 17 años todavía, con una personalidad increíble, y que sigue anotando y anotando.
25: Yo me quedo, creo, con el Atlante esta jornada. Creo que lo subestimamos demasiado al Piojo Herrera y sus potros de hierro del Atlante. Ya le sacaron puntos a América, ya le ganaron a Cruz Azul, a León, que venía con una racha de 7 victorias consecutivas.
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28: Vamos con Ciro Gómez Leyva por la mañana.
29: .24 Iñaki, buen día.
30: Buenos días. Ya lo decían antes, hoy el INEGI presenta los resultados de la Encuesta Nacional de Victimización y Percepción sobre Seguridad Pública, la del año 2026, que analiza los datos del año pasado. Y bueno, citando al INEGI, pues este documento presenta información sobre la victimización delictiva durante el 2024. En fin, ya tenemos algunos datos. A diferencia de como ocurre en otras ocasiones o con otros trabajos del INEGI, todavía no están disponibles ni en su página ni en sus redes sociales los comunicados o boletines ya con toda la información resumida. Sin embargo, en su sitio web ya empieza a estar disponible la información en documentos, por ejemplo, a los que llaman el informe operativo u otros que están desglosados por estado. Pero bueno, de ahí ya podemos extraer, por ejemplo, que uno de los datos más importantes, o que el INEGI considera uno de los datos más relevantes de esta encuesta, que es la tasa de víctimas de delito por cada 100,000 habitantes, que por ejemplo es el dato principal en la edición anterior de esta encuesta en VIPE. Ahí la tenemos en las pantallas de Telefórmula, y pues vemos que hay una reducción que aparentemente pues es discreta, baja de 24,135 personas por cada 100,000 que fueron víctimas de un delito a 23,473. Ahora, esto son pues más o menos unas 600 personas menos, que pues podrían parecer pocas, pero el INEGI en su reporte dice que sí es es una disminución significativa. Así la califica el INEGI en su informe operativo de la ENVIPE de este año. Son entonces 23 de cada 100 personas en 2025. Fíjate,
31: a ver, dice que es significativo, sin embargo, si comparas el 2021 con el 2022, la disminución fue mayor.
30: Sí, dice tal cual el informe operativo del INEGI, en 2025 se registra un cambio estadísticamente significativo a la baja. Eso dice el INEGI.
31: ¿1.62%?
30: 1.62%, así es.
31: 1.60. ¿Qué más? ¿Qué otro dato?
30: Pasa de 24 personas por cada 100 que fueron víctimas de delito a 23 por cada 100 que fueron víctimas
31: de delito. A 23.4, ¿no? De 24.1 a 23.4. Luego, ¿qué más?
30: Bueno, ese es el dato principal que ofrece este informe operativo, pero, por ejemplo...
31: ¿Nada de percepción?
30: Todavía
31: no, nada
30: de en percepción. Este informe no. Los que ya empiezan a salir son los reportes por estado. Y ahí sí ya hay algunos datos sobre percepción de inseguridad. Entonces, estamos todavía revisando...
31: ¿Cuál, por ejemplo, Sinaloa?
30: ¿Sinaloa?
31: ¿Ya salió Sinaloa?
32: Ya salió
30: Sinaloa. Te lo buscamos en un segundo. El problema es que viene por estado, entonces tienes que descargar el documento, pero lo revisamos y
31: bueno, entonces, en un minuto lo tranquilo, tenemos. Compañero. Lo presentamos, Manuel, mañana o el lunes o el martes.
1: Sí, no. Ahorita, ¿qué pasó?
31: No, lo entendemos. Es información que se está generando, pero si no apretamos al joven Iñaki, no. Nada, que siempre saca la información.
30: Cuando usted.
31: No, pero tranquilo.
1: ¿Prevalencia no, en hogares, dice?
31: No, vayamos a cometer un error.
1: Sí, por una lectura incompleta, ¿no?
30: Más vale.
31: Por lo pronto, víctimas por cada 100,000 habitantes, hay una mejoría de 1.62%. respecto al año anterior. Dice el INEGI que es considerable. Bueno, pues qué bueno. Como sea, hay una mejoría. En fin, bueno, en lo que revisa más Iñaki, con calma, preferible perder unos minutos que cometer un error por leer mal una estadística. ¿Y qué pasa? A ver, volvieron a hablar de los medios en Palacio Nacional. Se habló de Oscar Mario Beteta y de nuestro compañero Enrique Acevedo. ¿Qué pasa ahí, Sofía?
2: Sí, llega el tema de los medios a la conferencia. De entrada, por el tema de la publicidad oficial, es uno de estos reporteros de YouTube que constantemente le está pidiendo a la presidenta que informen sobre lo que se gasta en publicidad oficial en medios y hace un cuestionamiento de por qué darle dinero a estos medios. Ahí hace una mención a Radio Fórmula y la presidenta interrumpe y aprovecha para dar su pésame. Dice, por cierto...
31: Perdón. ¿Por qué hace una mención a Radio Fórmula? ¿Qué hizo? ¿Ahora qué hizo Radio Fórmula?
2: Por unos tweets que había puesto Azucena Uresti la semana pasada. Entonces ahí es donde sale en la conversación el tema de Radio Fórmula y la presidenta aprovecha la mención de Radio Fórmula para dar su pésame. Dice, más allá de que no coincidiera con nosotros, nuestro pésame a la familia y amigos de Oscar Mario Beteta, dice la presidenta. Y después, hablando en ese tema de la publicidad oficial, le cuestionan a la presidenta sobre un reportaje que publicó Enrique Acevedo en N+. La primera parte de este reportaje se publicó el lunes y lo que dice es que Julieta Ramírez, la senadora con licencia de Morena y aspirante a la gubernatura de Baja California, aspirante a la gubernatura de Baja California, tendría un acuerdo de colaboración con Estados Unidos y además un expediente abierto allá en Estados Unidos. Esto fue el lunes y a partir de ahí se generó un debate en redes donde la senadora le respondió fuerte a Enrique Acevedo diciéndole que mostraran el documento. Ayer muestra ese documento Enrique Acevedo y en estos tweets, en esta conversación en redes sociales, el senador de Coahuila, Luis Fernando Salazar, le pone un tweet a Enrique Acevedo en el que dice, vamos a ir tras de ti. Esa es tal cual la frase textual
31: no
2: que
31: puede
2: utiliza
31: ser.
2: Luis Fernando Salazar no en ser. ese tuit.
31: A ver, por partes, Manuel, uno, el trabajo de Enrique Acevedo, de N+, yo no lo había visto, damos por sentado que es un trabajo bien documentado.
1: Es un trabajo
31: por
1: bueno.
31: Cierto, yo leí una columna sobre el tema que escribió Raimundo Riva Palacio en El Financiero, creo que el mismo lunes o el martes, en el que dicen que esta señora, Julieta Ramírez, está colaborando ya con el gobierno de Estados Unidos, es decir, está cantando, está dando información porque Estados Unidos le abrió un expediente. Damos por sentado que el trabajo de Enrique Acevedo es sólido, le pedían que mostrara el documento, estás diciendo, Sofía, que muestra el documento. Hasta ahí se puede entender una discusión entre la persona afectada por el trabajo, que sería Julieta Ramírez, y la casa editorial o el periodista. Lo que no entiendo es qué demonios entra a ser este... ¿Es senador?
1: Es senador, Ciro, es senador por Coahuila, además.
31: Por Coahuila. ¿Es de Morena?
1: Es de Morena.
31: Es de Morena. ¿Y él qué se mete en esto? Y además, ¿a amenazar a Enrique? Si estoy entendiendo.
1: Sí, correcto, por el tono que
31: tenemos. A ver si podemos presentar
1: el mensaje original.
2: Sí, tendríamos que recuperarlo porque, evidentemente, después de todas las críticas, borra ese mensaje que puso y pone una justificación.
1: Disculpa, ¿no?
2: Entonces,
1: justificación.
2: Vamos a buscar donde alguien que haya guardado un pantallazo.
31: A ver, pero se justifica, dice que ¿qué dice este
1: ¿cómo lo dice?
31: Señor Luis Fernando Salazar?
1: ¿La discursiva? Déjame,
2: estoy buscando cuál es su... Mira, dice, en relación con los comentarios recientes, reitero que mi postura fue en defensa de la dignidad y contra el hostigamiento sistemático hacia la senadora Julieta Ramírez. Las acusaciones falsas no deben ser confundidas con el ejercicio periodístico. Mi respeto a la libertad de expresión y el periodismo. El debate público debe basarse en la libertad y no la difamación.
31: Qué mentirosos, qué mentirosos son.
2: Por concluido el tema, dice.
31: La libertad de expresión. No, pues da por concluido el tema porque vaya error que cometió y puede estar cometiendo un delito.
1: Mira, el mensaje original, Ciro, el mensaje original dice, qué locura y qué vergüenza la exhibición del Chayote Plus al máximo.
31: Pausa, ¿ese es el discurso de un senador? Bueno, sí.
1: Pues sí.
31: Sí, ahí están los Enrique Insunza y todos ellos.
1: Sí, sí.
31: Entendemos que estos señores raros que trabajan para la Cuarta Transformación y dicen que son influencers o periodistas o no sé qué, usen ese lenguaje, pero un senador, Manuel,
1: sí,
31: qué
1: locura, la verdad
31: qué
1: es
31: vergüenza
1: que...
31: la exhibición del Chayote Plus al máximo, Enrique Acevedo. Vamos a ir tras de ti por vulgar mentiroso. Eres un corriente, vergüenza te debería dar. Quien publica esto es un senador de la República.
1: Así es.
31: Pero bueno, ya vemos los senadores que tiene este país. Y luego se da cuenta de la tontería, por no usar otra palabra, y usa una palabra que comienza con P y sigue con E y sigue con N, que comete, pone el siguiente mensaje, el que leían.
2: Uh-huh. Sí, sí, ya
31: el que dice que respeta la libertad de... Además son unos cobardes. Además de miserables, son unos cobardes. Insultar siempre a la prensa. Defendiendo la dignidad, basta de calumnias. ¿Cuáles calumnias? Le pidieron que mostrara un documento, lo mostró Enrique Acevedo. En fin, tenemos que hacer pausa. Un abrazo a Enrique Acevedo, un abrazo a
1: nuestros
31: queridos amigos de NMás también. Y bueno, nos vamos a pausa. ¿Supimos algo del abogado Pablo Díez?
1: Ya, Ciro, ya hicimos contacto con el abogado Pablo Díez. Y acordamos una entrevista, nada más para puntualizar los términos, mañana, me refiero, si es telefónica.
31: Mañana,
1: si no. Si él desea venir, no, mañana, Ciro, mañana. Pero ya hicimos contacto con el
31: pero
1: abogado.
31: Pero será mañana, no hoy.
1: Será mañana, no hoy. Mañana viernes.
31: Y además, sin ningún problema con él, ¿eh?
1: Sí.
31: Sin ningún problema, no lo conocemos, alguna vez lo hemos saludado, quizá alguna vez lo hemos entrevistado, no tenemos mayor relación con él, ni problema, ¿no? Pero este tono de que no me quiere contestar y le escribí y no me ha contestado, entonces le mando este... Vámonos a pausa, son las 9:35, volvemos.
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14: El esmalte de los dientes es la sustancia más dura producida por el cuerpo humano, superando incluso a los huesos corporales.
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15: El gobierno de China amplió una investigación antidumping sobre nueces pecanas procedentes de México al 25 de marzo de 2026. Mantendrá los aranceles impuestos en agosto de entre el 17.8% y el 51.6% para estos frutos secos. Nason Joaquín García, preso en Estados Unidos por delitos sexuales y delincuencia organizada, interpuso un recurso de revisión contra la resolución de la Secretaría de Gobernación para cancelar su registro como representante legal de la Iglesia de la Luz del Mundo. El expediente jurídico deberá seguir formalmente abierto y bajo desahogo. La Coordinación Nacional de Protección Civil instó a la población a participar el próximo sábado 19 de septiembre a las 12 horas en el segundo simulacro nacional 2026. Explicó que si los ciudadanos se hallan en un sitio concurrido, deberán colaborar con los brigadistas, quienes indicarán las rutas de evacuación.
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0: Estamos escuchando a Bronco porque es otro de los grupos que van a estar durante los festejos después del grito de independencia el martes por la noche. Bronco se va a presentar en Ciudad Juárez, en Chihuahua. Las autoridades han dicho que desde este domingo a partir de las 6 de la mañana el acceso al puente internacional Córdoba-Américas va a estar cerrado y lo van a reabrir hasta el miércoles 16 de septiembre. Eso lo que corresponde a Ciudad Juárez, Ciro. En Michoacán, en Morelia, va a estar Pepe Aguilar, quizá lo escuchemos estos días. Y en Sinaloa, ya lo había mencionado aquí hace unos días, ayer la gobernadora reconfirmó que se va a hacer el festejo allá en Culiacán, los festejos patrios, y que hoy a las 10:30 de la mañana, en unos 50 minutos más o menos, el gobierno de Sinaloa va a anunciar a las 10:30 hora del centro de México, porque son las 9:30 hora de allá de Sinaloa. A las 10:30 entonces el gobierno del estado va a informar los cantantes que van a estar en estos festejos. Ciro, Protección Civil del estado dice que estarían esperando en Culiacán unos 25-30 mil personas que vayan.
1: Ojalá.
0: Ojalá, ¿sí?
1: Qué bueno.
0: Es que lo que dice Protección Civil, y la gobernadora dijo ayer, la gobernadora Graciela Domínguez, dice que existen las condiciones para realizar estos festejos el martes. Anunciaron también que va el transporte será gratuito para todas las personas que decidan estar en Culiacán en la explanada del Palacio de Gobierno. Los festejos comenzarán a partir de las 6 de la tarde, Ciro. Entonces, pues pendientes allá en Sinaloa. Recordamos que hacía dos años, los dos años anteriores, no se había festejado allá el grito de independencia, por lo menos no con verbena popular. Este año sí se hace. Entonces, en unos minutos más se conocerá el cantante, los artistas que van a estar allá en Sinaloa.
1: Muy bien. ¿Qué más? ¿Tenemos algo más de la encuesta del INEGI, la encuesta de victimización,
2: datos,
1: Manuel?
2: Sí, ya datos de Sinaloa, por ejemplo, que estabas preguntando hace rato a propósito de Sinaloa, y ya los tiene aquí Iñaki.
1: A ver, Iñaki.
3: Ciro, efectivamente ya empezamos a obtener algunos datos específicamente de la situación en Sinaloa, y hay uno interesante que tiene que ver también con la incidencia delictiva, y es que para 2025 las pruebas de hipótesis, así las llama el INEGI, demuestran que la tasa de incidencia delictiva en el estado de Sinaloa no tuvo un cambio estadísticamente significativo comparado con 2024. Entonces, si bien la incidencia delictiva baja en poco más de 3,000 personas por cada 100,000 habitantes, el INEGI no lo considera un cambio estadísticamente significativo.
1: Ese es... Híjole, no lo entiendo, ¿eh? Baja de 29,000 a 26,000 y no lo considera significativo, en cambio el nacional baja menos.
2: Uno
1: y
2: punto
1: sí.
2: Y cacho.
3: Y sí, así es. Pero
1: no,
3: bueno,
1: no lo entiendo.
3: Ese es uno de los datos que ofrece el INEGI, por ejemplo, pues a nivel estatal. Habla también de cosas pues mucho más concretas que la incidencia delictiva, y es que, por ejemplo, hay un apartado en estos reportes por estado al que llaman cambios en comportamientos, que pues hacen preguntas a la población, en este caso de Sinaloa, para saber cómo ha cambiado su vida, pues en relación a qué tan seguros o no se sienten. Y hay un dato que es interesante, sobre todo considerando lo que decía Lourdes hace unos momentos, que es que en el estado de Sinaloa, en 2025, la actividad cotidiana que la población de 18 años y más dejó de hacer fue permitir que los menores de edad que viven en el hogar salgan solos, con un 69%.
1: Qué 69%.
3: El promedio nacional ahí, por ejemplo, es de 62.8%, pero hay actividades que pues es una locura la diferencia entre el porcentaje de preocupación que hay entre los padres de familia.
1: A ver, repítenos, el promedio nacional es 62% de familias que no dejan qué.
3: Que sus hijos salgan solos a la calle. 62.8% a nivel nacional.
1: Manuel, ahí tienes la síntesis de toda la encuesta.
3: Y, por ejemplo,
1: Ciro, puede ser una síntesis de toda la encuesta. El país en el que los hijos no pueden salir solos a la calle.
3: Sí. Y, por ejemplo, Ciro, ir al estadio, ¿no? Una actividad, pues, cotidiana. En Sinaloa, casi el 35% de personas pues tienen miedo a ir al estadio, mientras que a nivel nacional es el 19.8 en comparación con el 34.8 de...
1: Mañana le damos una muy buena revisada.
3: Claro, lo preparamos.
1: Muchas gracias. Y me dicen, Sofía, que en Palacio Nacional están dando la vuelta a la prueba PISA para decir
2: ya
1: que...
2: Ya nos fue bien, Ciro, ya nos fue bien.
1: Pues es el elogio de la mediocridad, ¿eh? Decir que nos fue bien cuando estamos muy, muy por abajo de la media de la prueba PISA. Para justificar, para justificar al gobierno y las acciones de gobierno, es increíble, ¿no? Y sin un principio de autocrítica, pues por supuesto que es mucho más difícil comenzar a corregir las cosas. Pero bueno, es el gobierno que nos ponía en Dinamarca, es el gobierno que iba, o el régimen que con una farmacia gigantesca iba a resolver el problema del desabasto de medicamentos, el que cancelando un aeropuerto iba a resolver no sé qué problema, el que iba a acabar con la corrupción, el que terminó con el huachicol. ¿Te acuerdas que era un país en donde ya no había huachicol ni arriba ni abajo?
2: Si ve nomás la burla.
1: Y ahora resulta que nos va bien en la prueba PISA. Yo ayer titulé mi texto en el Excelsior, mira, sin saber esto, dije, desastre educativo en España.
2: En España, ¿eh? porque en México
1: nos fue bien. Bueno, ya, cambio de tema, ¿o tenías algo más que decir ahí, Manuel?
2: No, Ciro, ya no.
0: No, nada más rápidamente sobre la reunión de ayer con el secretario de Comercio, Howard Lutnick. La presidenta dijo que les fue bien, que van avanzando, y el secretario Marcelo Ebrard ya está de regreso en Washington para iniciar las reuniones con Jamieson Greer sobre el tratado comercial.
1: Bueno, Enrique, buen día.
4: Hola, Ciro, buen día. Manuel, Sofía, ¿cómo están? Los saludo con mucho gusto. Bueno, hoy será presentado oficialmente a los medios Rafa Márquez como nuevo técnico de la Selección Mexicana de Fútbol, junto con su grupo de trabajo, en donde aparece Juan Manuel Dillo, que, vamos, es un hombre que tiene una gran experiencia, que inclusive en su momento fuera auxiliar técnico con el Manchester City. Está también Andrés Guardado, un referente de la Selección Mexicana de Fútbol. Vidal Paloma, quien se va a encargar de la parte metodológica y también táctica, él es español, como también Javier Mancisidor, que se va a encargar de los porteros. Y Paul Llorente, que es un hombre que trabajará con Javier Aguirre en la parte de la preparación física del plantel. Así que este es el grupo de trabajo de Rafael Márquez, que va a tener su debut sábado 26 de septiembre en contra del equipo de Colombia. Esto va a ser en Baltimore, partido amistoso, en donde, por cierto, pues también se va a enfrentar Rafa Márquez a las primeras dificultades de ser entrenador de la selección mexicana, porque pues como resulta que vino la Leagues Cup, que ¿se acuerdan quién la ganó? Pero bueno.
2: ¿Cómo no el Toluca? Bueno,
4: pero no sé si Sofía.
0: Lo suficiente de que se acuerden de quién la ganó.
2: El Toluca.
4: Ok, pero bueno, el colectivo, ¿no? Pues
2: le vale.
4: Total que, como se cruzó la Leagues Cup, entonces para este partido en contra de la Selección Colombia, que es algo que hay que aprovechar, es un buen equipo de fútbol, pero como no se suspende la liga porque hay que recuperar el tiempo por la Leagues Cup, entonces solamente podrá llamar a 2 jugadores por equipo Rafael Márquez. Luego va el partido del 29 de septiembre, que es martes, en contra de Perú en Harrison, en Nueva Jersey. 3 de octubre contra Estados Unidos en Glendale. Y el 6 de octubre en contra del equipo de Chile. Esto va a ser en el Coliseo de Los Ángeles. Son los 4 primeros partidos de Rafael Márquez como técnico de la Selección Mexicana de Fútbol. Bueno, también como herencia de la Leagues Cup, el día de hoy se juega el partido de Pumas en contra de León, pendiente de la jornada 7. Los Pumas, que están en la posición número 12 de la tabla, que llevan en sus últimos 3 partidos 2 empates y 1 derrota. Y el León, que está colocado en el 8º lugar, que a ellos sí les fue bien la Leagues Cup. Vamos a terminar en el 3er lugar, se meten también a la Conca Champions. Y en el torneo casero tienen sus últimos 4 partidos, 3 victorias y 1 empate. Están en el 8º lugar. De lo más destacado de la Champions el día de ayer, pues el Barcelona da un concierto, le gana 5-1 al Feyenoord, en donde aparecen todas sus piezas. Un muy buen gol, por cierto, de tiro libre de Lamine Yamal. El Liverpool le gana 2-1 al Atlético de Madrid. Nápoles pierde en casa frente al Arsenal, el subcampeón de la Champions anterior. Paris Saint-Germain le mete 6-1 al Slavia Bratislava. Y para el día de hoy juega el Bayern Múnich en contra del Bodø Glimt, que es un equipo de Noruega, y el Manchester United frente al Sabah Massasir de Azerbaiyán. Por otra parte, el día de ayer se puso en marcha la temporada 107 del fútbol americano profesional. Se volvieron a enfrentar 213 días después del Super Bowl los Patriotas y los Halcones Marinos de Seattle. Partido en donde quinta jugada del partido, Sam Darnold, el hombre de las 14 victorias en campaña regular el año pasado con Seattle de las más de 4,000 yardas, sufre una lesión en la cadera, no regresa al partido. Y entonces Drew Lock, suplente que pues ya lleva un rato ahí en la NFL, que fue a tomar una segunda ronda por los Broncos en 2019, segunda temporada con los Halcones Marinos, toma la rienda del equipo, pero simplemente no caminaban los Halcones Marinos. En el caso de la defensiva de los Patriotas se dedicaron a evitar la carrera, que todo recayera en Lock y no funcionaba. En el Inter los Patriotas consiguen 10 puntos, ganaban 10-0. Pero después las cosas empezaron a cambiar en la segunda mitad, en donde también empieza a obtener confianza, meterse a ritmo Lock. Además, el nuevo coordinador ofensivo de los Halcones Marinos de Seattle es la primera vez en su carrera que manda jugadas, porque el que era el coordinador ofensivo de los Halcones Marinos ahora se va a dirigir a los Raiders de Las Vegas, Clint Kubiak. De manera que entonces el equipo de los Halcones Marinos llegó a tener una muy buena actuación en el cuarto, particularmente. Drake May, el mariscal de campo de los Patriotas, sufre 3 intercepciones, una de ellas que es fundamental. En los últimos instantes, la gente que nos acompaña en Telefórmula, es esta la jugada, en donde estaban colocados en la yarda 20, ya estaba todo, por lo menos para el gol de campo del empate con Borregales. Sin embargo, decide mandar un pase a la zona de anotación, muy forzado Drake May. Job lo roba, lo intercepta, una gran jugada, por cierto, primero para adelantarse al receptor de los Patriotas y luego las dos puntas de los zapatos dentro de la zona de anotación, y de esa forma se presenta la victoria para los Halcones Marinos de Seattle.
2: Qué gran recepción, ¿eh?
4: Que ganan, sí, no fue realmente sensacional. Gran intercepción. Y bueno, hoy en Melbourne estarán jugando los carneros en contra
2: de los...
4: Bueno,
2: en hora de mañana ya, ¿no?
4: Sí, bueno, 6:30 de la tarde, hora de México, 10:30 de la mañana de Melbourne. Y bueno, también el día de ayer en la Liga Mexicana de Béisbol, Tijuana le gana 13-2 a los Olmecas de Tabasco. Con ellos empata la Serie del Rey a una victoria, probando 18 hits de los Toros de Tijuana y también home run con la casa llena de Franchi Cordero para el equipo de los Toros. Y hoy en el Abierto de Tenis de los Estados Unidos, semifinales para mujeres, estará jugando Elena Rybakina en contra de Coco Gauff y también a Elena Sabalenka frente a Jessica Pegula. Y ayer en hombres avanzó a semifinales Alexander Zverev, que está enfrentando a Karen Khachanov en las semifinales. 11:10 de la mañana, por cierto, en VIX vamos a tener el partido de el equipo de Houston contra Filadelfia. Está bueno, camino a la postemporada.
5: Eso.
4: Y pues adelante.
5: ¿Y qué más, Ciro?
4: Bueno.
1: Bueno,
4: probando.
1: Pues te equivocaste hoy, así que, ¿qué más, Enrique?
4: Ah, ¿qué más? Ah, bueno, ya que tenemos tiempo, el otro partido de semifinales es el de Ben Shelton ¿De contra quién? Francis Tiafoe del viernes, o sea, mañana. Pero ya está Lourdes lista con el resumen.
1: Bueno, solo por eso. Gracias, Enrique.
4: Gracias.
1: Lourdes.
0: 9:53 por la mañana. Los dichos de Marco Rubio son parte de la campaña electoral en Estados Unidos. No puede ser que un día reconozcan los avances y otro no haya reconocimiento. No estamos de acuerdo en que sus campañas se dediquen a temas de México, pero tampoco queremos entrar en un debate. Por eso hay que tener cabeza fría, aseguró esta mañana la presidenta Sheinbaum. El abogado Pablo Díez está vinculado a proceso porque mintió ante un juez cuando declaró que él no manipulaba las cuentas de Aurora Research, un blog dedicado a desprestigiar y difamar a la empresa IFM Investors. Hay pruebas de que lo hizo, mintió innegablemente, por eso presentamos la denuncia de falsedad de declaraciones, aseguró por la mañana el abogado y representante de IFM Investors en México, Ilan Katz. Hoy comienza de manera formal el proceso electoral 2027. El domingo 6 de junio se elegirán 500 diputados, 17 gubernaturas, 31 congresos locales y 1,718 ayuntamientos. En estos momentos el dólar interbancario se cotiza en 16.96 pesos.
1: Sofía, Manuel.
2: Bueno, simplemente sino nomás reiterar el asunto de la encuesta que está por revelarse en su totalidad, porque como bien lo decía Iñaki Arreola hace unos minutos, es simplemente un buen avance el que hemos encontrado estado por estado, con los datos centrales, pero efectivamente no es el documento completo que el INEGI va a presentar a las 10 de la mañana, pero aquí si no me preguntes cómo, Ciro, pero Iñaki logró conseguir este avance que ya también está, ahora sí que está subido al internet, ¿no? Y de ahí sacamos esta información, pero es información absolutamente fresca, Sofía.
1: Que se dará a conocer en
2: que se dará a conocer en unos minutos.
0: Pues nada más el tema de la prueba PISA, la justificación de la presidenta es que ahora hay más participación en las aulas, que eso es lo que da la nueva escuela mexicana, y presentó unos indicadores que no tienen que ver con los puntajes que presentó, es decir, no están relacionados con la calificación numérica, sino que si los niños preguntan más, que si los niños tienen más curiosidad, esa es la justificación en Palacio de nos fue bien en la prueba.
1: Vamos muy bien en educación. Bueno, gracias, se quedan con Chumel Torres, fuerte abrazo de nueva cuenta a los familiares, a la gente cercana de Oscar Mario Beteta. Un abrazo, Oscar, en donde estés. Se quedan con Chumel Torres. Buen jueves. Pásela muy bien.

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5: Me da mucha risa cuando en el celular te dicen, no se escucha, no se escucha. A ver, no se dice no se escucha. Oír es la forma correcta, no se oye. Oír es que te llegue el sonido, percibir un sonido. Oigo un ruido, oí algo por ahí, oí de pasada. Escuchar es poner atención a lo que estás oyendo. Escuchar música poniendo la atención. Escuchar un sermón, escuchar una conferencia. Escuchar una persona con detenimiento. Por ejemplo, los enamorados escuchan. Pero oír es simplemente percibir el sonido. Cuando alguien no lo oigas bien en el celular o en una llamada, le dices, no te oigo. No, no te escucho.
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6: El sentido del olfato de un perro es mil veces más sensible que el de cualquier ser humano en el mundo.
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0: Ya sabemos cómo va el país. Ahora veamos con qué van a salir mañana.
1: Ya estamos de regreso, señora.

0: Si se puso con los shots.
1: Si se puso con los
0: shots. Si se puso con la cena.
1: Y lo ya, conquistó, un besito, conquistó con el karaoke. Pues sí. Ay, hombre, pues qué tiene.
0: Lo demás son puras apariencias.
1: Bueno,
0: ahora.
1: Rubio es rubio. Sí, pues sí. Vamos rápidamente con la noticia que le tenemos para
0: hablando de Rubio.
1: Hablando de Rubio. Marco Rubio nos puso una vapuleada, Gabriel. Sí nos habló muy feo. El secretario de Estado de Estados Unidos, Marco Rubio, acusó ayer, 9 de septiembre, que el combate del gobierno mexicano contra los cárteles de la droga no es ni de lejos suficiente. Y no coincido. O sea, bueno, sí coincido que no es ni de lejos suficiente, pero está feo cuando nos lo dicen ellos.
0: Yo y más Marco Rubio que va para la grande, ¿no?
1: Qué sí, dices? ¿Qué ese dices? Es mi... No, mega va para la grande.
0: ¿Sí?
1: Nadie va más para la grande que Marco Rubio.
0: Sí, va a ser el sucesor.
1: 1000% sí. O sea, y aparte, los tweets, porque yo sigo varias dependencias de gobierno de Estados Unidos en Twitter, uh-huh, le echan, pero mega porras, o sea, hijo, cañón. Sí, sí. Y ahora, ese fue la persona que nos dijo, no es ni de lejos suficiente y acusa, bueno, dice que va a combatir al narco si es necesario, por su propia cuenta.
0: Hijo.
1: Ese Rubio me salió muy azul. Vamos a un pequeño corte comercial y seguimos con esto porque no es poca cosa, ¿eh? Vamos.

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9: Señora bonita, mi amigo, amo de casa, ¿ya vio el reloj? Ya son las 10. 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Marco Rubio dice que México no hace ni de lejos lo suficiente contra el narco y que Estados Unidos lo enfrentará de una forma u otra. ¡Ay, hijo! ¡Échate ese trompo al uña! Mario Delgado culpa a las pantallas por el descalabro de México en la prueba PISA y receta torneos de valero y cuicas contra el rezago escolar.
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9: Enlistados y fichados. Exhiben presunta lista negra del gobierno de Zacatecas con domicilios, placas, teléfonos y hasta datos de los hijos de periodistas. Un latte 20 deslactosado para Marte. Diputada de Morena insiste en mandar café veracruzano a Marte y asegura que ya tienen naves y misiles. 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

0: Ya estamos de regreso en Ozono, una ciudad bonita. Amigo de casa, estamos platicando en el primer bloquecito.
1: El mini blog.
0: Pura publicidad tenemos ya. Este éxito nos
1: que muera. Saquen.
0: Sí, no, que pongan. Sí.
1: Si usted quiere anunciarse, puede hacerlo en este espacio. Hacemos este.
0: Aquí no cabemos, ¿no? Anuncies en otro. Anuncies en otro. No, ya anuncies no cabemos. En sí, anuncies en nosotros ahí, hija, porque aquí estamos llenos. Ya estamos todos. No.
1: Mentira.
0: Le estamos diciendo que ayer, 9 de septiembre, el secretario de Estado de Estados Unidos, Marco Rubio, dijo que México no está haciendo ni de lejos lo suficiente con la lucha contra el narco y advirtió que su país enfrentará dicha problemática de una u otra manera. Estaba el señor allí en Quito, Ecuador. Así se llama la ciudad de allá.
1: En Pongo.
0: Ajá, no. Allá se llama en... Ajá.
1: Oye, este...
0: En, o como le dicen ya, take off. Qué güey. Ok.
1: Sack off. Oye, este... Y lo que decíamos, va para la grande... Y yo creo que aquí en el gobierno de México se sabe, porque doña Claudia Sheinbaum respondió, va rumbo a la elección, sí. Está hablando de más, no usen a México como piñata electoral.
0: Pues ya, digo,
1: pero sí, sí.
0: ¿Cuántos años tenemos diciendo eso?
1: O sea, todo el mundo coincide que el señor sí ya va.
0: Sí. Sí, no, definitivamente.
1: ¿Quién salga?
0: Definitivamente va. O sea,
1: ¿quién podría mandar los demócratas? ¿Cuál es el candidato de los demócratas?
0: Ocasio, yo creo. Alejandro Ocasio.
1: ¿Sí?
0: Sí. Y no trae nada contra Marco.
1: No trae nada en el morral.
0: Nada
1: en el morral.
0: Es que, ¿sabes qué? Se le desmigajó mucho el pambazo con este... En la de Biden y esa otra señora. Como que a Bandita le cayó bien gordita. Y Marco Rubio como que sí es así... Bueno. Era J.D. Vance el gallo y lo cambiaron así, pero muchísimo. El tema es que esto... No podemos echar en saco roto las declaraciones de este señor, porque sí, es correcto, es un candidato, pero el candidato luego se vuelve el presidente de Estados Unidos. Y el tema es que yo lo platicaba ayer, ya van a ser dos ciclos electorales, dos ciclos presidenciales gringos con el presidente con las uñas para afuera, ¿eh? Porque antes te tenías bien fácil, si eras presidente de México te tocaba Biden. Te tocaba Clinton, te tocaba Bush, Obama, güey. O sea, fácil, güey.
1: Oye.
0: Medio todavía bilateral, todavía con...
1: Ahora, yo dudo que la táctica de Marco Rubio de llegar, que pues, es muy seguro que llegue, va a estar muy alejada de la de Trump. Trump, la mitad de su publicidad, que es lo que, vamos, lo equivalente al populismo en el gringo, es este tipo de campañas de, ya sabes, la foto de linterna verde, que el jueguito de Tetris en la...
0: Porque,
1: yo no creo que Marco Rubio se acuerde ese tipo de cosas.
0: Tienes mucha razón.
1: Entonces,
0: y es un tema, ahí te va, es un tema de edad. Porque para Trump todavía sigue siendo chito. Este vato va de, vamos a resolver esto realmente, es güey. Güey. O sea, como más en serio, como yo lo veo más putinesco.
1: ¿Sí?
0: Sí. Trump es todavía... Trump pertenece todavía a los presidentes como Kim Jong-il y todavía la cotorrean, así. Rubio es como de... No creo, my compadre. Sí.
1: No way, Jose.
0: Sí, no way, Jose. Y él ya está dando
1: fregas. Ahorita hay muchas cosas involucradas. Digo, a nosotros ahorita nos incumbe lo del crimen organizado, pero está lo de los migrantes, está lo de el tratado de comercio. Uh-huh, entonces, uh-huh. A ver qué tal nos...
0: ¿Quién sabe? Nos ya desde las declaraciones... De un candidato ya le estás pegando acá. Tenemos ese clip, ¿ah? Del señor Marco Rubio. Esto fue lo que dijo el día de ayer con respecto a que México no está haciendo ni de cerca lo suficiente. Échalo.
2: Sí, el caso de México es un desafío aún más grave por el tamaño de país, por el poder de los cárteles que están ahí. No creo que sea ningún misterio para nadie, que hay territorios vastos en México que no están gobernados por el Estado, están controlados por estas organizaciones narcoterroristas. Y el pueblo de México te lo dirá. El problema número uno en México, encuesta tras encuesta lo demuestra, es la seguridad. Los candidatos políticos son asesinados rutinariamente en México, jueces rutinariamente asesinados, periodistas que informan sobre los cárteles asesinados rutinariamente por estos grupos. Así que, estos grupos representan una amenaza enorme justo en nuestra frontera. Ahora, tienen drones, están usando drones para intentar traficar drogas y personas a través de la frontera.
0: Ojo el tono, ¿eh?
1: Sí.
0: Absolutamente convencido y diciéndolo en la retórica de, y pregúntale a los mexicanos, ¿eh? En México se asesina habitualmente candidatos políticos, jueces y periodistas que informan sobre los cárteles. Eso fue, no quiero que olvidemos el tono de Marco Rubio. Ahora vamos a ver el tono de la respuesta desde acá de nuestro país. A ver.
3: considero que es parte de la campaña electoral de Estados Unidos. Ellos tienen elección en noviembre. Y como hemos dicho, que no usen a México en su campaña. Pero Estados Unidos tiene sus problemas. Entonces, no se debe usar a México como parte de la campaña electoral de Estados Unidos. Y considero, pues, que recientemente, pues, nuevamente están queriendo usar a México. Y no está bien.
0: No está bien, Gabriel.
1: No está bien, pero sí es un problema.
0: Y yo
1: es un problema y lo sabemos.
0: Es un mexicanos. Problema, lo sabemos, y también lo saben los gringos, y yo nomás quiero poner un comentario. Cantada vale doble, ¿eh? Cantada vale doble. Si te dicen
1: el
0: así,
1: que reza cantando, reza dos veces.
0: No, no, gordo, no, no, no, cantaba. Tú jugaste billar de morra, claramente en los barrios bajos. Y el vato que te la cantaba decía, para allá, vale doble. Y si está el candidato diciendo, y vamos a resolver, vamos con nuestros propios medios, porque esto no está haciendo nada, te la están cantando.
1: Sí, yo creo que no hay que minimizar
0: lo, no que, hay que minimizar lo que dice. Eso. ¿Cómo? Lo que sí hay que minimizar, Gabriel, es los resultados de la prueba PISA, porque ya encontraron al verdadero culpable. Con respecto a los resultados de la lamentable prueba PISA, donde los alumnos mexicanos salieron más reprobadotes que qué, ya se encontró al verdadero culpable, el señor Mario Delgado, el titular de la Secretaría de Educación Pública. Y no, yo pensaba que, fíjate, que era el modelo educativo para el perro, o también pensaba que habían sido los libros todos mal diseñados con manos de hasta 6 dedos. No, Gabriel, el verdadero culpable, Felipe Calderón. No es cierto, no, las redes sociales, el uso de celulares.
1: Inventados por Felipe Calderón.
0: Inventados por Felipe Calderón, sí, Jobs. Sí, sí. ¿Cómo tiene poder, Felipe?
1: Pero hay una, hay un remedio. Hay una Toda enfermedad tiene un remedio.
0: Hay una solución. Y esa solución, como casi todo en la vida, es un capirucho. Porque, dijo el señor Mario Delgado, están jugando mucho los celulares, teniendo mucho tiempo de pantalla. Lo que a mí se me ocurre, no, nos cabe eso, ¿verdad? ¿Sí? A ver, eso fue lo que dijo el señor Mario Delgado con respecto a la prueba PISA.
4: Ayer daban resultados de la prueba PISA, la OECD, y decía que en el mundo está perdiéndose la capacidad de leer de las adolescentes, de los jóvenes. Hay una muy baja comprensión en la lectura, porque las pantallas están haciendo una lectura fácil de imágenes y a los adolescentes se les está complicando leer textos más complejos o textos más largos.
0: Coincido. Coincido en que no se nos está dando la comprensión de los textos, güey.
1: Y también sabes...
0: Si
1: también
0: de entrada, si de entrada el secretario de Educación Pública le dice a la OCDE, la OSD, ¿de dónde sacas una S, güey?
1: Oye, y también coincide con la agenda que trae la SEP de quitar pantallas y celulares.
0: Y es eso, esa es la solución, no es la falla estructural de la nueva escuela mexicana. Es que los morros necesitan usar más trompos y valeros.
1: Sí, propone un torneo nacional de trompo.
0: ¿Cuál torneo?
1: Un torneo nacional, ajá, de trompo, okay, para que los niños estén ocupados en otras.
0: ¡Hombre!
1: Que ocupen las cosas.
0: Ajá, el niño que ocupen las manos. El niño haciendo capricho. ¡Qué inteligente estoy siendo!
1: Ajá. Sí, sí, sí. Y jugando canicas.
0: Jugando canicas y
1: derivando. Pinto mi librito de oro.
0: Y derivando así.
1: Chidas pelas, los dientes con las espuelas.
0: Exacto.
1: Ni jugaste canicas.
0: Jamás en la vida. Era demasiado blanco para eso. ¡Vamos a un corte comercial y regresamos! ¿Quién nos honra? We'll be right back.

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1: Playa de Vidrio, Estados Unidos. Situada en Fort Bragg, California, esta playa tiene una historia de transformación ecológica asombrosa. Durante la primera mitad del siglo XX, el lugar fue utilizado activamente como un vertedero público de basura y botellas. Con el paso de las décadas, las olas del Océano Pacífico limpiaron la costa y trituraron los desechos de vidrio, puliéndolos hasta convertirlos en millones de pequeñas joyas de colores lisas y brillantes. Hoy, es un área protegida en donde la naturaleza transformó la contaminación en un paisaje artificialmente hermoso.
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2: El perfume original se diseñó para ocultar los malos olores corporales en épocas donde la higiene diaria no era común.
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1: En un mundo en el que hay historias que escuchas y piensas, esto parece sacado de una película, pero como dicen, la realidad supera la ficción,
2: Chumel. Y es que hay que contarles que muy pronto llega al cine a cualquier precio. Una película protagonizada por Mark Wahlberg que cuenta la historia del primer agente del FBI afroamericano que enfrenta una serie de asesinatos en medio del racismo de los años 60.
1: La trama nos lleva a través de la lucha por los derechos civiles, el valor de la familia y la alianza entre el joven agente del FBI y un sicario de la mafia.
2: Una historia basada en hechos reales con el dilema de hacer lo correcto o buscar venganza.
1: Ansa.
2: Parece sacado de una película. ¿A cuál quiere decir, Gabriel? ¿Max Arrea?
1: El cine se debe mejorar en el cine. Sí, Max Arrea.
2: ¿Eso qué? Ah. No, tenemos en el enlace ahorita a mi bebé Luis G.G., porque el día de ayer...
1: ¡Luis G.G.!
2: El día de ayer hubo una selección. Cada vez que hagas un chiste malo me voy a volver.
1: Güey, ¿por qué malo?
2: No sé.
1: Qué mal, qué mal que no entiendas mi comedia inglesa.
2: Cada vez que hagas un chiste malo me voy a volver Ciro. Así. Luis G.G. Bueno, lo vamos a decir una nota en un periódico.
1: Manuel, no digas tonterías.
2: Manuel, deja de comer. Deja de comer donas.
1: Deja de tragar y dar noticias. Sofi, sácate de esa concha de la boca.
2: Cállate. El aéreo lanzamiento de Apple.
1: Sí, señor.
2: Y sacaron que tu nuevo iPhone, que tu nuevo guacho.
1: Sí.
2: Que el nuevo AirPod.
1: Los nuevos audífonos.
2: Pero sacaron uno, güey. Que el dúo que se hace así.
1: ¿Cómo se hace?
2: Para el que no está escuchando nada más, sabe perfectamente que es.
1: ¿A qué me refiero con el sonido?
2: Exacto. Luis G.G., lo tenemos aquí en la línea. ¿Cómo estás, bebé?
3: Pues bien, impresionado, igual que tú, querido Chumel, con ese nuevo iPhone tamaño el pasaporte.
2: Se llama iPhone. Así.
3: Exacto,
2: no, iPhone Duo.
3: Se llama iPhone Duo. Decían que se iba a llamar iPhone Ultra, pero bueno, ya se corrigieron los rumores. La pantalla desdoblada es de aproximadamente 7.6 pulgadas. Cuando está dobladita, tamaño pasaporte, ahí mide aproximadamente 5 pulgadas. Y la verdad es que podemos ver las imágenes, se ve muy bien. Y sobre todo creo que lo que hizo Apple muy bien, Chums, fue cómo adaptar el sistema operativo a la nueva forma. Detalle importante, no sigue el mismo formato que han sacado otras compañías como Samsung, como Huawei, sino que explora su propio formato. Y detalle también interesante, este fue el teléfono con el que pues se da a conocer o se presenta el nuevo CEO, John Ternus.
2: Sí.
3: Exactamente, entonces creo que esto también llama la atención. Ahora bien, creo que lo que no me gustó de Chumel es que al final fue una grabación. O sea, cuando Steve Jobs presentó el iPad, estaba el señor ahí presente, ahí hablaba, mostraba, y aquí John Ternus, pues hicieron una grabación muy bonita y todo, pero bueno, es un poco parte del color de lo que fue este evento.
2: Sí.
1: Oye, Luis, ¿y ya se sabe de cómo va a ser el sablazo?
2: No, está criminal.
1: ¿No te cae? ¿Ya de plano? O sea...
2: ¿Es qué?
3: Arranca en $2,000, pero para todos aquellos y aquellas que les gusta en terabytes... Pues no. Bueno, puede costar hasta $3,500. En México va a arrancar aproximadamente en los 44,000 y termina en los 70 aproximadamente.
2: No. El 70,000 pesos, no. Con eso adopté a Tristán, fíjate.
3: ¿Dos terabytes?
2: No, yo soy ni medio tera, güey. A mí no me gustan esas cosas. A mí el tema más bien lo que siento es...
1: Digamos, oye, pero sí está bien bonito, sí, ¿no? Está bonito. Ya hay varios videos de...
2: Oye, la mano no está un poco marciana en la imagen que estamos viendo aquí, güey.
1: No, lo que pasa es que el formato, el tamaño es bien diferente. Digo, yo no sé cómo van a solucionar el asunto de que lo usen zurdo, por ejemplo, porque está enfocado a que...
3: Ah, es una gran pregunta.
2: Porque el iPhone es ultraderecha. No te digas, ¿por qué? No sé por qué.
1: No, pues por la mano. Vamos, está enfocado a que los controles los manejes con el pulgar.
2: Sí.
1: Si lo traes en la izquierda, pues te queda manejarlo con el...
2: Debe haber una configuración, dice, eres anormal.
1: Sí, pero si no puedes cambiar de lugar.
2: Eres anormal, activar, zurdo.
1: No eres de Dios.
2: No eres, ajá, exacto.
1: No fuiste creado por Dios.
2: Exacto.
1: No eres hijo de Dios.
2: Tu papá nunca te quisieron y escribes con la zurda. No.
3: Ahora, no es mala idea porque cuando tú configuras, por ejemplo, un dispositivo, incluso te pregunta, obviamente, cómo quieres que te mencionen, como el género, o sea, hombre, mujer o neutro, etcétera. Creo que para ese dispositivo no estaría mal la pregunta con respecto a si eres diestro o zurdo.
2: Yo creo que los zurdos
3: en este caso tendrías que voltearlo. Exactamente, y taparías la cámara.
1: No. Sí, porque, oye, y que no se ve el pliegue, ¿no? Y que no se queje.
3: Es lo que están prometiendo. Ahora, lo que no mencionaron es, pues, digamos que cuántas dobladas va a aguantar.
2: Yo creo que aguanta mucha doblada, sí.
3: Para lo que cuesta, tendría que hacerlo.
2: Es como prima de Gaba, aguanta muchas
1: doblada. No espero más por ese varo. Buenas dobladas.
2: Ahora, sí se lo va a comprar así la gente más mamadorzuki, o sea, pues 70 varos es muchísima lana.
1: A ver, el de entrada, ¿qué te gusta? ¿Un cincuentón? Sí va a haber gente que lo compre.
2: El de 50 es el de un tera.
1: No. Sí. Digo, el de entrada.
2: $256. Y luego hay uno de 30 y qué ole, que es el de...
3: O sea, es 256, 512, 1 terabyte y 2 terabytes.
1: Sí, o sea, un cincuentón, Torres. Ya tú estás manejando 30, no, güey. 30 mira, cuesta el
2: a mí
1: Pro.
2: A mí mi onda es, más bien es que como que no sé en qué usarlo, o sea... ¿Sí me entiendes?
1: Y al rato lo vas a traer ahí.
2: ¿Tú todo. Crees? Ay, yo sé, se sí, están
3: de eso. Nos vamos a terminar
2: yo me conozco. O sea, no te lo digo como algo malo, güey. Tenemos todos los
1: productos. Yo sí te voy a estar sapeando al menos 2 meses, güey.
2: ¿Quién me convenció de comprarme la NIO?
1: Bueno, pero...
2: Si hay alguien que es Apple...
1: ¿Cuántas veces te he dicho que no sigas mis consejos en tecnología? Para estar Luis G.I.G.
2: No sé. ¿Tú te vas a comprar?
3: Yo sí le veo oportunidades. Sobre todo, ¿sabes por qué? Porque en Estados Unidos... hace como 3 meses sacaron un plan que era... Yo creo que contrataron a alguien de aquí de México porque básicamente es de abonos chiquitos.
2: Ya está votado,
3: y está pensado en este dispositivo. Entonces, yo creo que sí van a sacar un plan que seguramente va a ser a 36 meses para poderlo apoquinar.
2: Te cortas un dedo así. Oye, está agotado ya, ¿eh? En México no se puede comprar. Y te digo, ¿por qué? Porque ya lo intenté pedir.
3: No, porque además también, teóricamente, este dispositivo sale a la venta en octubre.
1: Sí,
2: pero es que
1: está
2: por eso.
1: Pero eso fue lo que anunciaron. Está la lista de espera, ¿no?
2: Sí, estamos todos...
3: Exactamente. Digamos que eso la tienen que lanzar para ver cuánto llega. Y sobre todo también entender si en México no hay algún tipo de retraso. Normalmente ya estamos muy parejos a cómo se trabaja en Estados Unidos, la misma fecha. Los demás dispositivos salen la próxima semana.
2: Oye, dispositivos, ¿y del iPhone normal de Cristiano no hay tanta diferencia del nuevo al viejito?
3: No, hay mejoría en las cámaras, mayor estabilidad, un mejor procesador, pero básicamente, digamos que si tú traes el anterior, pues vas a notar un cambio muy leve.
2: Si yo soy un vagabundo y traigo solamente
1: el anterior. Yo traigo el de hace 3 años que sigo pagando todavía.
3: No, para ti va a ser la estrella de la muerte, Gab.
1: Híjole. Sí. No, pues ya bailé.
2: Sí, no, Gab ya tiene con Durex así una... Sí. La tercera
3: con Gaffer.
1: Intento sacar captura de pantalla y hace
2: acéptame, por favor. Exacto. Muchas gracias, mi querido Luis. Pues nos mostramos al pendiente. Chum,
3: un abrazo, cuídense mucho.
1: En cuanto lo compres, tráelo para verlo.
2: Ándale, tráelo para presumirlo.
1: Tú que eres pudiente ahí. Sí,
2: ándale.
3: Venga.
2: Órale, pues. Vamos a una pequeña pausa y volvemos. Usted no se nos vaya, seguimos aquí en Los Sonoras.

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1: Ya estamos de regreso en Oso Honor, Ciudad Bonita, amigo de casa. Vamos con, hablando de tecnología, hablando de la punta de la ciencia, Veracruz. No, Veracruz sí.
2: Sí,
1: ¿no?
2: dale.
1: Va, vamos con Veracruz porque la diputada local de Morena, una señora que se llama Victoria Gutiérrez Pérez, muy único el apellido, afirmó el pasado 8 martes. Es como la mamá Coco, pero de gaf. Afirmó, ya era, esta señora usted la recordará porque era la que quería mandar. Tiene un proyecto espacial, Gabriel. Muy importante, no te rías, no te burles. Quería enviar café veracruzano a Marte. Elon Musk.
2: Pues es que, güey, si estás en Marte y se te antoja ahí un cafecito, un break.
1: Sí, un marciano así, traigo un sueño, güey. ¿Sabes por qué?
2: Bueno, pues la señora insiste.
1: Insiste. Ya fue otra vez. ¿En qué va a enviar café veracruzano a Marte para alcanzar la soberanía espacial en México? Si no tenemos soberanía en Sinaloa, güey, en Culiacán.
2: En Veracruz.
1: Pero en Veracruz mismo, o sea... Estás hablando del cuarto estado más pobre de México. Primero resuelven los baches, señora, y luego vemos... Tenemos el clip, ¿verdad? Esto fue lo que dijo la señora Elon Musk con respecto a Veracruz, con respecto a mandar café al planeta rojo. Échalo.
3: El proyecto se llama... Es un proyecto de ciencia espacial, se llama Proyecto Ares... de científicos veracruzanos que nos deben de dar orgullo, son jalapeños los doctores en ciencia espacial que tienen una, están, ya tienen una nave, lo conoce ya nuestra presidenta de la república porque ya entró a la nave allá en México una vez en exposición, acá cerca, ese proyecto,
1: ¿quién le da esto?
2: Sí, señora, sí.
1: Ah, güey.
2: Es que ya, no le dices que no.
1: No le dices que
2: le
1: no.
2: Le dices que sí y mientras alguien le dice...
1: Porque está ahí él.
2: Las pastillas de la señora.
1: Sí, o sea que... Yo le voy a mandar... Sí, tía, ya. Nomás no va a decir en cámara. Vamos a corte comercial. ¿No?
2: Hay visita,
1: señora. Ya que...
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5: El US Open está invirtiendo $800 millones para tener menos clientes, así como lo oyes. Y es que desde hace varios meses empezaron un proceso de remodelación de su estadio principal, el Arthur Ashe, para eliminar varios miles de los lugares más baratos. Al mismo tiempo, los lugares courtside, los más fresas del estadio, pasan de ser 3,000 a 5,000 y están creando también nuevas suites y zonas de hospitality. Y es que tiene sentido financiero, porque tienen un problema que ya quisiéramos tener la mayoría de las empresas en el mundo, y es que la demanda por su producto excede y por mucho alimenta disponible. Así que los entiendo, pero yo creo que su responsabilidad, en vez de maximizar esas 2 semanas de evento que tienen el año, sería ver cómo logran las otras 50 semanas en el año generar un negocio escalable e interesante, aprovechando el inmenso poder de la marca y audiencia que ya tienen.
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6: Pozole verde. Especialidad guerrerense preparada con maíz, carne y una rica base de tomate verde, pepita de calabaza, chile poblano y epazote. Un platillo reconfortante, lleno de sabor herbal, que no puede faltar en la mesa de las celebraciones patrias mexicanas.
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7: Real de 14, San Luis Potosí. Para llegar a este enigmático pueblo minero incrustado en el altiplano, se debe cruzar el impresionante túnel de Ogarrio. Sus calles empedradas y edificios de piedra abandonados evocan un pasado glorioso y solitario. Ofrece una experiencia única de desconexión, misterio y misticismo en medio del semidesierto potosino, deteniendo el tiempo.
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8: El gobernador Esteban Villegas Villarreal destacó que Durango pasó del lugar 24 de 28 a colocarse entre los primeros 10 en aprovechamiento educativo y actualmente la entidad suma nuevas inversiones que crea oportunidades para las nuevas generaciones. Por 4 años de resultados afirmó que Durango está de pie, está vivo y está unido. El gobierno del Estado de México, que encabeza Delfina Gómez junto con representantes del gobierno federal y municipales, revisaron los avances de la ampliación de la cobertura de planteles de educación media superior en la entidad, como parte del Plan Integral de la Zona Oriente. El general Ricardo Trevilla Trejo, secretario de la Defensa Nacional, supervisó la integración de la columna del desfile cívico-militar por el 216 aniversario del inicio de la independencia de México, conformada por más de 15.000 efectivos. El eje central del evento es exhibir el desarrollo profesional y la innovación tecnológica de la defensa.
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1: Ya estamos de regreso con el Consen Bebé.
2: ¡Stevie!
1: ¿Qué
2: ver?
3: ¿Cómo estás?
1: ¿Qué nos trae el bebé?
3: Hay mucha opción, hay mucha opción y tengo tiempo. Entonces vamos a platicar sabroso, con despacio. Vamos a arrancar con la leyenda del box. Vamos a arrancar con Julio César Chávez, que justamente si crecimos en los 90, él fue parte de nuestra vida, de nuestros fines de semana cuando peleaba. Se hacía que la carnita asada, se juntaba la familia. Era parte muy esencial de nosotros. Y justo con esto en mente, mañana se estrena en VIX la serie documental Chávez contra Chávez, donde justamente 5 episodios nos van a contar sus inicios. Son 5 etapas de su vida. Inicios, Tijuana, cuando pelean el Azteca. O sea, hay momentos esenciales, pero mientras todo eso, va hablando de los claroscuros, de cómo esta persona de familia humilde de repente se convierte en el rey del mundo. Y lo que implica tener todo el poder, todo el acceso a lo que quieras.
1: Y en los tiempos de la mera mafia.
3: Exactamente. Entonces, con sus escándalos, que si se juntaba con el Chapo, que esto, que el otro. Todo esto nos están presentando de una manera honesta. No hay pelo, no, sin pelos en la lengua. O sea, todo de que vamos a hablar, vamos a llorar, vamos. Y eso es lo que me gusta, le rascan, y sobre todo porque Diego Enrique Osorno es el que está atrás de este trabajo, y él nos ha entregado estos trabajos de investigación profundos, el show donde hablaba del suceso de Paco Stanley, uno de los mejores mejores trabajos que pueden encontrar sobre eso y sobre México y sobre la política de esa época, y va por la misma idea, vamos a hablar, y no nada más está él, porque él está sentado platicando y diciendo todo, pero también hay muchos testimoniales y las imágenes de archivo son
4: es eso, ¿no? No solo el trabajo documental que hace este cuate en este y otros documentales, que es muy bueno, sino que encontró la fórmula de cómo presentarlo visualmente impactante.
3: Hermoso.
4: O sea, la edición, el ritmo, todo
3: te emocionas.
4: Es genial.
3: Si no sabes nada de box, de todas formas entras, porque es conocer a un ser humano que estuvo partido, que tuvo que pelear para salir ahí porque se pudo haber muerto hace mucho tiempo. Y si te gusta el box, te emociona estar viendo los momentos, las peleas, esos sucesos que cambiaron la historia y que lo convierten en una de las leyendas vivas del deporte mexicano.
1: Y aparte
3: mexicano.
1: Este documentalista que le tenemos mucho aprecio porque hace unos
3: trabajos
1: elegantísimos, güey.
3: Y no quiere quedar bien con la figura, sí, o sea, no, es de vamos a hacerlo y todo, y si quieres, pues ahí está, pero no vengo a aplaudirte, vengo a mostrarte porque eso es mi trabajo.
1: Y el tema es que el personaje es muy bueno porque Julio César Chávez, o sea, no solamente es uno de los mejores atletas que México ha producido, a nivel celebridad, en esos tiempos,
3: sí.
1: Con quien salía.
3: ¡Salma Hayek!
1: No, papito, no.
3: Nadie le decía que no.
1: Y en una época, es más, Chávez solo puso de moda a los boxeadores.
3: Sí.
1: Todos
3: los morritos que hacen boxeadores.
1: Poca gente no se acuerda, pero cuando sube a pelear, el Maromero Páez sube con Talía, ¿eh?
3: Sí, con Talía, güey.
1: Aquí se comía bien.
3: Era. Entonces es ver justamente todos estos 5 episodios. Platiqué con la leyenda, con Julio César Chávez, y esto nos cuenta, siguió platicando con ese güey, pero esto nos cuenta justo de lo que implicaba ser la figura más querida y más conocida en México y el mundo en los 90 y qué significaba para él esto y muchas cosas más, esto nos cuenta.
5: Me quedé impactado, la verdad, cómo la gente se reunía, cómo la gente se era una alegría, era algo... Sí. Y la verdad, me lo decían, ¿no? ¿Me entiendes? Pero no, pues como que lo minimizaba, ¿me entiendes? Y ahora que lo veo, pues me quedé en shock, me quedé impactado cómo la gente por las calles, todo. Era increíble el cariño, el amor que me tenían todos los mexicanos. No, me engañó el la neta, o sea, sí, te lo juro por Dios. O sea, hay mucho material ahí que yo ni siquiera, ni por aquí me imaginaba, ¿me entiendes? No, pues el Chávez bueno, ¿me entiendes? Porque el otro Chávez, ¿me entiendes? Ya. Ese ya lo vencimos, ¿me entiendes? Pero es solo por hoy, ¿me entiendes?
3: Si me quieres,
1: eso quieres, ¿no? Sí. No, y eso da, o sea, la neta.
3: Exactamente. Entonces, pues él mismo lo dice, Diego lo engañó y le terminó mostrando todo su pasado bueno y malo, y así que si quieren conocer este lado, se estrena mañana 5 episodios.
4: Sí, está buena, sí, sí, sí. ¿De un jalón, estivo? ¿Eh? ¿De un jalón?
3: De un jalón puede echárselo, ¿sabes? Como le gustaba a Chávez, de un jalón.
1: ¿Sabes qué me va a pasar? Me va a pasar como con el documental del PRI, que me lo eché en esa madrugada.
3: Sí, ándele, ándele.
1: Es que es muy bueno en los cliffhangers este señor.
3: Sí, muy bueno.
4: El de Paco, el de Paco.
3: En el de Paco, cuando de repente se centra, se sienta Mayito al final y todos de, ¡no!
1: ¡Sí, sí, güey! Sí, yo sacaba a medio chile.
3: Dices, sí,
1: me serviré otro, bueno.
3: ¿Quién lo sabe?
1: Me serviré otro y dije, ¿qué hubiera hecho Paco? Sí.
3: Exactamente. Y bueno.
1: ¿Esto qué plataforma es, perdón?
3: Esto es en ViX. Ahí lo pueden encontrar. Si no quieren ver La Casa de los Famosos, pueden ver esto. Y vale mucho la pena. Exactamente. Y pues bueno, vamos a hablar de Practical Magic 2, Hechizo de Amor 2, que en el título nos habla de magia y amor, y es todo lo que no tiene esta película. No sé qué es más plano, si el guión o la frente de Sandra Bullock. En verdad, no hay nada en esta película. Y vamos por partes. La primera, la del 98, no es buena. La queremos. No, no es buena. La queremos porque era lo que nos daban y éramos ingenuos y creíamos que Sandra Bullock y Nicole Kidman eran hermanas, pero por supuesto que no. Creíamos todo eso. Era medio gótica, pero no era horror. Es una película que se convirtió de culto y como que marcó a nuestra generación. Y le tenemos cariñito, pero nunca fue buena. Y ahora nos traen algo que ni siquiera entiende lo que nos gustaba la primera y nos entregan algo que no va para ningún lado. Aparte, desde un principio traiciona la esencia. Las hijas, una de ellas de la original es Evan Rachel Wood, que es una actriz que se convirtió en una actriz galardonada, con fanbase, muy querida. La desechan, ella quería regresar y la desechan. ¿Por qué? Porque dijeron, ¿cómo es posible que Nicole y Sandra Bullock tengan a una sobrina, hija de casi 40 años? Entonces vamos a conseguir universitarias. Sí, sí. Y desde ahí ya están traicionando todo eso. Luego una de las hijas es Maisie Williams, que cuando llega al set dicen, ¿qué hacemos con ella? Pues métela en un cuarto de hospital, porque la muchacha nunca sale de ese cuarto de hospital. Y así hay muchos errores, torpezas. Se van a Londres nomás porque se quieren ir. Es de, yo quiero ver el pueblito. Además, la idea original de la película era, son brujas que se escondían y el pueblo lo sabía, pero no decía nada. Al final, no es spoiler, es de más de 30 años.
1: Sí, tiene 40 años.
3: Exactamente, al final, pues, ellas aceptan y el pueblo las quiere y son brujas. Empieza la película y es de, no, la magia está prohibida otra vez y no hay que hablar y las hijas no saben de, otra vez regresa lo mismo Sandra Bullock, de que, no, es que detesto la magia y Nicole Kidman nada más como de chistosita. No va para ningún lado y es larga, larga.
1: O sea, todo mal.
3: Todo mal, las escenas de magia, es de, ¿te acuerdas cuando Sue Storm en Jessica Alba, en los Cuatro Fantásticos, que le hacía, se ve mejor?
1: ¡No!
3: Y eso es de hace 20 años. Chale. No, sí. O sea, sabíamos que no íbamos a encontrar, porque de donde viene no íbamos a encontrar un ciudadano Kane. Sabíamos, estábamos muy...
1: Pero yo sabes que esperaría más o menos como tipo un Miss Congeniality 2, o sea... Porque Sandra Bullock es muy buena en esas comeditas
3: y comedias y la comedia física, ella la inventó, sí, básicamente. Ella es muy buena en eso, aquí wey. Ni siquiera le sale. Hay dos que se cae de, ay, mija, ya no. Vale. Luego le pone un galán que ni te acuerdas de él. El villano, cuando sales de, ¿en qué momento salió? ¿De dónde lo sacaron? Todo mal la película. Pero pues bueno, sabemos que por el ruido y porque es querida, tal vez va a jalar, pero no es. Y duele esta película. Duele a pesar de que sabemos que no viene de buenos lugares, pero no. ¿Para qué? Esta se ve que se hizo solamente para ganar
4: esta
3: dinero.
4: ¿Dónde no la vemos?
3: Hoy en cine.
1: ¿Dónde la evitamos?
3: En los cines pueden no ir, darle la vuelta, todavía sigue la odisea.
1: Es que lo bueno va a ser que se me antojó ver Jóvenes Brujas por esta peli.
3: Jóvenes Brujas. Jóvenes Brujas es padrísima, de Kraft.
4: Sí. No, y la otra, la de Disney, de las tres brujas con Ben Miller.
3: Hocus Pocus. Esa tiene secuela hace no poquito visto, y va a salir una tercera entrega, o sea, la nostalgia sigue vendiendo. De hecho, sí. Jóvenes Brujas tuvo una secuela que es espantosa, también salió en pandemia.
1: Viejas Brujas.
3: No, ya no salen, bueno, solo sale una, no le voy a decir más.
1: ¿Sale Fariu Zabal? No.
3: Sí, sale Fariu.
1: Ah, sí, mi crush. Ahí fue cuando supe yo que estaba dañado.
3: Sí.
4: Malandra.
1: Sí, cuando me gustó así la gótica loca, si te gusta, que te mete el diablo, dije, Esa es mi mujer.
3: Pero está padre.
1: Está padrísima, ¿no?
3: Ese personaje está padre. Pero bueno, ya saben, si quieren invertir o no su tiempo con Sandra Bullock inexpresiva, ahí lo tienen. Hechizo de Amor 2. Y ahora vámonos al juicio. Ayer estuviste con Eugenio Derbez y se llevó la misma ropa que tuvo cuando me entrevistó. O sea, hablamos
4: una hora. Criticando.
3: O sea, es que solo cruzó del hotel al lugar donde estaba. Entonces, el juicio. Este es el proyecto más arriesgado y ambicioso de Eugenio, donde es productor, es parte creador y es protagonista. Es una historia inspirada en casos reales de chicos con poder que terminan abusando de gente que de escasos recursos. Es Eugenio Derbez, que es papá, es taxista, su hija está en una escuela muy importante y uno de los compañeros abusa de ella y papá es poderosísimo. Es poderoso el sistema y habla justamente de la lucha contra el sistema y el abuso del poder. O sea, sí es fuerte y todo, y además de que tenemos a Pedro Alonso como villano, que Pedro Alonso Berlín, justamente en La Casa de Papel, y es un gran villano, y Eugenio se pone al tú por tú, lucha, al principio como que lo cuesta.
1: Y este morro lo hace muy bien, el que se hace del hijo del rico. Digo, sí. Fue de lo poquito rescatable de Bardo, o sea, pero está...
3: Ay, cállese, Bardo está bien padre, pero...
1: Ya lo abrió y
3: sí, ya sé, ya te digo, pero bueno, el punto es que al final ya la serie ni siquiera termina hablando de si inocencia o no inocencia, sino de lucha de egos, y ahí es donde se pone muy buena, de Eugenio de te voy a destruir, el otro, a ver, destrúyeme, y ahí es donde dices, ok, aquí estamos yendo, o sea, no, a otro lado.
4: No es Chito Chita. No es chito, es de drama.
3: No, nada. De hecho, Eugenio se deprimió meses. Porque se tuvo que meter de lleno en este proyecto. Es lo más arriesgado, cero chistoso. Y justamente para hacerle honor a las víctimas. Se convierte en una historia de venganza. Que eso es lo más interesante. Porque al principio sí es como lucha de poder y dices, ok, ya sé para dónde va. Pero cuando se convierten, yo te voy a joder. No, tú me. Es deliciosa. Hay un encuentro entre ellos dos que vale la pena. El juicio se estrena mañana y tenemos justamente a Eugenio Derbez contándonos cómo le costó trabajo esta serie.
1: Mi profe.
6: Yo creo que nunca había vivido una escena tan intensa, quizá por la calidad de actor que es Pedro. Sí. Tuvimos un encontronazo en donde llegamos a unos niveles en los que cuando terminó la escena dije, ¿qué es esto? ¿Qué acabo de vivir como actor? Pero la tienen que ver, no se las quiero spoilear. Al decidir dejar la comedia por un rato y meterme un clavado tan difícil en una serie que me llevaba a lugares tan oscuros, pues dije, o lo hago bien o no lo hago.
3: ¿Sí?
6: Entonces, pues nada, me aventé el clavado de cabeza y te confieso que no me la pasé bien. En el juicio, tú no sabes cuántas veces le dije, mamá, ¿por qué no me platicaste más? ¿Por qué no tuve más tiempo de platicar contigo? Porque para mí era ya orgánico. Yo la acompañaba siempre que podía y me acuerdo haber estado en pero ya, ella ya orgánicamente, después de hacerlo años y años y años, pues llegaba y podía de repente estar desconectada y decir, sí, jajaja. Ja, ja, ja. Ahorita vengo, voy a actuar. 4, 3, 2, y la veía. Y yo me acordé justamente porque le decía, mamá, mándame algo porque a mí sí me costaba mucho trabajo. Yo, para llegar a esos niveles, tenía que meterme muchas historias en la cabeza que me hicieron tocar lugares muy oscuros. Entonces, sí, le pedí mucha ayuda. No sé si me la mandó, ya la veremos en pantalla.
3: Ahí Eugenio Derbez hablando de la diva del melodrama, Silvia Derbez, su mamá.
1: Oye, esto es Prime.
3: Esto es Prime, se estrena justamente mañana, 11 de septiembre. Es serie, miniserie, son como 8 capítulos que te digo, es una adaptación de varios casos reales en México que los juntan para presentar esta historia. Y como lo dice Eugenio, es el trabajo más fuerte, más arriesgado, que lo dejó temblando y afectado.
1: ¡Qué loco!
3: Sí, pues ya se
4: metió. Luego hay gente que no sale de esos
3: hombres. Hay mucha gente.
4: Ahí tienes a Jim Carrey.
1: Y al comediante. Y varios. Ya me preocupo porque al comediante le pega muy fuerte, güey.
3: Sí. Sí, pues sí. Charlie Kaufman, no, y muchos más salen.
1: Se quedó pegadote ahí, güey, y el Jim Carrey, que no estuvo igualito, Heath Ledger, que lo
3: sí,
1: se meten los papeles y como que sí está medio dificilón sacarlos.
3: Exactamente, entonces, pues bueno, esta es la opción para los que están buscando intensidad, drama, y está muy bien actuada, la verdad, está muy bien actuada. Ponerte Pedro Alonso, que te esté gritando cosas, es una delicia.
1: Sí, es buen villano.
3: Y perfecto, y ahora vámonos a música, y es que hay un documental que sé que todos ustedes quieren ver. Oasis, este documental, Don't Look Back in Anger, que es justamente el regreso, la gira, pero más que nada vemos cómo, porque al principio no les habían dicho que los estaban filmando, cómo el primer ensayo, ellos se acercan después de tiempo de no haber estado juntos, y cómo se va forjando otra vez esa alianza para después ir a los conciertos. Están obviamente los conciertos en México, y después hay fans que hablan de cómo Oasis significa su vida. Es más para fans que para gente que no conoce, pero esta emoción, estar escuchando la música, estar viendo cómo no se van al pasado, realmente no ahondan en por qué se pelearon o estas cosas, sino sencillamente reconciliarse, sanar y seguir adelante. Y ha sido aplaudido. En Venecia se presentó el fin de semana y fue aplaudido con una locura, y ellos sacados de onda. ¿En serio les gustó tanto esta historia? Está parte filmada en IMAX. Si son fanáticos, lo van a pasar muy bien porque es una experiencia. Es música, es concierto, pero es también ver ese lado humano, ese lado de perdón. Creo que cometimos errores, pero hay que seguir adelante, hay que olvidar todo eso.
1: Y es que ha habido unos documentales de música increíbles. Sí. Me acuerdo yo el de este Spike Jonze, que hizo el de los Beastie Boys.
3: Eso está en Apple, lo pueden encontrar. Lloras con ese documental.
1: A mí me interesa mucho ver, digo, no soy particularmente fan de Oasis, pero siempre es padre ver como ese, un primer ensayo después de tanto tiempo, y eso, el que la banda te sigue adorando, como que se
4: puso... No, y es parte de la cultura pop su bronca entre hermanos, ¿no?
1: Se sabía que se llevaban.
3: Y de hecho estábamos esperando que en esta gira pasara, pero como que entendieron que...
1: Yo tardé en comprar mis boletos porque dije, no la van a hacer. No van a llegar, güey. Exactamente. ¿Sabes qué pensé? Que me compraría para el de Londres porque se van a pelear, se van a agarrar fregazos y van a cancelar la gira.
3: Y ahí se acaba.
1: Todos los fans de hoy estamos esperando.
4: Sí, la quiniela era en qué concierto.
1: ¿En qué concierto se iban a pelear?
3: Y al contrario, es ver a dos personas que ya aprendieron, que crecieron.
4: Pues ya están rufles, mano, como nosotros los fans.
3: Sí, pues ya hay que dejar eso.
1: ¿Te acuerdas que asaltaban gente por diversión? Sí. En Londres, sí. Se salían así de la vida y asaltaban. Y luego, banda... Me asaltó
3: el de Gallagher.
1: ¿Esto dónde está?
3: Esto es cine, y si es, hay IMAX, pero también cine. Hay otras pantallas. Si esto está en cine, vayan a verlo, la verdad. Yo fui el lunes con flojera porque está lloviendo.
4: A ver, recomiéndame uno con buen audio, Steve.
3: Pues el de aquí cerquita, el de la plaza esta Fashion, no voy a decir el nombre, pero aquí
4: está. Dile, mítico.
3: Antara, los Cinemex. Antara. El Cinemex, el IMAX de ese Cinemex es de los mejores.
4: Es IMAX.
3: Ese es de los mejores.
1: Mira, cancelamos grabación del Pulso.
3: Váyanse.
1: Yo tengo que hacer. Mira, el doguillo de ahí no es malo.
3: El doguillo de ahí es malo. Hay que
1: cambiar. Yo una vez, y eso lo pienso. Yo nomás, hemos trabajado mucho.
3: Eso.
1: Si algo me enseñó Belinda, es.
4: Ya lo aprendí.
3: @ Steve de TV. Belinda siempre sabia.
1: Exactamente. Ya se nos acabó el tiempo, ¿ah? Ya nos vamos, muchas gracias por acompañarnos todos mañana en punto de las 10 de la mañana. Se quedan ustedes con Marco Antonio Regil. Ya se puede ir a trabajar. Nos vemos hoy en la noche en el Pulso de la República en YouTube. ¡Vámonos! Yes.

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9: Territorio animal.
10: La cobaya o cuyo. La cobaya, conocida popularmente en diversos países como cuyo o conejillo de indias, es un roedor herbívoro, nativo de la región andina que destaca por su temperamento noble, pacífico y asustadizo. Son mascotas excepcionales para los hogares debido a que rara vez muerden y se comunican de una manera sumamente tierna mediante una variedad de sonidos agudos y chirridos con los que expresan entusiasmo o solicitan su comida favorita. Su dieta es estrictamente herbívora y requieren de un aporte indispensable de vitamina C a través de pimientos y verduras frescas, ya que su organismo no la produce por sí mismo. Al ser animales gregarios, disfrutan enormemente de la compañía de otras cobayas y del contacto suave con los humanos, convirtiéndose rápidamente en animales muy apegados, mansos y reconfortantes para compartir la rutina diaria en casa.
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Hola, ¿qué tal? ¿Cómo están? Muy buenos días. Buenos días a todos. Gracias por estar conectados aquí en Trión 96.1 FM. Estamos comenzando este programa llamado Trión Zenit. Soy Emilio Moreno. En esta mañana soleada en el puerto de Acapulco, el jueves clásico de pozole, ya lo saben. Tenemos mucha música y tenemos muchos comentarios que hacer con todos ustedes. Y por lo pronto, estamos listos para comenzar. Déjenme comentarles que hay un bloqueo en la costera Miguel Alemán y pues me encuentro en la misma, señoras y señores. Me encuentro caminando por la costera Miguel Alemán, pero lo mejor de todo es que podemos conectarnos. Así que si usted queda atrapado en la costera, en su automóvil, le recomiendo que se conecte con nosotros, Trión 96.1. En internet también estamos en www.trión.fm y hoy tenemos mucha música y empezando el día con mucho sol y ya que está haciendo mucho calor, creo que con esto podemos arrancar muy bien. Soy Emilio Moreno, saludo con mucho gusto a Javier Huerta que está en el control técnico y aquí está esto que se llama La Escuela de Calor.

nos dicen, señoras y señores, eso es lo que nos dicen. Les recuerdo, esto es Trio 96.1 FM, yo soy Emilio Moreno y estamos transmitiendo en vivo a través de esta frecuencia y en internet en www.trion.fm. Bueno, tenemos mucha música que poner y tenemos más comentarios que hacer. Por lo pronto, quiero... ¿Se acuerdan que les había dicho en algún momento que no estoy seguro de que ahora cerrar calles sea lo ideal? No lo digo nada más porque es una molestia para los que circulamos y tenemos que ir a algún lugar. Lo digo también porque aparentemente a la gente, a las autoridades en general, les gustan los bloqueos. A las personas les gustan los bloqueos, así es. Y entonces, si tú estás haciendo algo que les encanta, como bloquear calles, probablemente no sirvan de nada tus reclamos en esta zona. Claro, eso es lo que yo creo. Pero bueno, seguimos, tenemos mucha música. Les recuerdo, pueden visitarnos en Facebook, vayan a Trion Acapulco. ¿Se acuerdan de la alemana Sandra? Y recuerdan, I'll Never Be María Magdalena. Bueno, quédense, esto es Trion Zenit.

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Antes escuchamos a una banda que en lo personal siempre ha sido así como que para mí, wow, me refiero a Electronic. Fue un proyecto que duró poco, que dejó pocas canciones, pero eso sí, muy, muy buenas, como Getting Away With It, señoras y señores. Les recuerdo, estamos en Trión 96.1, esto es Trión Zenith. Yo soy Emilio Moreno y aquí tenemos todavía mucha, pero mucha música. Modelos sin personalidad es la canción que vamos a escuchar. Me gusta el título porque efectivamente yo sí siento que ahora hay algunos modelos que son demasiado... no son supermodelos como las que conocemos, sino como que así, como que son modelos que se ven bien, pero son muy grises. Bien podrías poner un maniquí en lugar de tener algunas personalidades por ahí. Eso es lo que dicen 60 Tigres y eso es lo que vamos a escuchar aquí en Trión Zenith. What I Like About You, señores y señores.

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6: Estas son las Steve Bites con Steve de TV. El coyote por fin se cansó de que Acme intentara matarlo y decidió demandar. Coyote contra Acme mezcla animación y acción real con Will Forte como un abogado venido a menos, Lana Condor como su aliada y John Cena como el abogado de la malvada corporación. La dirige Dave Green y la película tiene una historia tan absurda como su protagonista. Warner Bros. La terminó, gastó $70 millones y decidió guardarla como deducción fiscal. El público se rebeló, la película sobrevivió y finalmente llega a los cines de todo el mundo. Así que si alguna vez viste al coyote caer por un precipicio y pensaste, algún día se va a vengar, el día ya llegó. Coyote contra Acme ya está disponible en los cines de todo el país. Estas fueron las Steve Bites con Steve de TV.
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8: La fecha real de la independencia. Aunque la independencia se consumó el 27 de septiembre de 1821, México celebra su fiesta nacional el 15 y 16 de septiembre. Esta tradición conmemora el levantamiento armado del cura Hidalgo en 1810 y el inicio de la gesta.
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10: La presidenta Claudia Sheinbaum explicó que las micro y pequeñas empresas tendrán beneficios administrativos como incremento de ingresos anuales exentos del cálculo de ISR, opción de pago trimestral de ISR y el pago simplificado de IVA al 7% sobre el ingreso.
11: Las micro y pequeñas pagan el IVA como cualquier empresa. Paga el IVA y después tiene un tiempo para recuperar una parte del IVA. Eso tiene que llevar una contabilidad. La opción, esta es muy buena, porque es, decidan si ustedes quieren pagar el 7% y ya no hacen ninguna contabilidad adicional, o se quedan como antes, pagan el IVA y luego hacen la contabilidad para la recuperación del IVA.
10: El INEGI informó que el índice global de productividad laboral de la economía presentó un crecimiento de 0.9% en el segundo trimestre del año y de 1.7% a tasa anual.
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What I Like About You, señoras y señores, esto es Trio Onsen y tenemos mucha música el día de hoy y espero sigan conectados con nosotros. Recuerden, pueden escucharnos en internet en www.trion.fm. Si están fuera de Acapulco, corran la voz a los paisanos y díganles, hay una estación de radio en Acapulco que te va a encantar. Eso es lo que le pueden decir. Ok, vamos con más música y lo que sigue se llama Llueve Sobre Mojado. ¿Han sentido que les pasa eso? Que pasa una cosa y luego les vuelve a pasar otra y otra y otra y otra. Bueno, pues de eso se trata esta canción, señores y señores. Así que ya lo saben, quédense porque todavía hay mucho más que escuchar. Llueve Sobre Mojado.

Muy bien, esto es Trion Zenit, yo soy Emilio Moreno. Recuerden que estamos transmitiendo en vivo hoy transmitiendo desde la costera Miguel Alemán, porque hay bloqueos, pero está bien. Creo que eso sí, todo mundo tiene derecho a manifestarse. Y tengo una pregunta que hacerles. ¿Les ha pasado que alguien viene y les dice que hay algo que deberían de dejar de hacer por su bien? Es decir, les contaré una anécdota rápida. Tengo un amigo que fuma mucho y un día en una reunión pues ahí como de cuates, todo, uno de nuestros cuates de la nada le dice: oye, ¿por qué no dejas de fumar? Ya deja de fumar. Dice el tipo: ¿Por qué? Que, pues porque te hace mal. Y le contestó algo que me encantó, fue una buena respuesta, porque pues puedes decirle: ah, sí, gracias, puedes ignorarlo o puedes mandarlo a la goma. Pero él dice: sí quiero dejar de fumar, pero quiero dejar de fumar cuando yo tome la decisión de dejar de fumar. No me gustaría dejar de fumar porque tú me dijiste que lo haga. Y así es. ¿No les ha pasado que encuentran gente muy intrusiva, o ustedes mismos lo son, y suelen decirle a la gente: ya estás gordo, ponte a caminar, baja de peso, no tomes eso, no fumes, deja el refresco, ya no comas tantos dulces, etcétera, etcétera, etcétera, etcétera? Bueno, alguna otra sugerencia que ustedes ven en la persona que creen que con su consejo o con su pregunta incluso van a hacerlo que cambie de opinión? Ok, no hay que aceptar ese tipo de personas, y si ustedes lo son, no lo sean, por favor, no lo sean. Todos queremos dejar algún vicio que tenemos, pero yo creo que eso es poco a poco, no es porque alguien nos lo diga. Hablando de eso, vamos con más música. Esto es Poco a Poco.

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2: Sting será el narrador de Nino, A Film About Nino Rota. Documental dedicado al legendario compositor de El Padrino. La película se estrenará el 11 de septiembre en el Festival de Cine de Venecia y recorrerá una carrera de 150 bandas sonoras, incluyendo sus trabajos con Federico Fellini y Francis Ford Coppola. Rota ganó el Oscar por El Padrino, parte 2.
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2: Ozzfest confirmó que regresará en 2027 y tendrá como sede Villa Park en Birmingham, el mismo estadio donde Black Sabbath y Ozzy Osbourne ofrecieron sus últimas actuaciones. Sharon y Jack Osbourne ya habían adelantado que el festival volvería primero a Inglaterra y después a Estados Unidos. Por ahora, todavía no hay fecha ni cartel confirmados.
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2: Una enorme isla flotante apareció misteriosamente en el embalse Willesden, el más grande de Columbia Británica. Y semanas después, simplemente desapareció. La masa, cubierta de árboles, medía unos 140 metros de largo y casi 10.000 metros cuadrados. Un residente aseguró no haber visto nada parecido en 40 años. Ahora la gran pregunta es, ¿a dónde se fue?
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0: Es que ya me oigo, no escuchaba la, no me escuchaba yo a mí mismo, pero ya me escucho. Ahora nada más me escucho del lado derecho porque el tímpano izquierdo reventó. Pero ahorita saliendo me llevan al doctor, no pasa nada. Señoras y señores, Manuel Cristóbal está en el control técnico a partir de este momento y estamos ya en la segunda hora de Trión Zenit. Estamos en la cabina y déjenme decirles que estoy contento y estoy contento por principalmente dos razones. La razón número uno es que aquí está en la cabina mi buen amigo Sergio Mario Romero. Sergio ganó los pases para ir a ver a David Byrne en la promoción que tuvimos desde principios, bueno, desde mediados del mes de agosto. Y hace unos días estuvo en la Ciudad de México, nos viene a platicar todo. Y también estoy contento porque Sergio, desde que llegué el 18 de mayo a mi primer programa, esta es la primera entrevista que hago en Trión Zenit. Así que bienvenido, amigo, gracias.
1: Muchas gracias a ti y a Trión por los pases. La verdad fue una experiencia increíble que pues ya estaremos aquí platicando.
0: Gracias, gracias, además trajo un café. Perfecto. También. A ver, te voy a hacer la primera pregunta. Talking Heads y David Byrne realmente no es un grupo que haya tenido éxito en Acapulco. Tuvo sus cancioncitas como Once in a Lifetime, como Psycho Killer y como Burning Down the House. Yo creo que más esa, porque además era una canción como para los Spring Breakers, ¿no? Que arda la casa, sí, y hagamos una fiestota. Pero me gustó encontrar que todavía hay gente que sí escucha a los Talking Heads.
1: Bueno, realmente cuando aparecen ellos, pues estamos hablando de mediados de los 70s. Su música efectivamente no es como para todo público. Sin embargo, yo los conocí en el arribo de MTV, cuando llegan todos estos videos, y precisamente esa de Burning Down the House, pues es una rola, si tú quieres, muy especial, con un ritmo también que difería con todo lo que estábamos escuchando a principios de los 80s, pero tenía esencia, tenía algo, y sobre todo la cuestión del videoclip, ¿no? Que él va corriendo por la calle, su imagen, y llega un momento en el que se sube la imagen a una casa proyectada. Si tú quieres, muy austero el video, pero pues así es David Byrne, ¿eh? Y estuve ya lo constaté.
0: En ese entonces no había tecnología para hacer tantas cosas. Exacto. Y la idea de lo que incluso décadas después le empezaron a llamar mapping. ¿Te acuerdas?
1: Sí.
0: Pero ese era como un mapping rústico. Y pero muy creativo.
1: Sí. Te digo, es algo sobrio, utilizando la tecnología de aquellos años, pues fue muy vistoso, en la secuencia de ahí de los videos en MTV, corrió con mucho éxito. Y mira, ahora, dentro de esa sobriedad audiovisual que podemos entender. Pues yo quedé asombrado con el despliegue técnico, ¿no? Ves en el concierto cosas que vaya, te sacan de onda, ¿eh?
0: A eso iba. Vi algunos videos de la gente que estuvo, incluso los que me compartiste, y vi fotografías, y lo que vi, así, sin sonido, es un escenario que no había nada. O sea, no vi bocinas, no vi batería, no vi guitarras, o sea, sino que cada músico traía su instrumento colgando prácticamente.
1: Todo completamente inalámbrico. Inclusive hay un momento a la mitad del concierto donde hay una cámara que tiene el percusionista dentro de... No logras ver a dónde la tiene, y da un giro así vertiginoso que te envuelve, lo ponen en las pantallas y, no, hombre, te vuelve...

0: loco, te mareas. Espérate,
1: el baterista trae colgando la batería y trae una cámara y gira. Ajá, o sea, él solito gira así.
0: Gira, y todo eso.
1: Equilibrio.
0: Y todo se está a proyectando.
1: A mi edad, yo me agacho, ya no me puedo levantar, amigo, y siento feo.
0: No, y mira, el cosas rarísimas, ¿no? Por ejemplo, el saxofonista, que es un maestrazo, es un extraordinario bailarín.
1: Ah, ¿sí?
0: Sí. Entonces, las coristas, pues también se ponen a bailar y están en otro nivel. Y él, te pudieras imaginar, ya un señor cerca de los 80 años, pues que va a estar ahí a mitad del escenario, en una esquina, cantando. Pero no, se integra a todas las coreografías. Todas las canciones están coreografiadas entre músicos, entre bailarines, cantantes, todos. Tienen unos micrófonos diminutos que, pues, tú dices...
1: Están buenos.
0: Sí, ¿no? Muy mimetizados, no alcanzas ni siquiera a verlos. Fue toda una experiencia.
1: No había en el escenario nada más que pantalla al fondo y el piso era pantalla también.
0: Era pantalla, que se subían, eran tres pantallas.
1: Oye, ¿cómo ensayarán? O sea, porque hace perder también el equilibrio o aprendes a ignorarlo, ¿no?
0: Sí, ¿no?
1: ¿O ensayas mucho?
0: Y como te digo, para ellos que están en el escenario, ese es muy, muy problemático porque el piso se mueve, de repente como que están en el cielo y pues, oye.
1: Así se llama la gira, ¿no?
0: Sí, Who's the Sky.
1: Who's the Sky.
0: Who's the Sky.
1: Oye, el sonido, ¿qué tal estuvo?
0: Impecable, yo creo que este clase de espectáculos merecen recintos más grandes. Estaba llenísimo, por eso yo creo que él se tuvo que echar ahí tres o cuatro fechas.
1: Sí, de hecho venía por una y se aventó cuatro, al final fueron cuatro.
0: Sin embargo, se agradece también que no pierda esa intimidad artística. Todo el despliegue, el arte que introduce en el concierto, se agradece en una cuestión espacial, ¿no? Yo creo que también se perdería si fuera un poco más grande.
1: Yo creo que sí, en lugares como Estados Unidos o Europa, seguramente David Byrne todavía llena estadios. Pero si hizo este tipo de... pues de presentaciones,
0: sí.
1: Creo que necesita ser en recintos con menores de 5,000 personas.
0: El espacio, ahí estuve checando, puede recibir hasta 3,200 personas. Estaba hasta el full, algunas personas ahí paradas, pero muy discretas porque, bueno, tienen sus normas. Pero llenísimo de principio a fin, y bueno, el espectáculo corrió excelente. Y luego es un artista muy generoso, no nada más musicalmente, porque él estaba platicando ahí que tiene un dueto recién con Natalia Lafourcade, por ejemplo. Mm-hmm. Tiene participaciones ahí con Café Tacuba.
1: Claro, sí.
0: Y cuando estaba Selena en ese afán de internacionalizar su carrera, pues era David Byrne quien iba a estar al frente y tiene una colaboración.
1: Ah, ¿sí?
0: Sí, Baila Conmigo se llama.
1: Dance Órale. With Me. No conocí ese dato. Sí. Buen dato. Ya ven que sí es fan de David Byrne. Sí. No lo inventamos. Oigan, vamos con música. Y bueno, estoy contento, Sergio, que estés aquí. Señores y señores, es Sergio Romero, él es ganador de los boletos de David Byrne que tuvimos en la promoción del mes anterior. Fue el 6, ¿verdad?
0: El 6 de septiembre. El 6 domingo.
1: El concierto. Y ahora tenemos los de Michael, pero de eso platicamos al rato. Ahorita vamos con música. Por cierto, David Byrne y Talking Heads aquí están con Once in a Lifetime.

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2: Estados Unidos ya tiene su primer museo dedicado exclusivamente a las medusas. El Jellyfish Museum abrió sus puertas en Pompano Beach, Florida, con 21 tanques especializados y enormes proyecciones que buscan recrear la sensación de estar bajo el océano. El proyecto fue creado por Alex y Jana Janowski, una pareja que anteriormente operaba una atracción similar en Kiev, pero tuvo que abandonar Ucrania tras la invasión rusa de 2022. El museo alberga diferentes especies de medusas y combina la experiencia visual con información sobre estos animales que llevan más de 500 millones de años habitando nuestros océanos. Y pensar que todo esto ocurre dentro de lo que una vez fue un banco, ahora el único interés que genera es por las medusas.
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2: Harry Styles arrancó su residencia de 30 conciertos en el Madison Square Garden homenajeando a Dolly Parton. Y una inesperada referencia a su ex, Taylor Swift. Al recordar el recinto en casa de los Knicks, Styles añadió: y también hacen bodas, en alusión al matrimonio de Swift con Travis Kelce, celebrado ahí mismo en julio.
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2: Ozzfest confirmó que regresará en 2027 y tendrá como sede Villa Park en Birmingham, el mismo estadio donde Black Sabbath y Ozzy Osbourne ofrecieron sus últimas actuaciones. Sharon y Jack Osbourne ya habían adelantado que el festival volvería primero a Inglaterra y después a Estados Unidos. Por ahora, todavía no hay fecha ni cartel confirmados.
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2: Marvel Studios ya puso fecha al regreso de Ghost Rider. La película, protagonizada por Ryan Gosling como Johnny Blaze, llegará a los cines el 28 de julio de 2028. Disney confirmó el estreno tras actualizar su calendario después de D23. Así que el motorista más infernal de Marvel ya tiene fecha para encender nuevamente la pantalla grande.
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0: Bueno, esto se llama Once in a Lifetime, es Talking Heads, y yo creo que ya con la presencia de Sergio en la cabina el día de hoy, con esto damos completamente por concluida la promoción de David Byrne en México. Y ahora arrancamos la promoción de Michael. ¿Fuiste a ver a Michael Jackson alguna vez?
1: Sí.
0: ¿Sí?
1: Sí, en el 93 en el Estadio Azteca.
0: Nada más, ¿eh? Muy bien. Oye, Sergio, pues bueno, muchas gracias por estar aquí. Gracias porque eres mi primer entrevistado. ¿Quién lo diría?
1: ¿Quién lo diría?
0: Y espero que hayas disfrutado muchísimo el concierto.
1: Muy agradecido con Trión por ese regalote. Y sobre todo, bueno, pues que pude disfrutarlo. Y es un artista que me gusta, que he seguido. Te decía que lo conocí en el 83. Y aunque hay lapsos de tiempo que la música no ha sido tan popular de él, pues bueno, siempre estar al pendiente y verlo tan pleno, a pesar de la edad. Muchas gracias, Trión, y gracias.
0: Hay que seguirse moviendo, señores y señores. Gracias. Sergio Romero es el ganador de los boletos del pase doble. ¿Con quién fuiste, por cierto?
1: Fui con mi hijo. Fíjate, él también lo disfrutó. Él es artista visual. Y bueno, él inclusive ver algunas cositas que me estuvo ahí explicando, porque David Byrne es pintor, es escritor, es sí, cantante, es músico, es un artista en toda completo. La extensión de la palabra, sí.
0: Muy bien, señoras y señores. Bueno, vamos con más música. Y esto que viene es una canción que te va a gustar mucho. Nos gusta a todos porque nos recuerda nuestros buenos viejos tiempos de los años 90. Lo que viene se llama Push the Feeling On.

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1: Un buque carguero de bandera extranjera se incendió en el puerto de Qingdao, en la provincia oriental china de Shandong. De los 42 tripulantes, 12 fueron evacuados, 5 resultaron heridos y 25 fallecieron. La embarcación había atracado por mantenimiento. El gobierno de Argelia anunció la ruptura de sus relaciones diplomáticas con Emiratos Árabes Unidos, bajo el argumento de que se agotaron todas las vías para mantener los vínculos bilaterales entre ambos países. Atribuyó al país emiratí acciones provocadoras u hostiles y advirtió de graves consecuencias por sus injustificadas conductas. El Banco Central Europeo elevó sus tasas de interés por segunda vez este año, con el objetivo de frenar el repunte de la inflación impulsado por los precios de la energía y desencadenado por la guerra entre Estados Unidos e Irán. Informó Amy Arriaga. 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
1: Tom Cruise volverá a las pistas con Days of Thunder 2 y Anne Hathaway será su nueva compañera de carrera. Cruise retomará el papel del piloto Cole Trigle, mientras Hathaway interpretará a la propietaria e ingeniera de un equipo. La secuela llegará a los cines el 2 de junio de 2028, casi 4 décadas después de la película original.
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Muy bien, señores y señores, lo que escuchamos se llama Tus Ojos, es Belanova, probablemente mi canción favorita de ese grupo. Me gustó mucho al principio Belanova y luego sí entendí que tenían que mantener, digamos, el éxito con canciones más poperas. Y bueno, muy bien por ellos. Creo que están por regresar o ya regresaron, sabían, no se separaron, sino que más bien como que entraron en una onda medio de stand-by. Ok, me tengo que ir por el momento. No me resta más que agradecerle a mi buen amigo Manuel Cristóbal, que estuvo en el control técnico el día de hoy. Y como todos los días, ya lo saben, yo voy a regresar en Trion Waves en punto de las 17 horas. Así que, señoras y señores, soy Emilio Moreno. Nos escuchamos al ratito.

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9: Ozzfest confirmó que regresará en 2027 y tendrá como sede Villa Park en Birmingham, el mismo estadio donde Black Sabbath y Ozzy Osbourne ofrecieron sus últimas actuaciones. Sharon y Jack Osbourne ya habían adelantado que el festival volvería primero a Inglaterra y después a Estados Unidos. Por ahora, todavía no hay fecha ni cartel confirmados.
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0: Es la 1:00 p.m, tiempo del centro de México. Gracias por acompañarnos en este jueves 10 de septiembre del 2026 en Londres, Inglaterra, a las 20 horas. 5 mexicanos detenidos en Reino Unido, presentados en las próximas horas ante el Tribunal de la Corona, acusados de conspiración para producir metanfetaminas. Originarios de Sinaloa y de Michoacán, detenidos el pasado 13 de agosto en una zona agrícola cerca de Furness End, en Warwickshire, allá en el Reino Unido. Esta detención en Teherán, son las 22:30. El gobierno iraní anuncia la suspensión del cobro a buques petroleros extranjeros, una medida que busca aliviar las tensiones y restablecer parte del tráfico marítimo a través del estrecho de Hormuz. Y en Filipinas, en Manila, a las 3 de la mañana ya del viernes, 5 personas muertas, 87 desaparecidas por el incendio de un ferry cerca de una zona turística en la provincia de Palawan. 42 personas han sido rescatadas. En Dallas, en Texas, sigue la convención republicana, la convención de Donald Trump, la convención MAGA, frente a lo que serán las elecciones legislativas, las de medio término. Ayer Trump prometió $5,000 a cada adulto estadounidense si el Partido Republicano mantiene mayorías en el Congreso y en el Senado. O sea, $5,000 si ganan una elección. ¿Eso no es socialismo? En su máxima expresión. Bueno, ahí los puntos en donde se genera la noticia y desde donde estaremos informándole a lo largo de este espacio. Yo soy Enrique Acevedo. Gracias por acompañarnos en tiempo real. Le tenemos información en desarrollo.
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0: Leopoldo Espejel, desarticulan una red de extorsión en la central de abasto de Catepec. Cuéntanos.
2: Efectivamente, Enrique, buenas tardes. La Fiscalía del Estado de México ha desarticulado una red criminal dedicada a la extorsión, al secuestro, al despojo, al robo con violencia y narcomenudeo que operaba en la central de abastos de Catepec. Han sido detenidos, Enrique, 10 integrantes de la célula delincuencial, entre ellos una agente del Ministerio Público que daba los pitazos y dos líderes de organizaciones delictivas con fachada de sindicatos. Uno de ellos ostentaba como legislador, magistrado y fiscal. Entre estos se encuentran un sujeto apodado Coronel, de nombre José Antonio, que lideraba la organización de sindicatos de organizaciones nacionales, la USON. Además, están involucrados con la Organización de Comercio, Transporte, Productores y Campesinos de Alta Participación Social de México, la COTRAMEX. Adicionalmente, estos sujetos se encuentran relacionados con miembros del Consejo de Administración de la Unión de Comerciantes, Productores y Condóminos del Centro de Abastos de Catepec. A estos sujetos se les decomisaron varios inmuebles, entre ellos 3 ranchos y al menos 20 vehículos. Enrique, el reporte que tengo al momento.
0: Perfecto, muchísimas gracias, Leopoldo Espejel, con esta información. En la cabina de Grupo Fórmula, Marco Silva. ¿Cómo estás, Marco?
3: ¿Cómo estás, Enrique? Un jueves cargadito, nutrido. Vamos a estar en lo que va a suceder alrededor de lo que está sucediendo alrededor del primer aniversario de la explosión en el Bajo Puente de la Concordia. Hoy arranca el año electoral o la temporada electoral 26-27 y, por supuesto, Enrique, muy interesado en escucharte por la cantidad de reacciones y condenas que provocó el comentario del senador de Morena, Luis Fernando Salazar, por tu impecable trabajo periodístico.
0: Pues muchas gracias, Marco. Estaremos hablando de todo este tema. Antes, nuestro sentido pésame a la familia, a los seres que...

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9: Hola vecina, buenas tardes.
10: Hola vecinos, ¿cómo están? ¿Cómo van los niños en la escuela?
9: Pues muy bien, y les va a ir mejor con eso de que ahora vamos a recibir también la beca Rita Cetina para Juanito, que está en la primaria.
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14: Me da mucha risa cuando en el celular te dicen, no se escucha, no se escucha. A ver, no se dice no se escucha. Oír es la forma correcta, no se oye. Oír es que te llegue el sonido, percibir un sonido. Oigo un ruido, oí algo por ahí, oí de pasada. Escuchar es poner atención a lo que estás oyendo. Escuchar música poniendo la atención. Escuchar un sermón, escuchar una conferencia. Escuchar una persona con detenimiento. Por ejemplo, los enamorados escuchan. Pero oír es simplemente percibir el sonido. Cuando alguien no lo oigas bien en el celular o en una llamada, le dices, no te oigo. No, no te escucho.
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16: Ya estamos de regreso en tiempo real. Gracias por comenzar esta jornada con nosotros. Vámonos con Óscar Zúñiga. Nos tiene detalles de esta ceremonia de inicio del proceso electoral del Instituto Nacional Electoral. Ya estamos en la temporada de elecciones. Óscar Zúñiga, al menos oficialmente.
17: Gracias, Enrique. ¿Qué tal? Muy buenas tardes. Efectivamente, y este jueves 10 de septiembre inició formalmente el proceso electoral federal 2026-2027, donde se renovarán 500 cargos federales, 17 gobernaturas y más de 19,600 cargos locales. En la explanada del INE, la consejera presidenta Guadalupe Tadei indicó que a partir de hoy el instituto pone en marcha toda su capacidad para que millones de personas se expresen en las urnas el próximo 6 de junio de 2027. Escuchemos.
18: A partir de hoy, el INE pone en marcha toda su capacidad institucional para hacer posible que millones de mexicanas y mexicanos ejerzan una vez más el derecho fundamental de decidir quiénes habrán de representarnos. La responsabilidad que tenemos frente a nosotros es enorme. Durante la próxima jornada electoral se renovarán las 500 diputaciones federales del Congreso de la Unión y de manera concurrente se celebrarán procesos electorales en los 32 estados de la República. Entre ellos, renovaremos 17 gubernaturas, 31 congresos locales, ayuntamientos, alcaldías y otros cargos de elección popular.
17: agregó que hoy México puede tener la certeza de que el INE cumplirá con su deber. Nadie tiene en este momento asegurado el

0: resultado, todos expresarán sus ideas y propuestas y será el 6 de junio cuando los ciudadanos decidirán en las urnas. Así lo dijo.
1: México puede tener la seguridad de que el Instituto Nacional cumplirá nuevamente con su deber. Tenemos experiencia, estructura, reglas, procedimientos y personal profesional en todo el país. Quiero ir un poquito más allá. Que hoy podamos iniciar un nuevo proceso electoral significa que México cuenta con una vía constitucional para renovar el poder, para modificar su representación política, para expresar acuerdos y desacuerdos y para decidir su futuro mediante millones de votos individuales.
0: Cabe señalar, Enrique, que en este evento de inicio del proceso electoral estuvo presente de, pues ahora sí que inédita, la secretaria de Gobernación, Rosa Isela Rodríguez, en representación de la presidenta Claudia Sheinbaum. Enrique, el reporte.
2: Muchísimas gracias. Gracias por la información, Óscar Zúñiga. Pues un proceso electoral que inicia con un árbitro, por decirlo menos, cuestionado. Habrá quienes incluso hablen de un árbitro capturado, Marco. Y es que las primeras decisiones han erosionado algo indispensable para cualquier elección, que es la confianza en la imparcialidad justamente de la autoridad electoral, que no solo tiene que actuar conforme a derecho, tiene que tomar decisiones consistentes, explicables y previsibles. Y bueno, pues podemos señalar muchísimos ejemplos en donde se ha roto o se han roto estas condiciones, ¿no? El asunto de las llamadas boletas planchadas, sí, que es especialmente delicado porque toca esto, el corazón de la certeza electoral. El propio Consejo General discutió qué hacer frente a boletas sin marcas de doblez. Hubo desacuerdos sobre si debía existir un mecanismo específico para su verificación, lo que demuestra que no estamos hablando de una preocupación inventada, ¿no? Sino de un problema reconocido por los propios actores electorales. La regla debería ser sencilla. Ante una anomalía material, pues más escrutinio, no menos.
3: Y la lista de reclamos no para ahí. Está también lo de ayer, la renuncia de la secretaria ejecutiva del INE, una figura súper importante en el instituto. Está esto que hemos platicado desde hace semanas, Enrique, estas asambleas informativas que tienen todo el ADN de un acto de campaña adelantado. En fin, observaciones, insisto, y reclamos que nutren una lista que no es breve.
2: Pues sí, y vamos a platicar del tema con Luis Carlos Ugalde, director de Integralia, quien nos acompaña hoy en tiempo real. Luis Carlos, ¿cómo estás? Muy buenas tardes.
4: Buenas tardes, Enrique.
2: Pues arranca un proceso electoral, formalmente decía yo, porque en los hechos las precampañas iniciaron ya hace mucho tiempo, los actos anticipados de campaña ni se diga.
4: Sí, así es. Hoy legalmente empieza, pero en los hechos empezaron hace 6 meses y las autoridades electorales han sido omisas. Pero hoy empezó formalmente. Quiero comentarte algo que estoy viendo en este momento, que me preocupa mucho por el simbolismo de que la sesión de inauguración de la elección se dio con la presencia de la secretaria de Gobernación. Yo nunca había visto esto. Y no solo eso, no se dio en el salón de sesiones del Consejo General, sino se dio en la explanada como un evento político. Hay como un presidium, está ahí la secretaria de Gobernación a la derecha de la presidenta del INE. Esto me parece extraño, me parece totalmente desafortunado. El gobierno no tiene por qué tener presencia, aun sea simbólica, en la mesa del Consejo General. Esto me parece sumamente extraño y creo que el simbolismo es algo de que vamos a recibir a la representante de la presidenta de la República. Me parece una muy mala señal, pero bueno. Hoy empieza el proceso electoral desde el formal legal. Faltan 269 días para la elección del 6 de junio de 2027 y efectivamente hay una preocupación de que la imparcialidad y neutralidad de las autoridades electorales, el INE y el Tribunal Electoral, están cuestionadas. Es cierto, están cuestionadas y eso genera mucha preocupación porque anticipa que podemos ver muchas cosas en donde haya una cancha dispareja, Enrique.
2: Sí. Los cuestionamientos sobre la imparcialidad de la autoridad electoral no son nuevos. ¿Qué es distinto en esta ocasión?
4: Bueno, en esta ocasión lo que es distinto es que el proceso de nombramiento de los últimos consejeros del INE, uno de ellos, por cierto, un asesor personal de la presidenta de la República, que había sido su abogado y su consejero personal, lo hicieron consejero del INE. Y este proceso en donde se nota por las decisiones que toma el INE, un proceso gradual, creciente de querer tomar decisiones para favorecer al gobierno o al partido oficial, pues ha sido documentado desde hace varios meses. Y en el caso del Tribunal Electoral, esto ha ocurrido desde 2023, 2024, de tal forma que eso pues es evidente ante los ojos. En el caso del Tribunal Electoral, además, hay que decir que tres magistrados electorales fueron elegidos en la elección del acordeón en 2025. Entonces, sí es un hecho notorio, sí es un hecho que preocupa. Claramente, también hay que decirlo en el caso del INE, Enrique, hay una estructura de servidores públicos que son los vocales del INE en todo el país, que es la llamada estructura territorial, que son los que organizan logísticamente la
2: Claro.
4: elección, ese es personal de carrera, esos lo hacen bien. Y entonces, en un sentido, la elección está protegida, pero también es necesario decir que políticamente hablando, el órgano directivo del INE se ve cada vez más bajo la sombra del gobierno.
2: En ese sentido, tal vez la pregunta no sea si el INE está operando para Morena, es si las decisiones que está tomando el INE fortalecen o debilitan las condiciones de equidad, certeza, confianza de las que hablaba, ¿no? Con las que llegaríamos a 2027.
4: Yo creo que las omisiones del INE en las últimas semanas generan desconfianza porque no ha puesto orden en la mesa en el tema de precampañas. Han argumentado que no tienen facultades, que la ley no dice nada, que no tienen atributos, pero en los hechos el INE y el Tribunal Electoral sí podrían haber puesto orden en la mesa, haber restringido la violación de la ley con un eufemismo que están usando los partidos de que se trata de nombrar coordinadores de tal o cual cosa, que son en realidad candidatos a gobernador. Eso ya ocurrió, ya no pusieron orden, ya no van a poner orden. Entonces, esas cosas anticipan, Enrique, que el día de mañana va a ser el uso clientelar de programas sociales, que pasado mañana puede ser que no sacan tarjeta amarilla o roja. Y entonces, cuando ocurre eso, pues todos los jugadores, todos los partidos acaban por tratar de hacer trampa para sacar ventaja. Ese es el riesgo que se corre en los próximos meses.
3: Luis Carlos, ¿cómo estás? Nos quedan 2 minutos. Te saluda Marco Antonio Silva. En este catálogo de riesgos, omisiones, como queramos llamarle, ¿qué lugar, qué riesgo, qué opinión tienes sobre esta posibilidad de vínculos de aspirantes y candidatos con el crimen organizado? ¿Cómo se planta frente a la realidad de esta elección esta amenaza?
4: Bueno, el gran riesgo es la penetración del crimen organizado para decidir quién compite, quién no compite y cooptar gobiernos locales en los próximos meses. Eso está así y eso va a ocurrir desafortunadamente. Ahora, como parte de eso, lo que está habiendo son escándalos de que tal o cual candidato tiene o no vínculos con el crimen o le quitaron o no le quitaron la visa. Eso, pues, es un riesgo para los partidos y para los candidatos. Eso es un problema de ellos. El escándalo de la senadora de Baja California, de si le quitaron, que si está sujeta a una investigación y a un acuerdo con autoridades, ese es un problema que le afecta a ella. A mí lo que me preocupa como mexicano es la penetración del crimen organizado en las campañas desde hace muchos años y que eso desafortunadamente se va a repetir porque no se ha hecho nada para evitarlo.
2: Pues ahí está esta lectura, un diagnóstico además en un momento importantísimo, en esta recta ya que ha iniciado final hacia el proceso electoral de 2017. Digo final por todo lo que ha sucedido antes, que si no es formal, no deja de ser factual. Luis Carlos Ugalde, director de Integralia, gracias por acompañarnos hoy en tiempo real.
4: Claro que sí, Enrique. Hasta luego.
2: Hacemos una breve pausa, vamos a regresar con más información en este jueves 10 de septiembre. Mañana 25 años de los atentados del 11 de septiembre en Nueva York.
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25: Las uñas de las manos crecen casi 4 veces más rápido que las uñas de nuestros pies.
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29: Ya estamos de regreso en tiempo real. Gracias por continuar con nosotros. Vamos a escuchar los detalles de la conferencia esta mañana en Palacio Nacional. Enrique Hernández nos tiene el reporte. Te escuchamos. Adelante, Enrique.
30: Hola, ¿qué tal? Buenas tardes. Te saludo con gusto para informarte que desde Palacio Nacional la presidenta Claudia Sheinbaum respondió a las declaraciones del secretario de Estado de Estados Unidos, Marco Rubio, quien afirmó que la lucha de México contra los cárteles de la droga no es suficiente. La presidenta dijo que estos señalamientos forman parte de la campaña electoral de los Estados Unidos rumbo a los comicios del próximo mes de noviembre, por lo que les recordó que México no debe ser tema de su campaña electoral.
31: Son dichos que tienen que ver, desde nuestro punto de vista, con su elección de noviembre. Y como lo hemos dicho siempre, México no es piñata de nadie. A México se le respeta. Nosotros no nos metemos en su elección. Ellos tampoco deberían usar a México en su elección. Y al revés, también. Nosotros no queremos que ellos definan o participen o haya injerencia en las elecciones que hay en México.
30: México le seguirá apostando al trabajo coordinado, más no subordinado, y criticó que un día destacan la colaboración de México y al día siguiente lo califican de insuficiente. Así lo dijo la presidenta.
31: Bastantes problemas tienen allá, o sus problemas, para que sus campañas se dediquen pues al tema de Estados Unidos. No tienen por qué usar a México en su campaña electoral. Y recientemente, pues otra vez, ¿no? Porque unos días dicen, no, México está haciendo muy bien su trabajo y nos coordinamos muy bien. Y otro día, no, pero no están haciendo lo suficiente.
30: Y ante el inicio del proceso electoral 2026-2027, la presidenta Claudia Sheinbaum pidió a todos los partidos políticos terminar con el odio en las campañas electorales. No debe de haber odio ni violencia, y los llamó a cumplir con la ley y a poner fin a las denostaciones.
31: Yo creo que debe ser un proceso. El odio hay que eliminarlo de la política. O sea, las campañas de odio no ayudan al país. Tiene que ser una campaña de propuestas. Eso debería caracterizar a la contienda electoral. Pero bueno, ya quien define si hay odio, si no, o si hay delito, pues es el INE y el Tribunal Electoral. Pero pues ese sería un anhelo para la contienda electoral de 2026-2027.
30: En la Conferencia del Pueblo se presentó una propuesta para facilitar el cumplimiento fiscal de las micro y pequeñas empresas mediante un esquema simplificado de IVA. Se contempla que las personas físicas y empresas que cumplan con los requisitos establecidos puedan optar por pagar una tasa efectiva directa del 7% de IVA sobre sus ingresos a través de una sola declaración. El reporte que te tengo. Buenas tardes.
0: Muchísimas gracias. Gracias, Enrique Hernández, con los detalles de la conferencia en Palacio Nacional. Enfocada sobre todo, Marco, pues en el tema del presupuesto, ¿no?
1: Sí.
0: Los detalles, la explicación de esos detalles.
1: Sí, sí, sí. El segundo día consecutivo en donde ha sido nutrida las explicaciones. Y seguramente ha ofrecido, Enrique, que va a continuar sobre el tema. Es decir, le interesa muchísimo ir desmenuzando las virtudes que desde el gobierno se ven de este paquete económico. Recordar que la Comisión de Hacienda se reúne hoy para ir perfilando el calendario. Tienen todavía varias semanas para poder palomear. Y esto antes de que la presidenta salga a una nueva gira por 8 estados más, con esto de presentar su segundo informe de gobierno, con lo cual entre el fin de semana pasado y a partir de, debe estar ya en Tamaulipas en este momento y hasta el próximo domingo que esté en Hidalgo, pues ya serán 18 los estados por los que habrá pasado la presidenta.
0: 18 estados, 18 escalas, importante este recorrido en terreno del que tanto habla la presidenta y que... Me parece en las circunstancias de la presidencia, que es un ejercicio que tiende a aislar a los personajes que la ocupan, es importante que tenga esta posibilidad de salir a terreno con todo lo que esto implica. Así que, bueno, pues ahí el asunto. Ulises Soriano nos tiene información. Hace un año, el 10 de septiembre de 2025, más o menos a esta hora, un poquito más tarde, empezamos a recibir información sobre la explosión de una pipa de gas en Iztapalapa, allá en el puente de la Concordia. Información que después pues, fuimos conociendo a detalle, transmitimos el noticiero desde el lugar en donde la pipa volcó, explotó y provocó lo que ya conocemos. Recuerdo todavía... Pues horas después del incidente, el olor a gas era intenso en el punto de transmisión, Marco, y el panorama que encontramos pues era uno de desolación en lo que se veía, lo que se olía, lo que contaban quienes habían reaccionado a la emergencia. Y lo que sabíamos desde ese momento, no solamente las vidas perdidas, sino los heridos y el tipo de heridas que son pues lesiones que marcan a una persona por el resto de su vida. En rehabilitaciones, en el aspecto físico, ¿no? En las cicatrices de esas lesiones y sobre todo pues en la experiencia traumática, colectiva, individual que se vivió en esas horas. Ulises Soriano se conmemora este año con... Un sitio ahí, en el lugar de la explosión, en homenaje a las víctimas.
2: Efectivamente, Enrique, muy buenas tardes. Te saludo desde este distribuidor vial La Concordia, en la zona de Iztapalapa. ¿Qué tenemos el día de hoy? Primero que nada, es el olor a pasto recién cortado, muy distante a lo que hace un año teníamos en este punto. Asimismo, tenemos vida de aquellos familiares, amigos que vienen a recordar, a rendir homenaje a las 32 personas y a las decenas de personas lesionadas en este punto. Déjame decirte, Enrique, que han llegado familiares, amigos, hermanos, padres, hijos, por supuesto, incluso hasta paramédicos hasta este punto, se han arrodillado ante diversos, pues estos memoriales que han montado las familias de algunos de las personas que dejaron su vida. Déjame decirte, Enrique, que el día de hoy se tiene planeada una misa a las 3:30 p.m, justamente en este corredor que el día de hoy aún permanece sin señales de que es una curva peligrosa y que fue una de las razones por la que esta pipa vuelca y de ahí es que se desata todo este infierno. No hay una señalización tampoco en la que se indique que haya se deba de tener precaución o que se disminuya la velocidad. Enrique, en este punto hoy los camiones continúan avanzando a una velocidad tan alta que incluso hace unos meses también se registró otra volcadura más de un camión con al menos 20 toneladas de retazos de tela. Lo que tenemos en este punto, Enrique, también es parte del dolor que aún queda. Después de todo esto, las familias han venido a llorar, a recordar. Incluso la familia de Laura Lorena Barrera de la Torre ha explicado que gracias a los tatuajes que ella tenía en su cuerpo fue que se dio la localización de esta chica que iba hasta su escuela. Y Enrique, son historias por demás escalofriantes de varias personas que no sabían que iban a pasar el infierno que vivieron. Y como bien lo señalabas, heridas, cicatrices que quedan de por vida o que incluso el fuego pues prácticamente consumió gran parte de su cuerpo y pues hoy ya no están con nosotros. En estos momentos también ha dado inicio a la misa de la señora Alicia, de esta abuela heroína que con su cuerpo pues prácticamente abrazó a su nieta y le pudo salvar. Después un policía tuvo a bien llevarla hasta un hospital para que le dieran la atención a su nieta y días después ella falleció. También desde muy temprana hora, personal de limpieza de esta Ciudad de México ha llegado a cortar el pasto, la maleza que rebasaba hasta los 20 centímetros y hoy prácticamente es un páramo dispuesto para todas las familias para que se puedan concentrar en este punto de la capital y con ello puedan rendir homenaje a todos sus seres queridos. Mientras tanto, Enrique, en este punto, insisto, se respira aire fresco, el dolor sí, pero también esa conmemoración de la vida que hoy hacen a 365 días de este hecho que prácticamente en estas horas todos nos enterábamos y que partió en dos a la Ciudad de México y que marca un antes y un después en las tragedias que ha vivido nuestra ciudad y por supuesto ha dejado varias leyes, entre ellas pues lo que tiene que ver con las pipas de gas que hoy ya traigan un código QR, pero aún es insuficiente porque aún se siguen registrando incidentes como el día de ayer en la México-Cuernavaca, donde igual una pipa volcó por venir a exceso de velocidad. Mientras tanto, Enrique, es la información que te tengo a bordo de la motocicleta de Grupo Fórmula.
0: Muchas gracias, Ulises Soriano. Y bien lo dices, se ha ido actualizando la ley, las reglas para la circulación, la operación de estos vehículos. Marco, lo trabajaste tú durante mucho tiempo, las semanas, los meses que siguieron al incidente, pero la realidad es que una cosa es que existan las reglas y otra muy distinta es que se cumplan las reglas. Y por eso cada semana hablamos de un incidente similar, de que se salva, ¿no? Una pipa, una comunidad, de que algo pueda ser otra vez una tragedia de esta escala.
1: Me tomo unos segundos, Enrique. Queda pendiente de lo que ofreció entonces la autoridad, entre varias, pero yo creo que hay que subrayar esta, la tabla de horarios y restricciones para que los autobuses, camiones, quiero decir, puedan circular según su carga en la Ciudad de México. De eso todavía no hay nada.
0: Y por eso siguen circulando a exceso de velocidad, así muchas es. Veces con equipo en condiciones inoperantes y a cualquier hora en la Ciudad de México, con el riesgo que eso implica para el chofer de la pipa, para las personas que van circulando junto a la pipa, para las personas que están en el área cercana a estos vehículos
29: y en general para la ciudadanía. Hacemos una breve pausa. Regresamos con más información en instantes. Seguimos en Tiempo Real.
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8: Pollen Robotics lanzó Microdot, su nuevo robot personal programable que tiene como principal objetivo democratizar la inteligencia artificial. El pequeño robot pato de 25 centímetros de altura y menos de 800 gramos de peso puede desenvolverse en el mundo real. Es capaz de caminar, agacharse, mantener el equilibrio, levantarse después de caer y patinar. También puede jugar al fútbol, recoger objetos con su pico articulado e incluso puede cantar. Pero la principal característica del Microdot es que tiene un software de código abierto para que desarrolladores puedan experimentar con inteligencia artificial y robótica. Incluye 7 movimientos previamente entrenados y cuenta con herramientas de aprendizaje por refuerzo y simulación. El Microdot superó las 10.000 unidades vendidas desde su lanzamiento y generó ingresos superiores a los $4 millones en una sola semana, con una demanda mucho mayor a la prevista. Soy Aide Rivera. 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
10: En el Centro de Alto Rendimiento de la Federación Mexicana de Fútbol, Rafael Márquez fue presentado como nuevo técnico nacional de cara a la fecha FIFA a finales del mes de septiembre. Sobre lo vivido como auxiliar de Javier Aguirre y lo que espera aportar con la selección mexicana, el técnico tricolor dijo:
12: "No se me dio como jugador en esas 5 Copas del Mundo. Desafortunadamente siempre llegamos a lo mismo. Hoy tengo esta oportunidad, desde luego que el objetivo de este proceso es llegar primero al Mundial, calificar al Mundial, van a ser 4 años".
10: En la Serie del Rey, Tijuana derrotó 13-2 a los Olmecas de Tabasco para colocar la serie 1-1, informó José Luis Cuevas. 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
29: Ya estamos de regreso en Tiempo Real. Gracias por continuar con nosotros. Vámonos con Maru Rojas. Nos tiene el reporte desde la Cámara de Diputados. ¿Cómo estás, Maru?
14: ¿Qué tal, Enrique? Nos encontramos afuera de las oficinas de la Comisión de Hacienda en esta Cámara de Diputados. Se está llevando a cabo a puerta cerrada la reunión de la mesa directiva extraordinaria donde fijarán los calendarios que pondrán a su observación y votación en el pleno de los restos de los integrantes de esta Comisión de Hacienda. Quizá mañana o el lunes es lo que estamos esperando a que termine en esta reunión para saber cuándo citan a la reunión ordinaria de toda la comisión y fijar el calendario de reuniones primero con el secretario de Hacienda, después con los subsecretarios de egresos e ingresos para desmenuzar todo lo que es el paquete económico y que el legislativo presente cuáles son sus propuestas de miscelánea fiscal. Ayer la presidenta de la Comisión de Presupuestos, Marilyn Gómez Pozos, fue la que dijo que sí, que están incluidas estas iniciativas de los legisladores, que en su mayoría en esta comisión son de Morena, para que sean grabados aquellos alimentos con contenido de alcohol o sodio, pero que se dará ya en la discusión esta iniciativa y a propuesta de los diputados federales, te digo, de esta comisión de Hacienda. También ayer el que habló fue el diputado que es el coordinador de las políticas económicas de la bancada del PAN, Héctor Saúl Tellez Hernández, y nos especificaba la cifra más grave sigue siendo el endeudamiento. Le busquen por lo donde le busquen los beneficios que traiga este presupuesto, así no haya aumentos. Cada cinco de cada 10 pesos gastados, es decir, la mitad del gasto de estos 10,663,000,000,000 de pesos, serán la mitad de deuda. Los tomarán de una deuda que de 1,700,000,000 hará que aumente nuestra deuda en México a 21 billones de pesos. Entonces, así lo dice Héctor Saúl Tellez.
11: Esto es mucho más incluso que los tres primeros años del expresidente López Obrador. En ese sentido, pues nuevamente el sello de financiamiento de este régimen es la deuda pública y esto representa más endeudamiento per cápita para todos los mexicanos. Un ejemplo claro es, este gobierno nos dice claramente, si tiene 100 pesos para gastar durante el mes, prácticamente 55 pesos están siendo financiados con deuda pública.
14: No mentir, no robar, no traicionar es el lema de esta cuarta transformación, y hoy en la mañanera fue insistente la presidenta en que no habrá impuestos, no habrá reforma fiscal y no habrá incrementos en los impuestos ya existentes. Y claramente el documento enviado por la Secretaría de Hacienda con las tres iniciativas de ley que le acompañan, el propio coordinador de los diputados de Morena, que es además el presidente de la Junta de Coordinación Política, Ricardo Monreal, reconoce, sí, las afectaciones son para empresarios y sí se verá en una reforma fiscal que lo que busca es dejar de ser deducible cualquier impuesto a las grandes empresas. Así lo explico.
13: A los que se les carga es a los que no pagan impuestos, aquellos que evaden impuestos, aquellos que eluden impuestos, aquellos que contratan empresas fantasmas o que contratan factureras. A ellos sí se les carga porque ellos no están pagando. Pero a los que siguen pagando, lo seguirán haciendo en las mismas condiciones y términos de la ley actual.
14: Vamos a estar pendientes de este calendario que está, esperemos, a punto de ser dado a conocer de cuándo vienen el secretario y subsecretarios de Hacienda a esta Cámara para desmenuzar este paquete económico. Las próximas sesiones en la Cámara de Diputados, lunes y martes, lunes 14, martes 15, pero no se prevé ni la aprobación de esta ley doble nacionalidad porque no dan los votos. Partido Verde Ecologista tiene más del 80% de su bancada con diputados de doble nacionalidad y no tienen los votos ni en la Cámara de Diputados ni en el Senado de la República de este partido. Es una reforma constitucional que requiere las dos terceras partes para su votación. Enrique, estamos pendientes.
0: Perfecto, Maru Rojas. Te agradecemos el reporte desde la Cámara de Diputados y estaremos pendientes a ver si, como dices, existe esta comparecencia que se ha perdido, ¿no? De alguna forma, no en este tema, pero sí en otros, la presencia de funcionarios del gabinete para comparecer frente al Congreso. Me parece que no ha ocurrido con el rigor, la disciplina que habíamos visto en administraciones anteriores.
14: Efectivamente, con otros gobiernos el comparecer ante el Pleno era obligado. Hoy sabemos que estas reuniones que se dan, sí, siempre obligadas para desmenuzar ante comisiones de Hacienda y Presupuesto este paquete económico, sí vendrán secretarios y subsecretarios, no ante el Pleno, y no ante el Pleno tampoco un secretario, por ejemplo, de Seguridad Pública, Omar García Harfuch, que se prevé ya nada más se afine la fecha para estar solo con los coordinadores de la JUCOPO. Recordarás que de ahí salió la frase de Ricardo Monreal el año pasado, cuando vino a esa comparecencia privada de solo los coordinadores, de que sus batichicas, sus diputadas, presidenta de la Comisión de Salud, así la llamó, la diputada Saidén, eran batichicas porque pues estaban reunidos con Batman, ¿no?
0: Sí, pues comparecencias VIP.
14: Sí. En privado. Exactamente.
0: Ya está, estamos Maru Rojas, pendientes. Un abrazo.
14: Estamos buenas pendientes. Tardes.
0: Muy buenas tardes. Hemos estado platicando de este presupuesto de egresos a lo largo de la semana con Pepe Yuste, economista, conductor de Fórmula Financiera. La propuesta del SAT de esta tasa del 7% a negocios pequeños, como un tope, digamos, de IVA, interesante, Pepe, y también limitar deducciones a grandes empresas.
15: ¿Cómo tal? ¿Cómo estás? Buenas tardes. Fíjate que está interesante lo de las micro y pequeñas empresas. Por fin les aventan un salvavidas. No les habían aventado un salvavidas en todo este tiempo. Ellas pues han soportado todo el costo laboral de los aumentos en salario, de los aumentos en pensiones, de vacaciones. Ahora la semana laboral de 40 horas. Y no tenían pues ningún salvavidas. Este es ya un pequeño salvavidas, pero yo creo que interesante, donde en efecto le reducen el IVA. Lo van a poder pagar al 7% el IVA. Esto sí es bueno porque hoy en día las micro y pequeñas empresas se van incluso a la informalidad porque no pueden acreditar muy fácilmente los impuestos. El IVA para acreditarlo es verdaderamente una pesadilla. Para acreditarlo tienes que pedir la factura. Si la pides ya tienes el CFDI, ya tienes la factura, pero aparte tienes que comprobar que está en tu cuenta bancaria. Tienes que mostrar que ya llegó el movimiento bancario. Aparte, tienes que ver que realmente el proveedor lo haya hecho ese movimiento. Si no cuadra todo esto, no puedes acreditar el IVA, por ejemplo. Entonces, que te lo bajen del 16 al 7% y solamente pagues eso, pues es una facilidad que le están dando a la micro y pequeña empresa el día de hoy. Más aparte, pues les aumentan el régimen simplificado de confianza, donde van a poder tener las microempresas hasta 5 millones de pesos anuales. Van a poder entrar en el régimen simplificado de confianza. Con este régimen simplificado, Enrique, pues vas a pagar solamente 2.5% de impuesto. Así que yo creo que esa parte viene bien.
0: Pues esa parte viene bien. Hablaba también hoy la presidenta sobre una serie de excepciones. Por ahí un anexo, escuchaba parte de la mañanera, que se había estado pidiendo para transparentar el gasto gubernamental en grupos vulnerables, que es una petición que se había hecho a la Secretaría de Hacienda y que por primera vez se incluye para la comunidad LGBTQ+. Esperaremos muchos más días de explicación, ¿no? De este presupuesto y de defensa de su postura.
15: Sí, mucho más, Enrique, porque de donde van a obtener los ingresos ahora, pues va a ser de que se eviten todas las deducibilidades de las grandes empresas. Estaban deduciendo más del 96% de sus ingresos. O sea, imagínate, prácticamente no pagaba nada. Se iban en ceros. Y entonces la mayoría de las empresas, según la Secretaría de Hacienda, 8 de cada 10 estaba prácticamente declarando en ceros, declaraba pérdidas, realmente recurrían a factureras. Esto es lo que van a evitar ya de manera automática. Tú en el 96%, cuando las que vean que van más allá del 96% de deducibilidad, que es mucho, pues en automático les van a cobrar impuestos. O sea que por ahí viene el tema, por ahí van a recaudar 140 mil millones de pesos, por ahí viene el tema. No hubo IEPS a cervezas, por fin, no hubo IEPS a productos con contenido de sodio, pero pues sí, sí viene el tema en contra de las factureras, esperemos que lo logren.
0: Esperemos que así sea, que finalmente sea el caso. Pepe, y usted te agradezco, gracias.
15: Enrique, gracias, nos vemos.
0: Muy buenas tardes a Pepe y usted. Bueno, pues ya lo decíamos, Marco, son días en donde tendrá que irse explicando y desmenuzando este presupuesto de egresos sobre el gasto público, los ingresos que se espera perciba las finanzas el próximo año. Vámonos hasta Dallas, pero para platicar con Carlos Bravo, analista político, columnista, colaborador de este espacio. Querido Carlos, decía en Dallas, Texas, porque está la convención, dicen republicana, es la convención MAGA, absolutamente MAGA, porque por primera vez antes de una elección legislativa o de medio término se realiza un evento de esta naturaleza en donde el único protagonista es el presidente Trump. Ayer ofreció $5,000 a adultos estadounidenses si conserva el Partido Republicano las mayorías en el Congreso, algo que para un movimiento político que se queja tanto y critica tanto el socialismo, pues resulta cuando menos contradictorio.
16: Claro, Enrique, ¿cómo estás? Buenas tardes a ti y a tu auditorio. y toda mi solidaridad con el asunto este del senador que está tratando de intimidarte y que por supuesto no lo va a conseguir. Bueno, entrando en materia a lo que dices de Dallas, a mí me parece que es algo, pues, no solamente completamente fuera del libreto político tradicional en Estados Unidos, sino que sí tiene una dimensión histórica muy perversa. Usualmente los partidos en Estados Unidos, no solo el republicano, también el partido demócrata, pues como que se reservan las grandes convenciones nacionales únicamente para los años de elección presidencial, ¿no? Y aquí pues Donald Trump está rompiendo las reglas. No necesariamente son reglas escritas, pero sí son como pues costumbre, de alguna manera norma informal, diríamos, ¿no? Convocando a una primera convención a la mitad de su mandato, ¿no? La prensa estadounidense, ya me topé por ahí, no sé si tú ya lo viste, como que ya le pusieron el nombre de Trumpapalooza. Y bueno, pues la pregunta aquí es, ¿por qué hacer esto ahora, a menos de 2 meses de las elecciones intermedias de noviembre? Y bueno, pues desde el punto de vista de Trump, creo que es un tema de lo que él percibe, desde mi punto de vista, de una manera muy distorsionada o muy perversa, no sabemos, su supervivencia política. Porque aunque el nombre de Trump no aparezca en ninguna boleta electoral este año, él quiere encargarse de ocupar el escenario principal para mandar a las bases el mensaje de que hay que votar este noviembre como si Trump estuviera en la boleta. Así lo dijo.
0: Bueno, lo dijo ayer, ¿no? Yo estoy en la boleta.
16: Tal cual, ¿no?
0: Sí.
16: Perdón, dime.
0: No, es que te iba a decir, o sea, lo dice y dice, por una última vez.
16: Sí, cómo
0: y,
16: no.
0: Y parece una frase menor. O sea, por una última vez les pido que voten como si yo estuviera en la boleta. Y es una frase que me parece reveladora por varios motivos. El primero, porque a Trump no está pensando en el futuro del Partido Republicano. Con esta frase lo que nos muestra es que lo que le importa es él. O sea, última vez yo ganar, mientras yo esté aquí, necesito movilizarlos al costo que sea, aunque sean $5,000 por cabeza. Pero lo que pasa después no me interesa. No me interesa el movimiento conservador, el Partido Republicano, la derecha estadounidense. Me interesa mi legado político, mi presencia en el poder. Y dos, porque pues es un guiño tal vez más serio de que no estaría como ha amagado tantas veces pensando en reelegirse, ¿no?
16: Mira, yo sin diferir de tu lectura, yo tengo una ligeramente distinta. Porque yo creo que, o sea, sí, Trump está buscando nacionalizar estas elecciones, que por la peculiar naturaleza del sistema electoral estadounidense, todas son elecciones locales, aunque desemboquen en puestos nacionales. Él está buscando nacionalizar las elecciones locales, o sea, insertarse él como una figura nacional que trate de alguna manera de subordinar la lógica de las elecciones locales, que suelen tener temas locales, a, digamos, a la trama o a la narrativa de lo nacional y convertirlas en un referéndum sobre su segundo mandato. Pero digo que es perversa o está distorsionada porque es una apuesta arriesgadísima dada la bajísima popularidad que tiene Donald Trump. Casi uno diría que esto es una receta para perder las elecciones. No es casualidad que haya varios aspirantes republicanos a estas candidaturas que no fueron al Trumpapalooza alegando, digamos, problemas de agenda, porque hay muchos lugares ahorita en los que vincularse con Trump es kriptonita para los aspirantes, dada la baja popularidad de Trump, no solamente entre el electorado general, sino también en ciertos lugares, digamos, del mapa o del territorio estadounidense. Entonces, o sea, yo comparto la lectura de que aquí Trump está poniéndose él por encima del partido, pero también no descarto que desde su perspectiva, este hecho de que la gente no vaya a la convención porque él es tóxico, pone en entredicho la captura que él había logrado del partido. Y él prefiere que el partido pierda con él a que pueda sobrevivir distanciándosele.
0: Sí, sí, todo menos que lo dejen.
16: Claro, claro, pierdan conmigo, no vayan a ganar sin mí, ¿no?
0: Sí. ¿Qué va a dejar, qué va a quedar del Partido Republicano cuando termine, pues, y pienso en que termine porque tal vez un movimiento de las características del que encabeza Donald Trump no sobrevive sin su figura fundacional, sin el motor de todas las ideas de MAGA como lo es Donald Trump? No veo a un Marco Rubio, aunque ganara la presidencia y fuera el relevo de Trump, no veo a Marco Rubio encabezando ese movimiento. Tampoco creo que J.D. Vance controla, digamos, a todos los grupos. Tiene esta posibilidad de balcanizarse, ¿no?
16: Sí, total. Mira, el poder suele ser un pegamento o un bálsamo que cura las heridas o que alivia, digamos, la calentura del enfrentamiento político, ¿no? Normalmente, si ves que puedes ganar, que puedes colarte, pues los políticos relativizan sus diferencias, ¿no? Lo que pasa es que aquí parece que es al revés. O sea, para poder ganar hay que distanciarse de Trump, pero Trump no quiere perder el control. Y entonces yo lo que veo, la verdad, es un escenario donde, pues, Trump de entrada me parece que la única manera que tendría de salvar cara al interior del movimiento MAGA, cuando lo está poniendo tan contra la pared, pues tendría que ver con la disposición a meterle mano, digamos, a la logística de la organización electoral, como sabemos que lo está intentando, como sabemos que todos los negacionistas de la derrota de Trump en 2020, pues han ido conquistando posiciones dentro de la infraestructura de las elecciones, sobre todo, como decía hace rato, a nivel local. Entonces yo creo que esto, pues, de alguna manera redobla esa apuesta. Si ya tu partido te está dando la espalda, pues con más urgencia vas a necesitar meterle mano a las elecciones, porque si no, pierden ellos y pierdes tú.
0: Como dice la pirinola, perdemos todos. Gracias, querido Carlos Bravo, regidor.
16: Gracias a ti, Enrique, un abrazo.
0: O mejor dicho, pierden. ¿Yo qué? Hacemos una pausa, volvemos con más en Tiempo Real.
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34: Toronto, Canadá. Toronto es ampliamente reconocida por la Organización de las Naciones Unidas como la ciudad más multicultural del planeta, un verdadero ejemplo de inclusión social. Más de la mitad de sus habitantes nacieron fuera de las fronteras de Canadá, aportando una riqueza lingüística y cultural que se celebra activamente en cada rincón urbano. La metrópolis está perfectamente organizada en barrios étnicos vibrantes, como Greektown, Little India y Chinatown, donde la diversidad se saborea en sus calles. Custodiada por la famosa Torre CN, Toronto es el motor económico, financiero y mediático del país, además de ser un centro cultural de primer nivel gracias a sus festivales de cine y arte internacionales. Su ambiente pacífico, seguro y tolerante demuestran al mundo que la diversidad es la mayor fortaleza para el desarrollo.
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1: Playa de los Cerdos, Bahamas. Situada en el cayo deshabitado de Big Mayor Cay, esta playa caribeña destaca mundialmente por sus habitantes más populares, una colonia de cerdos asilvestrados que adoran nadar en el mar. Aunque no son nativos de la isla, se han adaptado perfectamente al entorno tropical. Los animales son sumamente sociables y nadan amistosamente hacia los botes de turistas para recibir comida. Ver a estos mamíferos flotando plácidamente en aguas cristalinas de color turquesa convierte este destino en una rareza sumamente divertida.
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0: Hoy el senador morenista Luis Fernando Salazar ofreció una disculpa pública sobre sus declaraciones y sobre su amenaza y explicó que cuando dijo vamos a ir por ti, se refería únicamente a emprender acciones legales en mi contra. La aclaración es reveladora porque la amenaza judicial derivada de reportajes sobre asuntos de interés público es el reflejo de una vieja doctrina autoritaria. La idea de que investigar o incomodar al poder puede tener consecuencias para quien se atreva a hacerlo. La preocupación sobre el amago legal no está centrada en mi caso personal. Tengo el respaldo de una empresa, de un equipo jurídico y de una plataforma que me permiten enfrentar una controversia de esta naturaleza. Me preocupa que esta lógica tenga un impacto para periodistas y medios que no cuentan con las mismas herramientas. Pensemos en un reportero local en Oaxaca, en Chiapas, en Guerrero, en Veracruz, en Tabasco. En un pequeño medio local que investiga a un gobernador, a un alcalde, a un legislador o a una red de intereses políticos y económicos. Para ellos, la amenaza de una demanda puede ser suficiente, no porque el reportaje sea falso, sino porque defenderlo cuesta dinero, tiempo, abogados y muchas veces seguridad personal. Por supuesto que cualquier ciudadano, incluido un funcionario público, tiene el derecho a acudir a tribunales cuando considera vulnerados sus derechos. La libertad de expresión no significa inmunidad frente a la ley, pero tampoco puede ignorarse la enorme asimetría que existe cuando quien amenaza con utilizar este aparato judicial ocupa una posición de poder y de influencia, un senador de la República, de Morena. Ahí aparece lo que en otras democracias se conoce como chilling effect, el efecto inhibidor. No hace falta censurar formalmente una publicación o a un periodista, no hace falta ordenar que una nota desaparezca. Es suficiente elevar el costo de investigar al poder para que algunos periodistas, para que algunos medios se pregunten si vale la pena hacerlo. Y cuando esa pregunta empieza a condicionar lo que se publica, perdemos como sociedad antes de que un juez haya pronunciado una sola palabra. Por eso la discusión no debe reducirse a si la intención era ir tras un periodista o solamente demandarlo. La aclaración importa, pero la libertad de prensa no se protege únicamente evitando la censura directa. Se protege también evitando que el poder político convierta a los tribunales, la amenaza de acudir a los tribunales en una herramienta para elevar el precio de cuestionar, de investigar. Una democracia necesita funcionarios capaces de defenderse y periodistas capaces de investigar con rigor, pero sobre todo que las diferencias entre ambos se resuelvan con hechos, con pruebas, con argumentos, no haciendo del proceso judicial una advertencia. Y hay además un silencio que no puedo pasar inadvertido. La presidenta de México ha insistido en que en este país existe la libertad de prensa. Tuvo la oportunidad de pronunciarse sobre la amenaza de un senador de la República contra un periodista y decidió no hacerlo. Defender la libertad de prensa no consiste solamente en afirmar que existe. No es un ejercicio retórico. También significa defenderla cuando es amenazada desde el poder, especialmente cuando la amenaza viene de un representante de una institución del Estado y de un miembro del partido de la presidenta. Porque al final esto no se trata de un senador, de un periodista o de un reportaje, sino del espacio que queremos dejarle al periodismo para investigar al poder en México. De entender que cada vez que ese espacio se reduce por una amenaza, una demanda utilizada para intimidar o silenciar, pues no pierde solamente la prensa. Lo decía ayer. Pierde toda una sociedad y su derecho a la información. Hacemos una breve pausa. Vamos a regresar con más en instantes aquí en Tiempo Real.
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5: El perezoso de tres dedos. Este mamífero arborícola es famoso por su extrema lentitud al desplazarse por las ramas altas. Su pasividad le permite pasar completamente desapercibido ante peligrosos depredadores como el jaguar.
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7: Para impulsar el desarrollo de las micro, pequeñas y medianas empresas en el país, el Gobierno de México busca establecer una metodología de simplificación hacendaria que, además de facilitarles la administración, estimula su desarrollo y crecimiento, señaló la presidenta Claudia Sheinbaum Pardo.
8: El SAT lo que les propone es paguen 7% de IVA y ya. Es el promedio de lo que normalmente pagan las micro y pequeñas empresas, de entre lo que se paga y lo que recupera. Entonces la opción esta es muy buena, porque es decidan si ustedes quieren pagar el 7% y ya no hacen ninguna contabilidad adicional, o se quedan como antes. Estos son los apoyos, las simplificaciones para la micro y pequeña empresa de nuestro país.
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9: Ya estamos de regreso en tiempo real. Gracias por continuar con nosotros. Y le agradezco a Pedro Cárdenas, oficial de Protección y Espacio Cívico de Artículo 19, que nos tome esta comunicación. En nuestro editorial del día de hoy, Pedro, hablamos de el acoso judicial contra periodistas y lo que trataba de explicar es cómo pues es este viejo impulso autoritario en donde se busca plantear un costo para quienes se atrevan a investigar al poder. Y los efectos que esto tiene, quizá no en medios establecidos, con los recursos, con las capacidades de responder a estos embates, pero sobre todo pues en un país en donde ya tenemos estas zonas de silencio por los ataques del crimen, por lo que conocemos todos, cientos de periodistas que han sido vigilados, que han sido perseguidos, asesinados en México. Y un cálculo pues muy humano de decir, yo estoy en Zacatecas, yo estoy en Guerrero, yo estoy en Baja California, trabajo en Oaxaca y pues no estoy dispuesto a sacrificar mi vida o mi ingreso o lo que sea por este trabajo. Y el acoso judicial entra en esa lógica. Entonces, decir, no, yo no quería amenazar a nadie, solamente quería avisarle que lo voy a demandar, pues es revelador.
10: Efectivamente, y pues primero que nada, muchísimas gracias por el espacio, por la invitación a esta discusión tan importante. Creo que si vemos los números, por ejemplo, del año pasado, artículo 19, documentamos 69 casos de acoso judicial, es decir, 69 periodistas y medios de comunicación fueron víctimas de un proceso judicial, civil, penal, administrativo, electoral el año pasado. Lo que nos dice es que prácticamente cada 6 días o cada semana, si lo queremos ver, mínimo un periodista, un medio de comunicación, se le inició un proceso judicial en México. ¿Qué nos está diciendo esto? Que se ha convertido en una herramienta para intentar bajar información, para intentar evitar publicaciones y para intentar evitar una discusión más amplia de ciertas temáticas de relevancia pública. Ojo, no estamos diciendo que no existan los derechos de las contrapartes y que sea información errónea o no verificada, pues que hay un derecho para responder, y ese es el derecho a réplica. El problema es que las autoridades particularmente tienen que pensar tres cosas. Una, el

0: derecho a réplica existe y pues no lo están utilizando. En vez de eso estamos amenazando. Decir voy a por ti en el aunque sea en el marco legal, es una amenaza de acciones legales. Sigue siendo una amenaza. Quizás digamos que el senador en este caso se corrige y dice yo ya no quise amenazar a la integridad. Bueno, sigue siendo una amenaza, pero ahora de acciones legales, ¿no? Lo segundo es que como tal, toda persona funcionaria pública tiene un mayor umbral de tolerancia al escrutinio. Es decir, si yo, Pedro, me propongo como candidato, me propongo como funcionario público, estoy obligado a tolerar preguntas, críticas, escrutinio, e inclusive discursos que pudiera considerar chocantes o insultantes, ¿no? Es decir, es parte de la democracia y es parte de mi rol como funcionario aceptar esos procesos. Y tercero, las autoridades tienen una obligación a promover el debate democrático, plural, de las ideas distintas, divergentes, y eso no está pasando.
1: En este último punto, cuando dices promover el debate, el intercambio de ideas, hay la impresión, o al menos lo sugiere este caso, de que ese debate se debe de realizar en medios sociales, en términos de videos, de memes, de descalificaciones, de insultos, en este caso de amenazas. ¿Cuáles son los vehículos formales? ¿Cómo debe de darse esta discusión? ¿Bajo qué marco debe existir este intercambio sobre el espacio entre el poder y el periodismo?
0: El marco de ideas es amplio, es decir, la libertad de expresión es un derecho amplio que nos permite discutir y convocar en distintos espacios, ¿no? Primero que nada, no corresponde a las autoridades definir el canal, decir solo por aquí, ¿no? Por ejemplo, algo que pasa muy seguido es en las conferencias mañaneras, ya sea estatales o federales, dicen no, aquí está la verdad y los demás son mentiras. Bueno, ahí no estamos hablando de un debate público. Lo segundo es que en las redes sociales, pues el debate también se debe permitir de manera amplia. Y bueno, los memes, la ironía política, el sarcasmo, pensemos pues en la gran tradición de los caricaturistas, por ejemplo, es parte, digamos, de la libertad de expresión, aunque a veces pueda considerar incómoda. La incomodidad no es una excusa para las autoridades el querer restringir o limitar este tipo de discursos. La incomodidad es parte de la función pública, sobre todo cuando estamos hablando de una discusión desde la prensa. Y por supuesto, la libertad de expresión es para todos y todas. Así como se intenta silenciar a periodistas, el impacto no es solo a los periodistas. El impacto genera también en redes sociales de, híjole, ¿qué puedo decir? ¿Qué no puedo decir sin que genere yo una reacción adversa de una autoridad que sí tenemos que considerar tiene un distinto nivel de poder a un ciudadano común y corriente?
2: Pedro, ¿cómo estás? Te saluda Marco Antonio Silva. Escuchándote, quiero hacerte la siguiente pregunta. ¿Cómo este uso de la ley como mecanismo de censura puede afectar o dirigirse a terceros? Me quedo un poco en esta expresión popular. Imagínate, si amenazaron a Enrique Acevedo, lo que nos puede pasar a nosotros. ¿Tiene también esta función, esto de mandar como avisos de castigos ejemplares?
0: Por supuesto. De hecho, los procesos de litigio estratégico contra la participación pública, o SLAPs, como les llaman en el mundo anglosajón, muchas veces ni siquiera tienen la intención de ganar un proceso judicial. Es decir, yo inicio un proceso judicial donde a alguien se le va a desgastar económicamente porque tiene que destinar recursos y que el abogado y que las copias y que estar presente. Y entonces, en realidad, el mensaje es se te puede desgastar. Ni siquiera tienen que ganar un juicio para haber ganado un impacto, digamos, negativo en ti o en tu comunidad, ¿no? Y por otro lado, hay que ver la doble dimensión de la libertad de expresión. Es decir, ustedes como periodistas hacen un trabajo sumamente importante ejerciendo su libertad de expresión, pero nosotros los ciudadanos los escuchamos a ustedes, los vemos a ustedes en la televisión, los escuchamos en la radio, en las redes. Eso es el ejercicio también de acceso a la información. Es decir, la ciudadanía se beneficia con más comunicación, con más comunicadores y no con menos. Y por supuesto, estas advertencias sí generan un impacto y pues ya hemos visto, por ejemplo, el famoso caso de dato protegido, ¿no? Donde pues la persona cual se inició un procedimiento no era periodista y como sea, por publicaciones en redes sociales se inició un procedimiento. Entonces, ¿qué es lo que estamos viendo? Que claro, los periodistas a lo mejor son como el marco más visible, ¿no? Es decir, es muy fácil que se les vea públicamente que les quieran iniciar este proceso judicial, pero eventualmente en las redes sociales, pues un tweet mío, un tweet de otra persona pudiera hacerse viral y pudiera entonces generar un impacto y que alguna autoridad diga, yo no quiero esta publicación. Es decir, sí hay un impacto a cualquier persona ciudadana.
1: Sí, estamos platicando con Pedro Cárdenas, oficial de Protección y Espacio Cívico de Artículo 19. Finalmente preguntarte, Pedro, en este contexto de amenazas, de vigilancia, de ataques, de asesinatos contra periodistas en México, en donde es difícil encontrar un colega periodista que no haya recibido algún tipo de amenaza, de acoso, de amago, de vigilancia. En ese contexto, ¿qué significa que en esta ocasión la amenaza venga desde el corazón de la democracia mexicana, que es el Poder Legislativo, el Congreso? ¿Qué significa que sea un representante del Estado mexicano? Algo que ha sido sensible en otros casos, incluso reportes sobre violaciones a los derechos humanos, en donde con muchísima contundencia desde el gobierno se niega que el Estado esté involucrado. Bueno, aquí es un representante del Estado.
0: Artículo 19, tenemos 20 años ya de ejercicio en México y particularmente hemos hecho una documentación de agresiones contra la prensa. Casi año con año el estadístico se mantiene en que el 50% de la violencia o alrededor del 50% es responsable una persona funcionaria pública. Es decir, una de cada dos agresiones en este país vienen de algún funcionario municipal, estatal, incluso federal, como es en estos casos. Y esto nos dice que la prensa en nuestro país está entre la espada y la pared, ¿no? El año pasado recibieron 451 agresiones y amenazas, lo cual estamos hablando de que cada 19 horas una persona, periodista o medio de comunicación, recibió una agresión. Y esto también nos indica que el Estado como tal sí tiene una responsabilidad. Es decir, no se puede simplemente decir no es cierto, no está pasando, cuando la data, la verificación, las víctimas nos dicen lo contrario. Aquí es donde es importante, primero que nada, aceptar que hay una problemática de libertad de expresión en este país. México, el año pasado, fue el país con más periodistas asesinados a nivel global, solo debajo de Palestina, ¿no? Es decir, solo debajo de unos territorios donde está habiendo un genocidio resaltado por Naciones Unidas. Entonces, no es posible que México esté en segundo lugar y que se mantenga entre los primeros lugares año con año, gobierno tras gobierno, color tras color, porque esto no es un tema partidista. Es una falla del Estado mexicano que se niegan a reconocer y que tienen que aceptar que es necesario hacer cambios.
2: Bueno, Pedro, ¿me escuchas, Enrique?
1: Sí, le decía a Pedro Cárdenas, muchísimas gracias, oficial de Protección sí. y Espacio Cívico de Artículo 19. Gracias por acompañarnos hoy en tiempo real, por echarle luz a estos temas que son tan importantes y que sirvan no para un caso individual, un tema personalizado, sino para volver a visibilizar la realidad del oficio periodístico, del trabajo periodístico en México. Gracias, Pedro.
0: Al contrario, gracias por la invitación. Nuestra solidaridad con Enrique y todos los periodistas quienes han sido amenazados. Y pues bueno, saludos a la audiencia.
1: Gracias. Hacemos una pausa. Ya volvemos en tiempo real.
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1: Regresamos. Seguimos en tiempo real. Gracias por continuar con nosotros en esta tarde de jueves 10 de septiembre. Vámonos hasta el Senado. Sara Pablo, nos tienes reacciones en la Cámara Alta. Ayer, pues después de que terminamos el programa, una serie de posicionamientos, declaraciones de parte de senadores tanto de Morena como de la oposición.
18: Así es, Enrique, ¿cómo estás? Muy buenas tardes. Y una serie de reacciones de senadores de Morena y de la oposición, pues básicamente para deslindarse de estas expresiones, de esta amenaza del senador Luis Fernando Salazar. Digamos que fue prácticamente unánime la postura, no la compartimos, es un error, decían algunos legisladores. Y bueno, pues algunos, digamos, con más fuerza que otros, pero sí todos rechazando estas expresiones. Hoy, tras la disculpa que te ha ofrecido el senador Luis Fernando Salazar, el presidente del Senado, Higinio Martínez, confió en que no se repita una situación así y reiteró su respeto a la libertad de expresión y al trabajo de los comunicadores. Dijo que no se debe amenazar ni a periodistas, ni a políticos, y tampoco a ciudadanos. Tan fue un error, dijo, que ya lo admitió públicamente y ahora el senador debe asumir las consecuencias que, dijo, son básicamente pues una sanción pública. Esto fue lo que comentó hoy mismo.
19: Desde el Senado se respeta el trabajo de los periodistas, de los medios de comunicación. Fue un error del senador Luis Fernando Salazar. Tan es un error que ya lo admitió públicamente. Yo espero que el periodista acepte esta disculpa y que este hecho no se vuelva a repetir. No puede ser, pues al calor del enojo, la molestia que puede suscitar una nota, que se pueda, no sé si tenía, ya lo dijo que no tenía esa intención, pero se puede interpretar que haya una amenaza a un periodista. No hay amenaza a periodista, no hay, ni debe haber amenaza a políticos ni a ciudadanos. Ese es el orden que debe prevalecer en este país. Así es que finalmente, como lo admite el propio senador, pues está sujeto a una sanción pública.
18: Desde ayer en la tribuna, la panista Lili Téllez exigía a la Fiscalía General de la República que se inicie una investigación. Incluso Enrique te recomendaba cuidarte porque dijo la amenaza surge de un legislador, pues que pertenece a lo que ella llama la narcobancada.
13: Quiero enviar un mensaje desde el Senado al periodista Enrique Acevedo. El periodista Enrique Acevedo fue amenazado por un senador, por el senador Luis Fernando Salazar, de la bancada de los mafiosos, en términos del lenguaje puramente mafioso. Le dijo, vamos a ir tras de ti. Es gravísimo que un senador amenace así a un periodista por exhibir la corrupción de otra senadora, de Julieta Ramírez, conocida como la Julietona, también de la bancada de los mafiosos de Morena.
18: El senador Emanuel Reyes Carmona de Morena dijo en el mismo sentido que su compañero de bancada, Luis Fernando Salazar, pues debería responder personalmente por estos actos y que él no amenazaría nunca a ningún periodista.
17: Claro que no la compartimos, no, yo en lo particular yo nunca amenazaría a algún reportero, reportera, periodista. La verdad es que ustedes son libres y además se respeta el ejercicio de su profesión. Creo que el senador tendrá que responder por sus actos.
18: También el diputado del PRI, Carlos Gutiérrez Mancilla, calificó pues de alarmante estos amagos y esta amenaza. Enrique, el reporte que tengo.
1: Muchísimas gracias, Sara. Pablo, pues me parece que leímos dos cartas distintas. Escuchaba al presidente del Senado y dice, bueno, pues ahí está el asunto, reconoce que es un error. En la carta que yo leí, lo que se reconoce es que fue una mala interpretación, que la amenaza no es mafiosa, es legal, es jurídica, perdón. Y que por lo tanto, pues lo que se refería el senador Luis Fernando Salazar es a que emprenderá una acción legal en mi contra, una demanda, lo que corresponda. Yo no pienso que, como ya lo escuchamos de parte del propio artículo 19, Marco, de su oficial de protección y espacio cívico, pues la amenaza de acción legal también es una amenaza. Entonces, reconocer que hubo un error, no. Lo que reconoce la carta es que hubo una mala interpretación de su amenaza, que no era una amenaza mafiosa, que es una amenaza de acción legal.
2: Sí, fue muy correcto. Pedro Cárdenas, ahí está, vigente la amenaza, solo que, bueno, la quiere matizar. En algunas de las entrevistas que dio el senador esta mañana, como para, digamos, difundir esta disculpa velada, hay una que me parece importante, Enrique, en donde dice, la expresión que utilicé no fue correcta, me faltó mesura, me faltó explicar en ese momento a qué me estaba refiriendo. Bueno, a mí, de manera particular, a Marco Antonio Silva, pues la verdad es que me parece insuficiente. ¿Quieres que escuchemos el audio?
1: Sí, vamos a escuchar.
20: Yo cuando utilicé la expresión vamos a ir por ti, me refería única y exclusivamente a la vía legal, acudir a las instancias que existen cuando una persona considera que ha sido difamada o afectada en su reputación y que sea ahí donde se determine quién tiene la razón.
21: Y hoy me quiero ser responsable de mis palabras y quiero nuevamente aclarar que el contexto de lo que dije y después hacerme responsable de la forma en que lo dije. Me equivoqué en la forma definitivamente. Yo le ofrezco una disculpa a Enrique Acevedo porque la expresión que utilicé no fue correcta. Me faltó mesura, me faltó explicar en ese momento a qué me estaba refiriendo.
1: Bueno, pues reiterar que no es un tema para nada personal, individual. Aquí me parece que la embestida va contra el trabajo periodístico, contra reportajes de interés público y que el matiz, que la explicación sea, no, en la forma, yo no me refería a una amenaza física o de cualquier otra naturaleza, me refiero a que voy a emprender acción legal y como ya escuchamos, de parte de artículo 19 y de otras organizaciones que han producido material al respecto, que han analizado el tema, pues en México cada vez más se utiliza a los tribunales, las acciones legales, justamente para amenazar y para intimidar y para silenciar a periodistas. Entonces, pues la amenaza sigue ahí en otra expresión, pero sigue ahí. Entonces, pues no hay el reconocimiento de un error de fondo, de forma, tal vez, según las propias palabras del senador Marco.
2: Solamente eso, y habría que detenernos en la forma, porque yo no sé si llamarte vulgar, mentiroso, corriente, la exhibición del Chayote Plus, la verdad es que sea una explicación de fondo respecto a las formas. No sé si me doy a entender. ¿De verdad este es el nivel de retórica de un personaje que se dice profesional de la política? Y todo esto lo digo a título personal, Enrique. Es decir, ¿de verdad así se discute? ¿En realidad se tomó el tiempo para averiguar cuáles han sido tus trabajos, tus coberturas? ¿Cuántas veces te han desmentido por algo que has presentado? ¡Nunca! Entonces, la verdad es que, y por eso lo comentaba antes de que escucháramos las palabras de Luis Fernando Salazar, a mí este mensaje que dio esta mañana en varias entrevistas me parece insuficiente todavía.
1: Sí, voy a cometer un pecado mortal en periodismo y es referirme a mi trabajo, pero pues llevo más de 20 años publicando en medios en México, en Estados Unidos, en España, en prensa escrita, en televisión, sí, en medios electrónicos, también en plataformas, digamos, de audio, radio, podcasting, en el New York Times o el Washington Post, en 60 Minutes, en CBS News, con el privilegio de hacerlo hoy para N+, y nunca en mi vida, nada de lo que he hecho, lo que he producido en estos más de 20 años de trabajo periodístico ha sido desmentido, probado ser una mentira. Nunca he recibido un peso de nadie por publicar o dejar de publicar algo, pero eso no importa. Esto no es ni de mí, ni del senador, ni del reportaje. Esto es de la dinámica del poder y el periodismo en México. Y lo que significa que esta dinámica esté sucediendo en un país en donde cientos de periodistas han sido investigados, vigilados más que investigados, perseguidos, amenazados, asesinados. Y la respuesta de una sociedad que entiende que no es un privilegio de uno defender a otro, darle la razón a uno de los dos lados o cualquiera de las tribus, es defender su derecho a la información. A información confiable, veraz. Es garantizar que la discusión, en vez de darse sobre esto que estamos platicando hoy, que me parece una pérdida de tiempo, se dé sobre los hechos, sobre los documentos, sobre lo que se denuncia en el reportaje, sobre la respuesta, sobre la validez o no de documentos, que está en todo su derecho de hacer la senadora Ramírez, que es el sujeto de los reportajes de N+ Focus. Esa es la discusión que importa. Todo lo demás es ruido, todo lo demás no importa. Ni el individuo, ni nada. Vale gorro. Pero en eso estamos aquí. Y aprovechemos la oportunidad, no para salir con esta falsa indignación de me han amenazado. No. Todo bien. Aprovechemos la oportunidad para hablar del tema importante. El tema importante es por qué sigue sucediendo esto en México. ¿Por qué, según los propios datos del artículo 19, el año pasado México fue el país en donde más periodistas fueron asesinados después de Gaza? ¿Qué quieren callar? ¿Qué no quieren que se sepa? ¿Qué está ocurriendo en México? ¿Qué condiciones estamos permitiendo que existan para que ocurra esto? Esa es la discusión que vale la pena tener, ¿eh? Y pues de mi parte hasta aquí el asunto. Ya le dedicamos suficiente espacio. Ojalá y la reflexión sirva para lo importante, para proteger a quienes están en esa trinchera, hoy en Oaxaca, en Veracruz, en Guerrero, en Baja California, en la frontera, en los lugares en donde se exponen y todos los días se rifan el pellejo por informar, por denunciar. Hacemos pausa, volvemos en tiempo real.
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23: El US Open está invirtiendo $800 millones para tener menos clientes, así como lo oyes. Y es que desde hace varios meses empezaron un proceso de remodelación de su estadio principal, el Arthur Ashe, para eliminar varios miles de los lugares más baratos. Al mismo tiempo, los lugares courtside, los más fresas del estadio, pasan de ser 3,000 a 5,000 y están creando también nuevas suites y zonas de hospitality. Y es que tiene sentido financiero, porque tienen un problema que ya quisiéramos tener la mayoría de las empresas en el mundo, y es que la demanda por su producto excede y por mucho al inventario disponible. Así que los entiendo, pero yo creo que su responsabilidad, en vez de maximizar esas dos semanas de evento que tienen el año, sería ver cómo logran las otras 50 semanas en el año generar un negocio escalable e interesante, aprovechando el inmenso poder de la marca y audiencia que ya tienen.
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26: Las medusas inmortales pueden revertir su ciclo de vida y volver a ser pólipos cuando se enfrentan a crisis ambientales extremas.
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29: El INE dio inicio formal a la organización de los comicios del 6 de junio de 2027, que implica la renovación de la Cámara de Diputados, elección de 17 gubernaturas y miles de ayuntamientos. Las precampañas iniciarán en enero y las campañas en abril de 2027. El asesor jurídico de los familiares de Jonathan Meléndez, tecladista de Camilo VII y su familia, afectados en el caso del multihomicidio de Atizapán, Estado de México, buscará que el asesinato de la madre, hija y empleada sea reclasificado como feminicidio. 5 mexicanos fueron acusados formalmente de conspiración para producir metanfetamina en el Tribunal de la Corona del Condado de Warwickshire, Inglaterra. 4 son originarios de Sinaloa y el 5º es de Michoacán. El pasado 13 de agosto fueron detenidos en un presunto laboratorio de metanfetamina.
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1: David Faitelson, ¿cómo te va? Oye, estoy. Me ha salido en los videos de medios sociales que lo que más consumo es soccer, entonces me salen los videos de soccer. Este recorte de Rafinha en el juego de ayer. Yo creo que los defensas, ¿de qué equipo eran? Todavía se están deslizando a esta hora, después de ese corte de cintura que les hizo.
32: Del Feyenoord, ¿no? Del triunfo del Barcelona sobre el Feyenoord de la Liga Neerlandesa en la Liga de Campeones de Europa. Empezó muy bien el Barcelona, Enrique. Es muy temprano para hacer conjeturas, pero realmente luce como un super equipo, ¿no? Luce tanto en la Liga como en la Champions, con Lamine Yamal, con Rafinha, ahora con Rodri, con Pedri, tiene un súper equipo.
1: Con Cubarsí en la central, ¿no? Sí.
32: Cubarsí en la central también, por supuesto. Tiene un muy buen equipo de fútbol, pero bueno, yo insisto, habrá que verlo cuando realmente comience la Champions, que es por ahí del mes de, para estos equipos, digo, del mes de febrero, marzo, por ahí realmente comienza la gran competencia. Hablando del Barcelona, Rafael Márquez fue presentado esta mañana, estoy saliendo del centro de alto rendimiento, aquí bien al sur de la Ciudad de México, fue presentado como el nuevo entrenador con su cuerpo técnico, una muy concurrida conferencia de prensa, a pesar de que estamos comenzando apenas el ciclo para el Mundial del 2030. Y bueno, yo creo que al final del día hay algunas dudas, sobre todo por la inexperiencia que tiene Rafael Márquez. Él dice que se ha rodeado del cuerpo técnico necesario para contrarrestar esa inexperiencia que sí tiene, en efecto. dice que Juan Manuel Lillo, el hombre que trabajó y se hizo junto a Pep Guardiola, le va a dar esa experiencia, el técnico español, y también que si tiene algún tipo de falencia o duda en el trato con los jugadores por su personalidad, pues que tiene a Andrés Guardado a su lado. Yo creo que dentro de todo, Enrique, a pesar de la inexperiencia que tiene Rafael Márquez, dentro de todo lo que hay que ponderar es que por primera vez en la historia el fútbol mexicano tiene una continuidad en un hombre que perteneció al cuerpo técnico anterior. Es decir, que trabajó con Javier Aguirre y finalmente se hace algo que no se hizo anteriormente. Eso va a favor de Rafael Márquez. El resto, pues va a depender mucho de la materia prima, porque el entrenador depende de los futbolistas que tenga. Y en el fútbol mexicano pues saben muy bien que atravesamos por una época donde sí hay jugadores con talento, hay una buena camada, pero pareciera que no alcanza, sobre todo para llevar a los jugadores a las ligas europeas y que sigan desarrollándose. Ayer, por ejemplo, Enrique, se dio una operación interna por Elías Montiel, que pasó del Pachuca al Atlas por 15 millones de dólares. O sea, es una locura. No sí, va, sí, sí. Con todo respeto para Elías Montiel, es un jugador que promete muy bien, que es tiene grandes condiciones, joven, pero 15 millones de dólares, pues en Europa dicen, no, pues ahí están bien, ahí está en un mercado que realmente nosotros no es que no podamos competir, pero no podemos competir en ese mercado por jugadores que no tienen una fama, que no tienen una reputación, un reconocimiento en su rendimiento en las ligas europeas. Entonces, yo creo que eso, a partir de ahí también estará una de las problemáticas de Rafael Márquez, porque él necesita jugadores para poder sacar resultados. Me parece interesante que ante una pregunta que le hice me admitió, digo, es que nos están vendiendo una narrativa, Rafa, de que el Mundial fue todo un éxito. El Mundial fue todo un éxito de acuerdo con las expectativas que generó la selección mexicana de fútbol. Pero al final del día se llegó al mismo lugar donde se ha llegado siempre. Y él dice, sí, es verdad, tenemos que trabajar para poder meternos a la siguiente ronda, estar entre los 8 mejores equipos del mundo. No lo puedo prometer, pero trataré de hacer un equipo de fútbol que funcione de esa manera. Dice que el estilo que más le agrada para un equipo, al ser un hombre de la escuela del Barça, es un equipo pues agresivo, un equipo ofensivo, que obviamente se defienda bien también, pero pues esas son las promesas de Rafael Márquez. Acepta que la federación le mandó a un curso para poder saber cómo comportarse o cómo responder ante la pregunta de los periodistas, lo cual también es interesante.
1: Media training.
32: A ver, exactamente, porque él no tiene, a ver, él viene del maestro más grande que han tenido los entrenadores mexicanos en cuanto al manejo de medios. Javier Aguirre es fantástico manejando los medios, con su personalidad, con su experiencia, con su jocosidad, con los sitios donde de pronto lleva el periodista y distrae. Pero Márquez es un hombre diferente, eso está claro. No, yo no espero que tenga la personalidad de Aguirre, pero obviamente también tendrá que entender. Hace un par de meses en el aeropuerto se encontró un periodista de la cadena Fox, Juan Carlos Ibarrarán, compañero, colega nuestro, y se acercó Juan Carlos a pedirle una entrevista y Rafa no supo decirle, ¿sabes qué? No puedo ahorita, me lo prohíben, pero más adelante la podemos hacer. No, simplemente caminó y no le contestó, o simplemente se bajó la gorra para no ser visto y siguió su paso. Era tan fácil como haber enfrentado la situación y decirle, oye, mira, le dicen el chato, mira, tranquilo, lo podemos hacer más adelante. Hoy en la conferencia, justamente ante una pregunta de ese mismo personaje, de ese mismo periodista, Rafael Márquez le ofreció una disculpa, dijo que se había equivocado en ese momento, ¿no? Está bien, no pasa nada. Márquez tiene una personalidad que no es totalmente abierta, pero tendrá que luchar contra ella, obviamente, ahora en su etapa como entrenador, ¿no?
1: Sí, bueno, esa parte del perfil del seleccionador nacional requiere también del desarrollo de esa habilidad, o no. O sea, también asumir que no le interesa, que no es parte de su prioridad, porque la personalidad de Rafa es mucho más orientada al trabajo, a lo que lo contrataron, ¿no? Que es la dirección técnica, lo futbolístico. Nunca ha sido, ni siquiera en la cúspide de su éxito en Barcelona, un jugador de declaraciones, mediático, de portadas de revistas. Siempre ha guardado un perfil muy de esto, de trabajo, de disciplina.
32: No, de acuerdo contigo. No, y nadie le pide que sea diferente. Él dice, yo voy a seguir siendo el mismo Rafael Márquez que he sido siempre. Pero sí, pues también hay que entender que este puesto incluye también una responsabilidad especial.
1: Sí, un escrutinio además distinto, ¿no? Es como, un candidato que decide ir por la presidencia, pues tiene que saber que va a haber otro tipo de atención.
32: De acuerdo, tiene que controlar, sobre todo, ¿sabes cuándo, Enrique? Cuando llegue el tema, o cuando llegue el momento de algún tipo de crisis, algún tipo de tropiezo. Ahí la presión, lo ha dicho otros entrenadores, lo han dicho, que la presión que significa la selección mexicana no lo tienen otros equipos. Bueno, el América pues va por dos centrales sudamericanos. Sí. Finalmente, yo creo que el plan del entrenador, de Guillermo Almada, es colocar a Reyes como medio de contención, porque aparentemente estaban buscando primero un medio de contención. Va a trasladar a Reyes como medio de contención, que lo puede hacer muy bien, y ya tiene firmado el América primero a un jugador argentino, Santiago Ramos Mingo, un central de perfil zurdo, alto, fuerte, que viene del Bahía, del fútbol de Brasil, y el otro jugador que viene, Santiago Bueno, que fue parte de la selección uruguaya, viene de jugar en el fútbol de Inglaterra, en el Wolverhampton, el equipo donde está Raúl Jiménez, así que vendría como préstamo con opción a compra, también un central alto, 1.90 m, como pasa con los entrenadores en el fútbol mexicano. Déjate de boludeces o tonterías y sí, tráete dos centrales sudamericanos, altos, fuertes, que hablen duro en el vestidor, que echen al equipo para adelante. Creo que la
1: pongan América pierna, sí. Sí, no, Almada ahí marca estilo, ¿no? No es sorpresa, es su estilo de entrenar, es su estilo de hablar, de vivir los partidos y de proponer jugadores como estos dos centrales. Por cierto, había unas declaraciones ahí que generaron polémica, no sé por qué, pero porque ahora pues todo genera polémica, ¿no? Porque es el punto. De Sebas Cáceres ya en España, diciendo en un contexto más amplio, que había mayor desorden en el fútbol mexicano tácticamente de lo que ve en el fútbol español, y la gente se ofendió, salimos enrollados en la bandera, nos tiramos del castillo de Chapultepec, y bueno, pues se lo tomaron muy a pecho algunos de que esto como un insulto, cuando es pues, absolutamente cierto. O sea, siendo técnicamente juiciosos, pues por supuesto que es un fútbol más desordenado tácticamente que la Liga Española, pues eso es la realidad.
32: Totalmente, y obviamente que las ligas europeas, ¿no? Y tomamos de parámetro el fútbol de la Champions, ¿no? Yo creo que a veces somos demasiado, demasiado sensibles en ese tipo de cosas. No es que haya hablado mal de México o del fútbol mexicano, simplemente habla de una cuestión táctica que tiene que ver con una liga y con otra, y que obviamente existe, ¿no? Eso está claro,
1: sí,
32: ¿no?
1: No, y lo hace desde un detalle de alguien que sabe de fútbol, hablando de transiciones, de manejo de balón. O sea, hay que ver la declaración en su contexto, pero bueno, el asunto generó polémica. Y lo menciono porque pues es obviamente estos dos nuevos jugadores, las contrataciones del América, los dos Santiagos, el argentino y el uruguayo, vienen a reforzar una posición pues que quedó adicionalmente vulnerable después de la salida de Cáceres, aunque está Juárez ahí, ¿no? Que tiene que ya dar ese último salto a lo que implica ser el central del América.
2: Se cortó David Faitelson, Enrique.
1: Ya nos estábamos metiendo muy a fondo en
2: temas americanos. Yo creo que no le gustó que hablaras tanto del América y ya sabes, por ahí sí, fingió ahí la colgada, ¿no?
1: Y nos tocaba hablar de la NFL porque ayer inició ya. ¿Tú a quién le vas, Marco?
2: ¿En dónde? ¿En la NFL? A los Sixers.
1: ¿Los Sixers? No, ¿sí?
2: Ah, no, la NFL, perdón, estaba pensando en la NBA. No, Enrique, de la NFL.
1: No, dije, ya vi que no te gusta mucho el americano, entonces.
2: Ya te respondí, gracias.
1: ¿A quién le vas entonces en el americano?
2: No, en realidad, ¿sabes? Le iba un poco a los cargadores, pero porque jugaba en el Madden con ese equipo. Más allá sí, no he llegado, ¿eh?
1: Ya no.
2: Bueno, no, pues te ofrezco una disculpa, ¿eh?
1: No, pues cada quien sus aficiones sí, o falta sí, de... La realidad es que ayer comenzó la NFL, el partido entre los Patriotas y los Halcones Marinos, que ganan los Halcones Marinos. La lesión de su quarterback parece no ser un asunto mayor, después de resonancias magnéticas, rayos X y toda la tecnología de diagnóstico que se utiliza en la NFL, seguirá jugando este jugador esencial. Hoy hay también juegos, San Francisco, los 49 contra los Carneros de Los Ángeles, un duelo ahí de California, y el fin de semana más de la NFL. Pero bueno, hasta ahí el tema de los deportes, vámonos con la tecnología.
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1: Querido Pisu, ¿qué fuerte se llevan los ingenieros, los trabajadores de los modelos de inteligencia artificial? En estos días, en las últimas horas, hemos escuchado de todo, uno en particular, un ingeniero de Anthropic, quien ha decidido renunciar a su trabajo y lo hace con una advertencia que bajo su lectura del rumbo que está tomando la tecnología hay hasta un 10% de posibilidades de que termine arrasando con la humanidad. De ese tamaño.
5: De ese tamaño, querido Enrique, muy buenas tardes, Marco, buenas tardes y a toda nuestra audiencia. Estamos hablando de Jacob Coxon, quien fuera un investigador de preentrenamiento, tanto en Anthropic, los creadores de Claude, como en OpenAI, los creadores de ChatGPT, y renunció advirtiendo que la industria corre hacia la superinteligencia. Hemos hablado de este tema en las últimas semanas, este nivel de inteligencia artificial que tiene la capacidad principalmente ya de no requerir la intervención humana para generar propias mejoras de sí misma y que tiene una capacidad tal en términos de razonamiento y de ejecución que presenta tanto retos como muchos atractivos para quien logre llegar por primera vez a ella. Y en las últimas semanas se había venido percibiendo ciertas señales de emoción al mismo tiempo que de inquietud por parte de los principales productores de inteligencia artificial, casi como dando a entender que estábamos a punto o que estamos a punto de llegar a esta superinteligencia o inteligencia artificial general. Se sumó lo más reciente, el reclamo que hacía el senador Bernie Sanders, acusando a estas empresas de decir, oigan, ustedes juegan con el miedo por un lado, con el entusiasmo y la maravilla de lo que crean por el otro, pero a mí me preocupa que ustedes hace unos días llamaban a pedir ayuda y unión a nivel global para responsabilidad para la inteligencia artificial general, para la superinteligencia, inquietudes que compartían. Y hoy ustedes acaban de presentar una plataforma cada vez más poderosa. Yo, por lo pronto, voy a presentar una iniciativa de ley para detener a nivel mundial la llegada a la inteligencia artificial general, si no hay una madurez social importante. Y prácticamente estamos hablando de 48 horas después, se dan las publicaciones en X de este hombre, Jacob Coxon, que por cierto, es importante comentarlo, señor, su publicación tiene ahorita 157 millones de vistas y es importante resaltar que se llevó a cabo hace prácticamente 48 horas, acaso el 8 de septiembre. Entonces ha generado una cantidad de atención muy importante porque resume muy bien en sus publicaciones la preocupación que existe tanto de los alcances que puede tener la inteligencia artificial por el potencial que tiene, pero por el otro, la poca responsabilidad con la que en general la industria de la inteligencia artificial, y apunta por supuesto particularmente a OpenAI y a Anthropic, cómo están tomando con poca responsabilidad y con poca seriedad los riesgos que pudiera tener. Y me gusta porque incluso la fotografía para nuestra audiencia que nos escucha
6: no es necesariamente la fotografía de el dinero por el dinero, y claro, van a sacrificar a la raza humana o a nuestra especie a cambio de vender muchísimo. No va tanto por la avaricia, va tanto por la juventud y la fascinación que tienen los desarrolladores de dichos equipos y que están convencidos de que están construyendo pues la herramienta más potente que haya creado la humanidad, pero parece que no están atendiendo las señales de alerta en ciberseguridad, en controles gubernamentales y cosas por el estilo. Todo esto es parte de lo que publica Jacob Cochran, que sí ha generado toda una convulsión en la industria de inteligencia artificial y además en gobiernos de en varias partes del mundo que comparten la preocupación de decir, oigan, él que sí sabe mucho, ya mejor renunció, y eso está mandando una señal de mucha inquietud.
1: Una señal, como bien dices, de muchísima inquietud, y desde dentro, desde el interior de estos modelos, de estas plataformas. Querido Pisu, como siempre, un gusto escucharte. Muchas gracias.
6: Que tengan muy bonita tarde. Muy buenas tardes, señor.
1: Muy buenas tardes. Así nos despedimos, Marco Silva.
2: Gracias, Enrique. Te vemos en la noche.
1: A nombre del equipazo que hace posible en tiempo real, gracias por el favor de su atención. Gracias por su confianza. Yo los espero en punto de las 10:30 de la noche en el Noticiero por las Estrellas. Quédese en la frecuencia de Grupo Fórmula 104.1 de FM, 1500 de AM. A continuación, Javier Risco. Bonita tarde de jueves.

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10: La consumación sin armas. 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Tras 11 años de guerra, la alianza entre Iturbide y Guerrero trajo la paz definitiva.
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10: La vestimenta de Hidalgo. Contrario a la imagen popular de Miguel Hidalgo levantando un estandarte en la madrugada, los historiadores señalan que el cura no vestía sus hábitos religiosos, sino ropa civil cómoda al convocar al pueblo a tomar las armas.
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0: Es jueves 10 de septiembre, cuando estamos ya pasando las 3 de la tarde con un minuto. Esto es Cancha Completa y escuchamos a la inigualable, a la única, Annie Lennox, con su Eurythmics, la banda con la que saltó a la fama y después ella también con algunas canciones y álbumes como solista. Mire, yo le voy a decir una cosa, de todos los comparativos que me han hecho con este nuevo corte de cabello que traigo, con este nuevo look, uno de los mejores ha sido con Annie Lennox, la gran Annie Lennox. Hoy vamos a estarla homenajeando, vamos a estar poniendo música de ella. Cuénteme también qué otro tipo de música quieren escuchar. Recuerden, lo tenemos ya WhatsApp, en donde nos pueden mandar audios, memes, gifs, lo que usted quiera. Es el 56-6506-9885. Y también nuestro canal de Telegram, Cancha Completa con Marion Reimers. Descarga usted Telegram, ahí nos encuentra y podemos, por supuesto, ponernos en contacto en Amazon Music y en Spotify una vez que haya terminado este programa. Y también un beso y muy fuerte abrazo a quienes nos ven a través de YouTube. Bueno, pues el día de hoy, un programa muy completo. Vamos a estarle dando seguimiento también a lo que le mencionaba yo ayer. Abríamos este programa con una editorial en torno al compromiso con el medio ambiente que tiene el deporte, porque hay mucho golpe de calor, mucho desgaste en los atletas, en las atletas, en la afición misma, pausas de hidratación. Se inventan cualquier cantidad de cosas, menos una reducción de huella de carbono. Y para hablar de eso y mucho más, hoy le tengo una voz especializada. También la presentación de Rafa Márquez al frente de la selección mexicana de fútbol desde el Centro de Alto Rendimiento. Bueno, obviamente estaremos hablando también de la NFL, que ya regresa en forma, así que para la gente que es aficionada a los emparrillados, bueno, pues qué alegría que haya llegado ya ese momento del año para ustedes. Y también es momento del año de pozole, ¿eh? A mí me urge un pozole, me urge una tostada de tinga, una tostadita de pata, un chile relleno, en fin, chile en nogada, mucho, mucho, mucho para celebrar. Y bueno, hablando de estos momentos patrióticos, vamos con titulares, abróchense los cinturones, que vamos a despegar. Quique, vámonos.
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0: Rafael Márquez fue presentado oficialmente como nuevo director técnico de la selección mexicana varonil y dejó claro que su proyecto tendrá como objetivo dar continuidad al proceso rumbo al Mundial de 2030. Esto dijo Rafa Márquez.
2: La ventaja es que no empezamos de cero. Ya esa identidad ya la tenemos, ya lo mostramos en Mundial pasado, creo que la gente se identifica con este equipo. Sí, hay que mantener lo que tenemos, pero hay que evolucionar, hay que mejorar, y yo creo que hay un margen de mejora importantísimo, ¿no? Hace 2 años se decía, es que no hay jugadores, es que no hay líderes, y yo creo que el trabajo que se hizo con Javier y el que hicimos ese cuerpo técnico y hoy lo que hay de base, me da esa confianza de que seguramente la afición se va a identificar con su equipo, porque va a competir, va a luchar, va a tratar de dar su mejor versión.
0: Recordemos que Márquez fue el auxiliar de Javier Aguirre durante el Mundial de 2026, en su momento también capitán de la selección nacional. Márquez estará acompañado por un cuerpo técnico con mucha experiencia internacional, encabezado por Juan Manuel Lillo, Andrés Guardado, Vidal Paloma, como sus auxiliares. El nuevo entrenador además ya inició una gira por los clubes de la Liga MX para intercambiar información con los técnicos y empezar a definir sus primeras convocatorias. Sus primeros compromisos serán ante Colombia y Perú el 26 y 29 de septiembre, respectivamente, antes de enfrentar a Estados Unidos y a Chile en octubre. Gianni Infantino, yo le voy a hablar de esto la próxima semana, separó la gestión de los países del Caribe, que son un montón de votos, del resto.

0: Oficialmente su apoyo a Gianni Infantino para continuar al frente de la FIFA, un giro muy importante rumbo a las elecciones de marzo. La Federación Francesa tomó la decisión por unanimidad y su presidente Philippe Diallo argumentó que se ha roto la confianza por la forma en que Infantino ha manejado algunas de las principales decisiones del organismo. La nueva postura llama la atención porque en julio el propio Diallo había firmado una carta de respaldo a la reelección de Infantino. Sin embargo, la relación se deterioró luego del polémico proyecto para vender una participación de los negocios de la FIFA a inversionistas privados. El Bayern Múnich superó al Bodo Glimt. ¿Cómo? El equipo italiano venció al Leipzig, el United se impuso al Sabah y Lens sacó la victoria ante Slavia Praga en los 4 triunfos que dejó la jornada de Champions. Los alemanes y los ingleses cumplieron con autoridad, mientras que el conjunto italiano del Como sorprendió y el Lens aprovechó los minutos finales para quedarse con un duelo que los checos terminaron jugando con 10 hombres. En los otros dos encuentros, Fenerbahce y Roma repartieron puntos, así como PSV y Shakhtar Donetsk. La WTA enfrenta una sanción financiera importante y una situación delicada. Corre el riesgo de quedarse sin dinero para 2027 si mantiene este ritmo de pérdidas. El circuito femenil proyecta cerrar este año apenas con 15 millones de dólares en efectivo y pérdidas operativas por 23 millones. Valerie Camilo, quien asumió la presidencia a finales de 2025, tendrá que impulsar un fuerte recorte de gastos para evitar que la crisis se agrave. Entre los factores que han golpeado las finanzas está la ruptura del acuerdo para disputar las WTA Finals en Riyadh, en Arabia Saudita. Esto representaba obviamente ingresos importantes. El panorama podría complicarse más en 2027 cuando termine el flujo de 30 millones de dólares anuales derivado del acuerdo con el fondo CBC. Las semifinales del Abierto de Estados Unidos quedaron definidas en la rama varonil. Alexander Zverev enfrentará este viernes a Karen Khachanov, mientras que Francis Tiafoe se medirá con Ben Shelton, quien viene de dar el gran golpe en el torneo al eliminar a Alcaraz. En el cuadro femenil esta tarde hay 2 semifinales. A las 17 horas, Arina Sabalenka frente a Jessica Pegula y, mientras tanto, Coco Gauff contra Elena Rybakina. Los Halcones Marinos de Seattle abrieron la temporada de la NFL con una victoria 13-10 sobre los Patriotas en la revancha del último supertazón. Seattle tuvo que remontar una desventaja de 10 puntos, además sobreponerse a la lesión de Sam Darnold, quien salió en el primer cuarto. Drew Locke tomó su lugar y conectó con Jackson Smith Njiba para el touchdown que empató el encuentro. La defensiva de los campeones terminó por decidir el juego al interceptar 3 veces. Y este día continúa la primera semana con Rams contra 49ers en el primer encuentro de temporada regular de la NFL que se disputa en Australia. Los Ángeles llegan como uno de los favoritos de la liga, mientras San Francisco busca arrancar con fuerza en duelo divisional. Los Toros de Tijuana empataron la serie del Rey al vencer ayer 13-2 a Olmecas de Tabasco en una noche en la que su ofensiva explotó con 4 cuadrangulares y un racimo de 10 carreras en la quinta entrada que terminó por romper el juego. Con el resultado, la final de la Liga Mexicana de Béisbol queda igualada a una victoria luego de que Tabasco había vencido 7-1 el primer encuentro. La serie, al mejor de 7, viaja a Villahermosa para el tercer juego. Pumas y León disputan esta noche a las 21 en Ciudad Universitaria el partido pendiente de la jornada 7, el encuentro que fue reprogramado por la participación de la Fiera en la fase final de la Leagues Cup. Los universitarios llegan con 8 puntos y la necesidad de recuperar terreno luego de caer 2-0 ante Tijuana en su último partido de Liga. León suma 10 unidades y llega con mejor ánimo tras vencer 1-0 al América en partido por el tercer sitio de la Leagues Cup, resultado que además le dio su boleto a la Conca Champions de 2027. Definidas las semifinales del Mundial Femenil de Básquetbol, España cerró los cuartos de final con una contundente victoria 89-66 sobre Australia y ahora enfrentará a Estados Unidos, que aplastó a Hungría y llega como el gran favorito para conquistar su título mundial número 5 de manera consecutiva. Del otro lado, Francia se medirá con Alemania. Las francesas superaron a China, mientras que las anfitrionas dieron una de las grandes sorpresas del torneo al eliminar 93-74 a Bélgica, vigente campeona de Europa. Y mira esto, la campeona olímpica y mundial de waterpolo, Maika García, denunció que su club de toda la vida, el Sabadell, la despidió después de regresar de su baja por maternidad. Pese a que, según ella y su equipo jurídico, su contrato debería prorrogarse automáticamente un año más por la protección que la ley española otorga a las deportistas que son madres durante su última temporada de contrato. La escuchamos.
1: Tuve que ir asimilando la situación

0: Pero bueno, yo no quise creerme que era verdad. Pensé que en algún momento ellos recapacitarían la situación y me dirían que no, que se estaban equivocando y que me querían en el equipo. De hecho, hubieron unas publicaciones, creo que fue en agosto, donde ellos fueron publicando todas las bajas que habían de la temporada anterior, ¿no? Ellos publicaron. Y en ninguna de ellas estaba yo.
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14: Esquites. Granos de maíz tierno hervidos con epazote y chile verde. Se sirven en vaso con bastante mayonesa, queso fresco rallado, jugo de limón y chile en polvo al gusto. Es la botana callejera más popular durante los festejos patrios.
15: Lo que no sabías.
16: Los cerdos no pueden mirar hacia el cielo físicamente debido a la estructura ósea y muscular de sus cuellos rígidos.
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0: Annie Lennox y Eurythmics con Sweet Dreams, quizás su canción más famosa, más reconocida, con muchas versiones, muchos covers hechos a lo largo de la historia, pero indudablemente pues la original, en este caso para mí, la mejor. Y hablando de originales y copias, pues veremos qué tan original puede ser la propuesta, el proyecto de la selección mexicana de fútbol, que ya será encabezada por Rafael Márquez, quien en su momento fuera también el capitán de la selección mexicana de fútbol, un defensor central formidable y que fue ahora auxiliar también de Javier Aguirre durante la Copa del Mundo. El reporte desde el Centro de Alto Rendimiento.
1: ¿Cómo estás, Marion? Te saludo con mucho gusto desde el Centro de Alto Rendimiento, donde el día de hoy, de manera oficial, fue presentado Rafael Márquez como estratega de la Selección Mexicana de Fútbol rumbo a la Copa de 2030. Vamos a escuchar las palabras del ahora técnico de la Selección Nacional.
2: Muy ilusionado. Me deja muy tranquilo el trabajo que se hizo en estos dos años. Me deja muy tranquilo la confianza que me dio, que me transmitió Javier, de cómo llegué, a cómo terminé y cómo... Desde también hablando desde el trabajo, así que la verdad es que muy feliz de la vida, muy feliz. Y seguramente, como todo en la vida, habrá momentos buenos, no tan buenos, malos, y lo importante es seguir avanzando, es seguir levantándose de cada vez para tener la experiencia, y ojalá que algún día podamos tener el éxito obtenido, ojalá que como jugador también.
1: Destacar que el cuerpo técnico de Rafael Márquez en la selección mexicana es de mucha experiencia europea, militando en equipos como el Manchester City, el Real Madrid, y habrá que mencionar que se encuentra Juan Manuel Lillo, Andrés Guardado, que tuvo que dejar su aventura en Europa, concretamente con el Betis, para llegar justamente al cuerpo técnico de la selección mexicana. Así también destacar que está Paul Llorente, aquel preparador físico que trabajara con Javier Aguirre, ahora está en esta continuación del proyecto en el tricolor, además de Javier Mancisidor, que es entrenador de porteros, y Vidal Paloma, un hombre de toda la confianza del mismo Rafael Márquez, y esto fue lo que dijo.
2: La verdad es que no puedo estar más contento de tener a un grupo de trabajo que obviamente lo principal es... que son muy capaces en lo que hacen, que tienen experiencia, que han competido a niveles muy altos en lo profesional, pero sobre todo en el tema humano. Creo que son gente muy cálida, gente que se entrega, que cuando yo les platiqué un poco de mi proyecto, enseguida se interesaron, y eso yo creo que me habla que en cada uno de estos puestos estoy muy bien arropado, muy bien acompañado, que sé que me van a ayudar mucho a tener todavía esta progresión como entrenador hoy en día, y que seguramente también aportarán mucho a una cosa que yo he visto desde un inicio, a potencializar el fútbol mexicano.
1: Recordar que el próximo compromiso de la selección mexicana será el 26 de septiembre, enfrentando a la selección de Colombia en la Unión Americana. Informó para Cancha Completa, Alberto Campos.
0: Bueno, pues ahí parte de lo que se vivió en el Centro de Alto Rendimiento con la presentación de Rafa Márquez. Y alguien que conoce muy bien la Selección Mexicana de Fútbol, su entorno, todo lo que se requiere también para gestionar un proyecto de esa naturaleza, es Pavel Pardo. Usted lo recuerda bien, además, campeón en Alemania, un futbolista de altísimo calibre, y tengo el placer de saludarlo en Cancha Completa para compartir su punto de vista luego de la presentación de Rafa Márquez como nuevo entrenador del seleccionado nacional varonil. Mi querido Pavel, te mando un abrazo, ¿cómo estás?
3: Un abrazo, mi querida Reimers, Biguet. Todo muy bien.
0: No pierde el alemán, mi Pavel Pardo, ¿eh? Eso me da muchísimo gusto, Pavel. Te mando abrazo, como ya te decía. Siempre. Muy bien, ¿eh?
3: No, muchas gracias. No, eso no se pierde. Es tan difícil el idioma que cuando lo aprendes es muy complicado que te olvide. Entonces, afortunadamente seguimos, bueno, trabajando con la Bundesliga de muy cerca, con Stuttgart, y bueno, siempre estando cada año yendo ahí a Stuttgart para recordar viejos tiempos, saludar a la gente y bueno, seguir trabajando y seguir viendo que necesitamos jugadores en la Bundesliga.
0: Oye, yo te quiero preguntar algo, Pavel. Yo recuerdo a un Rafa Márquez, capitán de la selección. Tú compartiste vestidor con él, además, en el Atlas y en la selección, en el Mundial de Alemania 2006. Y pues era un cuate muy temperamental, de repente con algunos exabruptos, talentosísimo, no te lo discuto. Pero yo te quiero preguntar, ¿qué has visto, qué ha cambiado en Rafa Márquez ahora que tiene que asumir un liderazgo en el que, pues, precisamente creo que es necesario mucho temple, mucha calma y, pues, tener, te digo, esa capacidad de no ser tan reactivo? ¿Tú has visto que ha cambiado la personalidad de Rafa Márquez de cuando era jugador contigo?
3: Sí, a ver, hablar de Rafa Márquez es, lo acabas de decir, es un jugador que, primero, bueno, como jugador, pues obviamente todos sabemos sus logros, sus éxitos, y que desde muy joven, que me acuerdo cuando le veían el Atlas, desde los 15, 16 años, pues después todo el mundo se asombraba cómo lo veía en la cancha con esa tranquilidad de jugar, ¿no? Digo, es un ejemplo como hoy Gilberto Morón, ¿no? Que tú lo ves en la cancha, cómo se desenvuelve, cómo se mueve, con esa tranquilidad, como si tuviera esa experiencia, ¿no?, de partido. Y Rafa era lo mismo, ¿no? Yo lo veía, obviamente, cuando estaba en las fuerzas básicas y que cuando estaba Bielsa, pues enfrentábamos siempre a los equipos de abajo, ¿no? A los sub-17, a los sub-16, a todos estos equipos, y veías esa calidad, ¿no? De él, de Osorno, de Chato Rodríguez y de muchos más. Entonces, cuando tú ves ese temple que tiene y que lo hace de la misma manera cuando está en el primer equipo, cuando está en la selección, pues es ese temple que tienen este tipo de jugadores, ¿no? Después, claro, te vas al tema personal, es una persona que sí es un poco más callada, que es un poco más reservada, pero que adentro, como lo acabas de decir, cuando se trata de ganar, cuando se trata de competir, quiere ganar todo. Ya. ¿No? Los entrenamientos, quiere ganar todo. Y es esa parte, claro, esa competitividad que a él lo llevó a jugar donde jugó. Si no, siempre digo esto, los jugadores y las personas llegan a donde llegan por ese ímpetu y por ese carácter y por esas ganas y esa mentalidad de ganar, de ser un ganador. Y eso es lo que tiene Rafa Márquez. Entonces,
0: dime una cosa, Pavel Pardo, ex seleccionado de México, quien está con nosotros aquí al aire en Cancha Completa. ¿Qué tipo de selección esperas con Rafa Márquez al frente? ¿Cómo tendría o cómo crees que va a jugar México ahora?
3: Mira, yo visualizo un equipo o una selección que tenga este espíritu combativo, que tenga este espíritu de ser ganador. No quiere decir que antes no lo tenía, por supuesto que sí. Y que tenga esa parte, esas alternativas de jugar bien al fútbol, ¿no? Entonces, hoy me parece que también Rafa tiene un equipo de trabajo muy interesante, experiencia en Europa, experiencia en otros ámbitos, y que eso lo van a plasmar dentro de la cancha. Y después, la oportunidad, ¿no?, de poder, él viene de una escuela que fue el Atlas, después fue el Barcelona, que obviamente se basa en la parte de jugadores jóvenes, ¿no? Entonces, y que coincidimos, ¿no? Lo acabas de decir, yo lo conozco de hace tiempo, y es esa parte donde nosotros decimos, esta es la parte donde el jugador mexicano se tiene que desenvolver, tiene que ayudar, y eso lo va a tener el jugador mexicano que esté en la selección, que va a tener, claro, esas posibilidades del día de mañana, que pueda destacarse, que pueda potencializar a cada jugador, porque así lo hizo también en el Barcelona. Hoy con estos jugadores que son campeones del mundo, no nos olvidemos de esa parte, ¿no? dirá mucha gente, bueno, es que no es lo mismo los jugadores del Barcelona, los jugadores de España, los jugadores de México, pero bueno, vamos siendo positivos y vamos siendo claros con esta idea de que eso se puede llegar a lograr hacer. Y todo depende del jugador mexicano, ¿no? Todos los que estuvimos en Europa sabemos cómo nos tienen catalogados en Europa, que somos buenos, que hay grandes jugadores, que hay gran talento, pero es cierto que hay algo que nos está haciendo falta, y yo siempre lo he dicho, que es esa parte mental.
0: Claro,
3: y esa parte mental, Rafa la tiene, Andrés Guardado la tiene, Lillo la tiene, entonces todo su cuerpo técnico, entonces Julio
0: está
3: en la parte de teada, la tiene. Entonces hoy es un proyecto que a mí me emociona, es un proyecto
0: que a mí
3: me emociona, porque obviamente tenemos por primera vez un proyecto.
0: Pavel, necesito que me des un segundo porque me va a caer el corte y vamos a entrar en problemas. Sí. Dame un segundito y regreso de la pausa contigo.

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26: Hablábamos antes de la pausa con Pavel Pardo, ex seleccionado nacional. Y Pavel, te dejo con una última pregunta para no quitarte más tiempo. Dime, ¿qué es lo primero y lo más importante que tiene que hacer Rafa Márquez en su primer partido al frente de la selección mexicana? ¿O qué dirías tú es lo primero que tiene que hacer al entrar al vestidor con esta nueva etapa y este nuevo momento?
27: No, a ver, yo creo que todos los días son muy importantes. En el momento que él asume como entrenador, lo conozco y ya quiere estar en la cancha y quiere ganar, que eso lo hacía también como jugador. Claro. Entonces, esa parte, esa experiencia que él puede transmitir, conocimientos a sus jugadores, a los seleccionados, es lo que hoy yo visualizo que va a ser de esa manera y que los jugadores van a tener hoy un entrenador que obviamente que vivió tantas experiencias, que vivió tantos partidos de ligas europeas, que eso es súper importante, esa competitividad de tanto que hablamos y que queremos que por qué más jugadores vayan al extranjero. Justamente para eso, para que esa competitividad que él está acostumbrado y que la tuvo como jugador, hoy la tiene como entrenador, ¿no? Esa tranquilidad, claro, que es el que se le ve, esa tranquilidad, pero por dentro sabe que está pensando, sabe, está viendo qué cosas puede hacer, puede modificar, y eso es lo que él va a implementar, ¿no? Hacia sus jugadores.
26: Muchas gracias, Pavel. Sí, en definitiva creo que es algo que nos da todavía mucho para analizar y nos encantará tenerte nuevamente en cancha completa para profundizar en el tema. Pavel, te mando un muy fuerte abrazo y vielen Dank, como dicen en alemán.
27: Así es, vielen Dank, viel Erfolg, porque eso también, que tengamos mucho éxito, que Rafa tenga mucho éxito, y es momento también, Marion, de por fin, lo dije ayer que tuve una entrevista, le digo, es el momento. Primera vez tenemos un proyecto, primera vez apuntamos a un proyecto, y que también, claro, los jugadores tienen que ser conscientes de dónde están parados, de que los jóvenes que vienen empujando, que sepan que van a tener sus oportunidades, pero que también ellos se tienen que hacer, claro, sentir, decir, levanto la mano y acá estoy, ¿no?
26: De acuerdo. Pavel Pardo, muchísimas gracias. Seleccionado nacional, quien ha estado hoy con nosotros en cancha completa. En este espacio, bueno, pues hablábamos ayer de lo que significa una Copa del Mundo. La Copa del Mundo nos unió. La Copa del Mundo le dio a México la posibilidad de una extraordinaria campaña de relaciones públicas, hay que decirlo, a nivel mundial, quedamos muy bien parados. Pero hay un tema que no estábamos viendo y tiene que ver con el impacto ambiental de una Copa del Mundo. Así que agradezco muchísimo su tiempo y su paciencia a Cristina Ayala Azcárraga, ella es bióloga por la UNAM, maestra en ciencias biológicas y la primera persona en doctorarse del posgrado en ciencias de la sostenibilidad de esta casa de estudios. Cristina, bienvenida, muchas gracias por tu tiempo.
1: Muchas gracias a ustedes por la invitación.
26: Un placer, Cristina. Fíjate que ayer presentábamos pues justo esta estimación de que los 18 clubes de la Liga MX generaron cerca de 4.500 toneladas de CO2 solamente en traslados durante una temporada. Y pues esto claramente tiene una huella muy importante. Pero yo quiero enfocarme en que tú has estudiado, por ejemplo, las áreas verdes urbanas y cómo esto se vincula con el bienestar de las personas. Pero ¿en dónde entra el fútbol aquí? ¿Qué pasa con las canchas, con cómo se tienen que regar? Un estadio de fútbol en donde en teoría pues el deporte es para la salud. ¿Qué termina por ser un estadio de fútbol en esta ecuación?
1: Ok, pues claramente depende, ¿no? Como todo edificio, como toda infraestructura, pues sí tiene el potencial de ser un grave problema o ser parte de la solución, digamos. Y en medio hay un montón de cosas intermedias, ¿no? Un estadio es una infraestructura urbana enorme que, además de colmo, los estadios no solo son el estadio en sí, o sea, la cancha y las sillas, sino que también son el estacionamiento, que yo me atrevería a decir que el estacionamiento es de lo más problemático que hay en los estadios, ¿no?
26: Claro.
1: Entonces, bueno, sí puede generar impactos muy importantes. O sea, por un lado, ocupa suelo, consume agua, consume muchísima energía, genera residuos. Incluso en algunas ocasiones, dependiendo del estadio del que estemos hablando, puede desplazar a personas, ¿no?, de ese territorio. Entonces,
26: claro,
1: digo, puede representar un impacto muy importante. Pero bueno,
26: hay un libro fascinante que se llama El Gigante y la Pastora y habla justo de la construcción del estadio de Rayados, el estadio Monterrey, por donde pasó el Mundial, que en teoría se vendía como un proyecto en el que iban a ocupar un espacio que es un espacio de un bosque, y se terminó dañando de manera irreversible este bosque, diciendo que pues era un espacio que no se iba a utilizar de todas maneras, que estaba lleno de basura y que eso no era un bosque, porque pues aquí la gente piensa que el bosque pues tiene que ser de pinos canadienses. Y yo te quiero preguntar, Cristina Ayala Azcárraga, ella es especialista en cuestiones de medio ambiente. El Mundial pasó por tres ciudades, una de ellas como Monterrey, que yo decía. Dejó una huella estimada de 9 millones de toneladas de CO2. Y pues resulta que hubo beneficios que se repartieron entre unos cuantos, pero las consecuencias las vive en todo el mundo. Y desde la justicia socioambiental, ¿quién paga la cuenta del Mundial?
1: Pues sí, todos, efectivamente, pero no en la misma proporción. O sea, claramente hay quienes la pagan más y hay quienes la pagan menos, ¿no? Creo que Digamos, ahí sería importante, como bien me estás preguntando, cómo distribuimos la responsabilidad ambiental. O sea, la responsabilidad no debería distribuirse igual entre todas las personas simplemente porque no todos participamos de la misma manera, ¿no? Hay cosas
3: Claro.
1: que son muy evidentes. Por ejemplo, que vayan las personas y saquen un montón de vasitos para su cerveza, eso es muy evidente, pero tal vez no es el impacto más grande que tiene este mundial. La cantidad de vasos, que claramente sí fue muy grande y sí es un impacto, no es el mayor impacto. Es que hay impactos que son menos evidentes. Como bien decías, los vuelos, la construcción de estos espacios. Muchas veces en estos espacios, esos vasitos los consumes porque el evento está diseñado para que los consumas así. O sea, no hay opción de meter termos, otra cosa. Entonces, bueno, pues claramente si todos aportamos diferente, también debería de haber una responsabilidad
3: Claro.
1: diferente, ¿no? Hay que preguntarnos
3: Cristina.
1: aquí quién está tomando las decisiones y quién obtiene los beneficios, y porque los que estamos pagando los costos somos claramente los que menos estamos abonando a esa crisis.
3: Por supuesto, y a ver, si sumamos a los pueblos indígenas, a personas que viven en entornos rurales, pues son quienes todavía más lo pagan, ¿no? A ver, yo quisiera entender una cosa aquí, Cristina, porque claramente hay mucho por hacer y el deporte como industria no va a parar y muchas otras cosas no van a parar. Y ese es el tema que la ciencia está buscando cómo restaurar más que hacer uso del conocimiento científico para proponer cosas nuevas, porque primero hay que encargarse de arreglar lo que ya está dañado. ¿Qué se puede hacer para la persona que nos escucha y dice, es que a mí me encanta ver el tenis, sufro de ver a las jugadoras con golpe de calor, ¿qué onda con las pausas de hidratación? ¿Qué puede hacer el deporte como industria y qué podemos hacer los individuos para contribuir a disminuir la huella de carbono del deporte?
1: Sí, bueno, habría que empezar diciendo que efectivamente la mayor huella de carbono del deporte no tiene que ver con los individuos, sino con las personas que toman las decisiones. Aún así, desde las decisiones individuales, sí, sin duda podemos aportar, ¿no? En la medida en la que los eventos lo permitan. O sea, volvemos a lo mismo. Si nosotros llevamos un termo es maravilloso, pero en la mayoría de los estadios no nos dejan meter termos, ¿no? Tú puedes decidir en un partido, pero tú no pones ¿en dónde va a ser el partido? En esta ocasión, por ejemplo, en el Mundial, yo conocí personas que eran de la Ciudad de México y se fueron a ver el partido a Monterrey, a Estados Unidos, ¿no? Y pues ahí tenía que ver con los precios y que era más accesible en otros lugares, pero tenemos que ser conscientes de ese impacto ambiental y de esa huella que tienen desde los vuelos hasta el vasito. Entonces,
3: Claro.
1: eso.
3: Es increíble, Cristina, porque bueno, al final algo que en teoría tiene que ver con la salud como actividad industrial, pues termina por dañar a muchísimas personas a lo largo y ancho del planeta. Y sí, esto depende de quienes toman las decisiones y de cómo están haciendo esto. Cristina, voy a hacer una pregunta muy compleja y me queda muy poco tiempo, pero ¿cómo logramos distinguir entonces la política ambiental de lo que es el greenwashing o del lavado de cara de algunas instituciones?
1: Es una muy buena pregunta y es que dependiendo del impacto que tengas, tienes que tratar de, por un lado, prevenir, por otro lado, mitigar y por el otro lado, compensar el impacto que generaste. Pero en muchas ocasiones lo que se hace es que no se ve el impacto, solo se trata de hacer algo bueno, que no tuvo nada que ver con el impacto que generaste. Por ejemplo, si tú talaste árboles, dices, bueno, lo voy a compensar no pidiendo popotes. O sea, qué bueno que no pidas popotes, pero no tiene nada que ver. No estás haciendo una prevención, una mitigación y, o sea, estás yendo a compensar. Yo siempre
3: Claro.
1: digo que es como cuando un novio te dice, te habló mal y después te trae flores y dices, ok, pero ¿qué tiene que ver? O sea, gracias por
3: Claro.
1: traerme flores, pero ¿qué tiene que ver? Me vas a seguir hablando mal. Eso es un poco lo que pasa, ¿no? Que las grandes industrias están haciendo cosas que son muy vistosas, como vamos a reforestar ahí en un cerro lejísimos o vamos a limpiar las playas. Pero
3: Claro.
1: eso no tiene nada que ver, por muy bueno que sea, con la compensación y con la mitigación de los impactos que de hecho ellos generaron. Entonces creo que
3: Totalmente.
1: la acción más importante que nosotros podemos hacer como individuos es exigirle a los clubes que tengan esas medidas de los impactos y la mitigación de los mismos.
3: Cristina Ayala Azcárraga, muchísimas gracias. Estoy segura que no será la última vez que te tendremos en este espacio. Doctora por Ciencias de la Sostenibilidad por la UNAM. Muchísimas gracias.
1: Gracias a ustedes por la invitación.
3: Ahí estaba la querida Cristina Ayala Azcárraga hablándonos precisamente de qué es lo que pueden hacer los clubes del fútbol mexicano y todas las personas, pero sobre todo las instituciones, las personas que están en puestos de toma de decisiones. Pausa y regreso con más. Arrancó la NFL y estamos en cancha completa.
25: Tiempo fuera. Volvemos con más de cancha completa con Marion Reimers. 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
5: Polen Robotics lanzó Microdot, su nuevo robot personal programable que tiene como principal objetivo democratizar la inteligencia artificial. El pequeño robot pato de 25 centímetros de altura y menos de 800 gramos de peso puede desenvolverse en el mundo real. Es capaz de caminar, agacharse, mantener el equilibrio, levantarse después de caer y patinar. También puede jugar al fútbol, recoger objetos con su pico articulado e incluso puede cantar. Pero la principal característica del Microdot es que tiene un software de código abierto para que desarrolladores puedan experimentar con inteligencia artificial y robótica. Incluye 7 movimientos previamente entrenados y cuenta con herramientas de aprendizaje por refuerzo y simulación. El Microdot superó las 10.000 unidades vendidas desde su lanzamiento y generó ingresos superiores a los 4 millones de dólares en una sola semana, con una demanda mucho mayor a la prevista. Soy Aide Rivera. 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
6: Los astronautas no pueden eructar en el espacio porque no hay gravedad para separar el líquido del gas en el estómago.
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7: A un año de la explosión de la pipa de gas LP en el Puente de la Concordia en la alcaldía Iztapalapa, que dejó 32 personas fallecidas, la jefa de gobierno Clara Brugada aseguró que prácticamente todas las víctimas y sus familias han logrado un acuerdo de reparación de daños. El gobernador de Durango, Esteban Villegas, presentó su cuarto informe de gobierno en el cual destacó el desarrollo del estado mediante obras estratégicas como la presa Tonal 2, la cual garantizará el abasto de agua potable para 350 mil habitantes durante los próximos 50 años. Autoridades de Jalisco localizaron en Tecalitlán una finca que operaba como centro médico clandestino presuntamente utilizado por el Cártel Jalisco Nueva Generación para atender a integrantes heridos. Durante el operativo fueron detenidas 6 personas y rescataron a 9 víctimas de reclutamiento forzado. Informó Itzel Vanegas. 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
25: 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Estamos de vuelta. 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Cancha completa con Marion Reimers.

0: Walking on Broken Glass de Annie Lennox, y también pusimos algo de su etapa con los Eurythmics. Cuénteme a través de WhatsApp qué tiene para decirme sobre el impacto ambiental, el regreso a la NFL. Escuchamos a Pavel Pardo con Rafa Márquez ahora al frente de la selección mexicana de fútbol. Es el 56-6506-9885. Y a propósito del regreso de la NFL, ¿se acuerda de aquel supertazón en el que salían y salían y salían y salían jets privados, entre ellos el de Taylor Swift? Bueno, ¿qué pasa con la NFL y su responsabilidad ambiental? Moisés Pérez nos cuenta.
1: Esta noche, la NFL jugará el partido más lejano de su historia. Y también pondrá bajo la lupa uno de los costos menos visibles de su expansión, todo lo que tiene que volar para que exista una temporada. Los Carneros de Los Ángeles y los 49ers de San Francisco se enfrentan en Melbourne, Australia, a casi 13.000 kilómetros de California. Es el primer partido de la temporada regular de la NFL en ese país. Y llevar un partido hasta allá no significa únicamente transportar a 53 jugadores. Cada equipo viajó en un Airbus A380 fletado especialmente con alrededor de 200 personas entre jugadores, entrenadores, personal médico, directivos y familiares. Entre los dos equipos viajaron más de 20 toneladas de equipaje y material, y la operación completa de la NFL implicó mover cerca de 59 toneladas de equipo, parte por avión y parte por barco. Pero Australia es solo la versión más extrema de algo que sucede todas las semanas. La NFL tiene 32 equipos repartidos por todo Estados Unidos, y cada vez que uno juega como visitante, hay que mover una pequeña ciudad, jugadores, staff, equipamiento, seguridad, comida, autobuses, camiones y casi siempre en vuelos charter. Para esta temporada 2026, se proyecta que los 32 equipos recorran en conjunto cerca de 629 mil millas, más de un millón de kilómetros. Esto es el equivalente a darle más de 25 vueltas completas al mundo. Y los dos equipos que juegan hoy están en la parte más alta. San Francisco podrá recorrer más de 38 mil millas esta temporada. Los Carneros, cerca de 35 mil. Solo el viaje de ida y vuelta a Australia representa alrededor de 16 mil millas por cada equipo, prácticamente lo que algunas franquicias viajarían durante toda la temporada. ¿Y qué significa eso ambientalmente? No existe una cifra pública única que calcule toda la huella de carbono que deja la NFL, pero un estudio científico que analizó los viajes aéreos de las principales ligas estadounidenses estimó que solo los vuelos de los equipos de la NFL generaron un promedio de 14.700 toneladas de CO2 en cada una de las temporadas pasadas. Y en 2026 tendrá un récord de 9 partidos internacionales en 7 países y 4 continentes: Australia, Brasil, México, Inglaterra, Francia, Alemania y España. Es decir, el éxito de la estrategia global también significa más vuelos de larga distancia. Y todo esto sin considerar uno de los factores cruciales: los aficionados. En los grandes eventos deportivos, el transporte del público puede ser mucho más contaminante que el de los propios equipos. En el Super Bowl, por ejemplo, distintos análisis han calculado que los viajes aéreos pueden representar hasta el 80% de las emisiones directas relacionadas con el evento. La NFL sí ha tomado medidas. Su programa NFL Green trabaja en reciclaje, recuperación de alimentos, reducción de residuos y emisiones. Y estadios como el de Filadelfia generan parte de su electricidad con energía solar. Pero ahí aparece la gran contradicción. La NFL puede reciclar más, construir estadios más eficientes y compensar parte de sus emisiones de carbono. Pero si su modelo de crecimiento consiste en llevar cada vez más partidos a diferentes países, el costo ambiental del transporte será exponencial. La NFL quiere conquistar el mundo, pero para hacerlo, está obligada a dejar una huella de carbono muy costosa para todo el planeta.
0: La selección mexicana sub-20 está disputando el Mundial de la categoría en Polonia. ¿Qué necesitan estas jugadoras para avanzar a octavos de final? Betsabe Rosales nos cuenta, juegan mañana.
2: La selección mexicana femenil sub-20 se juega todo en el Mundial de Polonia. La clasificación a los octavos de final está en sus manos bajo un sistema donde avanzan las dos primeras selecciones de cada grupo y los 4 mejores terceros lugares. Tras el amargo empate ante Benin y la reciente derrota 2-1 frente a las anfitrionas polacas, no hay margen de error. Actualmente Polonia lidera el grupo A con 6 puntos, Argentina es segunda con 3 tras golear a Benin, mientras México se ubica en el tercer puesto con solo un punto. La defensora del Pachuca, Berenice Ibarra, analizó la derrota ante Polonia y dejó en claro cómo van a encarar el próximo compromiso ante Argentina.
3: Siento que nos hizo falta cosas por hacer. Pues nada más toca ver lo que nos hizo falta y todavía queda un partido. Como todos los partidos los veo como una final, se tienen que jugar así. Vamos a dar lo mejor que tenemos, pues jugarlo como si fuera una final, podemos dar más.
2: Los escenarios son definitivos y México gana, asegura su pase directo a la siguiente ronda como segundo de grupo. Un empate o una derrota significarían prácticamente la eliminación. Para frenar el ataque del albiceleste que viene motivada, el director técnico del combinado tricolor Doriva Bueno sabe perfectamente a qué se enfrentan.
4: Y Argentina, de un tiempo para acá, vem crescendo, vem conseguindo competir con selecciones como Brasil, como Colombia. Tem bons valores, sabemos que tem ticas que estão jogando fora da Argentina, é uma liga que está em desarrollo, então há que ter cuidado, há que evaluar bem, mas o nosso foco maior agora é em Benin, concentrar naquilo que nosotros podemos hacer también.
2: Para marcar la diferencia, el Tri apostará por el talento de futbolistas clave como Montserrat Saldívar, Noemí Villalobos y la propia Berenice Ibarra. La cita con el destino es mañana viernes 11 de septiembre a las 10 de la mañana, tiempo del Centro de México. Reportó Betsabe Rosales.
0: Gracias a Betsabe Rosales. Bueno, pues muy pendientes de lo que haga mañana la selección mexicana femenil en este Mundial Sub-20. Y mientras tanto, hoy se celebra el Día Mundial para la Prevención del Suicidio. Y el deporte no es nada más un espectáculo, también es un espacio que ayuda a tocar con las emociones, especialmente a los hombres, porque parece ser que el deporte es el único lugar en el que se les permite ser emocionales. Jaime Delgadillo nos cuenta.
5: En la tribuna de un estadio, miles de hombres cantan, se abrazan y lloran abiertamente sin ser juzgados. Pero al salir de la cancha, vuelven al silencio impuesto donde expresar vulnerabilidad sigue prohibido. En el marco del Día Mundial para la Prevención del Suicidio, surge una pregunta clave. Si el fútbol es de los escasos refugios donde los hombres se permiten sentir, ¿podría este deporte convertirse en una herramienta directa para salvar sus vidas? Las cifras en México revelan una brecha alarmante en torno a la salud mental. De acuerdo con los datos oficiales correspondientes a 2025, de 8,700 defunciones por suicidio registradas en el país, el 79.9 correspondieron a hombres. Detrás de esta cifra se encuentra un modelo tradicional de masculinidad asociado directamente con la represión de emociones. Esta dificultad para expresar dolor o ansiedad genera un aislamiento emocional que impide buscar ayuda a tiempo. A pesar de ser históricamente un espacio impregnado de códigos machistas, el fútbol se configura como un lugar seguro para las emociones. Es uno de los pocos escenarios sociales donde el llanto, el abrazo, el cariño y la vulnerabilidad pública de los hombres son aceptados cuestionarse. Al estar rodeados de personas que comparten la misma pasión, se crea una red de apoyo en un entorno seguro. El equipo y el escudo generan una identidad colectiva que fortalece la autoestima y el sentido de pertenencia. Esta capacidad del fútbol para conectar emocionalmente no tiene por qué quedarse únicamente en las tribunas. En otras partes del mundo, el deporte ya se utiliza como un puente de mediación en la salud mental. En la Premier League, el Liverpool impulsó la iniciativa Juntos contra el Suicidio. Durante los partidos, los estadios abren espacios de orientación confidencial y un entorno seguro donde los aficionados pueden hablar de sus problemas. El impacto de usar el escaparate del fútbol para romper el estigma se tradujo en un incremento de hasta 300 llamadas adicionales al día a la Línea Nacional de Ayuda. En México, la crisis de salud mental en los hombres exige dejar de mirar hacia otro lado. Llevar la prevención a las gradas y transformar la pasión futbolística en una red de rescate real significa aprovechar la comunidad del estadio para normalizar la salud mental. Es momento de que el llanto, la ansiedad o el desahogo que hoy se reservan para un gol o la pérdida de un partido sirvan también para pedir ayuda a tiempo y evitar que el silbatazo final sea definitivo. Para Cancha Completa, Jaime Delgadillo.
0: 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Bueno, pues le tengo agenda. A las 5, Arina Sabalenka contra Jessica Pegula. A las 18, Coco Gauff contra Rybakina. Semana 1 de la NFL. Los 49 frente a los Rams a las 18:35. El Mundial Femenil Sub-20. Mañana hay que apoyar a México. A las 10 de la mañana se enfrentan a Argentina. Y también a las 9 de la mañana, Isaac del Toro con el Grand Prix de Quebec, el Gran Premio de Canadá. A nombre de Carlos Pérez, Moisés Pérez, Quique González y quien le habla, Marion Reimers. Como siempre, le decimos gracias por estar en Cancha Completa. A título personal, yo le digo gracias por tanto, perdón por tan poco. Nos reencontramos mañana en punto de las 15 horas aquí en Grupo Fórmula. Páselo bien.

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13: Explorando la naturaleza.
14: Playa de Arena Verde, Estados Unidos. Conocida oficialmente como Papakolea, esta joya exótica se encuentra en la Isla Grande de Hawái. Es una de las cuatro únicas playas en todo el planeta que posee arena de color verde oliva. Esta tonalidad tan extraña se debe a la presencia masiva de cristales de olivino, un mineral pesado que se desprende del cono volcánico que rodea la bahía tras las constantes erupciones. El mar erosiona la roca volcánica, lavando los materiales ligeros y dejando este espectacular matiz verde que contrasta con el océano.
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15: De ESPN Radio Fórmula, con el gusto de saludarles en esta tarde de jueves, por cierto, con mucha información deportiva, con la actualización de lo relevante en este ámbito, por supuesto, tanto en México como en el resto del mundo, a través de ESPN, a través de la cadena Radio Fórmula y, por supuesto, a través de YouTube y el canal de YouTube de Radio Fórmula. Aquí estamos ya con todo el equipo, listos para comentar varios temas sobre la mesa. Me parece una nota significativa la presentación de Rafa Márquez ya como nuevo entrenador de la selección mexicana. Era ya un hecho. John Sutcliffe, te saludo con mucho gusto. Pero fue presentado en sociedad finalmente el técnico del Tri. ¿Cómo estás, John?
16: Bien, bien, Javier. Creo que me gustó Rafa. Se ve que también le han dado cursos de cómo contestar, de cómo expresarse, que es importante a todos, a mí, a ti, a todos. Nos han dado momento dado algunos tips. Creo que habla de que le falta experiencia, creo que lo están arropando. Si fuera como un gobernador o una figura pública, creo que sabemos la leyenda que fue en el fútbol, le están dando esta oportunidad única sin experiencia y lo están arropando muy bien. Con Lillo me gusta mucho, sí. Paul Llorente. Creo que están tratando de emular y seguir la manera de trabajar del Vasco Aguirre. La pregunta es cómo quiere jugar Rafa. Ya dio a entender que él se va a acoplar a lo que tenga. No es como yo juego así y así jugarán. Uh-huh, creo que se va a acoplar, empezar a ver convocados, ¿Quién deja de estar? ¿Qué chavos
15: Claro.
16: piensa? De entrada, ¿qué porteros les gusta? ¿Quiénes son los porteros? ¿Quiénes pueden ser las novedades? Nos decían que también se quitó eso de que iba a haber solamente dos convocados por equipo, porque aunque es fecha FIFA y los extranjeros vengan, aquí sigue jugando la liga, ¿no? Son esas cosas que uno no entiende. Pero me gusta lo de Rafa, creo que lo vamos a escuchar, creo que han hecho buen trabajo con él y la vida es de oportunidades, Rafa, hay que saberla aprovechar. En algún momento
15: De acuerdo.
16: hay que empezar a dar resultados. Fue una leyenda, es una de las máximas figuras en la historia del deporte mexicano y ahora eso le está dando brincarse ciertas etapas y
15: Claro.
16: recibir una gran oportunidad, Javier. Y el tiempo lo dirá, ojalá, creo que tiene el carácter, el liderazgo y tiene que aprender lo que no sabe. Yo sí creo que con el Vasco Aguirre fue como una maestría.
15: Sí.
16: Observar y aprender. Yo
15: Sin
16: no creo
15: duda.
16: que Rafa tuvo que ver tanto en este proceso, pero tuvo mucho tiempo para ver y aprender, y hay que empezar a plasmarlo.
15: Y seguramente le habrá servido esa estancia con el Vasco Aguirre como auxiliar, pero también su etapa como técnico del Barça B. Y justo hablando de la etapa que se saltó, bueno, porque nunca ha dirigido en la primera división, y de dirigir un equipo B, como es el caso del Barça, bueno, pues ahora dirigirá la selección mexicana de fútbol, una de las selecciones más importantes, y no necesariamente por el tema deportivo, sino por lo que representa incluso en términos de marketing. Bueno, también felices de la vida porque ya arrancó la NFL. Ayer se llevó a cabo el partido entre Patriotas de Nueva Inglaterra y el equipo de los Seattle Seahawks. Tendremos la actualización de los lesionados, tanto de Sam Darnold por parte del equipo de Seattle, lo de AJ Brown, también lesionado del equipo de Nueva Inglaterra. Y hoy también, por la tarde, en unas horas más de la mañana, mañana en viernes en Melbourne, el partido entre 49ers y el equipo de los Rams.
16: Fíjense que estoy hablando con Phil Murphy, es un compañero que americano que trabaja en ESPN Australia, a ver si podemos enlazar con él. Y vi que en la página de los 49ers, a través de esta empresa On Location, puedes comprar ya boletos para el partido del 22 de noviembre.
15: ¿Qué no es hasta la próxima semana, John?
16: Son paquetes especiales.
15: Ah, okay.
16: $1,320 el lugar, hasta arriba en la 510, incluye hospitality cerca del estadio, bebidas y comida incluida y transporte.
15: No, mira.
16: Y también hay un paquete por $4,000 que incluye 3 noches de hotel. Es
15: Ah,
16: decir,
15: mira.
16: sí puedes comprar hoy, pero de a 20,000 pesitos.
15: Estás muy bien informado, mi
16: No,
15: querido
16: no,
15: John.
16: vean en la de los 49ers.
15: Bueno, pues ahí está. Hay que hablar también de la Champions, otra jornada más del Olympiacos que tiene un nuevo técnico y por supuesto de la Federación Francesa de Fútbol y su no apoyo a Infantino. Pausa y regresamos en ESPN Radio Fórmula.
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6: Las jirafas duermen solo 20 minutos al día. Esto para mantenerse alerta ante posibles depredadores que acechan en la sabana africana.
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8: Lo que hemos vivido en este último mundial ha sido que al final, de cómo venía la selección, lo comentaba muy bien Mikel, que quizás esos dos años anteriores había muy poca gente que se identificaba con la selección, ¿no? Y yo creo que lo principal va a ser eso, que la gente se sienta orgullosa de su selección, que la gente se sienta contenta de que den el máximo, que sean bien representados, que intentemos siempre competir, sea quien sea la selección. Es la primera vez que me siento en esta silla y no tengo la experiencia. Javier ya lo sabía, tenía dos momentos que lo ha pasado, y bueno, lo que me ha dado la vida y la carrera que tuve es pues intentar hacer las cosas lo mejor que se puedan, dar mi máximo para aportar, ojalá que los resultados acompañen. Lo que sí te puedo decir es que estoy muy orgulloso, estoy muy contento representar a México ahora en esta posición. Todavía me motiva más a hacerlo y no va a quedar en mí en dar mi máximo, y que ojalá que las cosas vayan bien.
9: Las palabras de Rafael Márquez. Buenas tardes. Una disculpa. No llegamos al primer bloque, pero estábamos en muy buenas manos con...
10: Aquí estamos cogiéndole changarro,
9: con Johnny, con Javier. Muchísimas gracias.
10: ¡Torto! Ah, no.
9: No. Bueno, ¿qué les pareció lo que dijo Rafa Márquez en esta presentación?
10: Se sinceró, ¿no? Por un lado, hablando de... Dice, Javier tenía ya aquí mucha experiencia, y es cierto. Lo comentábamos incluso antes del corte.
11: Sí, me da gusto.
10: Esa experiencia, esa habilidad que tenía Javier el Vasco Aguirre, o que tiene Javier el Vasco Aguirre, de poder interactuar, de zafarse de preguntas incómodas, de aceptar incluso ese tipo de preguntas, de fomentar, hasta de reírse, ¿no?, cuando es necesario hacerlo. Creo que pocas personas lo tienen, ¿no? Me refiero a personalidades de este calibre. Pedirle a Rafa que haga eso sería muy complicado, pero tener buena relación con la prensa no es cosa menor.
9: No, me parece.
10: En un puesto como ese,
11: hoy,
10: ¿no?
11: Hoy queda claro que ya fue con asesor y se vale, ¿no?
9: Claro que se vale, por supuesto.
11: Nosotros tuvimos, Javier, un señor Swatch que cuando nos enseñó cómo hacer entrevistas de una manera correcta, a mí me cambió la vida para
9: nadie,
11: siempre.
9: Nadie,
11: ¿no?,
9: sabe, nadie nace sabiéndolo todo, ¿no?
11: Exacto,
9: te tienes que asesorar. Ahora, Javier Aguirre tiene una habilidad así digna de Ethan Hunt en las películas de Misión Imposible, de desactivar la bomba
10: sí.
9: con una facilidad pasmosa. O sea, ¿cuántos numeritos o cuántos toritos le salieron recientemente a Javier Aguirre, meses previos o durante la Copa del Mundo? ¿Sí? Lo de los relojes, ¿se acuerdan? Y lo fácil que Javier, con una declaración o respondiendo como debía de hacerlo, desactivaba esas bombas.
11: De repente apareció y dijo que, ¿cómo nos ponen a jugar a las 12? Y yo decía, pues, entrenas a las 11:30 todos los días, Javier, ¿no?
9: ¿Y se acuerdan?
11: Y esa también...
10: Sí, claro, también.
11: No pegó el chicle, pero tampoco ya se habló mucho de ello, ¿no?
9: ¿Y se acuerdan de Ricardo La Volpe? Ricardo La Volpe creaba trincheras donde no las había.
10: Gran ejemplo.
11: Entonces, cuando firmó con otra refresquera que no era la de la selección, por ejemplo, ¿no?
10: También.
9: A lo que voy es que hay tantos ojos puestos en torno a la selección nacional... Sí. Que si tú además creas trincheras o campos de batalla donde no los hay, por esa habilidad o esa habilidad que no tienes, te puede costar muy caro y te puede enrarecer el ambiente. Javier tenía la virtud

0: de
1: Sí.
0: aplacarlo todo. Ojalá haya aprendido esa parte, Rafa Márquez, de haberla vivido de primera mano. Tiene mucho que ver con la forma de ser.
1: Claro.
0: Y creo que si eso lo tienes o no lo tienes, pero sí puedes adquirir y con el tiempo aprender a responder para no meterte en charcos, ¿no?
1: Sí,
0: Yo
1: yo
0: diría.
1: veo una selección que no conectaba, que la gente no pensaba que le iba a ir bien en el Mundial. El Vasco hizo un gran trabajo, conectó, volvió, aunque no, aunque nos quedamos en las mismas, se dejó un buen sabor de boca.
0: Sí.
1: Entonces, véanlo como un negocio, ¿no? El producto se está vendiendo muy bien, ahora traes a otro capitán a operar, cobíjalo, deja gente que estaba antes, que le ayuden cómo es la línea de producción, cómo funciona la maquinaria de la selección, y con el tiempo va aprendiendo. Yo me acuerdo una vez hablé con Efraín Juárez, y cuando él lo retira a su entrenador y que lo llevan a Europa y luego van al New York FC, me dijo, yo lo único que sabía poner, no sabía ni poner los conos. Pero tuve un señor que por 4 años me enseñó todo y ya estoy listo para volar. Y sí, creo que Rafa, estoy seguro que el Rafa que llegó día uno a selección con Javier, al de hoy es otro.
0: Seguro, más te
1: Porque
0: vale además.
1: creo que tuvo una oportunidad única de ir aprendiendo lo que le iba a tocar operar. ¿Quién iba a pensar si que le dijeras a un técnico, ven a ver por si, y tú eres el que sigue, se estarían matando los dos técnicos, ¿estás de
0: Claro.
1: acuerdo? Estarían,
0: Sí, claro.
1: entonces hay que verle ese lado, pero no deja de ser un momento de resultados. No estoy diciendo que tiene que
0: Pero es
1: ganarle el
0: importante
1: 3 de
0: justo,
1: octubre a Estados Unidos, Javier,
0: claro.
1: pero la paciencia es corta. Es decir, la
0: Eso
1: Copa
0: tiene que
1: Oro,
0: cambiar.
1: pero por ejemplo, la Copa Oro la tiene que ganar o va a empezar a haber ruido, ¿no creen?
0: Pues es que.
1: Justo,
0: Perdóname, Ciro.
1: no, no.
0: No, pero a ver, si hay ruido justo por malos resultados, qué mejor tener a alguien como un Vasco Aguirre, ¿no? Que valía como un pararrayos, ¿no? Y que lograba temperar muchas cosas. Lo que decía Ciro de Ricardo Antonio Lavolpe me parece un magnífico ejemplo. Tuvo una gran Copa Confederaciones México en el 2005, el año siguiente un muy buen Mundial. Me parece que tenía para seguir con otro ciclo más. Pero el desgaste. Pero el desgaste y no saber el tener esta relación con la prensa. Y no es porque la prensa sea demasiado importante, o sea, tampoco es que sea algo sine qua non, sino que la relación es mejor cuando tienes todas las fichas
1: Es que hay, Javier,
0: alineadas, ¿no?
1: hay,
0: Oye, a Ricardo Lavolpe además le tocó una oposición cruenta en su momento, pues con.
1: Hugo.
0: Ah, bueno, sí,
1: Hugo,
0: claro. Hugo
1: y era un
0: todo el
1: contrapunto
0: tiempo,
1: constante y
0: cierto.
1: Lavolpe se iba, pero con todo
0: Se
1: en esas,
0: enganchaba.
1: ¿no?
0: Yo
1: Se
0: se lo
1: enganchaba muy
0: comentaba
1: fácil.
0: a gente de selección que a veces.
1: Y cubrió el ciclo completo, ¿eh?
0: Es cierto,
1: Lavolpe
0: es
1: cumplió
0: cierto.
1: toda la ruta.
0: Y aparte, digo,
1: Claro. y calificamos caminando.
0: Ajá, exacto, además.
1: ¿Cómo es, Ciro?
2: Y el periodismo no se da cuenta de que pasamos caminando.
1: Exacto.
2: Yo te
1: Bien,
2: lo
1: Ciro.
2: dije.
1: ¿Y cuál es? ¿Me
0: Bueno,
1: debes una imitación? ¿Cuál
0: no, sí,
1: quedamos?
0: todavía no. Estoy en
1: ¿Cuál
0: la
1: era?
0: NFL, estoy en
1: Ah,
0: un
1: la de
0: boleto.
1: Almada.
0: Sí.
1: Me debes la de Almada.
0: Perdón,
1: No,
0: está muy
1: pero a
0: difícil.
1: ver,
0: Ustedes disculpen,
1: a
0: perdón.
1: veces hay cosas
0: Dale.
1: tan sencillas que, por ejemplo, Miguel, el Piojo lo hacía muy bien, ¿no? Tú estás en un aeropuerto, ¿no? Vamos a decir que la selección juega en Nueva York y va a llegar el técnico y estás 8 horas ahí en la terminal esperando al técnico. Y hay técnicos que dicen, yo no doy entrevistas de banquetera, si lo sacan por otra puerta, y automáticamente es tiro al blanco, ¿no?
0: Sí, claro.
1: Ya hay un piojo que decía, jóvenes, buenas tardes, venimos cansados, les agradezco, estoy feliz de estar en Nueva York, mañana platicamos, ¿no? Pa.
0: Punto.
1: Entonces ya el reportero, ¿qué tienes? Habló, sí, dijo algo breve. Entonces haces tu reporte y todo el mundo está feliz. Esos detalles, ¿no?
0: Eso sí, eso en todo caso le
1: O
0: corresponde a la jefatura de medios,
1: claro,
0: ¿no?
1: o vas de repente a una cobertura y sirve el internet. O lo que cambió en la
0: Aunque usted
1: selección.
0: no lo cree,
1: ¿Quieren que les dé un ejemplo
0: pliego
1: de cómo
0: petitorio
1: cambiaron
0: de
1: cosas
0: reporteros
1: chiquitas
0: de
1: pero
0: cancha.
1: importantes? Hace 10 años en selección, estabas ahí haciendo tus reportes de banqueta y pudo pasar a baño. ¡Oh! Pareciera que estabas entrando a la bóveda más importante, ¿no? Hoy puedo pasar al baño. Sí, claro, John, ¿cómo estás? Pásale. Es decir, detallitos
0: Claro.
1: que yo sí creo que Selección Mexicana ha mejorado muchísimo en el trato
0: Qué bueno.
1: a
0: Qué bueno.
1: los no derechos, ¿me entiendes? Porque luego el no tener derechos, pues cuando paguen, les damos, ¿no? Era la típica, no, ahora ya no es tan fácil, ahora.
2: Me parece muy bien.
1: Y luego hay por ahí un invitado el año que entra, que
2: Bueno,
1: está sabroso el tema, ¿no?
2: vamos a ir con Rafa Márquez una más adelante y seguimos.
1: Netflix.
3: No es que sea que vaya a partir de cero. La verdad es que desde cómo empecé a cómo terminé también con Javier, eso me da mucha confianza de seguir con este proceso, con algo en el que ya conozco bastante los jugadores, conozco el entorno, me he cobijado de un grupo de gente con experiencia donde ha estado en máximos niveles. Para mí ha sido un gran aprendizaje estar con Javier. Estoy, como digo, muy agradecido. Y sí, la idea es intentar seguir con esta buena relación, mejorarla, creo que se puede mejorar. Estoy en la máxima apertura para poder tener esta relación. Son muy importantes, obviamente, para nosotros porque son los que ustedes transmiten al pueblo, a la gente de México. Entonces, obviamente, la atmósfera también lo va un poco a diagnosticar los resultados, pero desde luego que intentaremos que esta relación, por mi parte, desde luego sea la mejor posible. O sea, no tengo ningún problema. Como te digo, Javier es Javier, yo soy de otra manera también, pero desde luego que entiendo perfectamente en la silla en la que estoy.
2: Muy bien, ahí los comentarios de Rafael Márquez. La integración del cuerpo técnico. A ver, John, sé que tienes
1: Otra
2: participas,
1: asignación.
2: tienes otras asignaciones. Es un hombre muy ocupado.
1: No, no, bueno.
2: Aquí nos
1: Me voy de pinto
2: quedaremos,
1: un ratito
2: Javier y yo, hablando un
1: previamente
2: poco más del
1: autorizado
2: tema,
1: por el
0: ya que nos
1: profesor.
0: abandonas.
2: Está bien, por eso te digo. A ver,
1: No, no me gusta mucho. El
2: complementa
1: Pollo
2: nada más esa
1: Orente, creo
2: parte.
1: que lo han arropado. La manera de trabajar de Javier va a ser diferente. Yo quiero ver ese Vasco, perdón, ese Rafa con el carácter de decirle, nos metieron siete, nadie habla, salgo yo a hablar como capitán, el líder, el que
0: Justo.
1: un día me dijo Héctor Moreno, cuando las cosas estaban ahí de presión, millón, con una mirada, Rafa te acomodaba, con una mirada. Pero ahora no solamente es a la defensa, hay que acomodar a Raúl, a Julián, la competencia, el desarrollo de Obed, el desarrollo de Brian, vas a conseguir más Mexican Americans o quién es el chavito de Almada que debutó, ¿me entiendes? Esa es la parte que yo quiero ver y ojalá le vaya bien, ¿no? Por lo menos no es el típico como era antes. Y patrón, se va Chepo y entra Luis Fernando. Ah, ok, perdón, sí. Y luego se va ese, entra
2: El que se
1: Vucetich.
2: va es Sutcliffe.
1: Se va
0: El que se va
1: Vucetich.
0: es
1: Nos vemos
2: otro.
1: más tarde.
2: Pausa.
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0: Bien, de vuelta con ustedes. El cuerpo técnico lo integran personajes de el nombre de Juan Manuel Lillo, que sí tiene un nombre. Él fue por mucho tiempo el brazo derecho de Pep Guardiola. Viene de una escuela de fútbol que vamos a ver si es México capaz de adoptar algunos principios de posesión de balón, de tenencia del mismo, de ser agresivos ante la portería rival. Algunos que tienen continuidad, como Paul Llorente, como el caso también de, se me está escapando uno,
21: de
0: los que tienen continuidad, son dos.
21: Los que estuvo con el Vasco.
0: De los que estuvieron con Javier Aguirre. Ah. Pero bueno, o sea, hay cierta continuidad, hay una carga de representantes españoles que forman parte de ese grupo de trabajo, y el caso concreto de Andrés Guardado como una especie de enlace para formar parte de este cuerpo técnico.
21: Oye, lo de Lillo, también con experiencia en México, ¿no? Estuvo con Dorados de Sinaloa también.
0: Hace mucho, sí.
21: Hace muchos años estuvo con Pep Guardiola, y luego él estuvo también al frente del equipo de los Dorados. Pero bueno, sí, me parece también un hombre que ha recorrido la milla y de la mano de Guardiola, así que yo creo que algo muy bueno debe aportar a la selección mexicana, ¿no?
0: Para mí el principal acierto es que haya habido esa continuidad, que ese plan que se trazó originalmente,
21: sí, de acuerdo,
0: de que Márquez fuera, llegado el momento, el número uno, eso me parece bueno, porque nos hemos echado unos rollos ahí.
21: Sí.
0: Cuando ha habido procesos de sucesión, hasta penosos.
21: Sí, y largos y extenuantes, y además mucho drama, demasiada desinformación, muchos rumores que me parece acaban metiéndole mucho ruido al entorno de la selección. Yo estoy de acuerdo contigo, qué bueno que desde hace muchos años, desde hace meses, años de hecho, se determinó que sería Rafa, que terminó el ciclo del Vasco, que aquí está, y que ya tiene un equipo armado para empezar a trabajar.
0: Y que como tal se respete el proceso. Uno más de Rafael Márquez, y saludamos a León Lecanda.
3: Los valores que con los que he permeado siempre mi trayectoria y mi carrera, uno ha sido la disciplina, y obviamente Javier lo ha recalcado en su anterior proceso, y obviamente en este proceso no lo vamos a dejar afuera, porque es un valor en el que creemos que debe de cumplir un seleccionado nacional, tanto dentro como fuera de la cancha, y obviamente eso siempre vamos a estar muy pendientes de lo que se hace. Incluso se ha transmitido, se ha hablado, y creemos que el jugador cada vez es más profesional, sin sentido, y no hay más que ver que estuvimos concentrados durante mucho tiempo antes del Mundial, y la verdad es que el grupo se comportó increíble, cada vez lo entienden mejor, cada vez quieren mejorar más, tanto en lo profesional como en lo personal, y es una de las cosas en las que a mí también me gusta mucho recalcar, estar pendientes del jugador, saber qué es lo que pasa, saber qué es lo que cómo entenderlos, es una parte fundamental. A veces ya digo que el entrenador no solo es entrenador, a veces te conviertes casi en psicólogo también para poder sacar el máximo provecho de los jugadores.
1: Rafael Márquez y en este estudio León Lecanda. ¿Cómo estás, León?
2: Bien, Ciro, gracias. Un fuerte abrazo, Javi, también a todos en ESPN Radio Fórmula. A ver, me quedo con el tema de la sucesión, lo que hablaban antes de escuchar a Rafa Márquez. Está pensándose, es muy pronto para decirlo, en Andrés Guardado como el sucesor de Rafael Márquez. Mira. Ese es el plan, ese es el modelo que quiere seguir la Federación Mexicana de Fútbol. Para el 2034 sería fantástico, ese es el plan, que fueran 8 años de Márquez, o el 2030 si solo fuera un ciclo con Rafa. Ahora, en el camino pueden pasar muchas cosas, ¿no?
1: Sí, justamente iba hacia eso, hacia algo de ese perfil me refiero. Muchas declaraciones, creo que poca sustancia en las declaraciones, mucha declaración de cajón.
2: Escuché.
1: Escuchaba también a Mikel Arriola, que pensé que estaba hablando del fútbol de Francia cuando hablaba de tantas cifras alegres, pero vaya, en lo que nos interesa, en la parte de Rafael Márquez, en lo puramente sustancioso, informativo, León, ¿qué es lo que destacas?
2: A ver, número uno, que no le van a restringir la lista de convocados para su primer llamado, que es el próximo jueves. Tiene en puerta el partido el 26 de septiembre contra Colombia en Baltimore, después el 29 frente a Perú en New Jersey, y la selección de ahí, de la costa este, baja hasta Phoenix, Arizona, para el clásico de la región contra Estados Unidos el 3 de octubre, y cierra esta primera etapa, esta primera megafecha FIFA contra Chile el día 6 en el Memorial Coliseum de Los Ángeles. ¿Qué es lo que va a pasar? Que como todavía está la Liga MX, solo para el primer partido con Colombia va a poder elegir 2 jugadores máximo por equipo, y después que pase la fecha 10 del fútbol mexicano, si no mal recuerdo, entonces ya se pueden integrar para los próximos encuentros. Uh-huh. Número 2, tema Edson Álvarez, meramente informativo. No le va a cerrar la puerta al capitán de la selección mexicana, pese al mal momento por el que pasa. Tema del tobillo, las lesiones, falta de ritmo, un muy mal mundial de Edson Álvarez, es la realidad. Pero hoy Rafa sigue confiando en él como el capitán de la selección y lo quiere recuperar. Número 3, el plan 365, que es este seguimiento puntual a cada uno de los jugadores todo el año, en cómo se alimentan, cómo se recuperan, qué tanto cumplen los entrenamientos, cómo se comportan fuera de la cancha, lo van a mantener, y la disciplina seguirá siendo uno de los ejes rectores del trabajo de Márquez, que ha sido siempre un tipo disciplinado, más allá de las tarjetas rojas que recibió como jugador profesional, pero disciplinado me refiero en su persona, ¿no? Como profesional, y que también venía de la esencia de Aguirre, que tomó un equipo mexicano muy indisciplinado y metió mano dura y dejó fuera del Mundial a los que no se ajustaron a ese modelo.
21: Claro. Oye, León, entendiendo lo que el modelo de que va a proponer Rafa Márquez no necesariamente es similar al que tenía el Vasco Aguirre, y habrá algunos matices, habrá algunas cosas diferentes, a pesar de que tendrá parte del cuerpo técnico que tuvo el Vasco, lo tendrá también el Rafa Márquez. Sí. ¿Prevés algún tipo de cambio? Es decir, más allá de lo futbolístico, ahora que hablabas de la disciplina, ¿cambiarán las formas? ¿Cambiarán también, no sé, las de entrada? Seguramente habrá muchos jugadores que fueron convocados durante o para el Mundial, que uno, quizá por baja de juego, quizá porque el ciclo ha terminado y será difícil porque la primera convocatoria, como lo decías, estará con muchas limitaciones.
2: Semi-restringido.
21: ¿No? Pero ¿qué prevés tú de que pudiera cambiar en el entorno de la selección ya con Rafa Márquez?
2: Creo que en esencia va a dar continuidad a lo que se hizo. Y hoy habló mucho de eso Rafa Márquez. Dijo, a ver, devolvimos el sentido de pertenencia, el orgullo de los aficionados con su selección, un equipo mexicano que contagia a la tribuna. Entonces, va a ser una selección va a ser un equipo que presione, que corra mucho. Para eso Paul Llorente es clave, el preparador físico, porque además es una suerte de mentor y psicólogo, es como un tutor con el grupo de jugadores, le va a servir como vínculo, igual que Andrés Guardado, que con todo y su experiencia en fuerzas inferiores del Real Betis de Sevilla, en realidad el peso más específico de Guardado es el vínculo con los jugadores. Y luego tiene a Juan Manuel Lillo, que tiene toda la experiencia del mundo, que además, al igual que el preparador de porteros, Javier Mancisidor, trabajaron más de 10 años con Pep Guardiola, y que claramente será, yo pienso, ¿no?, de antemano, por lo que me he enterado, el cerebro detrás de la táctica. O sea, Juan Manuel Lillo, ¿no? El que claro, en buena medida será la fuerza del fútbol que despliegue esta selección. En principio veo esos elementos, Javi. Quizás es difícil ahorita decir qué tantos cambios puede ver el equipo nacional, pero la convocatoria que va a hacer la próxima semana, con todo y este tema de solo el partido con Colombia y estos temas de 2 jugadores por equipo, va a ser la base de la selección mundialista.
21: Qué interesante.
1: Perfecto.
21: Muy bien.
1: Pues, León, algo más que consideres relevante destacar de lo que se llevó a cabo el día de hoy. Puntualmente me decías 11 de la mañana.
2: Sí.
1: Estuvo presente Duilio Davino.
2: Sí.
1: Correcto. Habló también un poco al respecto. Él decía, más que estar presentando a Rafa Márquez, es un grupo de entrenadores, ¿no? Entonces, sí. Yo sí entiendo algo de lo que dijo Davino. No estuvo presente Ibar Cisniega. ¿Qué más destacas?
2: Esa me llama mucho la atención, que no haya estado el presidente de la Federación Mexicana de Fútbol en la presentación del nuevo técnico nacional. Y creo que diría yo, por último, que se quiere sacar esa espina, ¿no? De decir, a ver, como jugador de fútbol, 5 Copas del Mundo, siempre en octavos de final, como auxiliar técnico de Javier Aguirre, el asistente 2, porque el 1 era Tony Amor, pero el asistente 2 era Márquez, y México con todo y el Mundial que nos ilusionó hace unas semanas se quedó otra vez en octavos de final. Este grupo tiene 2 misiones, porque lo de clasificar al Mundial se tiene que dar por hecho. 2 misiones, mantenerse como el 1 de la región, el 1 de CONCACAF, y eso es refrendar Copa Oro y la Nations League. Y número 2, llegar finalmente otra vez a los cuartos de final de una Copa del Mundo, estar en la élite de los 8 mejores, y para eso hay un mundo de trabajo y hay una generación que tiene que mejorarse en la cancha para poder siquiera aspirar a eso, Ciro.
1: Sí, y yo sé que está muy lejos el Mundial del 2030, pero cada entrenador que ha pasado por la selección mayor ha tenido sus curvas cuando ha tenido que enfrentar partidos de eliminatoria en la zona de CONCACAF. Díganme alguno que no.
2: Solo Osorio, creo, ¿no?
1: Osorio fue el que menos.
21: Puede ser, sí, claro.
2: Creo que fue el que sí pasó más caminando.
21: Yo quisiera preguntarle rápidamente a León. A ver, este es un tema un poco más superfluo, me lo parece, pero los colores, la chamarra que se presentó, esta
2: sí.
21: Es diferente a lo que se... ya hay un nuevo nueva mercancía, marketing, sí, merchandise de la selección.
2: Que han sacado tantas ediciones diferentes. Incluso había una de los años 90, ¿no? Así como retro, con ese sabor nostálgico. Esta sí yo no la había visto.
21: Sí, yo tampoco, sí, me llamó la atención.
2: La Volpe creo fue el otro, ¿no? Que pasó una eliminatoria...
21: Caminando, sí.
2: Sin despeinarse, caminando. Pero en general sufren. Y las eliminatorias terminan siendo cortatécnicos. O sea, le pasó al profe Mesa, le pasó al Chepo La Torre, le pasó a Vucetich y también al propio Luis Fernando Tena. Y le sucedió, bueno, Hugo Sánchez por preolímpico, pero el proceso ha sido mundial. Aquí en México suele tener problemas. Vean también el último ejemplo de Jimmy Lozano. Le habían prometido el mundial y no llegó.
1: Sí, a Jaime Lozano, que alguien le sugirió que un recambio generacional sería bueno para la Copa América, y eso le terminó costando el puesto, terminó saliendo, no le fue bien a México en aquella competencia. Bueno, no te despedimos, ¿verdad, León?
2: Creo que no.
1: Continúas con nosotros para hablar un poco más de la América, información del día, porque tenemos que hablar de la América, ¿verdad? Es importantísimo hablar del conjunto de la América. Volvemos.
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1: Las jirafas duermen solo 20 minutos al día. Esto para mantenerse alerta ante posibles depredadores que acechan en la sabana africana.
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2: Concluyó la jornada 1 de la UEFA Champions League. Y en este último día de actividades, el Bayern Múnich goleó 5-0 al Bodo Glimt. Mientras que el Manchester United derrotó 4-0 al Sabah Massasir. En otros resultados destacados, el Como de Italia derrotó 4-1 a Leipzig, además de que el Fenerbahce y la Roma empataron a 1. PSV Eindhoven empató a 1 con Shakhtar Donetsk. El Slavia Praga cayó en casa 3-2 frente al Lens. Tras esta primera jornada, el Paris Saint-Germain, por diferencia de goles, aparece en lo más alto, igualado con el Bayern Múnich, seguido del Barcelona y el Manchester United. La próxima jornada de la UEFA Champions League se estará llevando a cabo el próximo 13 y 14 de octubre. Informó José Luis Cuevas. 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
3: En ESPN Radio Fórmula, aprovechando tu presencia, León, estás también pendiente de la información actual del América, que es lo último del América rumbo a su duelo ante Cruz Azul, juego de la semana.
4: Cambios en la plantilla. Hoy el club ha decidido dar de baja a Raúl La Pantera Zúñiga del primer equipo. Le han quitado la ficha de registro y puedo confirmarles que la recuperación de la cirugía para reparar el cóndilo medial, el cartílago, el cóndilo medial, que son, digamos, la parte en donde se unen el peroné y la tibia, ¿no? Que van desde la parte de la pantorrilla con el fémur. Bueno, eso le tomará todavía otros 3 meses de recuperación al colombiano y por lo tanto no va a jugar en el torneo. Entonces América decide hacerlo a un lado y tiene las últimas horas para elegir una de dos. O dar de alta a Víctor Dávila y pensar que en algún momento pueda ser un jugador de cambio en este equipo. No titular, eso es indudable. Y número dos, traer de último momento a un refuerzo extranjero. ¿Por qué? Porque al mismo tiempo también dio de baja a Ícaro da Conceição, este chico de 20 años, brasileño, pero lo van a registrar en la sub-21 del América. Es decir, abren estos dos cupos, tienen entonces 5 extranjeros, le quedan 4 plazas, tienen que inscribir todavía a Carlos Álvarez y a los dos Santiagos, Bueno y Ramos Mingo, que ayer cerraron como refuerzos. Y les queda una plaza. Entonces tienen que decidir Dávila o un refuerzo extranjero sin quitar del dedo, tratar de hacer ese último esfuerzo con el Dinamo de Moscú para traer a Luis Gerardo Chávez antes de mañana. Rusia cerró hace una hora, o sea, hora con 39 minutos. O sea, Rusia ya no puede inscribir jugadores. Sí puede vender, porque México todavía puede registrar hasta mañana a la medianoche.
3: Dirían en la NFL roster moves, ¿no?
5: Exacto.
3: Lo de la Pantera Zúñiga, pues ha sido una operación que no costó 3 pesos y que en costo-beneficio ha sido
4: 5 millones de dólares.
5: Hombre, sí, terrible.
3: Como campeón goleador. Sí.
5: Sí, terrible, terrible, porque, a ver, y eso le pasó al América con varios jugadores, pero lo de Zúñiga me parece todavía como que se nota más. Es decir, hay una incidencia particular en el tema de lesiones. Bueno, de hecho, ¿cuánto tiempo estuvo Henry Martin fuera? O sea, por ejemplo, es una de las bajas también tuvo el América.
4: Vienen saliendo de lesiones a largo plazo, correcto. Luis Ángel Malagón y Víctor Dávila. Claro, son lesiones de cancha, ¿no? O sea, uno se rompe el tendón de Aquiles y otro la rodilla jugando fútbol. No, digamos, ahí no son lesiones que puedan a lo mejor tener que ver con un mal trabajo médico. Y también viene saliendo Alejandro Sendejas, ya está listo, él se sometió a una artroscopía, esa es una limpieza articular, es un procedimiento muy habitual en los jugadores cuando hay inflamación o dolor en la rodilla, y estos elementos, hablo de Malagón y Sendejas, están listos, decisión de Guillermo Almada si los pone el sábado contra Cruz Azul, como también está listo Miguel Borja, y bueno, de América de a poco, ¿no? Tarde, es un buen mercado de fichajes por los nombres, lo podría yo calificar de esa manera, porque les están llegando, son buenos jugadores de fútbol, pero tarde. O sea, América hoy cumple, hoy, Ciro, 4 meses de que fue eliminado por Pumas en los cuartos de final.
3: Claro, claro. A ver, cuando Cruz Azul naufragaba en otras oportunidades, en buena medida era por los refuerzos que llegaban tarde. Aquí estamos por jugar la fecha 8 y hay algunos de esos refuerzos que
4: van a jugar hasta la 11.
3: O hasta la 11, o algunos todavía los están tratando de cerrar, ¿no? Entonces, ¿cuándo va a estar lista esta plantilla? Pues ya tendremos más de medio torneo. Cuando eso ocurra, estaremos ya prácticamente del otro lado. ¿Algo que quieras agregar de la información de la América?
4: Mira, rápido, rueda de prensa mañana. Todavía no hay un sold out. Eso sorprende. Hay muchas localidades disponibles. Cruz Azul es el local administrativo. Los precios están altos, pero tú te vas a ver los precios de la siguiente semana del América Chivas y son todavía más caros. Los boletos está pateando un poquito este fenómeno de la Copa del Mundo en el costo para el fanático de fútbol de ir al estadio, cada vez es más caro. Y ya nada más, no es que queramos patear el pesebre, Ciro, pero sigue el tema, el problema, ¿eh? Ayer lo contaba con ustedes. Problema con Palcohabientes, la Asociación Mexicana de Titulares de Palcos y Plateas, y el problema con muchos empresarios o aficionados que adquirieron sus asientos premium, sus asientos de hospitality, y no les han cumplido. Ahora les están diciendo que los conciertos, oye, ya no te voy a dar las dos fechas de Elton John, ni de Ricardo Arjona, ni del Flow Fest, te voy a dar solo la primera, y ya no te voy a incluir los alimentos y las bebidas, cuando esta gente pagó 2,5 millones por una suite, un año de 16 lugares, y le dicen, no, ahora ya no los dos conciertos, solo el primero de cada una de las fechas de seis que ya tiene programados el estadio en este cierre de año, ¿no?
3: Hablando de operaciones fallidas, bueno, todo eso ha sido
5: Esa es
3: un
5: otra.
3: caos. Te dejo los de Arjona y me quedo con los de
4: Los del
3: Elton John.
4: Toñón.
5: No, los de
4: Me
5: Arjona,
4: invita
5: yo
4: a Ciro,
5: paso.
4: por favor, porque yo
5: Paso con los de
4: quiero.
5: Arjona, muchas gracias.
3: Muy bien,
5: Gracias.
3: muchas gracias, León.
4: Los dejo con los roster moves de la NFL, porque hay lesionados, ¿no, mi
3: Ah,
4: querido
3: sí,
4: Ciro?
3: hay de todo, hay de todo. Antes, Joel Wiki, que nos tiene lo siguiente, adelante.
6: Contento porque, como bien lo dices, no son partidos normales, son partidos donde siempre hay ese sabor, ¿no? O de revancha, o sabor de poder competir y ganar el partido de una mejor manera. Vivirlo para mí ha sido muy padre porque implica también otro reto, ¿no? Cada fin de semana son retos complicados sin demeritar ningún equipo, pero obviamente lo que significa este rival es para nosotros importante, ¿no? Entonces lo hemos trabajado bien, ha sido una semana muy completa, de hecho. Va a ser la tercera semana que tenemos días de trabajo consecutivos y eso la verdad nos viene muy bien. Y dentro de esta evaluación, en las áreas correspondientes, se hizo un análisis correcto, profundo y creemos que Ralf es un jugador que podría darnos mucho en un futuro, ¿no? Obviamente, como bien dices, tiene algunos meses que no está tan activo, pero bueno, es parte del proceso. Él contará un poco su historia. Que lo que pasó, y bueno, al final de cuentas, hoy es un activo del club en el cual estamos contentos por eso y esperando que regrese al nivel que un día mostró.
3: Pues sí, también Cruz Azul está con este tipo de movimientos, no nada más el América, su rival de este sábado también, Marcelino Fernández, con la última hora del equipo de Cruz Azul. ¿Cómo estás?
7: Saludos, Ciro, amigos de ESPN Radio Fórmula. Ya escuchábamos a Joel Wiki, que está esperando con ansias el partido contra el América, y un calendario que se le va a apretar a Cruz Azul en las próximas semanas y que además va a aumentar el grado de dificultad, porque este fin de semana enfrenta al América, el líder invicto del torneo, que todavía tiene un partido pendiente. Cruz Azul ganando se le acercaría a un punto, pero América todavía tendría un partido por disputar debido a la fecha que se empalmó con la Leagues Cup. Y la semana siguiente estará viajando a Miami para enfrentar al Inter de Lionel Messi en la Campeones Cup. Luego regresa para enfrentar a Rayados de Monterrey y cerrará antes de fecha FIFA con el partido contra Toluca. Así que vienen un par de semanas bastante intensas para Cruz Azul. Han redondeado el plantel ya con Ralph Orquín, ya no habrá ninguna otra incorporación, y de alguna manera también completan porque logran tener ya titular y suplente como lateral izquierdo, una posición que con la que batallaron. También en la lateral derecha hicieron movimiento con la llegada de Alan Mozo, y finalmente pues Cruz Azul no se vio debilitado por la salida de Eric Lira, que ha entrenado con normalidad toda esta semana y también podría ser considerado para ser titular el fin de semana.
5: ¿Qué tal, Marce? Te saludo con mucho gusto. Soy Javier, preguntarte acerca del plantel de Cruz Azul. Después de un arranque flojo de Cruz Azul, empieza a recuperar enteros, empieza a recuperar el fútbol, confianza. Lo de Eric Lira, que ya ha integrado totalmente al plantel, pensando ya justamente en Cruz Azul, ya dejando de pensar en Europa. ¿cuáles son los jugadores? Es decir, ¿está completo el plantel? ¿Hay jugadores? ¿Tiene todo el plantel disponible, Wiki, para el partido tan importante contra el América de este fin de semana, Marce?
7: Hola, Javier, qué gusto saludarte. Para el partido del fin de semana contra el América solamente tiene una baja, que es la de Rodolfo Rotondi. Se mantiene en duda, aunque difícilmente lo van a poner a jugar o llevarlo a la banca, porque todavía sigue sin entrenar al parejo de sus compañeros. Ya esta semana ha incrementado las cargas, ha hecho más trabajo en cancha, pero todavía no ha completado ningún entrenamiento. Entonces, por eso lo están llevando con cuidado y él sería la única baja. Ya el fin de semana pasado contra Santos Laguna reapareció en la banca Gonzalo Piovi. Las circunstancias no se dieron para que ingresara al terreno de juego porque Cruz Azul estaba enfrentando un partido muy cerrado, necesitaba ataque y al final pudo resolver aquel partido, ¿no? La incorporación de Ralph Orquín este día ya se presentó en la noria, sin embargo todavía no sería considerado para enfrentar al América, así que ellos dos serían las únicas dos bajas. El resto ha ido recuperando gente y va teniendo plantel completo. Y destacaba Joel Wiki que las últimas tres semanas pudieron trabajar todos los días de forma completa. Fueron semanas largas de trabajo sin un partido intermedio. Por lo tanto, eso les dio la posibilidad de ajustar, de corregir, de apuntalar ciertos aspectos en los que estaban teniendo ciertos errores, ¿no? Entonces, Cruz Azul, de mitad de campeonato hacia adelante, pues va recuperando piezas y tiene por ahora el plantel casi completo para enfrentar al América y luego viajar a Miami para enfrentar al Inter.
3: Perfecto, gracias Marcelino, saludos.
7: Hasta luego, Ciro, saludos.
3: Actualidad de Cruz Azul. Antes de cerrar el fútbol mexicano, Andoni Zubizarreta asumirá un nuevo rol en la organización del Atlas. Se ha hecho a un lado de la vicepresidencia deportiva y se convertirá en asesor deportivo desde Europa, tras permanecer un par de meses en la ciudad de Guadalajara. Y creo que han conformado, eso ya fuera del comunicado, han conformado una plantilla robusta, competitiva.
5: Sí.
3: Lo de Luis Esteves es de los jugadores, de las incorporaciones que más me han gustado, el mediocampista portugués que llegó al cuadro del Atlas. Bueno, pues, ¿cómo pasaste el día de Año Nuevo?
5: Feliz de la vida.
3: ¿Qué tal?
5: Feliz de la vida, de verdad es que esperar tanto tiempo, 7 meses, a ver, yo había dicho que lo ideal sería que fuera al revés, 5 meses de descanso por 7 temporadas de la NFL, pero creo que de lo bueno poco, sino por eso creo que esperamos con tanta ansia la NFL. Y el de ayer fue un partido que muy defensivo, ciertamente ya tendremos oportunidad de analizarlo, pero arrancando ya la actividad de una temporada que es como cada año tiene matices diferentes y lo hace realmente especial.
3: Creo que queda seriamente retratado para mal Drake May en este partido por las 3 intercepciones que lanza. Hay una, la segunda especialmente, que me parece la más grave. La primera me parece un gran acierto defensivo.
5: Sí, lo es.
3: La segunda me parece una terrible decisión de su parte. Y la tercera también. O sea, las intercepciones 2 y 3 son toda su culpa, y especialmente la tercera, donde hasta una captura de quarterback podía soportar, pero es muy claro, si la jugada no está, si el receptor que vas a buscar no está disponible,
5: claro,
3: entonces te deshaces del balón y
5: sí,
3: no lo hizo.
5: No lo hizo y
3: le interceptaron.
5: Comprometió el balón esa y otras 2 veces y así terminó con 3 intercepciones. La última intercepción además acabó con la posibilidad de una remontada del conjunto de Nueva Inglaterra porque tenía tiempo. Tengo la sensación, y lo comentábamos hoy en el podcast de Cuarta Oportunidad, Miguel Ciro, que el partido para Drake May en lo particular, o la temporada, empezó igual que como terminó la anterior, correteado por los jugadores de Seattle, con mucha presión, corriendo de un lado, corriendo de otro, consiguiendo con las piernas primeros y 10 es muy importante, es bueno, sí, oportunos, pero no es para lo que quieres un quarterback, no al menos como es Drake May, que tiene recursos, sí, pero si esta va a ser la tónica también de la temporada para Nueva Inglaterra, va a ser un calvario, porque además la temporada, el calendario para Nueva Inglaterra es mucho más complicado que el del año pasado.
3: Sí, pues para esa línea ofensiva trajeron a un guardia izquierdo titular, sí, Elijah Barrett Tucker, que, ojo, no jugó toda la temporada pasada por una lesión. Movieron al guardia izquierdo a la posición de centro, me refiero a Jared Wilson, y trajeron vía draft a Caleb Lomu, primera ronda. Entonces, si no protegen bien a Drake May, estos que llegaron, Lomu tendrá que ser el primer recambio, y si no, pues yo ya no sé qué les quedaría. Las lesiones en este partido, los Seattle Seahawks no contaron con Sam Darnold más que en la primera serie ofensiva del partido. Se temía una lesión que pudiera costarle toda la temporada, ya hoy le hicieron resonancia magnética y todavía no se sabe cuánto tiempo estará fuera. Se va a perder, eso es un hecho, el partido contra Arizona. Ese lo va a jugar Drew Lock, que de hecho tienen semana larga para preparar ese partido. Y habrá que ver si está para la semana 3. Por lo pronto, la semana 2 no la juega Sam Darnold. Pudo ser peor. Pudo habérsele terminado la campaña ayer.
5: Sí, viendo las imágenes, cuando cae la rodilla, el golpe directo con el piso, con el césped, es con la rodilla, pero impacta justamente hacia la cadera. Sí, sí. Y hasta donde tengo entendido fueron dos estudios. Ayer por la noche le hicieron esta, que es la tomografía. Uh-huh. Hoy por la mañana la resonancia magnética. Y en la primera decían que no había, digamos, que un estudio concluyente de lo que habían encontrado. Arrojó más datos la resonancia magnética, pero todavía no han encontrado exactamente qué tanto puede ser. Lo que sí es cierto es que, de acuerdo a lo que arrojaron estos dos estudios, hay una buena noticia, es decir, la lesión no parece ser tan grave, y si se pierde 2 o hasta 3 juegos, me parece que le saldrá bien al equipo de Seattle.
3: Así es. Seattle contó con Drew Lock, la importancia de tener un quarterback suplente, al menos con experiencia. Drew Lock no habrá sido ninguna maravilla con los Broncos de Denver, pero es un tipo que fue de segunda ronda de draft y que ya tiene sus horas de vuelo.
5: Sí, entonces.
3: Al menos no se te hunde el barco, considerando que tienes una estupenda defensiva, como el caso de Seattle, y los mejores equipos especiales de la liga. Para los Patriotas viene una etapa compleja de su calendario. Sus 4 primeros rivales son de calibre playoffs, aunque Pittsburgh es el siguiente. Luego les vienen 2 salidas, la primera de ella contra los Jaguares de Jacksonville. Eso en el juego inaugural, y agregaría también el caso de AJ Brown, porque las intercepciones a Drake May, todas esas 3 intercepciones llegan en el cuarto cuarto.
5: Sí, sí.
3: Cuando ya se había lesionado su principal receptor, AJ Brown, con quien poco a poco estaba entrando en sintonía. Entonces, Brown, la de Brown sí me preocupa un poco más.
5: Sí, puede ser más grave.
3: Tobillo alto, y eso para un receptor que tiene que hacer carreras explosivas puede ser muy latoso.
5: Y cambios de dirección, ¿no? Cuando plantas el pie y giras, buscas una escuadra hacia afuera, una escuadra hacia adentro, eso también tienes que plantar el pie, es ahí donde puede afectarte. Creo que, si no mal recuerdo, durante la temporada baja, y hablábamos de que una de las mejores decisiones que tuvo Nueva Inglaterra fue traer a AJ Brown. Fue como que todo el mundo le pusimos una palomita, 10, perfecto, pulgar arriba. Y si se pierde mucho tiempo, si la lesión es mucho más grave de lo que aparenta, imagínate, no sería la primera ocasión que esto ocurra. La naturaleza del deporte es así, es de contacto, es físico, es violento, y esto se presenta en más de alguna ocasión. Así que, bueno, pues justo estar pendientes de lo que pase, particularmente con AJ Brown. Y bueno, ver también si lo que le viene al equipo de Inglaterra pinta un poco mejor. Se estuvo defendiendo muy bien 3 cuartos, no lo hizo tan mal el equipo. Sin embargo, 3 intercepciones es la tercera parte de lo que tuvo todo el año pasado Drake May.
3: Exactamente. Muy bien, vamos a ir con Pilar Pérez ahora mismo hasta el US Open. Me gustaría regresar un poco más antes de terminar el programa al juego que está por iniciar entre los 49ers y los Rams, pero antes contigo, Pilar, actualidad del US Open.
8: Saludos, Ciro, ¿cómo estás? Ya se nos vienen las semifinales de este US Open en el cuadro femenino, que nos trae a una Arina Sabalenka con la deuda en este 2026 de ganar un Grand Slam. Ya dejó el número 1 por el camino, se lo llevó Elena Rybakina después de ganar su choque de semifinales, y tal vez eso le quite un poco de presión agregada cuando se enfrente por 3er año consecutivo aquí en Flushing Meadows a Jessica Pegula. Le ganó en la final del 2024, le ganó en semifinales el año pasado, y vamos a ver si ahora la estadounidense puede hacer algo distinto en ese cara a cara que está a favor de la bielorrusa, porque se han enfrentado en más de 13 ocasiones. Esta va a ser la 14ª y 9 han sido para Arina. Coco Gauff además estará cerrando la noche enfrentándose a Elena Rybakina, la nueva campeona número 1 de la WTA, que viene con una gran temporada de cancha dura. Llegó a esa final en Toronto, después en Cincinnati tuvo esa lesión en el tobillo que le generaba algunas dudas acá, pero la verdad ha llegado hasta esta instancia jugando muy bien. el último partido contra Zheng no fue tan preciso, pero frente a Coco, bueno, está parejo el cara a cara. Vamos a ver si puede con ese saque y fortaleza desde el fondo hacerle daño a la que ya fue campeona aquí.
3: Pilar, muchísimas gracias, qué gusto. Y en unos minutos, en una hora y fracción, se estará jugando en Melbourne el partido Rams contra San Francisco.
5: ¡Qué emoción!
3: ¿Quién lo gana?
5: Gana Rams, es un partido tan importante porque son dos rivales de división. O sea, increíble, suena ridículo, pero ya tiene implicaciones de postemporada este partido, Ciro.
3: Tienes toda la razón.
5: Sí. Saludarte. Al contrario, Ciro, como siempre, un placer. Gracias.
3: Gracias a ustedes por acompañarme.
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15: El US Open está invirtiendo $800 millones para tener menos clientes, así como lo oyes. Y es que desde hace varios meses empezaron un proceso de remodelación de su estadio principal, el Arthur Ashe, para eliminar varios miles de los lugares más baratos. Al mismo tiempo, los lugares courtside, los más fresas del estadio, pasan de ser 3,000 a 5,000 y están creando también nuevas suites y zonas de hospitality. Y es que tiene sentido financiero, porque tienen un problema que ya quisiéramos tener la mayoría de las empresas en el mundo, y es que la demanda por su producto excede y por mucho al inventario disponible. Así que los entiendo, pero yo creo que su responsabilidad, en vez de maximizar esas 2 semanas de evento que tienen el año, sería ver cómo logran las otras 50 semanas en el año generar un negocio escalable e interesante, aprovechando el inmenso poder de la marca y audiencia que ya tienen.
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18: Crema ligera de calabacita. 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Sírvela caliente con pimienta negra molida. Una entrada suave, nutritiva, baja en calorías y sumamente reconfortante.
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Aquí está Ace of Base Design y con eso estamos comenzando la tarde de hoy. Hoy es jueves, señoras y señores. Y sí, comí pozole, lo admito. La semana pasada también lo hice. Híjole. Pero bueno, estuvo sabrosísimo, eso es lo bueno. Y hoy empezamos con Ace of Base Design aquí en este programa llamado Trion Waves. Hoy estamos listos con la música. Mi buen amigo Manuel Cristóbal, que está en el control técnico, y un servidor, Emilio Moreno, durante la próxima hora tiene muy, muy buena música. Miren, vamos con el siguiente track. El siguiente track es de unos chilenos que se llaman Los Tres. Se llama Déjate Caer. Me encantaba la versión original, pero luego Café Tacuba hizo un disco que se llamaba Avalancha de Éxitos, donde hacían covers de diferentes canciones muy conocidas. Por ejemplo, tenían el No Controles, que cantaba Flans, pero muy al modo de Café Tacuba. Tenía de Cómo Te Extraño, de Leo Dan, muy a su estilo. Y luego, increíblemente, hicieron el cover de Déjate Caer de Los Tres, pero muy al estilo de Café Tacuba. Escúchenlo aquí en Trion Waves y con esto estamos comenzando.

es definitivamente una canción impresionante, esta que hizo Jay-Z con Alicia Keys, que se llama Pirate State of Mind. Es una canción impresionante. Y déjenme decirles, bueno, Alicia Keys me encanta. No solamente me encanta por su talento, me encanta por su voz, me encanta por su capacidad de hacer música. Además es una mujer bellísima. Y debo admitir que a pesar de que hace buena música, Jay-Z es uno de los grandes definitivamente. Para mí es insoportable. No lo soporto cuando se viste de traje con sus greñas así como rastas a medio hacer. No. No sé, pero bueno, es una cuestión 100% personal. Recuerden que estamos transmitiendo en vivo y que estamos muy contentos de estar aquí con ustedes el día de hoy, en este día caluroso en el puerto de Acapulco, pero con el sol muy leve. Bueno, no se puede todo. Así que hay que conformarnos con lo que tenemos, señoras y señores. Hace rato en la comida, a lo lejos, escuché esta canción. Y dije, no, es que hace tiempo que no la oía. Tenemos que ponerla en Trion Waves. Y aquí está. Señoras y señores, los voy a dejar con los alemanes. Pocos saben que son alemanes. Alphaville. Y esta chulada de canción se llama Big in Japan.

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4: Kit Harington cambiará Westeros por Hogarth. El actor de Game of Thrones interpretará al profesor Gilderoy Lockhart en la segunda temporada de Harry Potter en HBO, sustituyendo a Nicholas Hoult por problemas de agenda. Harington ya conoce al personaje. Le dio voz en las versiones dramáticas de los audiolibros. Ahora tendrá que demostrar que también sabe lanzar o presumir sus hechizos.
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Aquí está Blur con esto que se llama Coffee on TV. Fíjense, esto está interesante. La canción habla un poco acerca de cómo a veces uno se siente perdido o desconectado, al menos, de un mundo en el que la interacción superficial domina. ¿No les ha pasado que a veces ven gente que de plano dice mucha cosa así como que no tiene la mayor relevancia, gente irrelevante, pero que de alguna forma, por alguna razón, conecta con otras personas que consideran que lo que dice vale algo? Y tú dices, es que no dijo nada, o esta persona es estúpida, ¿y por qué hay tanta gente que lo sigue? Lo más increíble de todo esto es que esta canción se escribió en 1999, o sea, hace 27 años la gente ya se sentía así. Así que si hoy en día tú te sientes como que un poco desconectado del mundo, como que no encajas bien, y como que tus cuates o la sociedad en general probablemente es un poco mensa, a lo mejor no estás mal. A lo mejor estás sintiendo lo mismo que sintió Graham Coxon, el guitarrista y quien escribió esta canción del grupo Blur. Sentía, pero hace 27 años, allá en 1999. No sé, a veces uno es prisionero de sus propios pensamientos. Vamos con más música, y hablando de prisioneros, esto se llama Prisoner, aquí en Trion Waves.

0: de videos cortos Vine regreso, pero ahora como Divine, y promete compartir contenidos de momentos reales, ya que es totalmente anti-inteligencia artificial. Con videos de solo 6 segundos, Divine busca recuperar el espíritu original de las redes sociales, la creatividad, espontaneidad y contenido hecho por personas para recuperar una experiencia social más abierta, auténtica y participativa. Después de casi 9 meses de desarrollo y construcción de comunidad, Divine apuesta por la creación de contenido original y, a diferencia de otras plataformas, prohíbe el contenido generado por inteligencia artificial. Así, para impulsar la creación, incluye herramientas como animaciones stop motion, propinas para creadores, Divine Kids, Divine Greenlight e inspirado en. La plataforma está basada en el protocolo abierto Nostr y cuenta con fundamentos de código abierto, una estructura que, según sus creadores, busca dar a los usuarios mayor control sobre su identidad y contenido. Soy Aide Rivera. 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
2: Me da mucha risa cuando en el celular te dicen: no se escucha, no se escucha. A ver, no se dice no se escucha. Oír es la forma correcta, no se oye. Oír es que te llegue el sonido, percibir un sonido. Oigo un ruido, oí algo por ahí, oí de pasada. Escuchar es poner atención a lo que estás oyendo. Escuchar música poniendo la atención, escuchar un sermón, escuchar una conferencia, escuchar una persona con detenimiento, por ejemplo, los enamorados escuchan. Pero oír es simplemente percibir el sonido. Cuando alguien no lo oigas bien en el celular o en una llamada, le dices: no te oigo. No, no te escucho.
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3: El gobernador de California, Estados Unidos, Gavin Newsom, promulgó una nueva norma que obliga a las empresas de inteligencia artificial a informar a los usuarios menores de 16 años cuando interactúan con un chatbot y no con un ser humano. Esto con el objetivo de brindarle seguridad a los jóvenes. El primer ministro canadiense Mark Carney afirmó que Ottawa sigue preparado para alcanzar un acuerdo comercial justo con Estados Unidos pese a las crecientes tensiones económicas entre ambas naciones. Además, señaló que buscan profundizar los vínculos comerciales con Europa. Tras una reunión con el secretario de Estado de Estados Unidos, Marco Rubio, la presidenta de Perú, Keiko Fujimori, anunció la incorporación de su país al Escudo de las Américas, una coalición regional impulsada por Estados Unidos para combatir el crimen organizado transnacional. Informó Itzel Vanegas. 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

Starlight junto con Muse. Bueno, Starlight con Muse aquí en Trion Wave, señoras y señores. Buena canción, no sé. Creo que Muse, el grupo, ya tuvo su momento. Y creo que probablemente ya, ya fueron. Pero, bueno, su base de fanáticos es grande. Incluso en Acapulco tienen sus seguidores. Así que creo que podremos escuchar más de ellos, por supuesto, muy, muy pronto. Nos queda poco tiempo y nos quedan más canciones. Así que, si les parece, vamos con One Republic y esto que se llama Counting Stars. Es una canción que en lo personal recomiendo escuchar. ¿Y cuántos no lo hemos hecho? Nos ponemos a contar estrellas. Escuchen ustedes.

Muy bien, ahí están Radio Futura y esto que se llama Cara o Cruz, que por cierto lo hemos escuchado ya en 2-3 ocasiones en la semana y es una canción que en lo personal la puedo escuchar hasta 3 o 4 veces más, sin ningún problema. Muy bien, señoras y señores, estamos llegando ya al final del programa de esta tarde. No me resta más que decirles que el día de mañana estaré con ustedes a partir de las 11 de la mañana a través de Trión Zenit, por supuesto aquí en Trión 96.1 y en internet en trión.fm. Así nos buscan, www.trión.fm. Manuel Cristóbal está en el control técnico. Yo soy Emilio Moreno, me despido, fue un placer. Los dejo con otra canción fabulosa con la increíble voz de Crystal Waters. Esto se llama 100% Pure Love. Me despido, nos escuchamos mañana. Bye, bye, bye.

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2: Harry Styles arrancó su residencia de 30 conciertos en el Madison Square Garden, homenajeando a Dolly Parton. Y una inesperada referencia a su ex, Taylor Swift. Al recordar el recinto en casa de los Knicks, Styles añadió: y también hacen bodas, en alusión al matrimonio de Swift con Travis Kelce, celebrado ahí mismo en julio.
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12: Son las 6 de la tarde, soy Juan Becerra Costa. Estamos en Fórmula Noticias y le voy a dar a conocer los sucesos más importantes, más destacados del país y del mundo ocurridos hoy, jueves 10 de septiembre. México no es piñata de nadie, aseguró la presidenta Sheinbaum al responder al secretario de Estado de los Estados Unidos, a Marco Rubio, quien dijo que los esfuerzos contra los cárteles no son suficientes. Además, la presidenta defendió la estrategia de seguridad, reiteró que México se coordina con Washington sin subordinación.
15: Y como lo hemos dicho siempre, México no es piñata de nadie. A México se le respeta. Nosotros no nos metemos en su elección, ellos tampoco deberían usar a México en su elección. Y al revés, también, nosotros no queremos que ellos definan o participen o haya injerencia en las elecciones que hay en México.
12: Inicia el proceso electoral 2026-2027. El INE puso en marcha los trabajos para renovar 500 diputados federales, 17 gubernaturas y más de 19.000 puestos locales. Guadalupe Tadei asegura que el instituto cumplirá con su responsabilidad, advierte que nadie tiene garantizado el resultado de las elecciones del 6 de junio de 2027.
16: Piso parejo significa que las prerrogativas se entregan de acuerdo a la ley. Piso parejo significa representación de todos los partidos políticos en el Consejo General. Piso parejo significa que las multas se aplican con las mismas características a todos los contendientes en el proceso electoral. No hay un solo acuerdo que esté hecho para a la medida de una fuerza política, dos, tres o cuatro. No.
12: Más facilidades para micro y pequeña empresas. El gobierno propone elevar el límite de ingresos para tributar en el régimen simplificado de confianza. Plantea también simplificar el pago de impuestos y un esquema opcional para cubrir el IVA.
0: También se está dando opción a pagos de impuestos sobre la renta trimestrales en lugar de pagos mensuales. Y van a poder hacer pago a plazos para contribuyentes que no hayan presentado sus pagos mensuales.